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1: ¿Qué tal, amigas y amigos de Jazz Record? Como decimos siempre, amigas y amigos de BCN Radio, la radio de la Biblioteca del Congreso de la Nación. Andrés Monserrat, nuevamente esta noche de viernes, presentando este clásico que cantó el enorme escocés Rod Stewart, de el primer trabajo que él hizo del American Songbooks, o sea, los clásicos de la canción americana, y Had to Be You es una composición de Isham Shoms allá por 1924, pero que bueno, ha tenido versiones, una obviamente esta que escuchamos recién de Rod Stewart, la que recordamos siempre de Harry Connick Jr. en la película Cuando Harry Conoció a Sally, la de Frank Sinatra, la de Ella Fitzgerald, en fin, es un clásico, un estándar ya establecido para lo que es el cancionero americano. Nos pueden seguir en nuestras redes, que es en Facebook Jazz Record, nuestro Instagram arroba Record Jazz, y nuestra red X o Twitter, yo le sigo diciendo, arroba BCN Jazz Record. Me están acompañando en la operación técnica Lucas Tomasetti y Juan Martín García Carabajal, y damos paso ahora a Dos Pesos Pesados, que allá por los años 60 editaron un álbum que le dio nombre justamente a la canción principal, que es It Never Entered My Mind, y los dos monstruos del jazz moderno de la era del bebop, John Coltrane y Miles Davis, hacen esta joya de la música internacional.

Miles Davis hicieron It Never Entered My Mind, un tema realmente espectacular. Y ahora, una cantante que hacía rato no traíamos aquí a Jazz Record, la enorme Madeleine Peyrou, de un álbum lanzado en 2018 que se llama Anthem. Escuchamos uno de los mejores temas, a mi juicio, de esta excepcional cantante y sufrida cantante, como hemos contado su historia más de una vez, On My Own.

Madeleine Peyrou sonó aquí en Jazz Record haciendo On My Own. Estamos haciendo Jazz Record aquí en BCN Radio, la radio de la Biblioteca del Congreso de la Nación, y nos sigue ahora, antes de irnos a una pausa, el gran Duke Ellington haciendo ese clásico. Los que nos escuchan desde el desde los primeros tiempos, allá hace 10 años ya que llevamos de Jazz Record, era nuestra primera cortina de presentación, la célebre canción que el autor de... Bueno, muchos se la atribuyen a Duke Ellington, pero en realidad no es de Duke Ellington, es de un compositor y letrista, Billy Strayhorn, que era muy popular en Broadway ya por los años 30, y para 1941 le dedicó esta canción a la línea A de subte, que es Take the A Train.

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La sala Internet Leopoldo Marechal dispone de 28 computadoras con conexión gratuita a Internet, además de dos computadoras equipadas con procesador de texto que están disponibles para la consulta de material multimedia. Los usuarios pueden obtener copias impresas y almacenamiento de la información requerida en dispositivos USB, CD o DVD que deben ser provistas por el usuario. Las impresiones o grabaciones en CD y DVD son aranceladas. La sala también dispone de dos computadoras destinadas a usuarios con discapacidad visual o ciegas, provistas del software Hubs, apto para convertir texto en voz, con conexión a Internet y herramientas de oficina que les permiten acceder a diversos contenidos y a más de 34.000 títulos de la colección Tiflo Libros.

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Bueno, volviendo de la pausa, escuchábamos los aplausos ahí sobre el final de For Once in My Life. Esta grabación fue hecha con esa modalidad que a veces comentamos aquí, que es en vivo en el estudio, ¿no? Como diría Lalo Meir, ¿no? Toda la actividad que se hace dentro del estudio y tomando la grabación que después se edita en forma física o digital. Era indudablemente una de las voces, Tony Bennett, haciendo ese clásico de Stevie Wonder que ha tenido innumerables versiones, pero lo acompañaba, para los que no lo saben, un cantante y actor que su nombre original es Marco Antonio Muñiz Rivera. ¿Y quién es Marco Muñiz Rivera? Es el gran Marc Anthony, que bueno, es de origen puertorriqueño, que es nacido en Nueva York. Y Tony Bennett, en octubre del 2012, editó una serie de canciones a modo de duets, pero con cantantes latinos, o de origen hispano-latino, entre los cuales estuvieron Alejandro Sanz, estuvo Cristina Aguilera, y bueno, Marc Anthony, que lo acabamos de escuchar recién, hicieron For Once in My Life. Chris Botti, este enorme trompetista de origen también ítalo-americano, un tipo que ha sido nominado varias veces a los Grammy, que no lo ha ganado nunca, pero bueno, está ahí, y estuvo durante varias semanas número uno en el Billboard con esta canción que es de origen de Burt Bacharach, The Fall of Love.

trabajo editado en el año 2003 para el sello Sony de la banda de Chris Botti, este clásico de Bert Bacharach, The Fool of Love. La cantante que integraba la banda a modo de sesionista es una cantante de circuito neoyorquino y también de la costa oeste, Chantal Kreviazú, que estamos haciendo Jazz Record aquí en BCN Radio, la radio de la Biblioteca del Congreso de la Nación. Y vamos a escuchar ahora a Julie London, otra cantante que hacía mucho no traíamos aquí a Jazz Record, para que haga este clásico, este estándar, que es Fly Me to the Moon.

Fly Me to the Moon, que el nombre original era In Other Words, erróneamente atribuida de su autoría a Cole Porter, porque quien popularizó esta canción allá por los 60, fines de los 50, fue Frank Sinatra, cuando Cole Porter tuvo alguna producción, pero en realidad el autor de esta canción es Bud Howard, y la escribió allá por 1954, y tiene, como sabemos, innumerables versiones, desde Ella Fitzgerald, bueno, Nat King Cole, Frank Sinatra, como decíamos recién. La escuchamos por Julie London, alguien que podríamos decir que si por poquito no nació en La Pampa, porque es nacida en Santa Rosa, en California, y fallecida, lamentablemente, en el año 2000. El que sí compuso Night and Day fue Cole Porter, y lo escuchamos por estos dos monstruos, estos dos tanques que son Stan Getz y Bill Evans, haciendo este clásico.

Se iban ahí Stan Getz con su saxo y el piano de Bill Evans haciendo el clásico de Cole Porter, Night and Day. Estamos casi sobre el final del programa de hoy, y en ese micro, en ese capítulo que no hemos creado nunca, que se llama Artistas que no necesitan presentación, Louis Armstrong haciendo When You're Smiling, y luego tenemos artistas argentinos, sí, en el micro ya formal que hacemos cada tanto.

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1: Bueno, y como dice nuestra locutora de cabecera, Claudia Álvarez, a la cual le agradezco el trabajo que hace permanentemente nuestro querido Senado, escuchamos músicos argentinos hoy. Y tengo que confesar que desconocía, no en forma individual a los músicos que vamos a escuchar hoy, que son un trío, pero sí desconocía la formación que justamente ellos mantienen desde hace un tiempo. Y me estoy refiriendo a tres verdaderos monstruos del jazz argentino, que son Manuel Fraga en piano, Pablo Mota en contrabajo y Oscar Giunta en la batería. Estos tres enormes del jazz argentino integran un colectivo, porque también, como se sabe, los músicos de jazz y las músicas de jazz entran y salen en forma permanente de diversas bandas. Pero, por ejemplo, Manuel Fraga es un pianista de enorme talento, ha sido también actor, ha estudiado mimo, ha estudiado para clown, ha estudiado comedia, pero su fuerte es el piano, en la especialidad del slide y del swing, el boogie boogie y hasta ritmos de afro, de origen de afro latino. Obtuvo el premio Conex al mejor músico en 1995, el premio Prensario en 1979, el premio ESE en 1993 y el premio Gardel al mejor álbum de jazz en el año 2014 por el CD Viva el Swing. Ha tocado con Jorge Navarro, con López Ruiz y con muchísimos músicos más, y también ha tenido trayectoria internacional. Oscar Giunta es otro de los músicos que acompaña a ese trío en la batería, y es un tipo que ha recorrido el mundo, por ejemplo, tocando con Wayne Shorter en su cuarteto, con John Patitucci, con Herbie Hancock, con Dave Holland, con Paquito de Rivera también, y se ha reunido más de una vez en su momento con otro embajador de la música argentina, que fue Lalo Schifrin. Billy Cobham, uno de los bateristas emblemáticos del afro soul de los 70 y 80, lo tiene como referencia a Oscar Giunta. Y Pablo Mota en el contrabajo, que es el que cierra, digamos así, la presentación de este trío, es originario de Pergamino y se fue de muy jovencito a los Estados Unidos con 12 años. Su familia se afincó en Los Ángeles y tuvo, bueno, desde clases de contrabajo hasta participar en clínicas de jazz. Estudió en Los Ángeles, en la Escuela Superior de Música de Los Ángeles, y compartió escenario con Justo Almario, Rod Marrow, Billy Coughley, un músico enorme de allá de la costa oeste, con Ron Anthony también. Estos tres personajes, que no me quiero extender mucho porque prefiero que los escuchemos, como decimos siempre, no que me escuchen a mí, sino que escuchen a los músicos, conforman lo que se llama Swing Summit, un trío que yo tuve el honor, la suerte y el gusto de escuchar hace unos días en el espacio de Swing City, ahí en la calle Raúl Scalabrini Ortiz. Tienen editado un trabajo con el nombre justamente de Swing Summit, y ahí recrean clásicos de Cole Porter, de el mismísimo Oscar Peterson, de Oscar Peterson y de otros pianistas más, sobre todo en la trascendencia que le da Manuel Fraga, un poco como conductor de la banda. El espectáculo que yo presencié era únicamente con clásicos de Oscar Peterson, y de ese álbum que ellos editaron con el nombre de Swing Summit, que toman para su formación así en forma un poco heterogénea, escuchamos justamente esa canción.

0: Impresionantes. Manuel Fraga en piano, Pablo Mota en contrabajo, Oscar Yunta en batería, conforman Swing Summit. Se los recomiendo, si los ven por ahí, no dejen de escucharlos. Me estoy despidiendo, se nos acabó el tiempo. Le agradezco la operación técnica a Lucas Tomasetti, a Juan Martín García Carabajal. El viernes que viene seguimos escuchando más jazz aquí en Jazz Record, en BCN Radio, la radio de la Biblioteca del Congreso de la Nación. Chau y muchas gracias.
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1: Hay esperanza porque donde hay lucha hay esperanza. Y me pareció esto importante. Por ejemplo, el jinete insomne. ¿Quién es el jinete insomne? Es otro de estos hombres que yo los juzgo extraordinarios porque lo son en la medida en que realizan actos superiores. Yo la primera vez que oí hablar del jinete insomne fue en uno de estos pueblos cuando me contaron que el presidente de esta comunidad había salido a medir sus tierras para demostrar la justicia de su causa en un juicio que ya duraba 250 años. Este hombre, por ejemplo, salió a medir esos límites y los midió perseguido por la policía, perseguido por los hacendados, y salió ya enfermo, y él iba a caballo delante de todos diciendo: tendremos justicia 21 días sin dormir día y noche.

Buenas noches a todos y a todas, bienvenidos y bienvenidas. Esta es una emisión más de Mil Caminos, como cada lunes a partir de las 10 de la noche. Estamos acá en el aire de la FM de la Universidad Nacional de Misiones. Mi nombre es Jorge Figueredo. Esta noche voy a compartir con ustedes una entrevista, una de las que venimos ya pasando, transmitiendo todo este año 2026. Una entrevista realizada al señor Charlie García en el año 1991 por el programa El Perro Verde, un programa que se emitía por la televisión española. Originalmente el programa salió al aire en el año 89-90. Después hubo un impasse, suspendieron la emisión del programa para volver a partir del año 91 con 14 entrevistas a distintas personalidades del ambiente artístico, científico y también político, tanto de España como de otras partes del mundo. Dentro de este ciclo de 14 entrevistas, encontré o podemos encontrar a una que se le realizó a Charlie García, justamente a principios de ese año y en uno de los primeros programas que salieron al aire. Vamos a escuchar a Charlie García mucho más relajado. Algunos dicen que era la calma después de la tormenta o antes de la tormenta. Charlie García venía de haber superado varios escándalos, tanto a nivel nacional como en algunos países por los que estuvo girando con su banda. Lo vamos a escuchar mucho más relajado y a gusto, se puede decir, con este tipo de entrevista y lo cómodo que estaba en una pequeña gira que estaba realizando por aquel entonces por el país, por España, más precisamente España y un poco en el sur de Francia. Así que también vamos a escuchar esta noche, vamos a acompañar esta entrevista con música de la banda Gorillaz, banda que está festejando los 30 años de haber salido, de haber dado a conocer su primer disco. Así que vamos a escuchar varias canciones de este disco junto con la entrevista realizada al señor Charlie García. Vamos a hacer nuestra primera pausa musical, vamos a escuchar una canción y a partir de ahí ya comenzamos con la entrevista.

0: ¿Qué te duele?
1: Bueno, me duelen a veces cosas como muy cercanas y totalmente intrascendentes, estúpidas, y a veces cosas muy lejanas, ¿no? Como pasa algo por ahí en la China o en un lugar de esos que uno ve los noticieros y dice, viste que las noticias cuanto más lejos menos golpean, ¿no? Y bueno, esas cosas. Y qué sé yo, generalmente, digamos, como vivo mucho tiempo acá, me duele el sufrimiento inútil, el estar dando vueltas en cosas que ya se han probado que no sirven, y eso, como a veces también el romanticismo medio patético, medio como que no va a ningún lado. A la vez eso es rescatable, ¿no?
0: ¿Qué te aburre?
1: ¿Qué me aburre? Y me aburre que por ahí mis pares no estén conectados, o la gente que... Cuando no hay ambiente me aburro. O sea, me gusta esta ciudad, me encanta cuando hay periodos de creación y cuando hay cosas que están pasando lindas. Ahora, por ejemplo, se siente como una especie de cosa que a veces, por ahí, tocando la guitarra en tu casa o estando con músicos, ¿no? Salís a la calle y es medio como que se siente una onda de separación. Eso me aburre. O sea, el no hacer, el querer tener un proyecto y no poder realizarlo, eso me aburre.
0: ¿Qué te apasiona?
1: Y cuando concreto ese proyecto por ahí, porque lo haces con más ganas, cuando las cosas son, ¿no? Yo, o sea, estoy muy acostumbrado, bueno, ahora ya no tanto, porque, digamos, qué sé yo, estoy como más establecido, pero cuando empecé y quería tocar rock y todo eso, no, las grabadoras no te daban bolilla, como se dice acá, ¿no? Y pero el día que grabé el disco fue como una venganza.
0: ¿Vas perdiendo rebeldía?
1: No, pero la voy utilizando en vez de una forma autodestructiva, en una forma un poco más positiva. Y está entendiendo un poco más, si querés, qué sé yo, el proceso que va desde grabar una canción en una cinta, pasarlo a un disco, prensarlo, que eso es un objeto, que se pasa por la radio, que tenés que a veces mirar cosas que no te copan, que... No, yo creo que la rebeldía... No sé, así tipo, qué sé yo, 19 años de ir pateando tachos de basura por la calle. A veces rompo algún que otro tacho de basura, a veces rompo cosas. O sea, yo en vez de pegar a la gente, qué sé yo, cuando me agarra una de estas rabietas, agarro el televisor y lo tiro, ¿no? Me puedo dar esos lujos. Ya no sé ahora cómo lo que están los televisores. Pero, digamos, de alguna manera trato de hacerla privada. O sea, estoy como en un plan también de... Digamos, de como en la época de los militares, que no se podía decir casi nada, y los rockeros teníamos un argot, ¿no? Una serie de códigos que estaban en las canciones que la gente no los podía censurar porque no se entendía, no eras comunista. O sea, era, viste, que era Artó, ¿qué es esto? Pero la gente sabía, ¿no? Que Tajo quería decir esto, que La Pálida era lo otro. Y bueno, entonces quizás en este momento pienso que sea momento de utilizar la inteligencia para... a esa rebeldía dar una forma que quizás sea un nuevo argot, o quizás sea algo que sea piola, porque también estar todo el tiempo tratando la realidad como si uno fuera un periodista, creo que a veces nos vamos un poco de mambo los argentinos, ¿no? Siempre la cosa inmediata, siempre...
0: ¿Has tirado alguna vez un televisor viendo a un político en televisión?
1: No, no me acuerdo lo que era. No, una vez lo hice así medio violento, y otra vez fue así, estaba en el hotel y ya no sé de gira cuántos días, y estaba como muy cerca de la ventana. Entonces yo lo puse en la ventana y con la pata le hacía así, y se cayó. Pero, no, jamás lo pedí a la televisión por eso. No, es como que, bueno, la televisión es como todo un símbolo, ¿no? Romper la televisión, es como que ¡basta! A veces por eso, porque te cargan la información que es una pálida.
0: Acabas, Charly García, de ser nombrado presidente del gobierno. Yo soy tu secretario. ¿Me quieres dictar las 5 primeras medidas?
1: Sí. La primera, hay que poner un testaferro.
0: ¿Cómo?
1: Hay que poner un testaferro. Alguien que dé la cara por mí. Sería incapaz de estar en todos los lugares que hay que estar y contestar tantas preguntas y no contradecirme.
0: ¿Segunda?
1: Segundo, nos iríamos un tiempo a España y a Nueva York para conocernos y ver un poco digamos, cómo son las últimas novedades en economía y todo, y cuál es la onda del momento para actualizarnos, porque eso mucho, no sé. Y buscaríamos quizás un ministro de economía. Bueno, lo demás, ¿qué haría? Daría vuelta a toda Buenos Aires para que toda mire al río. Y haría del río una cosa maravillosa. Lo pintaría, cualquier cosa. ¿Cuántas van?
0: Cuatro.
1: Me aseguraría de tener el pasaporte en orden. Y tú también. Y bueno, y quinto, por un día pasaría todos los discos independientes y under que hay en Argentina y en todo el mundo.
0: Buen presidente, Charlie.
1: A veces me dicen Charlie presidente, y yo digo no, que a León Gieco tienen que poner, porque León se copa en esas cosas. Yo soy muy desordenado, o sea, no sé, jamás podría hacer una cosa así. O sea, ya, digamos, el grupo, toda la gente que depende de mí, qué sé yo, son cosas como que uno tiene que tomar con cuidado. Imagínate, no sé, tanta gente, qué sé yo, es como, no sé, hay que tener realmente, no sé, como una convicción, así como por ahí yo tengo con la música, de bancarme cualquier cosa y cualquier amargura o cualquier tentación, ¿no? Sobre todo cuando empezás, cuando uno empieza como político, no sé, imagínate, vos me decís a mí ser presidente. Bueno, hay mucha gente también que en su vida, sobre todo en países de Latinoamérica, que un tío que conoces ahí, viste, a la semana que viene es presidente porque el padre es el dueño de no sé qué, ¿no? Y imagínate las tentaciones que debe tener ese tipo, las cosas que deben decir de tal potencia, que en Estados Unidos se dice esto y lo otro. Y entonces, como para decir que no a todo eso y tener el equilibrio a un país que de repente está al borde de un estallido social, como todos esos países de Latinoamérica, que son como... O sea, aquí por ahí no se nota tanto, pero hay lugares que es como una bomba que está por explotar todo el tiempo. Así que, si yo tuviera, digamos, el mismo interés por la política, o no sé si sería la política, sería por el bienestar de la humanidad, por una especie de ser un enfermero así para todo el mundo, lo haría, pero realmente no sé si es tanto. A veces, no sé, me gusta tocar el piano y no va de comer.

0: Charlie, ¿te sientes un perdedor?
1: Sí, sí, sí. Como la canción de John Lennon, a veces. ¿No? O sea, abajo de esta máscara estoy llorando, soy un perdedor y no soy lo que vos pensás que sos. A veces me pasa eso, a veces estoy en lugares y en un bar o qué sé yo, y viene alguien a hablarme, ¿no? Y inmediatamente es como que hay una sonrisa y qué sé yo, pero pues tampoco es cuestión de, ¿no? En un país donde realmente la sonrisa cuesta tan cara, tirar una onda así media depre. Pero realmente creo que todos, o sea, que no se siente un perdedor, a veces es como que se la cree demasiado, está loco.
0: ¿Te gusta desobedecer?
1: Sí. Crea una situación nueva.
0: ¿Crees?
1: Crea una situación nueva desobedecer.
0: ¿Te has preguntado alguna vez en un escenario qué hago yo aquí?
1: Sí. Sí, muchas veces. Sobre todo en escenarios que no me gustan, por ejemplo. Ahora en Colombia hicimos una gira. Dentro de esa gira tocábamos en plazas de toros y lugares impresionantes. Y un día que había que tocar en una boate así muy concheta, ¿no? ¿Sabes qué es concheta?
0: No.
1: Concheta es sería como high class, pero es como brega, como mersa al mismo tiempo, como, ¿viste? Mal, todo mal, ¿no? Que van, o sea, tres o cuatro así, que te miran así, que no pasa nada. El lugar donde no hay que ir, digamos, ¿no? El lugar que no hay que ir. Y bueno, yo no tenía muchas ganas, porque habíamos tocado una plaza de toros con 20.000 personas, estuvo una fiesta increíble el otro día. Yo estaba, no tengo ganas de ir. Entonces empezamos a tocar, y generalmente yo me acuerdo cuando tocaba en discotecas y cosas así, los shows son cortos, de media hora. Bueno, y toqué media hora y me fui, y parece que el contrato era de una hora, y me subieron con la policía. Entonces, bueno, me senté así a un costadito y me quedé así con el micrófono en la mano, y los chicos tocaron media hora, y ahí me preguntaba, ¿qué hago yo aquí? Y era evidente que se lo preguntaba a todo el mundo, ¿no? Me cuestan un poco caros esos chistes, pero a veces, digamos que provoco reacciones como bastante... hay gente que me odia, digamos, ¿no? Entonces, si no estás muy bien y qué sé yo, ves tres, cuatro tipos así, no me dan ganas de cantarle.
0: ¿Tú crees, Charlie, que los grandes jefes del mundo tienen mala onda?
1: Hay algunos que evidentemente sí. O sea, lo ves en la cara. Yo, Pinochet tiene mala onda. O sea, directamente de tipo, es como que... ¿no? Odio. Sí, de una. Mala onda. Acá tuvimos algunos bastante tremendos también. Y después me parece que hay muchos que no sé si se corrompen en el proceso y no sé qué tienen mala onda. Es un poco la mano de Poncio Pilato. Como que yo soy una buena persona, pero yo lo tengo que hacer porque si no la balanza para acá, ¿no? Y todo eso. Pero es muy desgastante, ¿no? Lo de la política y eso. Por ejemplo, yo creo que Alfonsín tenía buena onda. Por ahí cuando empezó. Pero, o sea, yo lo vi subir por la televisión y lo vi ahora y es como que, wow, espero que el rock and roll. Parecía Keith Richards del mismo. ¿No? Como, wow, loco, en 3 años te quemás la vida. Bueno, y me parece que los que son duros y tienen mala onda de una, siguen vigentes porque nada les hace nada. Digamos, son pétreos, ¿no? Inconmovibles hasta esta.
0: ¿Te hubiera gustado que Alfonsín, al marcharse, hubiera dicho toda la verdad?
1: Sí, me hubiera encantado. Pero es un poco como Chaplin cuando recibió el Oscar, que hubiera dicho toda la verdad. Es lo que uno esperaba, ¿no? Sí, mira, ahora lo tengo, pero ok, cuando hice esta película, todos ustedes... Ok, lo que pasa es que es muy difícil decir la verdad sin los sentimientos. Quizás no sea el momento de él para decir la verdad. Es como a mí por ahí cuando voy a un recital y me detienen y qué sé yo, y después hago declaraciones a los diarios.
0: Ay, perdón, está agarrando el micrófono.
1: Entonces, en caliente voy y digo cualquier cosa. No digo lo que pasó, pero creo que él... Yo estoy esperando que él diga algo. Quizás necesite como elaborarlo un tiempo, ¿no? Pero hubiera sido lindo que no subiera... Que hubiera sido como, miren, lo que pasó más o menos fue esto. No dar una imagen así como, bueno, me voy, ¿qué va a ser? Es medio horrible, ¿no? Es como un rockstar que y se va y no hay festival de despedida, no hay luces, no hay sinceramiento, no hay nada. Es como, ¿qué pasó?
0: Todos los que se van, todos los políticos que se marchan, no hablan.
1: Y no, porque es como que deben tener una IBM en la cabeza de datos que no pueden decir, y secretos de Estado, de qué sé yo.
0: La caja negra.
1: La caja negra, y bueno, y si abrís, es... wow. No sé. Realmente no sé, porque son cosas que escapan a...
0: O es que piensan volver.
1: Con la frente marchita. Sí, este es un país donde la gente gira mucho. O sea, hay como un giródromo, ¿no? Y vos de repente, yo voy hoy, ¿viste? Y te robo guita, ¿no? Entonces, dentro de un año vos me ves por la calle y en vez de mandarme preso, decís, Charlie, ¿cómo te va? Y te olvidas. En ese país se puede ser chanta y seguir girando, digamos, eternamente. Así que no descarto la posibilidad de que vuelvan. En realidad todo es un volver acá. No sé a dónde.
0: Hacia un camino que no conduce a ninguna parte.
1: Aunque sea, podríamos volver y realmente subirnos en un pasado, pero el pasado que se menciona o el pasado mítico ese al cual tenemos que volver es muy borroso. No se sabe si es los gauchos de Güemes, si es Corrientes, el Armenolvil, Carlos Gardel. A mí se me dice volver a un pasado, yo volvería al pasado de la época de Gardel, a los 40, en Buenos Aires. Bárbaro. Pero es muy confuso el pasado, que no se sabe si es inmemorial, así tipo ya de los indios y los incas, no sé qué, las culturas esas. Yo diría que a veces, no sé, podríamos inventar algo nuevo. Total, pasado tenemos. Y si no lo inventamos, porque a nosotros nos encanta inventar cosas del pasado, ¿no? Y fabular acerca de eso.

0: ¿cuál es la más hermosa canción jamás cantada?
1: Imagine. Imagine. Es una hermosísima canción. Y otros tienen Mercedes-Benz y en su pasacassette escuchan por ahí Cream o Jimi Hendrix.
0: ¿Te refieres a los Yuppies?
1: A los Yuppies, sí.
0: Por las calles de Sevilla, de Madrid, vuelven los hippies. No veo por Buenos Aires.
1: Bueno, los chicos que tocan en mi banda son todos hippies. Por lo menos de aspecto, todos tienen el pelo largo por acá, reivindican el 70. Sí, el otro día estábamos tocando un tema de Cream, que la batería iba toda al revés, o sea, no como va ahora cuadrada, sino todo tiempo contra tiempo. Decía, wow, ¿qué es esto? Yo creo que que viene una mano así. ¿No? ¿Qué sé yo? Aunque sea como moda, por lo menos es una moda linda. Aunque sea como moda, es una moda linda.
0: Lo malo es cuando los movimientos que tienen filosofía y que tienen contenido y que tienen verdad se convierten en una moda, ¿verdad?
1: Sí. Lo que pasa es que eso es inevitable. O sea, el punk, por ejemplo, empezó y ahora hasta, no sé, las artistas de telenovelas tienen el pelo paradito como las punk, ¿no? O sea que... Y que era totalmente contrario a digamos, los punks se llaman a los hippies y después los mods y los rockers y todo eso. Yo creo que por lo menos... Desde mi ámbito, que es la música y todo eso, yo veo que ya es como que ya no importa nada. O sea, digamos, el reciclaje tiene que venir por lo menos a partir de que se puede mezclar un tema hippie con un tema punk, digamos, no pasa nada. O sea, usar toda esa información. Yo creo que por eso lo veo, ok. Yo no creo que nada pueda repetirse igual, es totalmente ilógico. O sea, yo sé que el hippismo que va a venir ahora va a ser una moda. Algunos viejos hippies saldrán a la calle, ¿no? Con sus inciensos y sus estandartes bárbaros, ¿no? Y que la disfruten. Pero estoy seguro que la mayoría va a ser moda. Porque realmente, qué sé yo, tiene que pasar algo nuevo. A mí no me gustan los reciclajes.
0: Seamos realistas, pidamos lo imposible, ¿no?
1: ¿Y ahora?
0: Que ya es el colmo.
1: Ya es el colmo. Mira, todo ya.
0: ¿La crítica, Charlie, te estimula o te deprime?
1: En un momento me deprimió. Me deprimió y... Pero, qué sé yo, eso es una cosa re argentina también. Cuando salís con algo nuevo, primero te pegan un cachetazo y después te dicen, uy, lo que hacía hace 2 años era bueno. ¿Por qué no me dijeron cuando yo lo necesitaba? Yo tuve una especie de revancha así un poco con la crítica y con los medios y todo, a raíz de un incidente que pasó, que terminó en un escándalo, que un recital, me llevaron preso y todo. Y bueno, me llamaban por teléfono y yo me acordaba, ¿te acordás? En un momento que yo por ahí necesitaba, como mucha gente, necesitaba como un apoyo de la crítica y de todo eso, fue muy negativo.
0: Ah, esa noticia apareció en España también. Cuando te bajaste los pantalones. No le sentó bien a la crítica.
1: No, en ese momento que yo era una noticia, digamos, extra, era de primera plana por todo eso, digamos, le di reportajes o entrevistas a personas que yo consideraba que... No sé por qué, porque de repente en un momento que, qué sé yo necesitaba, o mucha gente del rock necesitaba algún apoyo y una mente amplia, qué sé yo, el rock era un poco segregado como un género menor, como una cosa que no estaba comprometida con los ideales de... No sé, entonces, en ese momento me quitó trabajo. Imagínate si a mí me quitó trabajo, que más o menos estaba establecido. A gente que empezaba, terrible. Y después, como el rock se hizo, después de las Malvinas, se hizo como más popular y más legal, vinieron todos, ¿no?, a chupar las medias, ¿no? Entonces,
0: ¿Cómo fue, Charlie? ¿Quieres contar minuto a minuto lo que sucedió, por favor?
1: ¿Lo que sucedió cuándo?
0: El día que te bajaste los pantalones en el escenario. ¿Cómo fue?
1: ¿Cómo fue? Ay, bueno.
0: ¿Lugar?
1: La primera vez, que fue la más resonante. Porque después fue una más. Pero en realidad no me bajé los pantalones. Hice que me bajaba este.
2: Digamos, ¿cómo se llama esto? La cremallera.
1: No, lo que pasó es que estaba cantando una canción muy, muy, muy suave, así como la que estaba cantando recién, y me pegó en la cabeza un coso de... uno de esos brazaletes hippies de bronce. y me acerqué al micrófono y no sé qué me dijeron, dos o tres, que había un grupo que estaba hinchando, ¿no? Que sé yo, que me decían que era gay, qué sé yo. Entonces yo me acerqué y así, así, ah, mira, qué sé yo. Una cosa así. Y que resultó que todas las chicas empezaron a tirar las bombachas del escenario y los corpiños, bueno. Yo creí que no iba a pasar nada, pero al otro día, mientras yo estaba en la pileta del hotel, apareció un celular y me llevaron. O sea, fue una cosa muy de así.
0: Este hombre es el...

0: Charlie, ¿cuántas cosas te has dejado en el camino?
1: Mira, lo más importante no. Que mi cerebro, mi cabeza, mi inteligencia. No he dejado cosas, digamos, con las cuales me sea imposible vivir, o sea, sin las cuales es imposible vivir. En cambio, algunas cosas se perdieron, algunos amigos se fueron, o sea, he perdido gente en el camino también. Pero digamos, esa energía con la cual nací todavía la tengo.
0: ¿La juventud es un mercado, Charlie? ¿O se utiliza como un mercado?
1: Todo es un mercado. Todo es un mercado. O sea, la nostalgia es un mercado, el ayer es un mercado, el futuro es un mercado, es todo un mercado. Lo que pasa es que la juventud es como que la que está más despierta también tiene más ganas de comprar. Tiene ganas de comprar porque no saben, quieren saber. O sea, es diferente como se compra un disco un chico a los 15 años que lo escucha una vez por la radio y le gusta esa canción y sale corriendo de disquería y lo compra. Yo me acuerdo la emoción de comprar mis primeros simples, que ya no hay más, ¿no? Eso, incluso que tenía el agujero grande en el medio.

0: 25, era buenísimo. Es un gran mercado, sí. Y cada vez el mercado más, más, o sea, se le venden cosas a los chicos más chicos. Sí, es un mercado.
1: ¿Tú crees que todos los hombres tienen un precio?
0: Mucha gente sí. Mucha gente tiene precio. Pero hay gente que no tiene precio. Digamos que no se puede comprar. Se podría evaluar, digamos, por ahí en una escala moral, ¿no? Qué sé yo, que hay mucha gente que vale muchísimos millones de dólares o rublos o qué sé yo, que otra. Pero yo creo que hay gente que es incorrompible. Lo siento, yo sé que es así.
1: ¿Qué no has podido comprar con dinero?
0: Paz de cabeza. Paz en mi cabeza, eso no lo puedo comprar.
1: ¿Con qué argentino de los muertos te gustaría tomar mate?
0: Con el Che Guevara.
1: ¿Por qué?
0: Y porque me gustaría que me cuente un par de cosas. Con Victoria Ocampo. Con Borges. Con Gardel. Pero con Gardel todavía habíamos champagne, seguro.
1: Qué poco se ha celebrado.
0: ¿Eh?
1: Qué poco se ha recordado Borges a los 5 años de su muerte, ¿verdad?
0: Es tremendo. Tremendo. Es tremendo. ¿No te fijaste acá que, por ejemplo, la calle Carlos Gardel está en el Abasto? Está bien, el Abasto, ¿no? Era su hábitat. Pero es una cuadrita insignificante, no sé, y de repente hay avenidas tremendas que no sabes ni quién es. En Brasil, por ejemplo, el billete, ¿no? El que vale más es Villalobos. Vinicio de Moraes tiene su calle, super calle. Es como que acá no...
1: Hay muchos...
0: No se da mucha... O sea, la gente te quiere y todo, pero digamos el establishment, ¿no? La cosa establecida es como que... ser artista no es gran cosa. Es mejor ser un guerrero, parece. O pero un guerrero de matar.
1: A fin de cuentas, ¿para qué sirve el arte?
0: Mira, sirve muchísimo, por favor.
1: Mucho.
0: Lo que no sirve en la cárcel es vino, ¿no? Podríamos tomar un vinito, ¿no?
1: Sí.

0: en estos momentos, quizás en el Líbano, tal vez en Nicaragua, o en Afganistán, o en Sudáfrica, alguien está apretando un gatillo y llenándole la barriga de metralla al de enfrente. Ni uno ni otro saben por qué están allí. La guerra hace marionetas.
1: Y así, porque antes que tu madre

0: Acabamos de escuchar una parte de la entrevista realizada en el año 91 al señor Charly García por el programa El Perro Verde, programa que se emitía en la televisión española, que hoy por hoy ya no está al aire, donde escuchábamos a un Charly mucho más relajado y con ganas de contestar absolutamente todo. Como le decía anteriormente, escuchamos o acompañamos esta entrevista con música de la banda Gorillaz, que está festejando actualmente los 25 años de su primer disco. Así que con esto llegamos al final de la emisión de esta noche. Mi nombre es Jorge Figueredo y en la operación técnica estuvo el señor Beco Blanco. Por la atención prestada a todos ustedes, muchísimas gracias.
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1: 7:05, muy buenos días. Iniciamos este primer día hábil de la semana, martes 26 de mayo, después de este lunes feriado nacional, con bueno, muchas celebraciones en todos los rincones de nuestro país. Bueno, nuestra provincia no fue la excepción, con actos, peñas, y bueno, desde las familias también, acompañando esta fecha, muchos emprendedores ayer ofreciendo venta de locros, de empanadas, también para revivir un poco el espíritu patriótico, y además, bueno, también para muchos ha significado ingresos, una forma de generar ingresos también para la economía familiar. Este día martes 26 de mayo comenzamos, bueno, la semana con muchísima información en el ámbito universitario. Les veníamos contando que este año, bueno, es un año plenamente electoral en el ámbito de nuestra universidad. Ya hemos transitado las elecciones en el Sindicato de Trabajadores No Docentes, que de hecho ya en la próxima semana está previsto el acto de asunción de la nueva comisión directiva. Hoy, martes 26 de mayo, se llevará a cabo los comicios para también renovar autoridades dentro del sindicato, de uno de los sindicatos de docentes universitarios que tenemos en la UNAM, que es ADUNAM. De 8 a 18 horas está previsto que se desarrolle los comicios, que bueno, pueden participar docentes afiliados a este sindicato en el ámbito de nuestra Universidad Nacional de Misiones. Y para completar también todo este mapa electoral dentro de nuestra universidad, mañana 27 de mayo, bueno, la Junta Electoral de la UNAM ha convocado a una reunión a los apoderados de todas las listas. Recordemos que el próximo 10 de junio es las elecciones para renovación de bueno, autoridades en toda la universidad y en cada una de las 6 facultades de la UNAM, decanatos, consejeros directivos en las facultades, consejeros superiores y también rector y vicerrector, que en ese caso rectora, se ha presentado una sola lista, y desde la Junta Electoral han informado que, bueno, han convocado para mañana a las 14 horas una reunión precisamente donde se realizará la oficialización de listas y también la proclamación de las listas únicas para, por ejemplo, lo que es el rectorado. Se ha presentado una sola lista encabezada por el ingeniero Sergio Catoy y como vicerrectora la magíster Gisela Spasiuk. Así que bueno, se va a realizar la proclamación para estas listas únicas, al igual que también en para decanatos en ciertas facultades, que el viernes justamente estuvo María Cristina hablando sobre esto. También se realizará la proclamación en estos casos donde hay listas únicas. En los otros casos donde, bueno, hay dos listas, van a tener que dirimirse el próximo 10 de junio en las elecciones, según lo establecido en el cronograma. Ahora sí les comento los temas que, bueno, también vamos a estar abordando hoy, hablando sobre actividades importantes. Hoy se inicia la Semana Regional de la Extensión Universitaria, el lanzamiento o la apertura institucional está prevista para las 10 horas. Podrán seguirlo a través de, bueno, la transmisión en el canal de YouTube de UNAM TV. Y en las distintas facultades, bueno, también se van a estar realizando actividades. Hoy vamos a estar hablando sobre esto y otros temas con el ingeniero Alejandro Kerkhoff, quien es secretario de Ciencia y Técnica de la Facultad de Ingeniería de Overa, hablando sobre, bueno, un proyecto de extensión que presentan en el marco de esta jornada regional, pero además también contándonos sobre una reciente visita que han realizado en una universidad ubicada en Guarapuava, Brasil, con quien, bueno, el año pasado precisamente la Facultad de Ingeniería firmó un convenio de colaboración, de articulación para ofrecer doble titulación, la posibilidad de que estudiantes de aquí puedan completar sus estudios en una universidad de Brasil y de esta manera, bueno, el título no solo va a tener reconocimiento en Argentina, sino también en Brasil. Han realizado una visita recientemente y están articulando también para poder ofrecer esta posibilidad también a otras carreras, porque hasta el momento bueno, se había firmado un convenio para ingeniería mecatrónica. Y están analizando las posibilidades de también extender a la carrera de ingeniería electrónica y ingeniería en computación. También hoy tenemos el espacio de la Facultad de Ciencias Exactas y hablando sobre la Semana de la Extensión también y cómo va a ser la participación de esta unidad académica, nos va a estar contando la licenciada Lara Switter, quien está en el área de comunicación de la Facultad de Ciencias Exactas, Químicas y Naturales. Y para completar también este recorrido por distintas unidades académicas de nuestra universidad, también vamos a tener el espacio de la Facultad de Humanidades. Ayer no estuvimos al aire, así que Marco Stassi, como siempre, tiene bueno, para compartir la agenda de capacitación, de cursos para esta semana. 7:11 a.m. Les contamos la temperatura esta mañana, que amanece con muchísima humedad y temperaturas un poco cálidas, 17 grados en estos momentos en la ciudad de Posadas, la humedad es del 95%, vientos a 6 kilómetros por hora. Para hoy se espera una máxima de 21 grados. Presentamos a nuestro equipo de trabajo este día martes. Nos acompaña en la operación técnica Fabián Medina, musicalización Nancy Alguaires, locución y edición artística Diego Mauricio Jacquier. En la producción general, bueno, y acompañándoles al aire sola, pero seguramente María Cristina va a estar online. Quien les habla, Susana Babi.

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1: Pasaron 17 minutos de las 7 de la mañana y casualmente tenemos 17 grados de temperatura en la ciudad de Posadas. La humedad es del 95%. Se siente muchísimo la humedad en los pisos también, en este comienzo de semana, después de un fin de semana también con mucha inestabilidad y viento. Para hoy, ¿cómo va a estar el tiempo? Va a continuar una inestabilidad residual, según la Dirección de Alerta Temprana del Ministerio de Ecología de nuestra provincia, y esto va a provocar algunas lluvias aisladas. Va a ir mejorando hacia la tarde y se espera una máxima de 23 grados. Para mañana miércoles se espera tiempo estable, escasa nubosidad con leve ascenso en la temperatura, mínima de 11, máxima de 23.
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1: Recorremos las tapas de diarios de la provincia de Misiones, diario primera edición. El título principal tiene que ver con las repercusiones del mensaje de la Iglesia en esta 25 de mayo, en el Te Deum. Viven de privilegios, alejados de la gente, sin sensibilidad. Contundente mensaje de la Iglesia, con Javier Milei en primera fila, el arzobispo de Buenos Aires, Jorge García Cuerva, criticó con dureza a la dirigencia política, denunció la creciente desigualdad y la falta de oportunidades y pidió el fin de la polarización y los discursos de odio. También en el acto que se realizó aquí en la provincia de Misiones, el mensaje del gobernador Pasalacqua reclamó más atención y un mejor trato por parte de Nación. A pulmón crearon su propia estación agrometeorológica, alumnos y docentes de un instituto de Pozo Azul. Más títulos en la portada de hoy, la foto del día tiene que ver con el deporte, el fútbol local, directo a la cima, con gol de Klusener. Mitre venció como local a Tucumán Central y es puntero de su zona en el torneo Federal A. Otros títulos también, información del ámbito policial. Lo detuvieron tras atacar a su pareja y a dos policías con un martillo. El último de los títulos en primera edición tiene que ver con el lamentable fallecimiento de Evelyn Rucker. Dejó un vacío en las letras misioneras, una reconocida y muy querida también profesora, escritora de Monte Carlo, que venía atravesando una difícil enfermedad, y hoy la cultura, las letras lamentan su partida. Vamos a la portada del diario El Territorio. Misiones encabeza el ranking nacional de muertes por accidentes, jóvenes y motociclistas principales víctimas en siniestros viales. En la tapa de hoy, la foto del día, el informe principal tiene que ver con lo que fue esta jornada 25 de mayo, tradición para hacerle frente a la crisis. Una foto de, bueno, una persona con una olla preparando locro en distintos barrios de Posadas. Vecinos y emprendedores aprovecharon el 25 de mayo para cocinar y vender locro. Ayuda muchísimo, coincidieron quienes sacaron provecho de esta fecha patria vendiendo también comida. Clima extremo, inusual y potente granizada en el Parque Mocona. Esto se registró ayer en el Soberbio. Información del ámbito deportivo, pero vinculado a una investigación ya judicial. Presunto abuso, piden peritar el celular del DT denunciado. La medida, impulsada por un abogado y miembro del Club Mitre de Posadas, busca incorporar nuevas pruebas a la investigación. Más información del ámbito deportivo. Mitre sufrió hasta el final, ganó un partidazo y quedó en la cima. También la foto en la portada de hoy de uno de los futbolistas puntero en el Federal A de fútbol, entonces el Club Mitre de Posadas. Y el último de los títulos, Pasalacqua reclamó a Nación más atención a la provincia. Esto fue parte del discurso y el mensaje en el acto del 25 de mayo. 7:23 y ahora presentamos el informe del estado del tránsito.
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3: Muy buenos días, Misiones. Repasamos el estado de las principales rutas de la provincia para este martes 26 de mayo. Cinturones abrochados, por favor. Luces bajas encendidas. Arrancamos por la ruta nacional 12. Atención especialmente en su tramo norte entre Iguazú y El Dorado, donde la circulación es moderada, pero la visibilidad está reducida en sectores bajos por presencia de bancos de niebla. Entre El Dorado y Jardín América, la visibilidad mejora, pero aumenta el caudal, sobre todo al atravesar las travesías urbanas de El Dorado, Puerto Rico y Jardín América, por lo tanto, prestar atención especialmente en estas zonas. En cuanto a los accesos a Posadas, el acceso este por Itembehuazú es uno de los puntos más cargados de la mañana, con casi 2.000 vehículos por hora, tránsito muy intenso, se estima un recorrido de alrededor de 25 minutos, así que paciencia y a mantener la distancia entre vehículos. En el acceso sur, que supera los 1.400 vehículos por hora, podrían encontrarse con algunos bancos de niebla y calzada húmeda. En la ruta nacional 14, el tránsito se mantiene fluido entre San José y Oberá y moderado entre Oberá y San Vicente. Además, entre 2 de mayo y San Vicente se realizan tareas de conservación, por lo que se recomienda bajar la velocidad al acercarse a los sectores de trabajo. El consejo data vida del día: con niebla nunca uses balizas mientras circulas. Encendé las luces bajas, reducí la velocidad y aumentá la distancia, evitando los sobrepasos. Les informó Néstor Ferraro. Viaja informado, viaja seguro, viaja con data vida.

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2: Siete de la mañana, 28 minutos. Vamos a mirar, compartir algunos títulos de diarios nacionales. Va en negocios, el título principal también tiene que ver con el mensaje o lo que quedó de esta del Tedeum en el 25 de mayo. Ante Milei, García Cuerva pidió diálogo y no alentar la polarización. En el Tedeum, el arzobispo de Buenos Aires formuló reclamos a la dirigencia política y alertó por un desmembramiento social. El oficialismo buscó dar una muestra de unidad luego de las internas. También en relación a este Día Patrio y las cuestiones más bien políticas, el presidente tiende puentes, abrazos con Jorge Macri y Patricia Bullrich. Más títulos, una nota de opinión. El gabinete cambió las internas por un mensaje optimista. Expectativa positiva en la reapertura de los mercados tras las señales del Fondo Monetario Internacional. La confianza en el gobierno acumula una caída del 19%. En la sección economía, un informe, la mora crediticia de los hogares suma 16 meses en subas. Y algunos datos, algunos indicadores de la alta morosidad. 14,2% en cuanto a créditos personales, tarjetas de crédito, 11,7% los créditos prendarios, 6,9%, y los hipotecarios, 1,4%, datos que tienen que ver con este informe de la mora crediticia. En la portada de hoy destacan un informe sobre Argentina, líder regional en empresas con impacto social. Nos vamos a la portada del diario Clarín. La Iglesia advirtió a Milei en el Tedeum por el desmembramiento de la sociedad. El arzobispo porteño clamó por la búsqueda de consenso y diálogo. En la tapa de hoy también la foto del presidente Javier Milei junto a su hermana Karina en el balcón presidencial. Junto a Karina Milei y con Santiago Caputo, el presidente buscó mostrar armonía en el gobierno. Otro argentino detenido en Brasil por un acto de racismo. Más títulos del ámbito político. El gobierno le pagará la deuda al FMI con créditos de bancos privados. A 20 días del debut en el Mundial, Messi deberá hacer reposo. Y el último de los títulos, en su encíclica, el Papa pidió regular la inteligencia artificial y condenó las guerras injustas. Estos son los títulos de algunos diarios a nivel nacional en este día martes 26 de mayo.
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2: La UNAM mostró sus propuestas académicas y servicios a alumnos en la Expo Universidad Futura. La Universidad Nacional de Misiones participó de la Expo realizada el pasado jueves en el Colegio Roque González de la ciudad de Posadas. El equipo del Departamento de Orientación Universitaria de la UNAM brindó información y respondió a consultas de los y las estudiantes que visitaban el stand de la UNAM. Compartíamos lo que decía al respecto la psicopedagoga Gisela Rojas, a cargo del Departamento de Orientación Universitaria.
3: La Universidad Nacional de Misiones se encuentra presente hoy en la Expo Futura Universidad, organizada en el Roque González, y traemos la propuesta de pregrado y de grado de todas las carreras de universidad.
4: ¿Cuántas carreras estamos mostrando?
3: Al día de hoy estamos mostrando más de 60 carreras, sí, 64 carreras, y bueno, con la expectativa puesta ahí en los chicos que están terminando el secundario y pensando en la posibilidad de continuar sus estudios superiores.
4: También atrae mucho a los chicos los servicios que presta la universidad, ¿no?
3: Sí, es una de las cuestiones que generalmente consultan, incluso para una cuestión a tener en cuenta, ¿no? Muchas veces consultan primero las becas y después las propuestas académicas. Es una de las realidades que estamos notando en el último tiempo.
4: Bueno, y en cuanto a lo que son albergues, la territorialidad, por ahí las extensiones áulicas, ¿también se consultan?
3: Exacto, sí, las extensiones áulicas es una de las maneras que tiene la universidad de proyectarse hacia la comunidad, de abrir sus puertas, y bueno, consultan si hay propuestas que traen de otras localidades. Por ejemplo, hoy consultaron, ¿hay ingeniería agronómica en Posadas? Bueno, no, pero tenés todo el sistema de becas que te puede ayudar a continuar tus estudios. Así que sí, consultan si sí, hay movilidad entre las carreras.
2: También, bueno, con la cobertura de colegas de el canal de la universidad, Jorge Castro, agradecemos mucho por bueno, compartir este material, la cobertura de la Expo Futura Universidad. También hablaron con la psicopedagoga institucional del Colegio Roque González, la licenciada Paola Caló, quien remarcó la importancia de este tipo de actividades.
5: Y con mucha alegría, este es el año ya número 15 que tenemos la posibilidad de ser sede de este evento tan importante a nivel nacional, que es Expo Futura Universidad. Tenemos la visita de casas de estudio de la Ciudad de Buenos Aires, más la oferta local que tenemos acá en la provincia.
4: ¿Cómo respondieron los chicos? ¿Cómo se ordenaron para participar?
5: La verdad que de una manera muy buena, tuvimos cerca de 1.600 alumnos de diferentes colegios de Posadas, de Garupá, de Candelaria, que han podido asistir a esta expo, y obviamente también nuestros alumnos de cuarto y quinto año que han podido recorrer todos los stands.
4: Uno dice falta mucho para el año que viene, pero en realidad falta muy poco ya, ¿no?
5: Exactamente, nosotros somos de la idea que quinto año, primer cuatrimestre, es necesario que ellos ya tengan la posibilidad de empezar a pensar qué van a estudiar, qué oferta tienen, ya sea acá o obviamente en otra ciudad de la República.
4: Ajá. De la experiencia de ustedes, ¿qué es lo que más les interesa a los chicos, o las carreras que más les gustan?
5: Obviamente estamos atravesados por cuestiones económicas hoy, que las familias buscan ver posibilidades de beca, posibilidades de, ya sea también hospedaje, de ir a otras ciudades, bueno, y tener la posibilidad de tener contactos. Así que bueno, además de venir los chicos, muchas veces tenemos también la posibilidad de seguir a los padres que vienen a conocer qué posibilidades tiene sus hijos de estudio.
4: Dentro de esto, ¿cuántas unidades académicas, cuántas facultades estuvieron presentes?
5: Hoy tuvimos en total 15, ¿sí? 15 están porque además nos acompañó el Colegio Psicopedagogos de la provincia de Misiones, que obviamente es una profesión, una práctica, un colegiado que trabaja muchísimo lo que es la orientación vocacional, así que ellos son los encargados de dar la charla de orientación vocacional.
4: Claro. La orientación vocacional justamente es clave a la hora de elegir una carrera.
5: Totalmente, y entenderse la orientación vocacional como un proceso, que tiene un tiempo, que tiene etapas y que es necesario que el joven, el adolescente, se permita un tiempo para poder reflexionar, conocerse a sí mismo, conocer la oferta y poder realmente hacer una elección consciente de cuál sería su carrera futuro.
4: ¿Inquieta a los chicos por allí el salto de lo que es la dinámica de la escuela secundaria a la universidad?
5: Totalmente, totalmente. Además tenemos un quiebre muy grande que fue la pandemia, que modificó muchísimo las prácticas educativas, y eso todavía hoy tenemos resabio. Entonces los chicos se encuentran con un mundo en el cual tienen que ser muy autónomo, tener herramientas que por ahí el secundario en ese sentido no les permite todavía, así que cuanto antes empiecen a prepararse, creo que es lo que realmente le asegura a ellos tener un mejor pronóstico, ¿no?
2: Escuchamos a la licenciada Paola Calo, psicopedagoga del Colegio Roque González, que fue sede anfitriona de la Expo Futura Universidad, y como lo destacaba, cerca de 1.600 estudiantes de Posadas, Candelaria y Oberá que tuvieron la oportunidad de recorrer los stands para consultar carreras. Escuchamos a los y las jóvenes.
4: ¿Qué les pareció la Expo? ¿Qué es lo que más les interesó de acá? Yo voy sosteniendo el micrófono.
6: Me pareció muy interesante todas las carreras y oportunidades que pueden haber cuando yo salga. Y nada, espero elegir una buena carrera.
4: Bueno, ¿qué es lo que más te gusta o te gustaría estudiar?
6: Y me gustaría estudiar algo de contador, algo de que se vaya por la rama de la economía, o si no, del lado de la psicología, psicopedagogía.
4: ¿En la UNAM, contador? ¿Te gustó la información que recibiste aquí? Bueno, ¿vos qué te pareció la Expo?
7: La verdad que me pareció muy bueno la cantidad de diversidad de universidades con las que podemos ir, los motivos, todo, una mejor que otra, estaban todas muy buenas, la verdad.
4: ¿Cuál es la carrera que tenés en mente para seguir?
7: La que más me gustó fue la de Relaciones Internacionales.
4: Ajá. ¿Estaba aquí expuesta también?
7: Sí, estaba expuesta.
4: ¿Qué te pareció el programa de la carrera?
7: Me pareció bueno, tiene una duración de 4 años. Y con 2 años ya puedes dar clases.
4: ¿Y a vos qué carrera te gustó más de acá, de todas las que viste?
8: A mí me gustó mucho psicología, también diseño de interiores y, bueno, diseños en todo sentido. Me parece que todas las universidades tienen muy buenas propuestas y cada una a la que ibas te sorprendía cada vez más. Así que nada, me encantó esta experiencia.
4: ¿Cómo ven la posibilidad de que les traigan las carreras a mostrar acá y no tengan que ir a recorrer una por una?
8: La verdad me parece muy bueno del colegio y de parte de todas las facultades venir y darle esta comodidad a muchos de nosotros, los estudiantes.
4: ¿Y a vos qué te pareció la Expo?
9: Muy interesante, me encanta que todas las facultades se presten para venir acá a informar a los chicos, que es una facilidad muy linda. Nada, me pareció muy linda la Expo.
2: Y cerramos este espacio con, bueno, toda la información de lo que fue la Expo Futura Universidad en el Colegio Roque González, con las declaraciones de Natalia Benítez, quien es de, bueno, parte del equipo de gestión también de la Facultad de Humanidades y Ciencias Sociales.
10: La verdad que estamos muy contentos porque es la primera experiencia que estamos teniendo desde la facultad en cuanto a el acercamiento con los chicos, estar presentes en una expo, y hay mucho flujo y eso nos pone contentos. Los chicos están entusiasmados, vienen con preguntas, cada vez investigan más, y la verdad que los intercambios son bastante amenos.
4: Está lindo el contacto mano a mano con los chicos, ¿no?
10: La verdad que sí, nosotros venimos de una facultad netamente humana, estamos acostumbrados a el cara a cara, el intercambio de palabras, y también poder dar la impronta nuestra, mostrarles que somos distintos también, que tenemos más acercamiento, que la universidad no es un lugar cerrado, sino que los abrazamos para que vengan a conocer nuestras aulas, nuestros espacios, y también nuestras propuestas, la verdad que está muy buena la oportunidad y ellos se encuentran también con otra cara de la universidad.
4: Bueno, ¿cuántas carreras tiene Humanidades que ha mostrado hoy aquí?
10: Sí, la facultad cuenta con más de 16 carreras. Estamos ahí entre medio de las aprobaciones de algunas nuevas, por eso nos doy el número puntual, pero tenemos muchas carreras muy interesantes y también muy actualizadas, por ejemplo, la DigitADIS, que es análisis de datos, la licenciatura en análisis de datos, que tengo mucho feedback de los primeros graduados que fueron teniendo, y la verdad que estamos muy contentos con todas las nuevas propuestas que están en proceso.
4: Claro. ¿Cuál es la carrera por la que más preguntan por ahí los chicos o la más difundida?
10: Hoy puntualmente preguntaron mucho sobre la carrera de turismo, tanto como guía y licenciatura, y comunicación social, que también tiene su tecnicatura y la licenciatura. Obviamente estamos en una provincia súper turística, entonces veo que a los chicos hoy le atrae mucho el tema de poder salir, conocer, viajar, las redes sociales, y se concentran todas las consultas en torno a eso, poder estar en contacto con la gente desde otros lados, desde otros lugares, conocer nuevos lugares y nuevas culturas.
4: Los servicios de la facultad también atraen mucho a los chicos, ¿no?
10: Sí, nosotros lo que siempre trato de hacer es darles tips, porque somos conscientes de que no somos los únicos que estamos acá, que convivimos en un espacio con más instituciones, tanto públicas como privadas. Entonces trato siempre de remarcar la importancia de la universidad pública, los beneficios que tienen ellos acudiendo, digamos, a nuestras instalaciones, y bueno, dentro de lo que es la Facultad de Humanidades, todas las becas y servicios que tenemos de comedor,

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1: Viajamos hasta Overa para contarles algunas novedades de la Facultad de Ingeniería de nuestra universidad, que, bueno, como todas las unidades académicas, también se va a estar sumando a esta jornada regional de extensión de la UNAM, que comienza precisamente hoy martes 26 de mayo, pero además vienen trabajando en otras áreas que tienen que ver con la vinculación con universidades de Brasil, por ejemplo, la Universidad Tecnológica Federal do Paraná. El año pasado dábamos cuenta de la firma del convenio y la posibilidad de la doble titulación para estudiantes de ingeniería de nuestra universidad. Y recientemente han realizado una visita también a la sede de esta universidad brasileña. Para hablar acerca de estos temas, estamos en comunicación telefónica con el ingeniero Alejandro Kerkhoff, secretario de Ciencia y Técnica de la Facultad de Ingeniería. Muy buenos días, Alejandro. Te saluda Susana Babi aquí desde la radio.
2: Muy buenos días, Rebe. ¿Cómo estás? Un saludo a toda tu audiencia, a la universidad, a todos los que siguen la 98.7 en esta mañana que, seguida del 25 de mayo, acá en Oberá está totalmente gris, bajó un poquito, viene bajando la temperatura, pero una humedad tremenda.
1: Así es, aquí estamos igual. Alejandro, bueno, por un lado me gustaría compartir un poco con la audiencia sobre la visita que han realizado recientemente a la sede de la Universidad Tecnológica Federal do Paraná en este espacio de articulación que vienen desarrollando. Contanos, bueno, también cómo está avanzando después de lo que fue aquella firma para la doble titulación de la carrera de Ingeniería Mecatrónica, cómo está avanzando el trabajo entre ambas instituciones.

0: Sí, comentarte, nosotros fuimos con una comitiva, con nuestro responsable del área de internacional, el ingeniero Cristian Flores, que está dentro de la Secretaría de Extensión. Yo me fui acompañándole desde Ciencia y Técnica y fuimos por varias cositas. Entre medio nos tocó justo la evaluación de pares también, la semana del 12 y 13. Así que tuvimos una semanita bastante movida. Fuimos con un grupo principalmente de mecatrónica, porque habían actividades acordadas ya en la agenda, una interacción con estudiantes después de esa firma de doble titulación. Este año lo que se propone es seguir y ya dar pasos más firmes sobre esa doble titulación, con la posibilidad de generar un llamado, una convocatoria para plazas este año, en el cual podamos concretar, hacer las evaluaciones correspondientes y el año entrante, ya el 2027, poder concretar esa doble titulación, tanto con alumnos de la UTFPR, de la sede Guarapuava, que está a unos 500 kilómetros de Oberá, y que ellos puedan venir para acá y nosotros podamos mandar a nuestros estudiantes también para allá. Entonces, en eso se estuvo trabajando, comentando a los estudiantes de mecatrónica qué posibilidades tenían y qué es lo que nosotros podíamos ofrecer, tanto como la carrera en sí, como las actividades sustantivas de la universidad, de la facultad, comentarles particularidades de toda la UNAM y tratar de seducir a los chicos como para poder tenerlos el próximo año. Así también fuimos con una comitiva de electrónica y computación, viendo la posibilidad, ya que esta sede también tiene, y vinieron otras sedes de dos vecinos, no me sale ahora el portugués, dos vecinos que estuvieron ahí presentes también, y otras sedes de la UTFPR próximos a Guarapuava, pensando en las posibilidades con electrónica y computación en cuanto a doble titulación, por supuesto también, empezar a trabajar sobre proyectos de investigación y poder articular también. Así también fue un grupo de electromecánica, pensando como actividad de vinculación a los proyectos de investigación, en el cual se puede trabajar con las líneas que ellos tienen de alta tensión, ya que el año pasado fuimos una visita en otra de las sedes de UTFPR de Pato Branco y pudimos concretar y ya tener vigente para este año un proyecto de investigación con un grupo de investigadores del área eléctrica. Así que también pensando en esa posibilidad de estas carreras que mencioné, la electrónica, computación, analizar cuáles son las carreras, los planes de estudio, cuáles son las obligaciones que tenemos y qué debemos acordar para justamente tener otra firma próximamente. Va a ser un trabajo que eso no se hace en forma inmediata, sino que hay un trabajo en el cual, fíjate, nosotros estuvimos firmando el año pasado, un trabajo que ya había iniciado hace 2 años atrás, y se está pensando para el año entrante poder tener 2 plazas para que puedan venir. Entonces, tiene sus tiempos, pero bueno, la intención es justamente tratar de avanzar sobre eso y, en forma inmediata con los docentes, ver cómo podemos articular otras acciones que nos permitan vincularnos y, bueno, y potenciar la ventaja que tenemos dentro de la universidad en cuanto a los países limítrofes que tenemos. Entonces, buscando esas cuestiones que coinciden y las cuestiones que no coinciden, ver cómo podemos arreglarlas para que nuestros estudiantes puedan tener esa doble titulación. Ahora, ellos también mencionaban, y una cuestión que da pie a que podamos seguir con el otro tema, son las prácticas que ellos deben tener sociales. Nosotros la tenemos como prácticas en las PPS, que son prácticas profesionales supervisadas, en donde tenemos vinculación con el medio. El estudiante debe garantizar 300 horas. Nosotros ya con nuestras PPS cumplimos 200 horas. Y un fuerte hincapié que tiene Brasil en cuanto a prácticas sociales educativas y proyectos de extensión, que es necesario que los chicos hagan, y bueno, nosotros acá con nuestros proyectos tratamos de que podamos también cubrir esas horas que ellos tienen como obligatoria, siendo que la facultad siempre tuvo proyectos de extensión, la Facultad de Ingeniería, y justamente ahora en esta semana en donde se hace una exposición de todos los trabajos que tenemos dentro de la UNAM. Nosotros como Facultad de Ingeniería vamos a estar participando y comentando estos proyectos de extensión que cada uno dentro del departamento y dentro del grupo de trabajo que tienen los laboratorios puede llevar adelante, vinculándonos por supuesto con el medio y permitiendo de esa forma articular con las obligaciones de Brasil, pero nosotros lo hacemos en forma independiente y ya hace muchos años la universidad ya viene trabajando con los PROFAES y otros proyectos que en su momento teníamos financiación, que eran los voluntariados, y nos permitían tener una financiación que articule de alguna forma con el medio, con lo que son también actividades sustantivas, y está dentro de nuestro estatuto seguir con el vínculo con el medio. Entonces estos proyectos de extensión pudimos charlar, también ellos van a generar o tienen intención de generar este año proyectos de extensión internacional. ¿Qué significa eso? Que ellos van a poder, con fondos de Brasil, porque tienen una bajada específica para proyectos de extensión, digo, bajada de financiación, para que ellos puedan hacer una articulación, y nosotros estamos en vista ahí porque somos los que más cerquita estamos con Brasil y podemos articular con actividades de campo, que es lo que ellos están buscando. Entonces estuvimos también charlando qué eran los ejes de trabajo o lo que desarrollaba la Facultad de Ingeniería en forma tradicional, viendo cómo podemos enlazar con lo que ellos tienen en su convocatoria y ya los antecedentes que ellos tienen en su proyecto. Entonces creo que va a ser una etapa ahora que nos va a permitir también tener otro eje más de trabajo, que es la extensión, que si bien, como mencioné, hay muchos antecedentes en ambas universidades, esta posibilidad sería concreta para desarrollar algo en el mediano plazo durante este año.
1: Bien, excelente entonces. Y Alejandro, mencionabas que precisamente desde la facultad se están sumando a esta semana o a esta jornada regional de la extensión en el ámbito de la Universidad Nacional de Misiones. ¿Cómo va a ser la participación en tu caso desde el proyecto de extensión que mencionabas?
0: Nosotros tuvimos desarrollando en lo que respecta a práctica social educativa, vinculando una asignatura en la cual yo estoy como responsable de mecanismos y elementos de máquina, una materia de cuarto año de ingeniería electromecánica, en donde articulamos con una escuela EFA de Cristo Rey Los Helechos, está aproximadamente 20 kilómetros de Oberá, de nuestra facu, en el cual uno de los temas que nosotros desarrollamos es la transmisión de potencia con órgano flexible, y justamente llevó ese nombre el proyecto porque ellos necesitaban ver cómo podían trabajar con las máquinas y herramientas que disponen en la escuela en cuanto a el reemplazo de correas, cadenas en estas máquinas, y hacerlos funcionar de manera adecuada, porque tenían ciertos inconvenientes a la hora de hacer esa transmisión. Y bueno, y logramos sumar también un poco de lo que es la eficiencia energética, porque dependiendo de cuáles sean las selecciones de los elementos, cómo trabajen, pierden eficiencia estos equipos a través de una mala selección de algún elemento, y articulamos justamente con nuestros estudiantes. Entonces hicimos todo un trabajo junto a nuestro grupo de estudiantes, que es el año pasado teníamos alrededor de 24 chicos, en donde dividimos diferentes tareas. Uno es la elaboración de material didáctico, elaboración de un tríptico, elaboración de una serie de elementos que nos permitió llevar allá, poder explicar cada uno de estos componentes, cómo funcionan, cuáles son sus ventajas, cuáles son sus problemas, por supuesto, si no se hace una correcta selección y un correcto montaje. Y trabajamos con lo que es capacitación. Estas capacitaciones lo hicieron nuestros estudiantes a aproximadamente 100 chicos en forma directa de tercero, cuarto y quinto año de la escuela secundaria de la EFA, y docentes que estaban ahí también colaboraron con nosotros y eran los que se acercaron, y sus directivos, por supuesto, con esta propuesta. Y el grupo también de estudiantes que trabajó, otro grupo de estudiantes que trabajó, se vinculó con la parte de seguridad e higiene, no menor también en estas actividades más de campo, que el estudiante del nivel medio debe tener ciertos cuidados a la hora de hacer los montajes y desmontajes de cada una de estas piezas o elementos. y a la hora de que esto se ponga en funcionamiento. Entonces, todo esto lo pudimos trasladar dentro de nuestra asignatura como una práctica social educativa, y bueno, lo queremos comentar al medio de estas acciones que llevamos adelante. Entonces, para nosotros es una actividad adicional que la tenemos dentro del aula, pero nuestros estudiantes, después de hacer toda la actividad, encuentran otras ventajas, por así decirlo, porque también ellos tienen que salir de su zona de confort, de lo que es la asignatura, prepararse para ir a dar una presentación. Nosotros siempre lo acompañamos, entonces tenemos ese respaldo en forma permanente con nuestros estudiantes, pero ellos deben prepararse, deben ir a hablar a un público que no es el público en el cual ellos siempre están acostumbrados, manejar grupos mucho más grandes. Una cosa hablar con 20, 30 chicos, otra cosa tener 100 chicos en un espacio amplio y que todos puedan prestar atención. Entonces, todas esas actividades adicionales que justamente la vinculación y la extensión te permite, suma en esa curricularización que el estudiante lo hace. Entonces, en ese espacio de trabajo, que no es solo una charla, sino que todo casi un cuatrimestre de trabajo se llevó adelante, y bueno, queremos comentar, digamos, y después los estudiantes también comentan otras experiencias en lo que respecta a comunicación a la hora de charlar, hablar con otros chicos, y bueno, y llevar lo que es la facultad a su día a día, comentar y tratar de incentivar también a que otros chicos puedan venir a la universidad a hacer una carrera, poder continuar con la vida universitaria. Bueno, para nosotros es sumamente satisfactorio ver que nuestros estudiantes avancen, se desarrollen, se puedan desenvolver de manera adecuada, tratar de transmitir algo de lo que ellos hacen, y que bueno, y ese poquito que nosotros podemos hacer para algunos chicos fue muy significativo, porque son los chicos que están trabajando en la chacra, hacen trabajo de campo, que justamente estos pequeños detalles hacen que ellos puedan trabajar y solucionar determinados problemas, que por ahí con algo muy sencillo soluciona un problema que para ellos que es muy complejo a la hora de llevar adelante su tarea diaria. Entonces, creo que esa extensión y lo que representa la extensión en la universidad y en nuestros estudiantes hace una diferencia.
1: Y permite y da estas posibilidades también, sobre todo de llegar a estas escuelas en lugares alejados de los centros, de los grandes centros urbanos. ¿Y los estudiantes de la secundaria van a estar participando también en esta actividad en el marco de la semana de la extensión? ¿O ustedes directamente van a compartir la experiencia?
0: Nosotros vamos a compartir, hicimos invitación, pero tienen actividades, como están internados, se les complica participar, pero sí, ellos hicieron una jornada ya en donde hacen esa comunicación a su comunidad, digamos, puertas adentro del establecimiento, donde comentan justamente cuáles son todas las acciones que llevan adelante, y bueno, y una de las acciones que tenían y que tuvo impacto de vinculación con la facultad fue esa. Hay otras también que tienen otros grupos de investigación y de trabajo que articulan, pero bueno, en este caso nos tocó a nosotros con esa, y pretendemos también este año seguir trabajando. Ahora se nos aprobó otro proyecto de vinculación, pero con el municipio, para el desarrollo de un prototipo, así que vamos a ver a qué punto llegamos, porque ahí ya depende de no solo nuestra financiación en la universidad, sino que ya a la hora de pensar en un prototipo necesitamos de otras máquinas, herramientas e insumos, que vamos a ver cómo coordinamos con la Municipalidad de Oberá.
1: Alejandro, muchísimas gracias por compartir todo este informe pormenorizado de toda la labor que vienen desarrollando desde tu secretaría. Muchísimas gracias.
0: Oh, no, pará. Hola.
1: Sí.
0: Esa actividad fue de vinculación con lo que respecta a la Secretaría de Ciencia y Técnica, pero bueno, después ya te comenté algunas actividades que lo hago como docente también, y articulando, por supuesto, y acompañando a lo que es la Secretaría de Extensión en cuanto a internacionalización, que me parece sumamente importante que nosotros podamos aprovechar estas oportunidades que tenemos con nuestro país vecino, y en una cuestión de presupuesto también, que sabemos que hoy el presupuesto es escaso, articular con universidades que están mucho más cerca, que inclusive otras que tenemos a nivel nacional, y bueno, y viendo que ellos también tienen financiación, eso a nosotros nos sirve, y bueno, tenemos que focalizarnos también en eso, así que no es menor esta vinculación que podemos desarrollar con países vecinos, y por supuesto ver qué ventajas y podemos tener en conjunto, porque ellos también en eso suman, así que bueno, en esto tanto nuestros estudiantes, la UNAM y la UTFPR, como los estudiantes de la de Brasil, también tienen sus beneficios, entonces acá creo que todos estamos ganando, y eso es lo que tenemos que buscar.
1: Muy bien, muchísimas gracias, y bueno, felicitaciones también por todo este trabajo en equipo y colaborativo. Muchísimas gracias.
0: Un abrazo y saludo a toda la audiencia, que tengan buen inicio de semana.
1: Gracias, hasta pronto. Hablamos con el secretario de Ciencia y Técnica de la Facultad de Ingeniería de Óbera, ingeniero Alejandro Kerkhoff.
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4: Les contábamos que se está iniciando la Semana Regional de la Extensión en el ámbito de la Universidad Nacional de Misiones, y bueno, cada una de las facultades que integran la UNAM se va sumando con distintas propuestas. En este caso queremos contarles qué va a pasar en la Facultad de Ciencias Exactas, Químicas y Naturales aquí en la ciudad de Posadas. Para hablar estamos en comunicación telefónica con la licenciada Lara Suiter, del área de comunicación, Secretaría de Extensión de esta unidad académica. Muy buenos días, Lara, ¿cómo estás? Te saluda Susana.
5: Hola, buen día, Susana, ¿cómo estás? Bueno, saludos a toda la audiencia. Estamos, bueno, muy contentos organizando una actividad que vamos a realizar este jueves en el marco de la Semana Regional de la Extensión de la UNAM, y es un conversatorio que vamos a realizar el jueves de 8 a 12 en el auditorio del módulo de Farmacia y Bioquímica. Un conversatorio para llevar y compartir distintas experiencias de los docentes, graduados, estudiantes, extensionistas de nuestra facultad. Y bueno, hacemos una invitación abierta porque nos interesa mucho poder compartir cuáles son las experiencias de extensión, ¿no es cierto? Sabemos que la extensión hace que la universidad pueda llegar en lo más micro, en la cotidianidad, a una escuela, a un barrio, con un proyecto, con un curso, llegar a personas y transformar, porque también hablamos de, bueno, la transformación que genera la universidad, que no solamente la pensamos como si estudias una carrera en la universidad, sino que la transformación puede ser a través de estas actividades y de estas herramientas que son la extensión, como esos cursos, talleres que se pueden organizar, y realmente tienen un impacto, ¿no? Es un impacto micro a veces en las personas. Pero queremos compartir, queremos generar un espacio donde podamos compartir, y como la extensión y la vida misma es dinámica, hay siempre ajustes que realizar. Entonces, si tenemos unas reglamentaciones para la participación en el proyecto de extensión, hoy esas reglamentaciones y cuestiones que se trabajan en la extensión para generar proyectos, digamos, de las cátedras, se van transformando. Entonces, es importante poder conversar sobre esto. Bueno, el conversatorio lo que tiene como particularidad es que va a estar llevado adelante por no docentes de la Casa de Estudios. Es un conversatorio abierto a todas las personas que quieran participar. Se propone desde Exactas, pero pueden participar todas las personas interesadas en la extensión, en conocer qué es la extensión y también en compartir desde otras facultades. Tenemos cuatro ejes que vamos a trabajar, que fueron como los puntos de interés que han aparecido. Entonces, uno de los ejes es la extensión como medio para la difusión de la ciencia, donde vamos a trabajar todo lo que tiene que ver con la divulgación científica, los medios de los que disponemos en la universidad para poder comunicar la ciencia, difundir la ciencia y difundir estos proyectos de extensión que se van generando. Otro de los ejes es la curricularización Entonces, porque los estudiantes participan en los proyectos de extensión y hasta hace muy poco tiempo esa participación era una cuestión voluntaria y quedaba como una buena experiencia y grata. Pero lo que queremos es, y hace un tiempo se está estableció en toda la universidad, que se curricularice, es decir, que esa participación figure en el título. Entonces, sobre eso también vamos a hablar en uno de los ejes. Otro va a estar a cargo relacionado con la sistematización de esos proyectos de extensión, para saber qué carreras hacen extensión, qué proyectos son de extensión en las diferentes carreras. Eso es un proceso que se está haciendo en paralelo con las acreditaciones de carrera. Entonces, bueno, también compartir sobre eso, ¿no es cierto?, inquietudes y sobre, al respecto. Y otro relacionado con el vínculo entre la universidad y la sociedad, relacionado con el contexto digital y las nuevas tecnologías. Bueno, a cargo del eje 1 voy a estar yo, ¿sí?, para, coordinándolo, digamos, Lara Schwitters, que les habla. El segundo grupo va a estar una compañera no docente de estudio del área académica, que es Judith Zalea. En proyectos de extensión está a cargo del no docente Daniel Marcelo Santa Cruz, y Alice Rambo va a estar a cargo del grupo del eje número 4. Que bueno, queremos compartir con todos. Tenemos inscriptos ya más de 20 personas participantes, de docentes, estudiantes graduados de nuestra facultad, y también hay de económicas y de humanidades.
4: Interesante que también puedan sumarse desde otras unidades académicas, no solo exactas.
5: Claro, para enriquecer el intercambio. Así que les recuerdo que la invitación sigue abierta, es para el jueves, este jueves 28 de mayo, de 8 a 12. A partir de las 8 hacemos una presentación, un lanzamiento, como una especie de apertura. Empezamos a trabajar en grupos, cada grupo con los distintos ejes, y a partir de las 10 se va a hacer una transmisión para que en ese marco podamos compartir las conclusiones que tengamos en los distintos equipos, para sacar en limpio varias cosas sobre estos ejes y poder bueno, incorporar estas propuestas. De alguna manera ir trabajándolas desde nuestro espacio de la Secretaría.
4: ¿Es necesario que se inscriban previamente quienes estén interesados?
5: Sí. Sí, obviamente que la inscripción está abierta y en el caso de no puedan tramitarla pueden ir igual. Estamos haciéndolo a través de un formulario online que está en nuestro Instagram de @exactas.unam, lo pueden encontrar, así que los invitamos a inscribirse ahí. Y bueno, se pueden comunicar, si lo encuentran ahí, lo pueden escribir para poder, en el Instagram, para poder evacuar las consultas, y si no, en infoexactas@fasequin.unam.edu.ar también nos pueden escribir para cualquier consulta. Así que bueno, esperamos que puedan participar, que se sumen a esta propuesta que tiene que ver con esto, ¿no? Con dar cuenta de la dinámica que tiene la extensión, y recibir y compartir inquietudes, novedades y cuestiones que sucedan en el marco de las experiencias de extensión, que puedan ser tomadas desde la Secretaría para siempre seguir mejorando y creciendo.
4: Bien. Lara, muchísimas gracias entonces por compartir esta información. Vamos a estar replicándola también en nuestras redes sociales.
5: Buenísimo, gracias. Genial. Les recuerdo dos cositas. Les recuerdo lo del jueves 28, entonces el jueves 28 de 8 a 12 en el Auditorio de Módulo de Bioquímica, el conversatorio en el marco de la Semana de la Extensión. Tenemos también la participación en la Semana de la Extensión, con donde hay pósters en la web que armó la UNAM. Tenemos 29 participaciones de pósters de Exactas y también de la Escuela de Enfermería. Y también queremos invitarlos para el día 29, que es el viernes a las 18:30, también en el Auditorio de Bioquímica y Farmacia, para participar en la presentación del libro Los peces de la Reserva de la Biosfera Yagotí, que es la guía de peces que, bueno, se estuvo representando a Misiones en la Feria Internacional del Libro en Buenos Aires, y bueno, van a hacer la presentación oficial en casa este viernes, así que también queremos invitarlos. Toda esta información está en nuestra página también de la facultad, Fasequin, que sería fcequin.unam.edu.ar, y si no, @exactas.unam, para no perderse de ni una novedad de la facultad. Así que todos invitados a sumarse.
4: Excelente, buenísimo. Muchísimas gracias, Lara, como siempre, por también colaborar de forma permanente con este espacio de producción de información universitaria.
5: Un abrazo acá desde toda la Secretaría y bueno, saludos a todo el equipo de la radio.
4: Gracias, hasta pronto. Hablamos con la licenciada Lara Sweeter, del área de comunicación, Secretaría de Extensión de la Facultad de Ciencias Exactas, compartiendo la invitación, recordamos, a este conversatorio sobre extensión universitaria, que está previsto el jueves 28 de mayo, 8 horas, en el módulo Bioquímica y Farmacia, que está abierto a docentes graduados, estudiantes, y no solo de esta facultad, sino de otras unidades académicas también de nuestra universidad. Esta actividad que se realiza en el marco de la Semana Regional de la Extensión en la UNAM.
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0: Testimonios y reflexiones que definen nuestro presente. Hoy tenemos el honor de recibir a una de las intelectuales más influyentes de nuestro tiempo, Dora Barrancos, socióloga, historiadora y referente indiscutida de los estudios de género en la región, como investigadora principal del CONICET y doctora honoris causa por la Universidad Nacional de Misiones, Dora ha dedicado su vida a desentrañar los hilos de nuestra identidad. Damos comienzo a esta charla esencial.
1: Muchos argentinos, aquel 24 de marzo de 1976, estábamos muy sobre aviso de que podría sobrevenir un periodo catastrófico, pero nunca pudimos imaginar la dimensión, la profundidad, el alcance del horror que viviríamos. Yo debo recordar que algunos meses antes ya estaba el aire cruzado por la sensibilidad de que los militares harían un golpe. Los militares, por supuesto, muchos civiles acompañantes, fuerzas eclesiásticas, ponderaban la necesidad de cortar el orden constitucional. Dígase que las circunstancias eran ya muy convulsionadas. Pero bueno, aquel 24 de marzo despertamos con el horror del comunicado de los militares que efectivamente ya estaban significando un ciclo aciago. Desde luego, había apuestas acerca de cómo sería la construcción del poder militar después de Isabelita. Y entre esas conjeturas, debo decir, puse la mía. Era una corazonada, estaba muy lejos de suponer la envergadura del régimen de terrorismo de Estado que tendríamos. Pero quiero decir que en rueda de compañeras, compañeros, amigos, muchas veces yo dije, sí, los militares nos van a poner a todos en la misma zanja. Era simplemente una corazonada terrible, pero de todas maneras hasta cierto punto inverosímil. Lo que sobrevino fue efectivamente una escalada de terror creciente. Recuerdo el espanto que iba tomándonos a medida que corrían los días y los meses de la implantación del golpe militar. El clima de terror que fue apoderándose de cada una, de cada uno de nosotros. Yo debo decir que estaba en una circunstancia muy vulnerable, que la necesidad apremiante era salir del país. No pude hacerlo porque en aquel momento el progenitor de mis hijas mayores no concretó de ninguna manera la autorización del viaje al exterior de las niñas. Así que sobrevivimos, perdón por la autorreferencia familiar, sobrevivimos en una situación cada vez más dolorosa. En octubre del 76 desapareció una prima entrañable de 20 años de edad. Las circunstancias no pudieron ser más pavorosas en torno de la configuración familiar. De modo que, bueno, después no había manera de salir del país sin mis niñas mayores. Yo a la sazón ya había construido una nueva relación familiar con mi querido compañero Eduardo. Tenía una niñita más, Laura la menor, las dos mayores se llaman Ondina y Virginia. De modo que clausuré la idea de salir del país sin las niñas. Hasta que en abril, mayo del año siguiente, de 1977, las cuestiones se tornaron muy, muy, muy, muy graves, muy asediantes. De modo que, sí, tuve que salir del país sin mis hijas mayores, a las que pude recuperar porque, como dice Hannah Arendt, el mal también se cansa unos meses más tarde, felizmente. Mi refugio fue Brasil y fue una tierra en

0: entrañable, llena de amor, llena de solidaridad, en donde pudimos rehacer nuestras vidas. Estuve exiliada durante 8 años, pero bueno, insisto en que la desventura espantosa del terrorismo de Estado debe ser objeto de una rememorización, sobre todo haciendo comparaciones con lo que pudimos recuperar con la democracia, los pasos en materia de derechos humanos, las aquilatadas construcciones de derechos para las mujeres, para las disidencias que tuvimos, sobre todo en este nuevo siglo, están hoy completamente amenazadas. Hay algo siniestro que pende sobre nuestras vidas, que desorganiza la vida de las trabajadoras y los trabajadores, que plantea situaciones de enorme crueldad por las determinaciones gubernamentales, pero bueno, nos encuentra en una perseverante construcción de resistencia. Como dicen en gran medida los feminismos, reexistimos e insistiremos en ser sujetos transformadores de la vida. No podrán con nuestro ímpetu, y en estos 50 años que han transcurrido desde aquel infausto día, hemos también podido soldar las ideas fundamentales de que la vida se vive dignamente o no se vive. Y yo creo que este es el compromiso de los días del presente. Invito con toda la energía de mi alma a conmemorar con una memoria que le dé significado al pasado en el propio presente, y que este presente sea, en su sordidez, en su crueldad, en su degradación, en su retroceso de derechos, solo un paisaje pasajero.
1: La democracia se construye con memoria, verdad y justicia. 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
1: Tenemos, como siempre, la agenda de la Facultad de Humanidades y Ciencias Sociales con actividades que se vienen para los próximos días. Por ello, bueno, estamos en comunicación telefónica con el licenciado Marcos Tassi para contarles lo que tenemos para presentar en esta semana. Más corta, pero como siempre, con muchas propuestas. Buenos días, Marcos, ¿cómo estás? Te saluda Susana.
2: Muy buen día, Susana. Hoy particularmente un día martes, generalmente salimos los lunes, hoy martes 26 de mayo, para compartir algunas de las novedades de la Facultad de Humanidades y Ciencias Sociales, actividades que sucedieron y otras que van a suceder esta semana, inscripciones abiertas a diferentes propuestas. Por un lado, y para empezar, comentarles que como cada último jueves del mes, se realizará una nueva proyección en el marco de la propuesta de extensión denominada Ciclo de Cine Rock. Sobre esto conversamos con el director de dicha propuesta, el magíster Guillermo Castiglioni, quien nos dijo lo siguiente.
3: Este jueves 28 de mayo a las 19:30 horas, en el Zoom del edificio Figueredo, Facultad de Humanidades y Ciencias Sociales, el ciclo de Cine Rock Haciendo Cosas Raras te invita a dejar de lado los largometrajes y a disfrutar de una serie de cortos. La Casa Lobo, corto chileno del año 2018, que versa sobre los peligros del fanatismo religioso. Kool-Aid in Second Life, corto canadiense del año 2008, que nos invita a aventurarnos en el bizarro mundo de los videojuegos. Y por último, Isiri, una realización posadeña sobre los arroyos que surcan esta ciudad, realizado en el año 2020. Los invitamos entonces a disfrutar de esta serie de cortos por primera vez en Cine Rock. Entrada gratuita por calle Tucumán número 1946, y como siempre habrá sorteos y sorpresas. Los esperamos. Cine Rock, Haciendo Cosas Raras.
1: Bien, escuchamos entonces a Guillermo Castiglioni con esta propuesta, el clásico de el cine rock.
2: Así es, y bueno, con la novedad de que en esta oportunidad y por primera vez serán cortometrajes, así que los esperamos, las esperamos para que se sumen a esta iniciativa que siempre propicia un espacio de debate, de diálogo sobre las propuestas que se van proyectando. Por otra parte, inscriben al seminario Estado, Sociedad y Vida Cotidiana, es una propuesta que forma parte de la maestría y especialización en abordaje familiar integral de la facultad, carrera de posgrado de la facultad, y la docente que estará a cargo es la doctora María Elena Martín. Precisamente con ella conversamos, que nos dijo lo siguiente.
4: Bienvenidos, bienvenidas, te invito a inscribirte al seminario Estado, Sociedad y Vida Cotidiana en el marco de la especialización y maestría en abordaje familiar integral en la Universidad Nacional de Misiones. ¿De qué se trata este seminario? Se trata de entender cuáles son las tramas por las cuales las familias se ven atravesadas en la relación Estado-Sociedad-Mercado. Se trata de entender cuál es el rol del Estado, qué pasa con la crisis de la sociedad y cómo esto nos impacta en nuestras vidas cotidianas, qué significa esta ruptura del lazo social que atraviesa las crisis del presente. Si te interesa entender mejor qué pasa en tu vida cotidiana, te esperamos. Toda la información te la dejamos en la bio, en la descripción de este video. Te esperamos.
1: Compartíamos la invitación de la doctora María Elena Martín.
2: Así es, este seminario tendrá lugar el 5 de junio uh-huh. y está destinado a estudiantes permanentes de la carrera, pero también se pueden sumar, ya que la propuesta de posgrado tiene abierta su inscripción. Además pueden hacer personas que tengan título de grado o de superior a 4 años. Y si están interesados pueden solicitar más información los días lunes y jueves de 15 a 18 horas. Tiene su oficina en posgrado por calle San Lorenzo, 2551, casi avenida Mitre, de la ciudad de Posadas. O bien pueden contactarse por correo electrónico a abordajefamiliar@fix.unam.edu.ar. Toda la información que señalaba la profesora Martín está disponible en nuestras redes sociales, en Boletín Fix, estamos en Instagram, allí van a encontrar esta información y mucho más respecto a este seminario y a esta propuesta de posgrado. Por otra parte, una autoevaluación, recibimos la visita de Darío Mayorana y Cristina Alexandro en el marco de la autoevaluación institucional de la CONEAU de la UNAM. Y durante dichas jornadas recorrieron oficinas administrativas, aulas y espacios de enseñanza, biblioteca, edificios, diferentes edificios que tiene la facultad. Y sobre esta visita hablamos con la secretaria académica, Gabriela Albrecht, quien nos dijo lo siguiente.
5: Bueno, el día martes 19 de mayo a las 8:30 de la mañana llegaron los pares evaluadores. Una de las pares evaluadores fue directamente a la biblioteca porque su función justamente tenía que ver con entrevistarse con la directora de allí, y el otro par evaluador recorrió los distintos edificios y áreas de la facultad en compañía del decano y de la vicedecana. En esta instancia de evaluación hubo una instancia previa que fue encuentros virtuales con las distintas autoridades. El día jueves fue con el área de calidad, que se fue la responsable de organizar y de recopilar toda la información a través de la ficha CIEMI, que es la ficha con la que se evalúa desde la CONEAU. Y luego el día viernes, a lo largo de la jornada del día viernes, se llevaron instancias virtuales de reuniones con los decanos, con las autoridades máximas como la rectora y el vicerrector, y con los secretarios de las distintas unidades académicas. Por un lado, la Secretaría Académica, Secretaría de Extensión, Bienestar Estudiantil, de Ciencia y Técnica, también con usuarios de bibliotecas. Y en el martes, luego de la visita por nuestra unidad académica, se trasladaron hasta rectorado y allí se llevaron adelante distintos encuentros con los diversos actores de la comunidad de la UNAM, entre ellos los miembros del Consejo Superior, docentes, no docentes, estudiantes, investigadores, graduados y las personas con las que se vincula la facultad, la universidad. Todo eso se desarrolló a lo largo del día martes, ya que era el día que le tocaba a la regional Posadas. Entonces, en las reuniones que se realizaron en el rectorado, se convocó a los docentes y los diversos actores de las tres unidades académicas.
1: Escuchamos a la secretaria académica de la Facultad de Humanidades, repasando un poco lo que ha sido la visita de los y las evaluadoras de la CONEU que estuvieron recorriendo toda nuestra universidad.
2: Así es, y son algunas de las cuestiones que fueron surgiendo, novedades, eventos, y por supuesto las y los invitamos a que nos sigan en redes sociales, donde van a encontrar más información de diferentes propuestas. Algunas que había anticipado, se trata de los postítulos docentes que tienen su inscripción abierta en CIRIC, así que pueden encontrar toda la información en nuestras redes sociales, en Instagram como Boletín Fix. Allí encontrarán los números de contactos, también los correos electrónicos para contactarse y hacer la inscripción para la cursada.
1: Bien. Marcos, muchísimas gracias como siempre y hasta la próxima semana.
2: Será hasta la próxima. Gracias a ustedes por el contacto, Susana.
1: Gracias. Hablamos con el licenciado Marcos Tassi, área de comunicación, Secretaría de Extensión, Facultad de Humanidades de la UNAM.
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1: Ocho de la mañana, 52 minutos, y bueno, recordamos que se inicia la Semana Regional de la Extensión Universitaria del 26 al 29 de mayo con el objetivo de visibilizar, sistematizar y difundir los proyectos de extensión de nuestra universidad. La extensión universitaria es parte fundamental de la universidad pública y se busca promover el vínculo con la comunidad y el desarrollo territorial. Les invitamos que a partir de las 10 de la mañana justamente se realizará la presentación institucional de esta actividad, que se va a transmitir a través del canal de YouTube de la televisión universitaria UNAM TV. Podrán seguir la transmisión. Nos vamos despidiendo, actualizamos los datos del tiempo en la ciudad de Posadas en esta jornada un poco cálida con 17 grados de temperatura y muchísima humedad. La humedad es del 95%, vientos a 6 kilómetros por hora. Para hoy se espera una máxima de 21 grados. Quédense que en minutos nada más ya llega Raúl Ataliba con toda la información deportiva. Seguramente la expectativa que va a pasar hoy con la selección argentina de vóley masculino aquí en la ciudad de Posadas. Martes, jueves, la presentación. Así que hay gran expectativa, bueno, entre tantas otras propuestas deportivas para poder aprovechar. Nos reencontramos mañana. Buen resto de jornada para todos y todas.
0: Luis Alberto Spinetta, el Flaco, uno de los grandes referentes del rock nacional, también fue alcanzado por la censura de la última dictadura militar en Argentina. El Comité Federal de Radiodifusión incluyó sus canciones en las listas negras, prohibiendo su difusión por considerarlas no aptas. En 1973, con Pescado Rabioso, Spinetta lanzó Me Gusta Ese Tajo. Su temática sexual explícita y transgresora fue considerada contraria a los valores de la época y el tema quedó vetado en las radios. La censura no solo apuntaba a lo político, también se enfocaba en letras que hablaban de drogas, sexualidad.

Actualidad libre o melancolía profunda. Spinetta compartió censura con otros referentes como Charly García y León Gieco. Pero a pesar de las prohibiciones, continuó creando, convirtiéndose en símbolo de resistencia cultural frente al silenciamiento impuesto. Hoy, a 50 años del golpe, escuchamos a Luis Alberto Spinetta porque su obra, censurada y perseguida, sigue viva como memoria y libertad.

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0: Hola, hola, ¿qué tal? Muy, pero muy buenos días. 9:03 en la República Argentina. La temperatura actual en Posadas, 17 grados, la humedad 95%. Bueno, tenemos muchísima información para compartir con ustedes, más aún teniendo en cuenta que ayer fue feriado y hubieron varias actividades deportivas que se han desarrollado en diversos ámbitos de nuestra provincia, pero usted también va a tener aquí todo lo referido al orden regional, nacional, internacional y universitaria. Ya mismo comenzamos con el básquetbol, porque en una nueva edición del clásico posadeño por la Liga Federal de Básquet, Tokio derrotó el pasado domingo por 71-66 a Bartolomé Mitre en el estadio de los Auriazules, en un partido intenso, físico y de mucha fricción cerca de los tableros. El encuentro correspondió a una nueva fecha de la fase regular y significó la primera derrota del equipo auriazul como local en la temporada, mientras que el Oriental ratificó su crecimiento de cara a los playoffs. Tokio cerró arriba cada uno de los parciales. Ganó el primero 17-12, se fue al descanso largo al frente por 36-31, mantuvo la ventaja en el tercer cuarto 50-45 para finalmente sellar el triunfo por 71-66. Para que nos comente cómo han vivido esta importante victoria, vamos a contactarnos telefónicamente con uno de los jugadores más claros y determinantes del Club Tokio. Nos estamos refiriendo a Daniel Tavia. Muy buenos días, ¿cómo te va, Daniel?
1: Buen día, Raúl. Muchas gracias por la invitación.
0: Bueno, comentanos cómo han tomado esta victoria. Sabíamos a priori que era un partido muy complicado, muy difícil, más aún de visitante, donde Bartolomé Mitre no había perdido ningún encuentro. ¿Cómo ha caído esta victoria en el ámbito del equipo de ustedes?
1: No, bueno, obviamente que estamos muy contentos por haber ganado el clásico, por haber ganado en condición de visitante sobre todo, y contra un equipo que viene teniendo una fase regular muy buena y que está puntero hoy por hoy con la clase de equipo que tienen. Así que era un desafío lindo de cara a los playoffs para también ponernos a prueba de cómo podemos llegar a afrontar un partido así. Y bueno, ir preparándonos para lo que viene también.
0: Bien, ¿en dónde estuvo la diferencia? ¿Dónde marcaron ustedes la diferencia para alzarse con una victoria en cada uno de los cuartos que se disputaron?
1: Bueno, a comparación de partidos anteriores nuestros, creo que fuimos bastante más prolijos nosotros. Uh-huh. Creo que pudimos ejecutar las reglas o las instrucciones que nos había dado el cuerpo técnico durante la semana. Uh-huh. Tanto en ataque como en defensa, creo que fuimos bastante ordenados y en ese sentido dimos un paso hacia adelante. Después también estuvimos intensos defensivamente. Creo que ellos no lograron encontrar respuestas o no se sintieron cómodos jugando. Uh-huh. Así que eso es mérito nuestro. Y bueno, por nuestra parte esperamos poder mantener ese nivel, esa claridad en la ejecución del plan de juego, digamos, que es eso lo que nos va a poner en competencia, lo que nos va a hacer ser un equipo duro.
0: Claro.
1: Y bueno, tenemos por lo menos tenemos en nuestro control eso, ir mejorando en ese sentido.
0: Importante el goleo que tuvo Lange, por ejemplo, con 19 puntos, vos hiciste 15, González hizo 12. Realmente estuvieron bastante derechitos con el aro, ¿no?
1: Y es importante que también aparezcan vías alternativas. Siempre mientras más alternativas de gol uno tenga, menos predecible se vuelve, ¿viste? Uh-huh. Y por lo tanto más difícil de defender, porque donde tenés que ajustar con un jugador hay otro que por ahí castiga esas ventajas. Entonces, importantísimo. Tomamos buenos lanzamientos. Uh-huh. Creo que nos pasamos mucho el balón y bueno, y jugamos ordenados. Creo que tuvimos la paciencia en ataque de encontrar los los espacios que nos daba la defensa de Mitre, y supimos y pudimos capitalizar esas ventajas. Así que fue, la verdad que fue un paso hacia adelante. Estoy contento por cómo jugamos, más allá del resultado en sí, sino uh-huh. por el cómo. Y bueno, nosotros nos queda un partido más de local, claro. que tenemos que seguir en ese camino, tratar de sumar minutos con claridad, en tanto en defensa como en ataque, orden, disciplinado, de cumplir y ponernos de acuerdo entre todos lo que hay que hacer, y con convicción. Yo creo que eso nos va a dar un salto de calidad como equipo.
0: Claro. Ustedes un poco jugaron con los nervios de Mitre, que no pudieron ganar ninguno de los cuartos. Ellos estaban muy preocupados en ese sentido, trataban de acercarse en el marcador, pero no lograban el objetivo.
1: Y como te digo, yo creo que parte, en gran medida, tiene que ver con el planteo defensivo que hicimos, uh-huh. que estuvimos atentos, estuvimos muy, muy activos, corriendo mucho, uh-huh. ocupando espacios, tratando de forzar a ellos que jueguen otra cosa, una cosa diferente, a una situación claro. distinta a la que tenían prevista. Entonces, creo que defendimos bien, hicimos un buen trabajo, tuvimos mucha actitud, mucho carácter, uh-huh. Y bueno, por eso el balance general del partido, más allá de la victoria, que siempre los clásicos están tan buenos ganarlos, uh-huh. pero sobre todo por el cómo, por el momento nuestro, de que si bien venimos ganando los últimos partidos, siempre nos queda un sabor medio amargo ahí de por momentos jugábamos desordenados, claro. o de una manera de la que no entrenábamos. Entonces, uh-huh. Yo creo que en este sentido contra Mitre, salvo un pasaje ahí en el tercer cuarto que medio que fue un enquilombado, después del resto del partido creo que lo tuvimos bajo control, uh-huh. y eso es lo positivo.
0: Bueno, ahora Mitre deberá visitar el viernes a Hindú desde las 21:30 y cerrará la fase regular el domingo frente a Regatas, también desde las 9 de la noche. Y Tokio, el equipo de ustedes, jugarán también el viernes ante Córdoba de Corrientes para completar su participación en la etapa regular. Y recordamos que ambos equipos ya aseguraron su lugar en los playoffs, aunque todavía buscan mejorar sus posiciones de cara a la postemporada, ¿no?
1: Sí, mantener la localía en la etapa de postemporada de lo que es los playoffs es, uh-huh. es fundamental para ir avanzando en este torneo. Así que nosotros sí vamos a tratar de dejar ese triunfo en nuestra casa y posicionarlo lo mejor posible para justamente ratificar nuestro momento y llegar con confianza a lo que es los playoffs.
0: Recién dijiste algo muy interesante que tiene que ver con la mantener la localía, sostener esa posibilidad. ¿En cuánto incide la localía cada vez que ustedes, por ejemplo, juegan de local? ¿No juegan más presionados o están más liberados en cuanto a juego, a soltarse, a animarse más?
1: Bueno, a mí me gusta mucho más jugar de local. Por todo, el acompañamiento de la gente está se vive algo muy lindo ahí adentro del club, uh-huh. y después por una cuestión también de evitar trasladarte, de tener que viajar a otro lado, claro. o jugar con un poco más de descanso, que es uh-huh. fundamental, porque vos tenés en el federal tenés 5 fichas mayores, claro. Generalmente se reparte la mayor cantidad de minutos en esos 5 jugadores, entonces es importante por ahí esas pequeñas ventajas que te puede llegar a dar jugar de local, uh-huh. O jugar con más días de descanso, todo eso va a lo largo de las semanas va influyendo, así que claro. Es fundamental, más allá de que bueno los equipos suelen hacerse más fuertes, más allá de que es la cancha donde entrenás habitualmente y que los jugadores también pueden llegar a sentirse más cómodos, así que ni hablar que es fundamental, y conservar esa localía durante la mayor cantidad de cruces es importantísimo.
0: En el federal sabemos que hay equipos muy parejos, los resultados son bastante apretados, y la pregunta apunta a si los árbitros suelen ser localistas, si suelen pitar más para los locales. ¿Vos qué opinión te merece esta situación?
1: Generalmente suele pasar así. Por ahí es importante también que el arbitraje también esté sujeto o expuesto a evaluaciones constantes de parte de la CAB para uh-huh. para que justamente, por ejemplo, un jugador que si le va mal una temporada, la siguiente temporada generalmente suele tener mayores dificultades para encontrar un equipo o para mejorar sus condiciones contractuales. Entonces, creo que todos deberíamos estar bajo las mismas consecuencias, si se quiere, y, claro. y es importante también que se los mantenga en constante capacitación a los árbitros y también sujetos a pruebas y control en cuanto a sus propios desempeños en los partidos.
0: Claro.
1: Para que todo mejore.
0: Bueno, ¿qué saben ustedes de Córdoba? Sabemos que se enfrentaron en varias oportunidades, pero ¿cómo está el presente de Córdoba de Corrientes?
1: Y Córdoba, si bien es un equipo que por ahí apuntó a participar con los jugadores que disponía en el club, tiene varios jugadores que juegan bien, que tienen experiencia. Uh-huh. Que se conocen, que ya vienen jugando hace un tiempo juntos también. Uh-huh. Y nosotros de nuestra parte vamos a tener que nosotros más o menos sabemos por dónde viene el juego, quiénes toman la mayor cantidad de decisiones, así que vamos a tener que controlar eso. También no podemos dejar escapar un partido así, sobre todo local, la última fecha, cerrando ya la fase regular, así que siempre es un desafío para nosotros cada partido contra cada rival. Uh-huh. Hoy por hoy, sobre todo como está la zona, está bastante pareja, así que cualquier cosa puede pasar en cada fecha. Nosotros debemos tratar de imponer nuestro juego, de ir mejorando o ir sosteniendo esas cositas que vamos ganando partido a partido.
0: Claro.
1: Y bueno, a apuntar sobre todo a que la victoria quede en nuestra casa.
0: Daniel, ¿cuántos partidos tiene Tokio ganados y cuántos perdidos en este campeonato?
1: Creo que vamos 11 ganados, 6 perdidos, creo que vamos.
0: ¿6 perdidos?
1: No estoy del todo seguro, estoy del todo seguro.
0: Bueno, es una buena media, teniendo en cuenta que es muy parejo este certamen, muy complicado. Así que bueno, Daniel, queríamos estar presente en este momento de Tokio, es un gran triunfo el que han obtenido ante Mitre y ojalá que mantengan este nivel en los partidos sucesivos, más aún en los playoffs, ¿no?
1: Totalmente. Vamos a tratar de ratificar ese momento y sostener nuestro nivel.
0: Claro. Daniel, abrazo grande, saludos a los muchachos.
1: Abrazo grande, Raúl.
0: Chau,
1: muchas
0: chau.
1: Gracias. Chau, chau.
0: Ahí estaba Daniel Tavia, uno de los jugadores más claros, más determinantes del Club Tokio, que reiteramos, le acaba de ganar a Bartolomé Mitre en carácter de visitante. Esto ocurrió el pasado domingo por 71-66. Y bueno, esto prácticamente lo lleva a una nueva instancia. El próximo viernes hay un partido muy importante ante Córdoba de Corrientes. Sería muy bueno que Tokio logre otra victoria para de alguna manera sostener la localía en los playoffs. 9-17, pausa.

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1: Nueve, 20 minutos y llegó el momento de la Fórmula 1 en nuestro programa. Franco Colapinto completó un fin de semana histórico para el automovilismo argentino en el Gran Premio de Canadá de Fórmula 1 con su Alpine. El argentino terminó sexto, escaló posiciones y alcanzó las 20 unidades en el campeonato. La victoria en el circuito Gilles Villeneuve quedó en manos del italiano Andrea Kimi Antonelli con Mercedes, mientras que Lewis Hamilton con Ferrari y Max Verstappen con Red Bull completaron el podio. El piloto argentino tuvo una gran largada y aprovechó rápidamente las circunstancias de la carrera, el abandono de Arvid Lindvall con Racing Bulls y la errónea estrategia de McLaren, que inició con ambos pilotos utilizando neumáticos para lluvia, le permitieron escalar hasta el séptimo puesto al argentino en las primeras vueltas. A partir de allí, el pilarense mostró un ritmo competitivo y exprimió al máximo el rendimiento del Alpine. Más tarde, el abandono de George Russell por problemas técnicos lo hizo subir al sexto puesto. Una vez que finalizó la carrera, Colapinto habló con la prensa y esto señalaba.
2: Solo que nada, la primera parte de la carrera natural le quería hacer el gap más grande con Lawson para que me quede bien la parada, y cuando hice la parada salí rápido y cometí ese pequeño error, pero nada, igualmente después de eso me tranquilicé y fuimos tranquilos hasta el final. Pero una carrera larga, creo que muchas vueltas, un poco solitario sí, pero igualmente nos llevamos los puntos, doble punto para el equipo otra vez. Feliz, creo que contento y ahora enfocarnos en la próxima.
3: 8 puntos y vas sumando de a bastantes, te vas consolidando en el equipo, estás como con confianza en el auto, lo entendés mejor, no paramos.
2: No paramos. Tengo confianza, creo que desde Miami se notó que esos cambios eso que hicieron en la fábrica, esa diferencia de auto, creo que ayudó mucho y a partir de eso estoy más competitivo, así que estoy seguro que iba por ahí, que tuvimos un... gracias a Dios llegó temprano eso que trajeron para Miami, y obviamente que nos hizo dar un pasito para adelante grande, así que contento y ahora a disfrutar un poco y a elaborar para la próxima.
1: La Fórmula 1 continuará su calendario con el Gran Premio de Mónaco, que se va a disputar del 5 al 7 de junio en las tradicionales calles del Principado. 9:23. Corte y seguimos.

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1: ...9:31 minutos... vamos a actualizar los datos en la capital provincial. La humedad 94%. Y bueno, vamos a hablar ahora del triatlón, porque en una mañana marcada por las bajas temperaturas y una importante presencia de competidores de distintos puntos de la región, el balneario El Brete de Posadas recibió el pasado domingo la segunda fecha del circuito de triatlón. Más de 60 atletas de Misiones, otras provincias argentinas, Paraguay y Colombia participaron de esta competencia disputada sobre circuitos de natación, ciclismo y pedestrismo en la costanera capitalina, donde el posadeño Rafael Noguera volvió a destacarse al quedarse con el primer puesto de la general en la modalidad Sprint Crono. Y para que nos cuente sobre esa experiencia, vamos a dialogar con el gran triunfador. Rafael, ¿cómo te va? Un gusto saludarte.
2: Hola, buen día, ¿cómo estás? ¿Todo bien por acá?
1: Muy bien, Rafael. Bueno, comentanos, estaba fría la mañana, ¿no? La temperatura del agua bastante fría, ¿no?
2: Sí, mirá, te cuento. La semana previa tuvo varias noches con un dígito de temperatura. Eso hizo que el agua de 23 aproximadamente baje a 20. Estaba fría. Estaba permitido el uso de neopren, así que el que tenía y quería podía optar por usar un traje que te protege del frío. Ajá. Así que bueno, pero hubo valientes que nadaron sin traje. No era algo imposible. Sí había que entrar y respirar profundo, ¿viste? Pero no es un agua que te llega, por ejemplo, a generar hipotermia, y menos en un recorrido corto. Ajá. Como fue esta modalidad que era sprint, son 750 metros. Ajá. Es una distancia que rápido se sale del agua y ya está. Pero el día estuvo, después se comportó, hubo solcito, estuvo un poquito mejor que el jueves, el viernes de la semana previa, ¿no?
1: Claro, claro. Bueno, en esta oportunidad hubo competidores de Paraguay e incluso de Colombia. ¿Cómo te sentiste con ellos?
2: Vi que había gente que no conozco, porque generalmente uno especula las carreras, trata de ver contra quién va a competir, pero había gente nueva, que cada vez gratamente nos sorprende que se va sumando gente nueva a este deporte, y vino mucha gente de Paraguay que está creciendo a pasos agigantados. Uh-huh. Con la, sobre todo con la base, la pirámide que empezó a hacer este deporte. Hay un movimiento tremendo, muy impulsado por la franquicia Ironman, que ahora empezaron a organizar varias fechas en el año de esa franquicia, que es la más conocida en el mundial, y eso hace que mucha gente, con un efecto casi contagio, rebote, se sume a este deporte. Entonces, por ende, nosotros estamos tan cerca que cada vez que Trimisión ahora empieza con sus fechas de habitualmente, ¿no?, que organizaba Víctor con la asociación, se vienen sumando gente de Paraguay de distintos lugares, no es solo de Encarnación.
1: Claro.
2: Y bueno, uno no los conoce, así que la expectativa era, bueno, en algún momento se van a sumar.

0: formar gente de buen nivel. Y uno está como atento, y de Colombia tampoco lo conocía. Ajá. Pero más allá de que vienen de distintos puntos, uno trata de planificar la carrera en función a uno mismo, porque es lo que hay. El factor externo a veces no es tan determinante. Lo que sí genera es más ruido a nivel mediático, a nivel expectativa, cuando viene gente de afuera, que si somos siempre los mismos de acá, ¿no? Eso claro. Ayuda muchísimo a crecer.
1: ¿Qué estrategia de carrera empleaste? ¿Vos ya ibas con algo en mente o lo fuiste improvisando a medida que transcurrían los metros de competencia?
0: No, te cuento, yo siempre trato de pensar mi carrera. Hay veces que no puedo ni dormir la noche previa, eso me pasa a mí, quizá a varios. Uh-huh. Sí armo una estrategia de carrera, siempre funciona como estoy, ¿no? Esta vez venía muy flojo en la parte de pedestrismo, porque venía con una molestia las semanas previas. Entonces mi estrategia era nadar conservador y pedalear fuerte. O sea, esa era mi única meta en el día de ayer, para bajar, uh-huh, tratar de bajar con ventaja y correr tranquilo, no tener que desesperarme en los primeros metros de pedestrismo. Ajá. Que era donde yo venía dudando de si mi lesión me iba a volver a molestar o no. Y bueno, salió. Hay veces que no sale la planificación. Claro. Entonces uno sobre la marcha modifica. O sea, ¿entendés lo que digo? O sea, uno le puede decir, sí, quiero hacer esto. Después el cuerpo no responde. Y bueno, pero ayer salió.
1: O tenés un rival que te hace mucha fuerza.
0: Claro, por eso, hay veces que el rival te pone dura la situación y hay veces que uno mismo no encuentra, claro, el ritmo que creía que iba a encontrar. Uno amanece mal, no sé, vamos a poner, no son excusas, son circunstancias. O sea, sí, a veces sí. Estamos bien, ayer yo me sentí muy bien, muy fuerte, venía descansando bien la semana previa, entrené muy poquito y eso hizo que llegue bastante bien, bastante armado, uh-huh, pero con falta de entrenamiento, pedestrismo, dudando de esa etapa.
1: Claro. Rafael, vos tenés 46 años, sabemos que sos un ganador en reiteradas ocasiones de este tipo de competencias. ¿Qué balance podés hacer de tu trayectoria, teniendo en cuenta la edad que tenés? Ya sos un conocido en la materia, sos experto. ¿Qué balance podés hacer de tu carrera deportiva y cuál es tu objetivo de aquí en adelante?
0: Mirá, a veces trato de pensar, yo siempre me quiero a veces lamentar por el tiempo perdido en otras épocas de mi vida, pero ya no hay vuelta atrás. O sea, quedarme en el lamento de que hubiera sido así, uh-huh, no me ayuda para nada. Sé que si me hubiera dedicado al triatlón más de joven y hubiera apostado por este deporte, quizás hubiera llegado un poquito más, pero no fue así, por distintas razones, me dediqué a otro deporte, hice otras cosas en la vida y recién ahora como que me apasioné un poco más por el triatlón y ya con la edad que tengo mucho no voy a poder, claro, aspirar. Entonces me conformo con, primero, mi objetivo es seguir estando presente siempre, organizo en una carrera de Misiones y voy con la pierna al hombro, siempre digo, pero voy y estoy, trato de no esquivar a las carreras locales porque veo que la única manera de hacer y apoyar como atleta todavía es estando presente y que todos nos sumemos, porque a veces pasa que la gente si no llega súper entrenada no participa, sí, y yo siempre estoy en contra de esto, para mí hay que estar, uh-huh, aunque sea, no sé, hago posta, no puedo correr, bueno, nado, consigo otro equipo y hago, ¿entendés? Es sumar a que el esfuerzo de la organización, ya sea Trimisiones, ya sea la municipalidad, ya sea, valga la pena, uh-huh, ¿sí? Que en la estadística haya más gente participando y la movida sea significativa, esa es mi visión de acá en más.
1: Claro.
0: Sí.
1: Bien.
0: Y que mis hijos me vean competir, ser referente de algunos chicos que se están iniciando en este deporte, mostrarles que el que empieza con 20, con 30, tiene mucho para dar, yo tengo 46. O sea, es un deporte longevo, yo siempre digo, el de triatlón es un deporte como el running, como por eso tanta gente se está volcando a esta actividad, porque hasta los 70, 80 años, sí, la salud acompaña, esto se disfruta y es calidad de vida.
1: Claro.
0: Sí, es... no sé, es inclinar la balanza para lo que sería una vida saludable sin magia,
1: claro,
0: porque la magia no existe. Entonces, encontrar un placer por una actividad saludable y amigos, ¿no? Amigos, lo social, lo que te da esto, es para mí lo que más yo ahora le apunto. Después, claro, si me va bien, me va mal, bueno, son consecuencias. No se puede ser siempre lineal, porque tenemos, viste, variaciones.
1: Claro, claro. Te quería consultar si ves con un potencial importante acá en los nadadores, en los triatletas de la Tierra Colorada de cara al futuro y a competencias nacionales e internacionales. ¿Vos ves perfilado algún valor aquí de la Tierra Colorada?
0: Mirá, siempre el potencial genético está, tenemos materia humana de sobra, lo que está faltando es una estructura para que eso tenga una razón de ser. Hoy en día no existe una entidad, un organismo ni privado ni público que agarre al niño y lo empiece a entrenar y respete procesos de maduración, de crecimiento, con apoyo económico para viajar, participar a los eventos, uh-huh. planificar un calendario de triatlón. O sea, no podemos hablar internacionalmente cuando todavía no hay ninguno que tiene una continuidad en este deporte. Tímidamente y con mucha energía, muchas ganas, por ejemplo, Jorge Celano inició una escuelita de triatlón y acuatlón y empezó, pero es algo, es el, a ver cómo explicarte. Está enseñando de qué se trata esto a los chicos.
1: Claro.
0: Y todavía, o sea, no, hablar internacionalmente estamos a años luz, así nomás te digo.
1: Sí, sí.
0: ¿Que es imposible? No, obvio que no, pero hay todo un proceso.
1: Uh-huh.
0: En natación, por ejemplo, te doy un ejemplo, vienen trabajando, natación ya hace como 30 años de misiones, viene dando nadadores a nivel nacional.
1: Uh-huh.
0: Y ahora tenemos un chico en la selección argentina, una revelación en las edades infantiles, Thiago, pero hay un laburo con profesores pagos, con clubes que apoyan a la natación, con todo, y sacan uno. ¿Entienden? Entonces en el triatlón, que no hay nada, no hay ni un profesor pago que enseñe triatlón, no existe en la provincia.
1: Uh-huh.
0: O sea, por ahora el triatlón es amateur y es de gente más que nada grande que tiene los recursos para pagarse la bici, comprarse las cosas, porque es un deporte muy caro, lamentablemente. Es un deporte muy caro. Entonces un niño que vuelve con esta carne en la zona humilde, es imposible que empiece a hacer triatlón hoy en día con las condiciones dadas que tenemos en la provincia.
1: Claro. Cuando decís deporte caro, ¿a qué te estás refiriendo? ¿A la compra de trajes? ¿A la compra de la bicicleta? ¿A qué aspecto te estás refiriendo?
0: Ya, para que entiendas en números, ¿viste? Porque
1: sí.
0: Si no, uno siempre habla solo en números. Un chico que va a competir, vamos a hablar a nivel nacional nomás, ni hablemos a nivel internacional. Tiene que viajar quizás a San Juan, a Mendoza, Córdoba, a Buenos Aires, que son las carreras que tienen prestigio o que tienen relevancia a nivel nacional.
1: Sí.
0: Los viajes, alojamiento, porque hay que llegar 2 días antes, por lo menos, reconocer el circuito, etcétera. La bicicleta, no podemos hablar de bicis de $1,500 para abajo, porque está prácticamente fuera de competencia. O sea, las bicis están carísimas, son bicicletas que arrancan entre 1.500 como algo muy básico, muy pedorro, y de ahí para arriba. Los triatletas hoy en día que están a nivel están con bicis de $6,000, $8,000 la bicicleta.
1: Uh-huh.
0: Implica zapatos ciclismo acorde, casco, traje neopreno cuando las aguas están frías como ayer, $500 un traje neopreno, zapatillas de carbono, $300 la zapatilla, sumale los geles que hay que comprar para alimentarse durante la carrera y también hay que comprar para entrenar esos geles.
1: Uh-huh.
0: O sea, la alimentación también se entrena, no es que solo se compra para competir. El suplemento vitamínico para bancar la estructura de entrenamiento, pagar la pileta, ¿sí? Ir a nadar todo el año, uh-huh. en invierno, no solo en el río cuando hace calor, etcétera, etcétera. Estamos hablando de un gasto permanente de un triatleta para ser competitivo de $300,000-$400,000 por mes para que el tipo sea competitivo. Más el material que se tiene que invertir, como la bicicleta, todo, que se gasta una vez y después, bueno, las cubiertas, etcétera. O sea, te mareé, pero es mucha
1: plata.
0: ¿Cómo
1: no.
0: haces para el atletismo? Es más fácil, te pones una buena zapatilla y ya está.
1: Pero lógico.
0: Y comes un poco bien.
1: Pero
0: entonces, bueno.
1: Pero aparte de eso, de todo lo que estás señalando, que realmente yo no lo tenía tan en cuenta, sabía que era bastante costoso una bicicleta y un traje de neopreno, etcétera, pero no los detalles de una zapatilla para correr, eso realmente escapaba a mis conocimientos. Pero también hay que tener en cuenta el tiempo que tenés que dedicarle a los entrenamientos, porque no es una sola actividad, es natación, es pedetrismo y es ciclismo. Así que hay que estar
0: Exacto.
1: prácticamente encima los 7 días de la semana.
0: Así es, mira, yo te cuento mis circunstancias. Yo trabajo 8 horas por día, para menos, tengo familia y trato de entrenar. ¿Qué pasa conmigo? Yo ya la base la hice en otras épocas de mi vida.
1: Uh-huh.
0: Hoy, con lo poco que hago, me mantengo. Estoy en una fase de mantenerme. Ahora, el chico que empieza y está creciendo y está evolucionando, le tiene que dedicar mucho más horas a la que yo le dedico hoy en día.
1: Uh-huh.
0: Pues yo ya estoy, como te digo, con lo justo y necesario me mantengo, listo, estoy ahí en una etapa del receso. El que empieza y va creciendo, sí, tiene que hacer las bases, más volumen de bici, más tiempo nadando, y implica también el gimnasio. Claro. Siempre el gimnasio, el tipo no va 3 veces por semana y no hace su dedicación a movilidad, fortalecimiento, todo, se lesiona, no llega. O sea, no llega con la estructura física para bancar ciertas cargas de entrenamiento cuando el nivel y el embudo se va achicando, ¿viste? En las bases somos todos buenos. Cuando el filtro va quedando, ahí el que hizo bien las cosas en sus bases, en sus orígenes, son los que se van a destacar.
1: ¿Y la alimentación?
0: Claro, sí, sueño.
1: Aparte de eso, no podés comer todos los días asado, pizza, hamburguesa. La alimentación tiene que ser muy cuidada también.
0: Exacto, sí, ahí hay todo un mundo aparte, la nutrición. Generalmente se puede comer sano sin gastar tanta plata.
1: Claro.
0: Pero ese sano también es caro, por la cantidad de verdura y fruta que hay que agregar, por las proteínas, por también ser ordenado, prolijo. Hay chicos que están estudiando, están en la facultad y pican lo que pueden durante, claro, entre el entrenamiento y la facultad, se comen, no sé, cualquier cosita, y no, eso no va. Entonces ahí es donde yo digo, hay promesas en misiones, pero por eso son chicos que están en la facultad, claro, y no tienen otro compromiso, entonces pueden entrenar. Ahora, después empiezan a trabajar, por ahí se forman pareja, tienen familia, y ahí se perdió el triatleta, se nos fue el triatleta. Te digo yo que vengo viendo generaciones tras generaciones de triatletas que han abandonado, claro, que venían bien, pintaban bien, eran una promesa, pero cuando la vida le pasa por arriba, el triatlón, lamentablemente, a todos nos pasó. Yo también he abandonado el triatlón en varias oportunidades y después volví.
1: Claro.
0: O sea, yo tengo idas y vueltas en el triatlón como, no sé, a ver, como que, no sé cómo comparar, pero no, sí, la verdad que en la línea de tiempo he dejado este deporte y he vuelto muchas veces. Lo que sí, no se puede dejar para siempre. El que ya le agarró el gustito a esto, siempre, claro, vuelve.
1: Rafael,
0: nosotros, entre nosotros nos cargamos.
1: Sí. ¿Cuándo va a ser la próxima competencia y dónde?
0: En julio, el 17, acá también en el Brete, va a ser la tercera fecha. Y después en noviembre, el 8 de noviembre, va a ser un evento muy masivo, muy lindo, que promete el Olímpico Ciudad de Posadas, va a ser en noviembre.
1: Perfecto.
0: Ahí tendríamos las 4 fechas previstas para este calendario.
1: Perfecto. ¿Y a nivel nacional vas a competir o no?
0: La verdad que no tengo nada en vista. Sí, el de Paraguay, que es como internacional, es una carrera, como te comentaba, de la franquicia Ironman, que es un medio Ironman, un 70.3, en octubre. Se nada 1900, se pedalea 90 y se corre 21. Esa tengo ganas de participar, así que la voy a poner como objetivo, y después de esa viene la de Posadas.
1: Claro.
0: Así que bien, dos carreras importantes. Y en enero me gustaría ir a correr a La Paz, que es como el mejor triatlón en cuanto a lo festivo, a lo masivo, a lo participativo, del triatlón de La Paz. Quiero ir también este verano, que es en enero.
1: ¿La Paz, Bolivia?
0: Por ahora eso, no me pongo muchas metas porque voy el día a día, ¿viste?
1: ¿Cuando decís La Paz, es Bolivia?
0: No, perdón, Entre Ríos, no te digo. Acá en el ámbito del triatlón es muy conocido decir La Paz nomás, pero sí, acá La Paz, Entre Ríos.
1: Ah, perfecto.
0: Sí, es como nuestro evento más folclórico del deporte.
1: Perfecto. Rafael, interesantísima esta charla, realmente me gustó. Hablamos de todo un poquito, de algunos aspectos que realmente desconocíamos. Te felicito por este triunfo, sos un ejemplo con 46 años. Hay que rendir al máximo para ganarle a la juventud, porque hay chicos que realmente tienen un potencial importante, que están en la plenitud de su vida, 25 años, 28, 30 años, y vos con 46 seguís dando cátedra. Felicitaciones, y será hasta cualquier momento.
0: Dale, muchas gracias. ¿Me permitís una reflexión más?
1: ¿Cómo no? Te escucho.
0: Dale. Más que nada, también recalcar acá el esfuerzo enorme de la organización Trimisiones de mantener las actividades de competencia. De lo contrario, estaríamos sin competencias locales, y eso para nosotros es fundamental, porque lo hacen a pulmón y no tienen ningún tipo de rédito económico. Todos nosotros los del ámbito sabemos eso, así que nada, agradecer eso, el apoyo de la municipalidad, que quiera o no siempre están, y el ejército, que apoya también con los materiales y gente, así que bueno, toda una gran familia sin interés económico, apoyando meramente la actividad en sí. Así que nada, muchas gracias.
1: Bien, abrazo grande, Rafael.
0: Por estar y cubrir y difundir esta actividad también, que a veces no se conoce mucho. Muchas gracias.
1: Abrazo grande, chau, chau. Ahí estaba Rafael Noguera, el gran triunfador de esta prueba que se realizó el pasado fin de semana en el balneario El Brete de Posadas, donde se corrió la segunda fecha del circuito de triatlón organizado por la asociación Trimisiones. Vamos a hacer una nueva pausa, 9:49, ya volvemos.

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1: Diez en punto en la República Argentina, agarramos la raqueta y nos metemos en el tenis, porque precisamente el tenista Horacio Melo, de 73 años, sigue entregando grandes satisfacciones al deporte misionero. El reconocido deportólogo se convirtió la semana pasada en el mejor tenista de nuestro país en la categoría mayores de 70 y además avanzó al puesto 66 del ranking de la Federación Internacional, ITF. Este enorme premio espiritual llegó gracias al campeonato abrochado el sábado 16 de mayo en el MT400 de Mendoza, donde también fue finalista en el cuadro de dobles. Su recorrido como singlista orientó a la brújula del fin de semana, que se cerró con una resonante victoria por 6-1 y 6-4 sobre el mendocino Alberto Goldman Gigante. Y para que nos cuente sobre esa gran final, vamos a charlar con el atleta misionera. Muy buenos días, Horacio Melo, ¿cómo te va?
2: Buen día, Raúl, un gusto escucharte. Gracias por la posibilidad de comentar mi desempeño. Para mí un orgullo siempre. En este caso la final fue con un chileno.
1: Con un chileno.
2: Hay muchos chilenos, a veces juego contra ecuatorianos, uruguayos. Ajá. Pero esta final salió mal en el periódico. Y fue un chileno que había ganado a uno que estaba entre los 50 del mundo, de Chile, en la semifinal. Uh-huh. Y bueno, por suerte lo pude superar yo. Pero bueno, una gran satisfacción. Te decía que estoy entrenando mucho. Recién estoy acá con un amigo, Humberto Costa, que me está entrenando, corrigiendo los golpes. O sea que esto es un proceso que se está dando. Joaquín Haddad, Polaco Fried, son toda gente que me va corrigiendo día a día. Y bueno, se están dando algunas veces. Otras veces también tuve frustraciones, te voy a decir, porque fuimos a Punta del Este y en la primera ronda me sacaron. Ajá. Pero así son todos los tenistas. Creo que Federer decía que solo el 50% ganó. Así que fíjate qué nos queda para nosotros.
1: Horacio, esta final aparte tuvo un elemento adicional que también tuviste que superar, que eran los 800 metros de altura, ¿no?
2: Sí, la pelota en Mendoza vuela, como dicen, porque va mucho más rápido que acá a nivel del río, del mar, ¿viste? Ajá. Y encima después empezó a lloviznar. Se estuvo a punto de suspender el partido, entonces de rápida pasó a lenta, a mojada. Ajá. ¿Entendés? Y bueno, eso es para los dos, si bien sin duda, pero la gente, por ejemplo, en la semifinal jugué contra un mendocino que ya está acostumbrado. Ajá. Es como que a mí me hagan jugar acá en el Itapúa. Sí. Es mi ambiente natural, ¿entendés? Ya lo conocía hasta los árboles.
1: Claro.
2: Entonces, eso es muy mental, el tenis es muy mental, y entonces eso hace que el local tenga siempre esa ventaja. Es como el partido de fútbol, ¿viste? El que juega local tiene un plus, ¿viste?
1: Exacto.
2: Si bien acá no hay hinchas, pero bueno, el plus es la altura. Te das cuenta que cuando más alto la pelota corre más, claro. Pasa en todos los deportes. Pero bien, gracias a Dios se dio esto. Así que siempre agradezco a Dios la salud, porque creo que a esta altura de la vida es lo más importante.
1: Bueno, este triunfo, esta victoria que tuviste el fin de semana, te ha puesto entre los mejores, en el mejor tenista del país en mayores de 70 años. Y además avanzaste al puesto 66 del ranking de la ITF, algo realmente que muchos quisieran estar en ese lugar.
2: Sí, mira, el año pasado, eso no salió, no se difundió tanto. Yo perdí en super tiebreak, o sea, gané el primero, pero el segundo y se me escapó otro chileno en Río de Janeiro. Ajá. y eso me llevó al puesto 38 del mundo. Ajá. Pero quedaba tres de la Argentina, había dos porteños que juegan muy bien. Ajá. Que estaban uno y dos de Argentina y yo quedé puesto 38 del mundo. Pero ahora al superar estos eventos en la semana previa a Mendoza, estuve en Buenos Aires donde perdí en tercer set 6-4 contra uno y eso también me subió en el ranking. Ajá. Entonces ahora tuve la suerte de ganar y si bien estoy 66, estoy número uno de Argentina en el ranking mundial, lo cual, ajá, para mí es una satisfacción, un orgullo, y creo, claro, que ninguna persona, y menos médico, tuvo esa satisfacción, esa bendición, de una bendición de poder hacer una profesión y a la vez dedicarte, porque en ese nivel son jugadores que fueron profesionales, algunos fueron Copa Davis y juegan muy bien todo, vos claro. decís 70 años, pero tenés que ver el físico que tienen. Y por ejemplo, los días, la semana previa jugué 3 horas en 3 sets en Buenos Aires. Ajá. El tercer set gano y en el tercer set perdí al día siguiente 6-4 con otro que te decía. O sea que en los 2 días jugamos casi 5 horas 45.
1: Claro.
2: Tenés que, y vos ves que en el mundo hay gente muy entrenada. El año pasado perdí en semifinal en Buenos Aires con un francés que vino y me decía, pero qué bien juegas. Dice, qué bien juegas.
1: Horacio, no me conocía. En la última charla que manteníamos en la radio, me comentabas que tenía un problemita en la rodilla. ¿Pudiste superar eso o todavía es una molestia permanente?
2: No. Yo ya tengo las 2 rodillas reventadas. Eso es producto del básquet, que vos me conocés, el básquet, sí, el fútbol que jugué. Yo tengo ya todos los ligamentos, menisco, todo roto. Y aquí el mensaje que siempre trato de dar a la gente más joven, que con voluntad se pueden superar o seguir, ¿viste? En este caso, yo nunca me toqué la rodilla, gracias a Dios. Como también soy deportólogo, consulté a mis profesores, me decía, mirá, hacé fierro, mantén el peso, tomá creatina, tomá el colágeno, todas estas cosas, el hialurónico, son cosas que te ayudan.
1: Claro.
2: Pero fundamentalmente, Raúl, es la voluntad y la calidad de vida lo que yo busco, y estoy muy feliz de ir por este camino, ¿no? Claro. Pero no, las rodillas están reventadas las dos ya, ¿viste?
1: Qué bárbaro. ¿Y sentís dolores en pleno partido o te infiltrás? ¿Cómo haces?
2: A veces me duele, sí. A veces me duele, pero bueno, pues le pongo un poco magneto, hielo, qué sé yo, ¿viste? A veces tomamos antiinflamatorio. Mirá, por ejemplo, se toman antiinflamatorios en los partidos. Estaba leyendo el caso de Nadal, que no sé si creo que sale en Netflix ahora. Ajá. Él también tenía problemas de rodilla, y creo, por lo que leí ayer, ahora creo que se inaugura el Netflix. Ajá. Dice que él tuvo una perforación intestinal por de tanto antiinflamatorio que tomó, ¿no? O sea que no, yo trato de tomar lo menos posible, pero me baso en lo natural.
1: Claro.
2: Es la alimentación, la elongación que hago post partido.
1: Claro.
2: Y trabajo en la arena, que eso también no tiene impacto. Es una sumatoria de esfuerzos que, bueno, gracias a Dios se dio este resultado, pero me mantiene muy estimulado psicológicamente. Y bueno, veo que también a muchos de mis amigos que me enseñan se ponen contentos porque ellos ven que su alumno va mejorando.
1: Claro.
2: Que es una satisfacción para ellos también.
1: Bueno, tu próximo objetivo, tenemos entendido que va a estar en Lima, ¿no?
2: Ahora nos vamos a Lima, sí, el 14 de junio empieza. Un Master 1000, es muy difícil ahí, Raúl, que decimos siempre, si pasás primera ronda tenés que estar contento, porque vienen muchos europeos, vienen americanos.
1: Ajá.
2: Porque es como lo que juegan ahora los jóvenes, ¿entendés? Hay Master 200, 400, 700 y 1000. Este es el Master 1000 más importante de Sudamérica, ¿viste?
1: Claro.
2: Vienen de Brasil, Chile, Uruguay y de, ya te repito, de Estados Unidos, y también vino uno de la India y de Europa. Entonces hay un alto nivel, así que bueno, que para mí estar entre ese grupo, para mí es una gran satisfacción.
1: Claro,
2: no siendo tenista de raza, ¿no?
1: Bueno, esto va a ser en junio en Lima, pero después tenés Asunción del Paraguay.
2: Sí, Asunción ya nos queda cerca, en la misma altura. Yo tuve la suerte de salir campeón ahí ya a los 55, 60 y 65 tuve. Así que soy una persona que conoce la cancha, el estadio.
1: Ajá.
2: Y vamos con un grupo de amigos acá que siempre me van corrigiendo y ayudando a que... Así que estamos entrenando con Joaquín Haddad, con Humberto Costa y con Polaco Fría, que son los 3 amigos que me están ayudando a mejorar mi tenis.
1: ¡Qué junta!
2: Sí, bueno. Vos lo conocías todo, ¿no?
1: Tanto sea adentro como fuera de la cancha, ¿no?
2: Sí, acá ya lo conocemos todo.
1: Bueno, Horacio, te felicitamos una vez más. no nos cansamos de elogiar lo gran persona que sos, el excelente deportista que siempre te caracterizó, la voluntad que le pones a todo, ya sea en tu profesión de médico, ya sea como deportista, siempre y sobre todo demostrando tu buena predisposición siempre a colaborar con el semejante. Te mandamos un abrazo grande y será hasta cualquier momento, Horacio.
2: Bueno, te agradezco mucho, tus palabras son un estímulo, son, como yo siempre digo, una caricia al alma, porque bueno, yo me siento un bendecido, un agradecido a Dios de poder como misionero trascender, ¿no?, en este deporte que es muy difícil.
1: Sí, sí.
2: Y siempre está el elogio del otro que te estimula a seguir aprendiendo. Así que te agradezco a vos por tu tiempo, siempre me apoyás, y bueno, eso para mí son, como te repito, caricias y estímulo para seguir aprendiendo. Gracias por todo esto, minuto que me diste, Raúl, y un gran abrazo.
1: Igualmente. Ahí estaba el tenista Horacio Melo, médico deportólogo, 73 años. Sigue jugando al tenis, sigue ganando posiciones en el ranking de la Federación Internacional de Tenis. Ya es la primera raqueta de la categoría mayores de 70, la primera raqueta de nuestro país. Ya está en el primer lugar y está en el puesto número 66 del ranking de la Federación Internacional. Casi nada, ¿no? Y un verdadero ejemplo. 10, 11 minutos, breve pausa y volvemos.

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1: Diez, quince minutos. Bueno, ayer fue feriado, no estuvimos al aire, pero no podemos dejar de lado un hecho realmente que llamó poderosamente la atención y que está relacionado al torneo Apertura de Fútbol. El pasado domingo, Belgrano de Córdoba venció 3-2 a River y se consagró campeón del torneo Apertura de Fútbol. Esto, el equipo cordobés, de la mano de Ricardo Zielinski, el Pirata logró su primer título en la máxima categoría del fútbol argentino, remontándole un partidazo a los dirigidos por Eduardo Chacho Coudet. El buen comienzo de Belgrano, las atajadas de Santiago Beltrán, los goles de River fuera de contexto y la tranquilidad que parecía haber adquirido el millonario tras el segundo gol, todo eso quedó opacado con el ingreso de Nicolás Ubita Fernández, uno de los grandes responsables de que el Pirata festeje su primer título en 121 años de historia. Su entrada por Lucas Pacerini, sumada a la de Franco Vázquez por Santiago Longo, minutos antes, le dieron vida a un equipo que estaba golpeado por el 2-1 de Tomás Galván. El ex Defensa y Justicia ingresó para jugar entre Lucas Martínez Cuarta y Lautaro Rivero, movidos hacia la izquierda a esa altura del partido, y no solo fue el que pinchó la pelota y generó el penal del propio Rivero, sino que fue quien lo cambió por gol a falta de 5 minutos para el final del tiempo reglamentario. Con un violento disparo al ángulo superior derecho de Santiago Beltrán, que venía afilado en la materia. 3 minutos más tarde, Ubita se valió de otro centro del mudo, al igual que en el agónico empate frente a Argentinos Juniors en la semifinal, y de primera logró vencer a Beltrán ante una nueva desatención de Martínez Cuarta y Rivero. Realmente eso ha dejado prácticamente nocao, ya que no había prácticamente tiempo para dar vuelta a la historia, y River se quedó con las manos vacías cuando 10 minutos antes era el virtual campeón del certamen. Finalizado el encuentro, esto decía Emiliano Rigoni, una de las figuras del equipo cordobés.
2: Mucho orgullo de este club, un sentido de pertenencia que tenemos todos, una unión que trabajamos en los momentos más difíciles para salir adelante. Hoy nos tocó jugar una final contra un gran rival, que no hay que desmerecer eso, y pudimos salir campeón. Yo simplemente le quiero agradecer a mi mujer, a mis hijos, a mi padre, a mi hermana, a toda la gente de Belgrano y a mis amigos que siempre están en los buenos y en los malos momentos.
3: ¿Soñaste con esto, con un título cuando volviste?
2: Lo soñé desde el día que llegué y que pude volver al club, y hoy eso, como te dije antes, no tiene precio. Ya me quiebro porque no aguanto más la emoción y quiero disfrutar.
3: La última, ¿el ruso qué puedes decir?
2: El ruso es como un padre para nosotros. A mí me tocó tenerlo en mis inicios, ahora volver, y tengo palabras de agradecimiento con él por lo que es como persona, más allá de cómo es como técnico, que ha demostrado que es un gran técnico, y nada, es gran parte de este proyecto.
1: Y ahora vamos a escuchar al jugador más desequilibrante de Belgrano de Córdoba, Lucas Larrayán, quien emocionado también decía esto.
4: Siempre lo vengo diciendo hace mucho, arrancamos el año con una pérdida muy fuerte, como mi tío, toda la familia la pasamos muy mal, pero bueno, siempre lo digo, no lo tengo más físicamente, pero sé que está conmigo, hoy estuvo acá, estuvo presente y nos ayudó a salir campeones.
3: ¿Volviste para eso, Lucas?
4: Sí. Siempre tuve la misma ilusión con Belgrano. Desde que era chico y venía a la cancha, siempre soñé con ver a Belgrano campeón. Y cuando empecé a jugar y me tocó irme, siempre dije, voy a tratar de volver joven, competitivo, y ayudar al equipo a lograr un título en primera división. Y lo logramos, así que es inexplicable.
3: ¿Y qué pensaste cuando empezaron a entrar los goles de Ubita? ¿Dieron vuelta al partido? ¿Sentiste que estaba tan cerca?
4: Sí, porque nunca nos dimos por vencidos. Ya lo vivimos el domingo pasado. Estuvimos 2 veces de ventaja y lo fuimos a buscar porque tenemos corazón, porque tenemos sentido de pertenencia, porque sabíamos que esta gente lo merecía y toda la otra que se quedó afuera. Así así que nada, lo hicimos por ellos, por nuestra familia, por todos ellos, sabíamos y confiamos que le íbamos a dar vuelta.
3: ¿Y qué méritos tiene el equipo?
4: Ese, en creer, en seguir creyendo en nosotros, en seguir creyendo en la fuerza que tiene este equipo, en la unión, en el sentido de pertenencia, y sabíamos que con el empuje de toda esta gente íbamos a lograr el objetivo.
1: Y ahora vamos a escuchar a Leo Morales, quien fue el autor del primer gol de Belgrano de Córdoba.
5: Leo, felicitaciones, son campeones por tu gol.
6: Muchas gracias, no, por el grupo. Este grupo se lo merecía, pasamos momentos buenos, momentos malos, donde fuimos muy criticados por momentos, pero yo creo que más que nada por la familia y por este señor, el chino, que volvió para esto. Entonces, él nos transmitía lo que es la pasión, todo de Belgrano, así que bueno, más que merecido tiene él.
5: No se dan nunca por vencidos, ni contra argentinos, ni hoy contra River.
6: No, es lo que tiene este grupo. Sabíamos en todo momento que no iba a ser nada fácil, pero bueno, teníamos hambre de gloria, hoy lo conseguimos, mirá lo que hizo.
5: Te tengo que preguntar, sos del interior, es conocido que sos hincha de River, hoy eso se deja de lado.
6: Sí, obviamente, es público conocimiento, pero quedó demostrado. Es más, grité el gol porque todos me preguntaban o algo, y les digo, no, yo me debo esta camiseta, la pasión que uno tiene de chico la va perdiendo a medida que se va creciendo, así que te lo debo a Belgrano, a los hinchas y nada, a festejar.
1: Y ahora vamos a escuchar al héroe de la tarde en Córdoba del pasado domingo. Vamos a escuchar a Nicolás Ubita Fernández, autor de dos goles y también fue el protagonista principal que provocó el penal para el conjunto de Belgrano de Córdoba. Lo escuchamos.
7: Me imagino que ni en los mejores sueños, ¿no? Ni en tus mejores sueños, la posibilidad de entrar desde el banco y hacer dos goles para ganar una final a River encima.
8: Sí, una locura, la verdad que anoche no pudimos dormir tan bien. Creo que he tenido unos pensamientos muy positivos. Creo yo que sí, ni en los peores sueños, en los mejores. La verdad que nunca me imaginé esto que estoy viviendo hoy. La verdad que feliz por la gente, por nuestro grupo, que la verdad que nos rompimos el alma.
1: Y ahora sí que vamos a escuchar al papá de la criatura, vamos a escuchar al director técnico de Belgrano, al ruso Zielinski, quien emocionado también señalaba esto.
9: Contame qué sensación te deja todo esto, y ahora se abren las puertas a muchos títulos más. Pasábamos también eso en la semana, 3-4 títulos más que se pueden ganar con este formato del fútbol argentino. ¿Cómo lo estás viviendo?
10: Sí, primero creo que Belgrano es sentimiento, pueblo, la gente que te da todo. Entonces todo el mundo queremos que le vaya bien. Así que hemos vuelto justamente para eso, para ver si podíamos ayudar. Y por suerte le dimos un título, la verdad, el primer título que le damos a Belgrano. Así que bueno, todos estos chicos que han quedado en la historia del fútbol cordobés, y eso está buenísimo.
9: ¿Te gustaría quedarte para siempre en este club?
10: Mira, hemos venido para ayudar, así que hoy por hoy no es una pregunta que podría contestar, pero mi corazón sí va a estar siempre acá en Belgrano.
11: Ruso 2, River 0, dos partidos importantísimos, dos manchitas en esa camiseta, te deben estar amando, Núñez, ¿qué piensas?
10: No, son partidos totalmente diferentes, con gente diferente, son logros totalmente diferentes. Uno era una pelea por jugar en primera, otro una pelea por salir campeón. Ha sido un partido muy parejo, fue competitivo en toda la serie, estaba difícil, se nos dio a nosotros y bueno, hay que disfrutar y valorar el rival, porque bueno, lograr un triunfo y un campeonato ante un equipo tan importante como River es meritorio. Buscamos el campeonato, me parece que, a ver, pusimos todo lo que teníamos que poner para ser mejor que River, por el momento lo logramos, por el momento River nos superó, y bueno, y son como estos partidos definitorios, por un detalle hoy nos tocó a nosotros, así que valorar el esfuerzo de los jugadores, la verdad que se rompieron el alma todo el campeonato, a ver, salieron adelante de situaciones complicadas, tuvimos que bancarnos un montón de cosas que la verdad que no hubiésemos debido bancarnos, así que bueno, yo me saco el sombrero por estos jugadores que realmente se lo merecen.
12: Y preguntarte, bueno, Bianchi tiene el celular de Dios, vos de quién tenés el celular, digo, porque pusiste Ubita en un momento clave, no sé si fue una decisión tuya que pateé el penal y fue en definitiva el hombre del partido, ¿no?
10: No, no tenemos el celular es mío, pero la verdad que la idea en ese momento era que resuelvan quién estaba mejor, porque creo que en ese momento debería patear al que se encuentre bien, y bueno, Ubita tenía una fe bárbaro, se lo dejaron y bueno, y después hizo el gol del triunfo, así que Ubita va a estar en el recuerdo de toda la gente por toda la vida.
1: Bueno, Chacho Eduardo Coudet, sin duda que vivió el partido de manera muy intensa y realmente no paraba de hacer gestos, de gesticular hacia a sus jugadores, de dar órdenes, de gritar, y se sacó prácticamente cuando el árbitro, por ejemplo, del partido marcó la pena máxima, el penal, donde allí sí, Chacho Coudet ya se le soltó la cadena, como se dice habitualmente. Bueno, finalizado el partido, escuche lo que decía exaltado el técnico de River.
13: Nos sacaron la final, no la perdimos, nos sacaron la final. Es duro que se equivoquen así en una final. Nos costó mucho llegar hasta acá. El gol era legítimo, el penal afuera, el otro gol en offside. Espero que ustedes lo analicen de esta manera. Son cosas reales, no son mentiras, son cosas reales.
1: Bueno, ahí estaba Chacho Coudet, trataba de buscar explicación a algo que realmente no era para nada claro, teniendo en cuenta que River tuvo en sus manos, el poder alzarse con el título, pero a falta de 10 minutos lo perdió a manos de este equipo cordobés que con mucho empuje, con mucho ímpetu, se lo llevó por delante en los últimos minutos y se llevó el título de campeón. Lo cierto es que el 24 de mayo será un día que quedará grabado en la historia de los hinchas piratas, pero no solo por dar la primera vuelta olímpica en la máxima categoría del fútbol argentino, sino porque le permitirá al elenco cordobés empezar a ser protagonistas de otros certámenes. Con este título, los dirigidos por Zielinski se aseguraron disputar el trofeo de campeones 2026, que lo jugará frente al equipo que conquiste el torneo clausura de fútbol. A este se le podría sumar la Supercopa Argentina, en caso de que el Pirata obtenga el trofeo de campeones, y sería ante el campeón de la Copa Argentina. Estos títulos también le permitirían llegar a jugar la Supercopa Internacional, algo que no es seguro, pero que se podría disputar en el exterior. Por lo pronto, los primeros dos anhelos están cumplidos: haber sido campeón y asegurarse de disputar un torneo internacional. Y como si todo eso fuese poco, ya está clasificado para la Copa Libertadores del año entrante. Así que felicitaciones, campeones, felicitaciones, Belgrano de Córdoba. 10:28 en la Argentina, pausa.

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1: ...10:32, llegó el momento del paraatletismo en nuestro programa. La pista Eric Barney del Centro Provincial de Alto Rendimiento Deportivo, el CEPAR, fue escenario de una destacada jornada de la Liga Paralímpica de Atletismo, competencia organizada por el Comité Paralímpico Argentino, junto a la Secretaría de Salud de Deportes y Desarrollo Humano de Posadas y el acompañamiento del Ministerio de Deportes, también de la provincia de Misiones. Más de 70 atletas de diferentes lugares participaron del certamen en las categorías menores, juveniles y mayores, en una actividad que combinó deporte adaptado, integración y proyección nacional. Desde temprano, en una mañana fría, el predio recibió a los deportistas que llegaron para competir y también formar parte del Campus Nacional de Desarrollo impulsado por el COPAR. La jornada incluyó pruebas de velocidad, medio fondo, salto en largo y lanzamientos de bala, jabalina y clava, además de competencias complementarias de atletismo convencional para las categorías U16, mayores y máster. Y nadie más indicada para charlar con nosotros que la profesora Maya Guastavino, directora de Deportes Adaptados de la Municipalidad de Posadas, a quien le estamos saludando. Muy buen día, ¿cómo te va, Maya?
2: Hola, buenos días, Raúl, a todos los oyentes.
1: Bueno, contanos cómo se desarrolló esta interesante actividad que se llevó a cabo en el CEPAR.
2: Bien, como lo estabas comentando, primero inició con un campus desde el día miércoles. Nosotros recibimos acá en el Polideportivo Finito Germán a los deportistas de varios puntos de la Argentina, que fueron convocados por los técnicos de las distintas federaciones que forman parte del Comité Paralímpico. Y bueno, entrenaron, estuvieron entrenando y el final fue el torneo, que es la segunda vez que se lleva a cabo acá en la ciudad. La segunda fecha sería de la Liga Paralímpica, donde se pudieron medir los entrenamientos.
1: Claro, claro, qué interesante.
2: La verdad que un balance súper positivo, porque no esperábamos tanta convocatoria. Nos contaban los técnicos de que fue uno de los campos con mayor convocatoria de atletas que pudieron venir. Y eso es por las instalaciones, ¿no es cierto? Nosotros tenemos una capacidad de alojamiento y nuestra pista que se presta para este tipo de actividades.
1: Claro. El entrenador de la Selección Argentina de Atletismo para Personas con Parálisis Cerebral, Adrián Botaro, remarcó durante la jornada el crecimiento que viene teniendo el deporte adaptado en el país y especialmente en Misiones, donde ustedes tienen mucho que ver, Maya.
2: Sí, eso se nota, y es como te estaba diciendo, como es la segunda vez de que nosotros podemos traerlo, y ellos remarcan de que cada vez ven mejores resultados, y los deportistas que ya están acostumbrados a moverse dentro del atletismo como unos atletas más experimentados.
1: Y uno de los aspectos más valorados por la organización fue precisamente la integración que se dio entre el atletismo adaptado y el convencional. Contanos un poquitito eso.
2: Siempre intentamos que los distintos torneos, sobre todo en los juegos deportivos, los deportivos posadeños, los misioneros, hacemos dos torneos en simultáneo. Pero esta vez fue el torneo de la Liga Paralímpica con pruebas complementarias, o sea, fue un solo torneo, ellos se suman a nosotros, y eso es un avance muy significativo, porque estuvieron compitiendo. Es más, los horarios de prueba eran en conjunto, o sea, no era los con discapacidad y los sin discapacidad, eran en el mismo momento, así que fue un torneo súper, súper inclusivo, claro. como puedes decir.
1: Está bien. Bueno, entre las actuaciones más destacadas apareció la de la posadeña Irina Benítez, quien tuvo una gran jornada en lanzamiento de bala y jabalina. La atleta misionera mejoró considerablemente su marca personal al pasar de 8.60 a 9.33 un registro que reflejó el trabajo que viene realizando en los últimos meses. ¿Esto es algo que se fue repitiendo en otras disciplinas también, Maya?
2: Sí, por supuesto. Ella ya es una atleta más que ya estuvo participando en eventos internacionales en Bogotá y de hecho ahora está convocada para viajar a Valledupar, que es en Colombia también. Pero tenemos chicos más chiquitos que están ahora, están yendo a concentraciones, que las federaciones lo están teniendo en cuenta, los están llamando. Ahora en junio hay una convocatoria también de la concentración en el CENAR y hay tres chicos que van a ir a estar ahí a entrenar con los técnicos nacionales. Y bueno, es como estabas diciendo recién, Raúl, es un avance, se nota, se ve el trabajo. Y eso es lo que nos pone contentos y es para lo que trabajamos.
1: Sí, me imagino. La satisfacción íntima de, primero, de que haya salido todo perfecto y otro, que hayan participado de manera masiva, no solo atletas de aquí, de nuestra provincia, de la región, sino que del todo el país.
2: Sí. Aparte, todos nos dieron palabras muy lindas de agradecimiento y sobre todo de asombro de cómo... De todo lo que tenemos acá, la infraestructura, del trabajo, de todo lo que vivieron estos días. Así que muy contentos, muy tranquilos por haber hecho un buen trabajo. Sí, y bueno, apostando a que el año que viene vuelvan de nuevo.
1: Claro. ¿Cómo continúa esto en esta temporada 2026, Maya? ¿Hay algo previsto? ¿Tienen que organizarse? ¿Hay que hacer un calendario especial de aquí hasta fin de año?
2: Ahora vamos a empezar, estamos esperando el lanzamiento de los Juegos Deportivos Misioneros y vamos a arrancar con los Juegos Deportivos Posadeños. Ajá. También con algunas actividades de algunos deportes adaptados y bueno, en vista a los Juegos Nacionales Evita.
1: Claro, que va a ser Mar del Plata,
2: ¿no? Clasificados, sí, el Mar del Plata. Así que, y bueno, y después vienen otros torneos de otros deportes en agosto. Viene nuevamente la Liga de Golbol, así que seguramente vamos a estar charlando de eso más adelante.
1: Seguramente. Maya, un beso grande, felicitaciones por todo esto que están haciendo y por este éxito que han tenido el pasado fin de semana en el CEPAR. Abrazo grande.
2: Muchísimas gracias, un abrazo a todos.
1: Chau, chau. Ahí estaba Maya Guastavino. Ella es la directora de Deportes Adaptados de la Municipalidad de Posadas, uno de los organizadores de este evento que nos estamos refiriendo a esto que ocurrió en la pista Eric Barney del Centro Provincial de Alto Rendimiento Deportivo de aquí de la ciudad de Posadas, donde se juntó la Liga Paralímpica de Atletismo, competencia que fue organizada por el Comité Paralímpico Argentino junto a la Secretaría de Salud, Deportes y Desarrollo Humano de Posadas y el acompañamiento del Ministerio de Deportes de la provincia de Misiones. 10:40, otra pausa y volvemos.

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1: ...10:44 minutos... y llegó el momento de hablar del torneo federal A de fútbol. Bartolomé Mitre derrotó a Tucumán Central y es puntero de este certamen, con gol anotado por Álvaro Klusener a los 17 minutos... Bartolomé Mitre venció 1-0 a Tucumán Central y recuperó la punta de esta zona 2 del federal A, aprovechando que Sol de América tuvo fecha libre en el inicio de la segunda ronda de esta fase clasificatoria. De esta forma, el conjunto que dirige Miguel Pico Salinas se tomó revancha ante el único conjunto que le había ganado en la temporada justo en el inicio del certamen. En los restantes resultados registrados en las últimas horas, Defensores de Vilelas cayó como local ante San Martín de Formosa por 3-2 y Sarmiento de la Banda superó por 3-0 a Boca Unidos. En la próxima fecha, el 11 Auriazul deberá visitar justamente a Boca Unidos en la provincia de Corrientes. De este modo, entonces, la tabla de posiciones quedó así, de este modo. Bartolomé Mitre, único líder, 18 puntos. 17 tiene San Martín de Formosa. 16 Sol de América de Formosa. Y 14 unidades tiene Juventud Antoniana. Estos jugarían por la zona campeonato. Del quinto al noveno lugar están Defensores de Puerto Vilelas, tiene 10 puntos. Tucumán Central también tiene 10. Sarmiento de la Banda, 9. Boca Unidos de Corrientes también tiene 9 unidades. Y cierra Sarmiento de Resistencia, que tiene 6 unidades. Repetimos, del primero al cuarto lugar van a clasificar para la etapa campeonato, en tanto que del quinto al noveno lugar van a jugar por la etapa de la reválida. Y seguimos con el fútbol, vamos a hablar del fútbol misionero. Este domingo continuaron los cuartos de final del torneo provincial que organiza la FEMIFU en el estadio Juan Areco de Villa Extemberg. Exalumno 185 eliminó por diferencia de gol a Jorge Gibson Brown de Posadas al doblegarlo por 2-0, ya que en el encuentro de día había perdido 1-0 en Villa Urquiza. Cristian Costa de penal y Adriel Rodríguez marcaron los tantos del conjunto bereño, que se metió entre los 4 mejores de la zona sur. En Garoapé, Mandillú goleó a Central Iguazú por 5-0. Los goles del verde fueron anotados por Ricardo Álvarez, Marcelo Dos Santos, Víctor Espíndola, Fernando Benítez y Jonathan Kechler. En la ida también había triunfado el conjunto de Garoapé por 1-0. En tanto que el exalumno 185 salió decidido a revertir la serie y fue superior durante gran parte del encuentro y con orden en todas sus líneas, intensidad en la mitad de la cancha para recuperar la pelota y eficacia en los momentos claves y decisivos del partido, el equipo del altiplano ratificó su chapa ante un rival que llegaba con ventaja desde el partido de ida. Entonces, reiteramos, exalumno 185 de Oberá eliminó a Jorge Gibson Brown por 2-0 en el partido de vuelta, ya que el partido de ida había terminado 1-0 a favor del equipo posadeño. 10:48 minutos, última pausa y volvemos.

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1: ...10:52, último tramo de nuestro programa. Vamos a hablar del fútbol posadeño. Jorge Gibson Brown y La Canterita jugarán mañana miércoles, un partido clave para las aspiraciones del local y de otros equipos que están expectantes para meterse en las semifinales del torneo apertura de la Superliga Capitalina. Los verdirrojos, que aún deben jugar los 69 minutos restantes ante Huracán de Rocamora, del partido suspendido por incidentes en las cercanías del estadio de Globito, tiene la gran chance de desplazar a Guaraní Antonio Franco del cuarto lugar de la tabla de posiciones. Si derrotan a los albiazules, que ya tienen asegurada su presencia en la definición del certamen, pues le llevan 4 puntos de ventaja a Guaraní y Candelaria, que son dos aspirantes a quedarse con un lugar entre los semifinalistas, pues están a 1 punto de la línea de Garupá Fútbol Club, por ahora el tercero en la tabla de valores. En la última fecha, Guaraní y Garupá Fútbol Club jugarán un mano a mano en Villa Sarita. La picada, que el domingo superó 2-0 a Garupá Fútbol Club, no solo llegó al primer puesto, sino que también se clasificó semifinalista sin depender de otros resultados. La Canterita, que también accedió a los cuartos de final del provincial tras eliminar a Atlético Verá, pasa por un buen momento futbolístico y sin la necesidad de ganar irá tranquilo a El Salvador Nociglia para visitar a Brown en un apasionante choque que va a comenzar a las 15 horas. Todas las obligaciones serán del verde y rojo. La penúltima fecha, reiteramos, se va a completar con un partido entre dos elencos sin chances de clasificar. Son Bartolomé Mitre y Crucero del Norte, que van a disputar su encuentro a partir de las 15:30 en Rocamora. Y ahora vamos a una información de orden internacional, ya que la Conmebol sancionó a Boca Juniors con una multa total de $105,000 por conductas discriminatorias registradas durante el partido frente a Cruzeiro, disputado el pasado 28 de abril en el Mineirao de Belo Horizonte. La resolución fue emitida por la Comisión Disciplinaria del organismo y obliga al club argentino a cumplir distintas medidas este jueves cuando reciba a Universidad Católica en la Bombonera por la última fecha del Grupo D de la Copa Libertadores 2026. La sanción más importante corresponde al artículo 15, inciso 2 del Código Disciplinario de la Conmebol, que castiga actos de discriminación realizados por simpatizantes de los clubes. Por ese motivo, Boca recibió una multa de $100,000 y además agregaron $5,000 por otras infracciones reglamentarias y una advertencia formal por demoras en la reanudación del encuentro. El episodio que originó la sanción ocurrió durante el duelo ante Cruzeiro, cuando un hincha de Boca realizó gestos racistas hacia la parcialidad brasileña. El simpatizante de Boca, de 29 años, fue detenido por la policía militar en el estadio y posteriormente fue imputado por la justicia de Minas Gerais. En el fallo, la Conmebol

0: advirtió que en caso de reincidencia, las sanciones podrían agravarse significativamente para el equipo de la Ribera. Usted, señora, si es simpatizante de Boca, usted, señor, si es hincha de Boca, debe estar ansioso por saber cómo va a formar Boca el próximo jueves. Bueno, le vamos a tirar un tentativo. Leandro Bray en el arco, Malcolm Braida, Lautaro Di Lolo, Marco Pellegrino y Lautaro Blanco. La mitad de la cancha sería ocupado por Leandro Paredes, Milton Delgado, el español Ander Herrera y Tomás Aranda, y la delantera estaría conformado por Ezequiel Ceballos o Miguel Merentiel y Milton Jiménez. Boca debe ganar sí o sí si quiere clasificar a la próxima instancia de la Copa Libertadores. En caso de empate, va a quedar eliminado de la competencia. 10:56 minutos. Con esta información nos estamos despidiendo del día de la fecha. Vamos a actualizar los datos del tiempo. La temperatura actual en Posadas, 18 grados. La humedad, 89%. Nuestro reencuentro, Dios mediante, será mañana a partir de las 9. Oportunidad en que volvamos a compartir con ustedes una nueva emisión de Show Sport aquí por la 98.7, la radio de la Universidad Nacional de Misiones. Hasta mañana.
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4: Creemos en los libros. Esto es Vidas prestadas, un podcast sobre libros y sobre mundos posibles. Un espacio para la ficción, para la no ficción, para la literatura, el ensayo, la poesía, el cine, la música, el arte, la literatura infantil, todo aquello que puede caber en un libro. Esto es Vidas Prestadas, un podcast para nosotros, los lectores. Y en este episodio de Vidas Prestadas vamos a conversar con la escritora Mariana Sandes a propósito de su nueva novela, La Vida en Miniatura. Vamos a escuchar al actor Federico Olivera leyendo un fragmento de la novela de Inés Arteta y vamos a escuchar también a la escritora Virginia Feynman con una recomendación. Va a regalarnos un libro de Claire Keegan. Vidas Prestadas. Mariana Sandes nació en Buenos Aires en el año 1973 y vive en Madrid. Es escritora, periodista y gestora cultural. Estudió letras en Buenos Aires, literatura inglesa en Manchester y realizó un doctorado en teoría literaria y literaturas comparadas en Barcelona. Es autora del libro de entrevistas y ensayos El cine de Manuel, un recorrido sobre la obra de Manuel Antín, del libro de cuentos Algunas familias normales y de la novela Una casa llena de gente. En La vida en miniatura, su segunda novela, publicada por Impedimenta, el personaje central es Dorotea Dodds, que al borde de los 60 años advierte que lleva una vida a medias, incompleta. Una vida dedicada a los demás y en la que sus propios intereses quedaron relegados. Asistente todoterreno de su padre, un gran artista plástico, pendiente de un hermano que eligió abrirse de la familia, Dorotea se ocupa de la vida de sus padres más que de la propia, y ellos, por su parte, la necesitan, pero no la valoran. Un día, su prima inglesa, Mary Le Bon, tal vez la persona que más la entiende, le propone un intercambio de países y le da una pista para un trabajo con el que podrá pasar una temporada en el Reino Unido, cuidar casas y mascotas en ausencia temporaria de sus dueños. Esta forma de vida y la distancia de su cotidianeidad la harán reflexionar de una manera singular sobre su propia historia. Gracias, Mariana Sandes, por estar acá con nosotros.
6: Gracias a vos, Inde, un placer, como siempre.
4: Muy buena esta novela, me gustó mucho. Vos sabés que me gusta mucho lo que haces. Me gustó, me interesó, me gusta la idea de la vida mínima, la vida en miniatura, la vida chiquita, la vida incompleta, porque es la vida de Dorotea, pero hay muchas otras vidas que aparecen en la novela y que son esas historias mínimas o esas vidas incompletas. ¿Cómo surge la idea de la novela?
6: Mira, ahora cuando la publiqué y empecé a conversar sobre ella, me di cuenta que la había empezado a pensar mucho antes que mis demás libros, o sea, los que publiqué primero, y esta tardé más en publicarla, en realmente ponerme a trabajar en ella, pero tiene como 12 años en mi cabeza, digamos.
4: Sí.
6: Y bueno, surgió, se me ocurrió la idea de este personaje que está a punto de cumplir 60 años, a poco de jubilarse, y se da cuenta de que nunca tuvo un trabajo, o sea, por el cual jubilarse, un trabajo formal. En realidad siempre trabajó de puertas adentro de la casa.
4: Sí.
6: Y ese era mi punto de partida, y a partir de ahí, bueno, fue cambiando un poco en qué se iba a ocupar o qué entrevistas iba a presentar, y al final un viaje que tuve que hacer en 2019 por trabajo, estuve en Inglaterra un par de meses, y entonces ahí sí ya se desató la historia tal como es ahora, ¿no?
4: ¿Tu Manchester es del 2019?
6: No, mi Manchester es de 1998, todavía no existía el mail, por ejemplo, pero realmente la novela no es, pertenece a esta época de...
4: Digo, porque lo de Manchester aparece como... aparece importante en términos de lo que significa la formación del padre de Dorotea, sí, ¿no? Los pintores que influyeron en él.
6: Totalmente.
4: Y aparecen las ciudades en general en el Reino Unido, aparecen como determinantes para la historia familiar.
6: Sí, eso creo que tiene que ver con que cuando escribimos, por lo menos a mí me pasa mucho, necesito poder ubicarme visualmente en un lugar. Y entonces, claro, yo tenía ese anclaje de Manchester, me servía visualizar eso, pero además me interesó también que aparece un pintor, que es el pintor, el maestro del padre, que es él, es Lowry, cuya vida me apasiona. Entonces también investigué bastante eso, y entonces Manchester servía como, digamos, como un punto de encuentro para ellos.
4: ¿Qué relación tenés con el arte, con la pintura?
6: Mira, no demasiada, pero la verdad es que trabajé en los dos museos, dos de los más importantes de Buenos Aires, que son el Malba y después el Bellas Artes, siempre en literatura. Pero bueno, claro, estuve muy involucrada y muy lindando con todas las artes visuales ahí.
4: Claro, porque armabas las actividades, ¿no? De los museos.
6: Toda la parte de literatura, pero bueno, todo el tiempo en diálogo con las artes plásticas.
4: ¿Pero y qué te pasó puntualmente escribiendo La vida en miniatura, en donde no solo está la historia de este padre gran artista, sino la propia historia frustrada de Dorotea, ¿no? Como artista.
6: La verdad es que, bueno, quería que fuera alguna actividad, pues siempre me llevo mejor escribiendo sobre arte que sobre otras profesiones, y quería que fuera algo que no fuera literatura esta vez, porque mi novela anterior era muy, muy metaliteraria, y entonces, bueno, elegí la parte artística, visual, y tuve que investigar bastante, o sea, parte de la vida de Les Lowry, para llegar a entender el estilo de Dorotea o construirlo, me metí y me asesoré y pregunté a mis compañeros de los museos, en fin, o sea, como que tuve que investigar.
4: Hay mucho en la literatura, en tu literatura y en esta novela, que recuerda a muchas escritoras británicas, ¿no? Contame un poco cómo es tu formación con esa literatura, con la literatura de las mujeres de los 50, por ejemplo, ¿no? En el Reino Unido, que es tan poderosa.
6: Sí. Yo creo, a mí lo que me encanta de la literatura inglesa en realidad es lo que ellos llaman el siglo XIX extendido, que es fines del XVIII, principios del XX. O sea, un poco las escritoras que se mencionan ahí, y que yo leí a su vez mucho sobre sus vidas en el libro que menciono al final, que se llama Hijas Escritoras, de Maggie Lane, que ella tiene una cosa muy interesante. Ese libro lo encontré por azar en una librería acá de usados, y la verdad que lo leí, me fasciné, porque lo que hace Maggie Lane es recorre la vida de escritoras, la mayoría muy conocidas, o sea, la última en cronológicamente es Virginia Woolf, pero después están las Bronte, Jane Austen, George Eliot, Beatrix Potter, bueno, un montón, ¿no? Y lo que hace Maggie Lane es recorre la vida de muchas de ellas, incluyendo a Emily Dickinson, desde la parte biográfica. Y cómo la obra de ellas se construye y surge a partir de la relación que cada una de ellas tiene con sus familias y sobre todo con sus padres. Y entonces me sirvió mucho como input, al margen de que sí, a mí me encanta la literatura inglesa, sobre todo esa época que te digo.
4: Sí, lo que pasa es que vos hablas de este comienzo de siglo, pero a mí hay algo en tu literatura que me recuerda más a la literatura, por ejemplo, de Elizabeth Taylor. Tal vez además por la cercanía en el tiempo. Pero esos personajes, ¿no? Me hace acordar a Penélope Mortimer, no sé, hay algo en la escritura, en la forma de los personajes, en el modo de contar historias chiquitas, pero que te retratan absolutamente un vínculo, por ejemplo, entre hermanos o entre padres e hijos, que me hace acordar mucho también a esa literatura.
6: Pero mira, esa literatura no la tengo muy leída.
4: Qué increíble.
6: No,
4: qué
6: increíble. Esa no. Elizabeth Taylor es la de Prohibido Morir aquí, ¿no? Esa sí la leí. Tampoco me fascinó tanto como a otra gente.
4: Sí.
6: Pero, y después está, ahí ahora no me sale la. Hay otra escritora que leí un poco. No me viene. Pero no la tengo tan presente como las de los siglos pasados.
4: Increíble, porque yo lo miraba y iba viendo esos detalles así, me parecía que podía tener que ver. Pero bueno, a veces es el modo también en que uno queda como que la literatura te invade un tono y el vínculo tal vez que yo tengo en este momento con lo que tiene que ver con el Reino Unido tiene que ver con esa literatura, ¿no? ¿Qué cosa como un libro te lleva a otro también?
6: Totalmente.
4: ¿No?
6: O a
4: la deriva.
6: Claro, y a la vez, viste que yo lo dedico a mis abuelas de la ficción, que son esas de los siglos pasados, y bueno, las escritoras de ahora de Inglaterra también tienen la herencia de aquellas otras, entonces es algo en común.
4: ¿Hay algo que tiene que ver con la historia de amor o desamor de Dorotea, ¿no? Que también forma parte de la insatisfacción o de esa vida por la mitad. ¿Cómo elegiste pintar eso? Una persona que está tan entregada a su familia, tan entregada a sus padres, que sigue pidiendo que los padres la miren o que el padre la mire puntualmente y que al mismo tiempo está llegando a los 60 años con una amorosidad escasa, por decirlo así.
6: Sí, a mí me gusta mucho observar las relaciones entre personas, especialmente en las familias, y supongo que he recogido como, digamos, me fui construyendo esa imagen también a partir de la literatura, o sea, la imagen de Dorotea, porque hay personajes literarios muy particulares que me marcaron un montón, ¿no? Como el Bartleby de Wake, de Melville,
4: que aparece mencionado,
6: el Wakefield de Hawthorne, que es un cuento que me enloquece.
4: El hombre que se va
6: a enfrente de la casa de la mujer y la mujer no sabe que le está mirándola desde ahí. En fin, estos personajes que son muy el Capote de Gogol, ¿no? Uh-huh. Estos personajes que son sumamente grises, o algunos de Vilamatas, algunos de Robert Balzer, de Thomas Bernhard.
4: Stoner es un personaje.
6: Stoner también. Yo lo veo más contemporáneo, o sea, sí. Tengo como en la cabeza los más clásicos, pero también. Y en definitiva, siento que como mi admiración por esos personajes me ayudó a componer este personaje, ¿no? Esta Dorotea, que después, o por ejemplo, el Camilo Canegato de Rosaura
4: Las
6: 10.
4: No dice Rosaura, pero no, aparece el nombre del personaje.
6: Tal cual,
4: ¿no?
6: Sí, eso es porque, bueno, nosotros cuando estudiamos en la facultad con las chicas, después íbamos por la calle y decíamos, ahí va un Camilo Canegato, allá va un Camilo Canegato. Esos personajes que, por un lado, te parecen tan raros, tan particulares, tan como no posibles o irreales, y después la vida está llena de
4: Natalio
6: ellos.
4: Natalio Ruiz, de Sui Generis, el hombrecito del sombrero gris. Es
6: mira,
4: claro,
6: eso no lo tenía presente.
4: Es de los primeros temas de Sui Generis. Aparecen los Beatles.
6: Sí.
4: Mucho. Uh-huh. Uno podría decir, bueno, está escribiendo sobre una novela que transcurre en Reino Unido, pero no transcurre en el tiempo de los Beatles.
6: No.
4: Y aparecen personajes con los nombres de los Beatles.
6: Sí, tal cual. Bueno, un poco. A ver, es un guiño, un chiste el hecho de que aparezca un cura, bueno, el padre Mackenzie, ¿no? Porque en definitiva yo creo que la novela es una novela sobre la soledad. Y en ese sentido a mí siempre me pareció que la canción Eleanor Rigby, que es la de toda esa gente solitaria, tiene estos dos personajes que son la soledad en sí misma, ¿no? Eleanor Rigby y el Father Mackenzie. Si uno lee la canción de los Beatles, la letra, a mí siempre me impresionó que en tres o cuatro estrofas te da una novela. Vos podés construir una novela a partir de esos dos personajes. Y si bien esta no lo es, digamos, de algún modo juega así con esa intertextualidad.
4: Bueno, no lo es, pero los contiene en
6: sí,
4: un punto,
6: de algún
4: ¿no?
6: modo sí están ahí, están de costado, sí. Pero eran, para mí eran dos personajes muy protagónicos y ese tema me encanta de los Beatles.
4: Otro tema que aparece tiene que ver con el ocultamiento o con la vida mentida, por decirlo así, ¿no? Con la posibilidad de estar durante años cerca de alguien y que de pronto todo lo que supiste sobre ese alguien en realidad sea una ficción. Uh-huh. ¿Eso estaba en el comienzo de tu idea de esta historia o fue apareciendo?
6: No, eso apareció. Yo tenía toda la historia de Dorotea y Mary y la idea de que se cambiaban de país, o sea, hacían ese intercambio. Pero me daba cuenta, y bueno, y todo el recorrido de Dorotea por Inglaterra, pero me daba cuenta que me faltaba algo de tensión. Y esa tensión la encontré, se me ocurrió la idea esta de bueno, su pareja. Y ahí apareció todo junto de repente y muy ya hacia el final de la construcción de la novela. Pero me apareció toda hilvanada seguida.
4: Y le dio un cambio fundamental, sí, digamos.
6: Sí,
4: ¿no?
6: Total. Y además es el ancla o el pie acá en Buenos Aires, ¿no? Porque la historia de ellos juntos es en Buenos Aires y la de ella sola es en Inglaterra.
4: Y algo curioso es el modo en que está escrita, en el sentido de que los tiempos están dentro de los mismos capítulos, aunque van cambiando las voces. Las historias que se van narrando te cuentan de ayer y de hoy. ¿Cómo fuiste armando eso, que suele ser bien complejo para que un lector entienda y no se pierda, ¿no?
6: Yo creo que tenía eso, tenía toda la historia, yo me imagino toda la historia de Dorotea en el presente, en Inglaterra, buscándose la vida ahora, en colores, y me imaginaba lo de ella en Buenos Aires en el pasado en blanco y negro. Entonces lo iba como cromatizando, lo iba como intercalando, casi como cuando uno entreteje, pero sinceramente no sabría decirte más que eso, o sea, no lo sé. Igualmente, lo que decías antes del ocultamiento, yo hace 3 días que llegué a Buenos Aires y cuando recorro la ciudad y voy por los lugares que tanto conozco, pensaba, hoy a la mañana pensaba, ¿Quién es la que soy, ¿no? Porque también eso de volver a los lugares o de ver tu vida en los lugares que fueron, te hace plantearte, o sea, te hace ver todo como desde un extrañamiento muy particular, ¿no?
4: Y vos decís que no sos la misma Mariana Sandes en Buenos Aires y Mariana Sandes en Madrid.
6: No lo sé, es algo que me pregunto, pero más allá de eso, es el extrañamiento que se te produce, y lo he leído en muchos libros, y tal vez en este haya algo de eso, que es cuando volvés a tus lugares de siempre, pero habiendo estado mucho tiempo afuera, ves las cosas con una distancia y sí, un extrañamiento que es muy raro de explicar.
4: De hecho, hay gente que viviendo afuera puede escribir sobre ciertas cosas de su lugar con una perspectiva que la cercanía no te da.
6: Exactamente.
4: ¿Sentís algo de eso?
6: Sí, por eso digo, los periodos de ella en Buenos Aires los veo con eso que decían, blanco y negro, es un poco, tiene que ver con mi experiencia de escribir desde lejos.
4: Te invito a que escuchemos a Federico Olivera leyendo un fragmento de la novela de Inés Arteta y enseguida volvemos.
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7: Las botellas rotas chispeaban en el piso por la luz del farol. Era lo único sano en ese reguero de odio. El quincho ya no estaba, ni sus paredes de madera ni el techo de paja. Hacia arriba y los lados, solo la niebla y los árboles. Caminábamos como zombies entre los escombros, preguntándonos qué podría haber pasado, quién lo habría hecho. Arrastrábamos los pies pesados, como si tuviésemos los zapatos repletos de arena. Sobre el piso de ladrillo, un desparramo de platos rotos y la mesa y las sillas tumbadas. Fuimos a la caja registradora. Estaba toda chamuscada, y lo que había dentro de la heladera y la comida de las alacenas desperdigados por el suelo. Comienzo de La madre de la noche, de Inés Arteta, publicado por Notam Point.
4: Y lo escuchábamos a Federico Olivera, actor, guionista, director, leyendo el comienzo de La madre de la noche, la novela de Inés Arteta publicada por Notam Point. Federico se formó como actor con Alejandra Buero y con maestros como Miguel Gerberov y Rubén Schumacher. En televisión actuó en programas como Los Simuladores, Los Machos y Son de 10. Y en teatro, en Visitando al señor Green, Glorias Porteñas y Hamlet.
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4: Y seguimos en Vidas Prestadas, este podcast sobre libros y sobre mundos posibles, y estamos conversando con Mariana Sandes, escritora argentina, radicada en Madrid, y a propósito de La vida en miniatura, su segunda novela, su nueva novela, publicada por Impedimenta. Recién hablábamos, Mariana, acerca de lo que significa vivir lejos del lugar de origen o del lugar en donde uno vivió siempre, y cómo eso te puede dar otra perspectiva de las cosas. Y me decías que sí, pero me gustaría que nos extendiéramos un poquito en eso. ¿En qué sentís que ganás como escritora pudiendo estar distante, no solo de tu país, sino también del mundo de los escritores de tu país, del mundo cultural, por decirlo así? O sea, que no estar inmersa en todo eso, uno podría pensar en principio hay una pérdida, pero a lo mejor también se gana con eso.
6: La verdad es que no lo sé, porque se extraña un poco, se echa de menos.
4: Sobre todo vos, gestora cultural, ¿no? Acostumbrada sí, a los eventos, sí, claro.
6: Pero a la vez es maravilloso, por lo menos lo que me pasó en Madrid, es volver a empezar ya de grande y rearmar todos tus círculos y volver a insertarte con facilidad. O sea, también está bueno, porque es probarte que se puede, es como uno le dice a veces a los hijos cuando los cambia de colegio, vas a tener amigos en más lugares. Es verdad, siento que tengo más círculos y que de repente en Madrid, en este momento, además hay mucha gente de Latinoamérica, entonces de repente...
4: Es un fenómeno, claro, eso, claro.
6: El otro día fui al cumpleaños de Jorge Volpi y estaba Brenda Navarro, o sea, entonces también se te amplifica esa posibilidad. Después los argentinos se la pasan yendo para allá, o sea que y yo vengo, entonces bueno, se mantiene ese contacto, que está bueno.
4: ¿Y para escribir? ¿Hay algo menos contaminado? Por ejemplo,
6: mira, hay un tema con el lenguaje que es complicado, sí, porque sí. Mi novela anterior es mucho más argentina y a la gente de España le cuesta más, porque claro, tiene mucho más, primero las voces, distintas voces de personajes que hablan muy como se habla acá en distintos registros y eso. Y en esta yo siento que es un lenguaje mucho más neutro, no sé qué te pareció a vos,
4: sí.
6: Donde hasta de hecho, no sé, yo no la releí, pero a veces leo algún fragmento y veo que puse bus en vez de colectivo.
4: No, yo más que en eso, y esto lo voy a decir bien, por momentos me daba hasta la sensación de que es una excelentísima traducción, sí, de una novela inglesa, ¿entendés?
6: Claro.
4: Eso sí, me pasa, sí. Y a mí me gusta eso particularmente,
6: sí.
4: O sea, no lo siento ajeno, porque uno se formó también leyendo eso. Es más, extraño las excelentes traducciones de las novelas inglesas.
6: Es verdad, eso me pasó a mí cuando empecé a leer a Eduardo Berti,
4: claro,
6: que vive en Francia, bueno, en esa época vivía en España también, y yo le dije exactamente eso, le digo: Eduardo, ¿cómo haces para escribir así? Parece que no fueras de ningún lugar, y él no me lo supo explicar, como yo ahora tampoco te lo puedo explicar, pero es verdad que digamos, al estar en España se empieza a producir una disrupción mental según la cual te planteas casi cada palabra, en el sentido que si yo voy a poner colectivo, digo, pero ¿quién va a entender acá qué es un colectivo? O sea, van a pensar cuál. Entonces, sin querer, empezás a tener ese ruido en la cabeza, que por un lado es muy incómodo, y por otro lado te hace reflexionar mucho acerca del lenguaje y de cómo nos comunicamos. Por ejemplo, alguien en España vino y me dijo: ay, me hiciste saber que ustedes le dicen playo al plato, plato playo.
4: Claro.
6: O sea, y yo nunca se me hubiera ocurrido pensar que el plato playo se llama de otra manera. O sea, como hay miles de palabras que te dicen: ay, no sabía que esto existía, ¿no? Entonces, bueno, estar allá sí
4: me modifica. ¿No te parece mucho algo perturbador, sino enriquecedor?
6: No lo sé. O sea, las dos cosas. Me parece perturbador, pero que a la vez esa reflexión sobre el lenguaje es interesante. Sí, porque si yo estuviera escribiendo acá, eso no me pasaría probablemente. Y por un lado está buenísimo que no te pase, pero tiene su jugo, ¿no? Que también tengas que hacerlo y ponerte en más de una mentalidad a la vez, o sea, más de una idiosincrasia a la vez. Y eso tal vez le da cierta, por llamarlo de alguna manera, ¿no?, como amplitud o universalidad, porque te estás adaptando a públicos muy diferentes y tenés que hacer ese esfuerzo.
4: ¿Hay algo con tu literatura o con tus novelas y los vínculos y las familias y las hijas a las que les cuesta desprenderse? ¿Qué pensás de eso?
6: Sí pienso que que me interesa muchísimo cómo se producen las relaciones y cómo en el seno de cada casa uno se convierte en la persona que es a partir de esas pequeñas interrelaciones con los demás. Entonces, que si, por ejemplo, entre hermanos hay un primer hermano muy desordenado, muy desastroso, muy no sé cuánto, probablemente el segundo hermano va a salir el ordenado, el que complace a los padres, el que tal, que se porta bien, el que es buen alumno. Esto es como una cosa que yo me la paso estudiando internamente en la observación de los demás, directa o indirectamente, ¿no? O sea, como algo que me interesa mucho, o sea, que en otra vida por ahí fui psicóloga, pero me encanta el descubrimiento de eso y la comprobación, ¿no? Como que a veces tengo determinadas ideas de cómo funciona la cabeza y después lo veo, o cómo a veces la literatura me permite justamente explorar en ese sentido, porque por ahí no lo tengo claro hasta que lo escribo. Y por ahí esta presencia que vos decís de las hijas, o sobre todo la relación madres-hijas, sí, es algo que sí, que surge en mí, pero que no lo tengo no planeado de antes, sino que me ocurre cuando escribo.
4: Bueno, en La vida en miniatura, de todos modos, aparece más fuertemente la relación padre-hija.
6: Sí.
4: Pero yo pensaba en esta cosa de lo que cuesta volverse adulto, o lo que cuesta volverse independiente, más bien, ¿no?
6: También, y sobre todo tener, me parece, autoestima, confianza, sí, seguridad, porque en ambos casos pensé que, mira, la protagonista anterior era escritora, pero le costaba mucho publicar porque no tenía la consideración de sí misma que hace falta para eso. Y en este caso, ella uh-huh. es una pintora, pero que no se anima a darse a conocer. O sea que sí, pero bueno, esas cosas aparecen en el inconsciente cuando uno va escribiendo.
4: Sí, ¿no? Pero en esta además aparece claramente el aplastamiento, ¿no? Sí. De la figura paterna, ante la cual es, bueno, imposible, yo qué voy a hacer al lado de este monstruo, que por otra parte soy su asistente.
6: Totalmente. Pero además es que realmente a mí me gusta mucho ese tema. Pensá, lo he visto no solo en artistas, también a veces en grandes personalidades, no voy a dar nombres, pero incluso acá en Argentina hay gente como muy importante públicamente y que te das cuenta que todos los hijos están muy disminuidos.
4: Todos conocemos figuras así, claro.
6: Exacto. Entonces me impresiona mucho cómo se produce eso, cómo me gusta observarlo y me gusta replicarlo.
4: Algo que me gustó era una frase que aparece a partir de esto de Dorotea cuidando las casas: si es posible extrañar una vida que en realidad no fue tuya, ¿no? Uh-huh. Y a uno le pasa a veces cuando está un tiempo en un lugar. Vos estuviste también en cierto tiempo estudiando, trabajando en algún lugar, y te vas, y ese breve tiempo, digamos, te generó una pequeña nostalgia, uh-huh. pero que uno de pronto dice, pero sí, pero no es mi vida. Uh-huh. Eso me gustó mucho de la sí. novela.
6: ¿Sabes qué? Eso me pasó sobre todo en Barcelona. Cuando era joven, después de Manchester, estuve un tiempo estudiando el posgrado en Barcelona. Y cuando me tuve que ir, acabado el año, me había agarrado tanto amor por esa ciudad que no me podía, primero no me podía ir, pero cuando me fui, después me dolía acordarme y me dolía volver. Cuando volvía de visita, me hacía mal saber que iba a estar ahí provisoriamente, que no me iba a quedar. Pero sí, eso ocurre con los
4: lugares.
6: Era
4: como una relación amorosa.
6: Total, pero total. Y que de verdad me hacía sufrir. O sea, es muy, por lo menos yo soy así, pero no sé si a todo el mundo le pasa aferrarse tanto a los lugares en sí, más allá de la gente.
4: ¿Te costó conseguir los nombres para tus personajes? Parece una pregunta pavota, pero hay algo en esta novela en donde los nombres suenan. Por eso te pregunto.
6: No, bueno, Dorotea Dodds me vino de entrada, yo ni me acuerdo cómo, porque te digo, hace fue como 12 años, pero no sé cómo fue. Y supe enseguida que era ese nombre. Y con el nombre me vino la personalidad, además. Pero después los otros, no, fueron de poco a poco. Mary LeBone apareció en Inglaterra, ya en ese viaje que hice, porque Mary LeBone, escrito todo junto, es un claro, barrio, es claro. un barrio y la estación de tren.
4: Claro.
6: Pero como me encanta, lo corté y bueno, me gusta, me divierto jugar con eso. O el índice, por ejemplo, viste, el índice está todo repartido como una especie de anagrama, sí. que si lo juntas es mandando todo un poco al diablo desde ahora y para siempre. Eso viene, es un intertexto, un guiño a un cuento de Vilamatas que se llama Mandando todo al diablo. Entonces siempre me gusta hacer esos juegos, pero porque me divierto yo en realidad.
4: ¿Y con la música? Porque tiene música este
6: sí,
4: libro.
6: Sí, y además tiene esos doble plano en donde los personajes, o sea, personajes de la novela dentro de la ficción construyen temas musicales, sí, componen, y uno puede encontrar esos temas musicales por fuera. Eso tuvo que ver con que un muy amigo de acá que trabajaba en el Bellas Artes conmigo es Mariano Gilmore, es músico. Primero lo puse a él y a la mujer como personajes.
4: Como los Gilmore.
6: Claro, los Gilmore, que no son obviamente exactamente claro, exacto ellos, pero bueno, más o menos, sí, con sus nombres. Y después le dije a Mariano, que es de su familia, es de Liverpool en realidad, dije, ¿no te animás a hacer de verdad? Me dijo, sí, sí, los hacemos. Y de hecho, bueno, ahora en la presentación el 31 van a tocar ellos en vivo, que esto en España obviamente no se podía hacer. Todo el mundo ponía la música como online, pero no.
4: Pero esa música vino después.
6: Eso la inventaron ellos, bueno, un poco con participación nuestra de parte de la letra, pero la compusieron ellos, sí.
4: ¿Y qué relación tenés vos con la música?
6: Yo de chica quería ser cantante, uh-huh, de jazz, pero a mí me gusta muchísimo. Y encima tengo una familia, o sea, mi marido está muy vinculado a la música, sus hijos muy vinculados a la música. Uh-huh. Es algo que ocurre en casa absolutamente todo el tiempo. A mí me gusta mucho, pero al lado de ellos la verdad que sé bastante poco.
4: Sabes poco de música, sabes poco de arte, sabes mucho de literatura.
6: Sí, de literatura sí.
4: Ahí si uno te pregunta, ahí no hay ningún síndrome del impostor. Ahí vos decís, ¿de esto yo sé?
6: A ver, sí, cada vez más, porque además ahora tengo muchísimos clubes de lectura y vivo leyendo, entonces me siento cada vez más formada, pero también a la vez uno tiene la sensación con cualquier aspecto del arte y sobre todo, bueno, yo con literatura, es que es tan infinita, es tan inmensa, inabarcable, que siempre se te va... Pero lo que me encanta de eso es sentir que siempre dije, quiero vivir mucho para poder leer mucho. Mm. O sea, cuanto más viva, más voy. O sea, esa es mi esperanza de vida, tiene que ver con eso, ¿no?
4: La comparto absolutamente.
6: O sea, es mi gran ambición, es poder abarcarlo todo, pero bueno.
4: En ¿Y la qué medida. Te pasa con la gente que no lee, Mariana?
6: Me produce mucha curiosidad. No entiendo cómo se puede vivir sin leer. O sea, los respeto absolutamente y me maravilla, por otro lado, porque yo no
4: hay sé como una adicción también con la lectura.
6: Claro, y yo no sé estar. O sea, me aburro. O sea, durante mucho tiempo, incluso de joven, o sea, no podía estar en ningún lado si no estaba prácticamente con un libro en la mano. Me costaba y me aburría y bueno, con el tiempo y con mi hija y todo, aprendí a sobreponerme a eso, a ser más madura, pero siempre me costó prescindir de los libros.
4: Los problemas de socialización de Dorotea tienen que ver con algo que por lo que hayas pasado o por lo que pases en general, ¿es un tema que te cuesta?
6: De socialización, más me veo identificada con la protagonista anterior, con uh-huh, Leila, uh-huh, que sí, obviamente hay una cosa como de soledad, de querer mantener mucho ese espacio privado, de limitar sí, un poco la interrelación con los demás. Pero como te digo, creo que lo he madurado. O sea, creo que ahora soy más capaz que cuando era joven.
4: Pero eso desde siempre, entonces,
6: sí,
4: pasaba.
6: Toda la vida, uh-huh, sí. Sí, siempre fui muy solitaria y muy para adentro, muy uh-huh, introvertida.
4: Y cuando trabajás con otra gente, cuando conducís grupos, hablábamos de... Te preguntaba qué te pasa con la gente que no lee y qué te pasa con la gente que va a verte o a estar con vos para empezar a leer.
6: Eso me fascina porque a mí lo que sé hablar de libros me saca de mí. O sea, son los libros lo que importan. Entonces, cuando ahora tengo los grupos y, bueno, la mayor parte de la gente es española, tengo unos cuantos argentinos igual, pero muchos españoles, y realmente se produce una cosa tan mágica. O sea, a mí me encanta ir a dar los grupos y a ellos les encanta venir. Entonces hemos creado un clima, tengo en este momento más de 70 participantes, 6 grupos, ahora vamos a tener más a partir de octubre. Y eso es porque para mí es mágico hablar de libros, no ahí no me privo de nada, pero porque, otra vez, los libros son lo que importan, ¿no? No me gusta hablar de mí, me gusta hablar de ellos.
4: Y volviendo a tu literatura, ¿te costó despedirte de Dorotea cuando terminaste con un personaje que tuviste tanto tiempo en la cabeza?
6: Siento que no me despedí. Ah. Siento que sigue estando, obviamente, bueno, no vamos a hablar del final, pero sigo estando, o sea, la tengo conmigo. Y siento que yo, mis personajes, nunca los dejo. O sea, como que siempre de algún modo van a volver en las próximas historias también.
4: Podrían volver en cuentos, podrían volver en otras novelas como personajes secundarios, ¿así pensás?
6: Sí, por ejemplo, a ver, Dorotea ya aparecía en Una casa llena de gente, aparece mencionada.
4: ¿En uno de los cuentos?
6: No, en...
4: Ah, en la novela, ¿en la primera?
6: Exacto, ah. Como yo ya la tenía Dorotea en la cabeza, aparece en esa primera.
4: Ah, habría que ir a buscarla,
6: al
4: yo
6: principio,
4: no la recordaba.
6: Claro, al principio de la novela dice que era una muy amiga de Granny, que fue para Leila como una segunda madre.
4: No me acordaba para nada.
6: Sí, y entonces ahí ya aparece Dorotea. Mi idea es en el futuro trabajar con otro personaje que aparece en este libro, no Dorotea, otro. Y ahora estoy trabajando en esta novela de ahora con Charo, que era de Una casa llena de gente. O sea que siempre están interconectados un libro con otro y siempre tienen ahí como un pequeño cameo, una aparición.
4: Eso forma parte como de un programa literario tuyo.
6: Sí, pero otra vez porque a mí me gusta mucho, o sea, para mí escribir es jugar. Y todo lo que sean como pequeños mínimos desafíos, tipo el cubo mágico, ¿sí? ¿Cómo hago para ensamblar esto con esto? Sí. ¿Cómo hago para que esto dialogue con esto? Es porque a mí me entretiene. Y entonces, de esa manera, hoy te escuchaba hablar de los Villiquen. Yo cuando era chica me traían las Villiquen y los anteojitos. Y yo lo que hacía, una cosa muy rara, les cortaba las páginas y en una caja muy grande las volvía a editar, las volvía a separar por temas. Entonces ponía todas las páginas que hablaban de ciencias naturales, todas las páginas que hablaban de historia, y en mi caja eran otras revistas. Es un poco como el tipo de juego que me gusta hacer cuando escribo, como que rearmar cosas, editar.
4: Gracias, Mariana, por estar con nosotros, ¿eh?
6: Bueno, gracias a vos.
4: Un placer.
6: Igualmente.
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8: Me llamo Virginia Feynman, mi papá era licenciado en filosofía y escritor, mi mamá licenciada en letras. Quedó una marca en la pared de la habitación que compartíamos con mi hermana de tantas veces que se sentó mi papá ahí a contarnos cuentos, y creo que desde entonces siento pasión por encontrar la forma de narrar historias. Bueno, me gustaría regalarles Antártida de Claire Keegan. Es una escritora irlandesa, ya bastante conocida en Argentina y de fama mundial. Antártida fue su primer libro con el que debutó y enseguida se granjeó así un reconocimiento prácticamente mundial. Es un libro de 1999 que llegó a la Argentina bastante después. A mí me lo regaló una amiga en el año 2009. Era una persona brillante, realmente un intelecto poderoso. Y valoré mucho este regalo porque además yo estaba en un momento en el que había empezado a escribir profesionalmente, había publicado 2 cuentos, creo, en suplementos literarios, y no sabía bien cómo seguir. Y me pasó leyendo a Claire Keegan que sentí que aprendía. Es el único libro que yo siento que tiene como cierto poder pedagógico de escritura. Cada cuento tiene una idea detrás, es un mecanismo que está como muy pensado, y ella se va valiendo de elementos de la realidad que son simplemente funcionales a demostrar esa idea. Cuando se produce esa combinación, para mí el resultado es bastante poderoso. Digamos, hay muchas teorías al respecto, ¿no? Cuento número 1, cuento número 2, o la de Flannery O'Connor cuando dice la anécdota de superficie del cuento y por otro lado su sentido profundo, existencial. Bueno, ella consigue esto, mucha profundidad de la mano de personajes y situaciones particulares. Hay un cuento, por ejemplo, que se llama Suba si se anima, que es un hombre y una mujer que se acaban de conocer porque respondieron a un aviso de una revista del corazón y tienen como unas citas ciegas y comen y toman alcohol y van en el auto cantando y bueno, conectaron, ¿no? Y empieza una relación de algún modo. Y en un momento llegan a un parque de diversiones y hay como un juego que es una mano gigante que te empuja, ¿no? Por un tobogán. Entonces dicen, vamos, bueno, subimos, yo qué sé. Y ella, que se estaba sintiendo muy bien con él, de pronto se acobarda y dice, no, quiero bajar, quiero bajar. Y él ahí la abraza muy fuerte y la aprieta con las piernas. Y Claire Keegan dice, la mano no preguntó si estaban listos, solo se limitó a empujar. Ahí hay una especie de metáfora de lo que nos pasa en la vida, ¿no? Nunca nadie nos pregunta cuando suceden cosas fuertes si estábamos listos, ¿no? Entonces, poder encapsular conceptos tan profundos, tan humanos, tan existenciales en un juego de un parque de diversiones, a mí me enseñó incluso a trabajar de esa manera, además de dejarme maravillada. Un beso grande para vos, Inde, y para todos los que tienen la suerte de escucharte.
4: Y la escuchábamos a Virginia Feynman regalándonos Antártica de Claire Keegan. Virginia es escritora y traductora. Sus microrrelatos ganaron notoriedad a través de las redes sociales y en el año 2016 fueron compilados en su primer libro, que llevó como título Toda clase de cosas posibles. 2 años después apareció Personas que quizás conozcas, con otra serie de textos inspirados por el desempleo y la enfermedad de su padre. En el año 2020 coordinó Diarios de Cuarentena, donde más de 3.000 personas de diversos países produjeron relatos sobre el encierro de la pandemia. Luego fueron adaptados al formato podcast. Y desde el 2021, Virginia Feynman dicta el taller Narrar lo imperdonable, 8 cuentos sobre abuso sexual en la infancia en la Universidad Nacional de Rosario. El último libro de Virginia es Para que estés más cómoda, publicado por Planeta.
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4: Y en este episodio en Libros que sí, una vez más traté de elegir libros diferentes, distintos, para diferentes gustos, como te decía. Uno de ellos es una biografía, una esperada biografía de Liliana Maresca, de la artista plástica, que es un símbolo, Liliana Maresca, diría yo, de los años 80 y de los comienzos de los 90. El libro se llama Liliana Maresca, una época, lo escribió Juan Laxageborde, fue publicado por Mansalva, y es un libro que retrata justamente la historia de esta artista nacida en 1951 y que murió en 1994, enferma de HIV, que ese HIV justamente tuvo mucho que ver en lo que produjo en términos artísticos y en lo que significó también su muerte temprana. Liliana Maresca, una época, lleva ese título porque lo que trata de hacer justamente su autor, que es sociólogo y es crítico de arte, es un conocido crítico de arte y que antes publicó una biografía de Tulio Alperín Donghi y un libro que se llama Tres Personas, Viñoz y Cantón Vivanco, estos dos libros publicados por Iván Rosado. En este caso lo que trata de hacer es justamente marcar a partir de la obra de un artista y de la vida de un artista nacida en Piñeiro, en Avellaneda, toda una época. El libro, como te decía, fue publicado por Mansalva. Otro libro, Querida amiga, desde mi vida te escribo a tu vida, de Yiyun Lee, traducido por Virginia Higa para Chai. Es un conjunto de ensayos, sobre literatura, sobre libros, sobre escritores, sobre escritoras, sobre autores que marcaron la vida de esta autora que nació en China y que se radicó en los Estados Unidos, alguien que en realidad pensaba ser científica, viajó a Estados Unidos con la idea de trabajar en el campo de la inmunología y terminó siendo escritora. Ella nació en el año 1972, Yiyun Lee, y viajó en el 96 a los Estados Unidos. Este libro, entonces, habla con los autores, interactúa con los autores y con las obras que influyeron en ella. Autores como William Trevor, como Catherine Mansfield, como Turgenev, como Philip Larkin, como Kierkegaard, como Stephen Zweig, porque el tema del suicidio también es un tema que aparece fuertemente en este libro, que es un libro, a ver, ¿cómo te puedo decir? Es un libro que son como postales de vida y obra de esta autora, Yiyun Lee, traducido por Virginia Higa y publicado por Chai, un libro raro en el sentido de que son pequeños bocetos de lo que tiene que ver con la literatura que influyó en ella, con su propia literatura y con lo que significó también dejar la ciencia para escribir y lo que significó el cambio de lengua, algo que también fue importante en otros autores. Querida amiga, desde mi vida te escribo a tu vida, se llama este libro tan extraño y cruzado por tantas cosas y tan interesante al mismo tiempo. La historia de Villiquen. Yo te digo Villiquen para cierta generación. Villiquen es la revista que llegaba semanalmente a mi casa, por ejemplo. La revista con la que yo me formé. Mi hermana recibía Antiojito, yo recibía Villiquen. En este caso, Lauren Rey, que es una académica inglesa, trabajó sobre la historia de Villiquen, cultura infantil y ciudadanía en la Argentina, 1919-2019. La revista fue fundada en 1919 por Constancio C. Vigil, llegó a vender 500.000 ejemplares semanales y es un caso único no solo en la región, sino en el mundo. desde que estaba en el poder Irigoyen, pensemos, hasta casi la pandemia, ¿no? Entonces este libro se ocupa de todas esas épocas, de la interacción con la política, como te decía, generaciones de lectores en la Argentina que fueron marcados por su impronta. En el 2018 pasó a ser una revista mensual y desde el año 2020 solo publica contenido online en su sitio web, que es de acceso gratuito. En el caso de la autora Loren Rey, que esto, digamos, se ocupa de este tema, se ocupó durante 10 años, es una académica inglesa de la Universidad de Sheffield. La historia de Billiken es un libro que fue publicado por Sudamericana. Quiero en estos libros que sí también agradecerle especialmente a Patricia Patoco, periodista, escritora de Salta, que me envió Medialunas en la vidriera, publicado por Ediciones Artenautas, que es un libro que viene con un elogioso prólogo del poeta salteño Leopoldo Teuco Castilla. Son crónicas breves, varias aparecieron antes en las redes sociales, que cruzan miradas hacia lo autobiográfico con otras que van más allá de lo personal. Así que, gracias, Pato. Y llegamos al final de un nuevo Vidas Prestadas en esta nueva temporada en la que contamos con el apoyo del CESEBA, el Centro Cultural de España en Buenos Aires, un espacio dedicado al encuentro y al intercambio cultural entre destacados creadores iberoamericanos. En la operación técnica estuvo Matías Papapietro, en la edición Mauro Ello, operación de video Federico Risi, locución Vero Castañares, en la producción por Diario con Voz Fernando Cacurri, producción de Vidas Prestadas Gustavo Kogan. Me llamo Inde Pomeráñez, nos estamos escuchando.

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1: Hola, estamos en Taraful y es nuestro programa número 100. Y como ya os he ido diciendo en las semanas anteriores, hoy íbamos a tener alguna sorpresa. Y la sorpresa pues se llama El Chungaro, al que tengo aquí a mi lado y que nos ha presentado el programa, nos ha dado la bienvenida en su lengua materna, en húngaro. Y hoy nos va a acompañar, pues durante todo este programa vamos a charlar con él sobre su trabajo en Fiesta Balcánica, sobre su música. Él es músico, es trompetista, líder de Million Dollar Mercedes Benz, y bueno, pues nos va a hacer la selección musical pues de temas que a él, bueno, pues le han inspirado a lo largo pues de toda su trayectoria artística, y hemos abierto con uno de ellos, pero va a ser el Chungaro el que nos cuente el tema que, bueno, pues que nos ha dado la bienvenida en este programa número 100. Pero antes de eso, quiero, como siempre, dar la bienvenida y mandar un saludo a todas las personas que estáis ahí detrás escuchándonos a través de las diferentes emisoras que nos albergan: Radio Monteverde, Radio Crónica Folk Musical, Radio Activa, Radio Universidad Nacional de Misiones, Radio Tico Sound, Radio París La Paz, Radio RSK, Radio Folclórica del Paraná, Radio Taifa y Onda Campus, de lugares de Costa Rica, de Argentina, de Bolivia, de México y de aquí, de España. Y yo, como siempre, pues soy Patricia Álvarez. Y como os iba diciendo, tengo aquí a El Chungaro, que nos va a contar con qué tema hemos abierto el programa de hoy y por qué. Hola.
0: Hola, Patricia. El primer tema era Tutti Frutti Tequila, de Adrian Simonescu, de Rumanía. Y este tema muchos conocen de la película de Tony Gatliff, Gallo Dilo, el loco extranjero.
1: Y antes de seguir escuchando otros temas que el Chungaro nos ha seleccionado para el programa de hoy, yo le quiero preguntar pues por su trabajo en Fiesta Balcánica, esta página web que, bueno, desde la que él difunde y, bueno, programa músicas balcánicas, conciertos, eventos, y, bueno, pues cómo le surgió esta idea, esta manera de trabajar y esta propuesta.
0: Hace 6 años, cuando he creado, era principalmente su labor informar mi público de los conciertos de mi banda con Million Dollar Mercedes Benz. Pero hace como 2 o 3 años ya estoy proponiendo otro tipo de eventos. Entonces, siempre intento de estar dentro de la margen de música de los Balcanes, música de Europa del Este, música klezmer, que es música judía de fiestas, y melodías cíngaras de Europa del Este. Entonces, ahora mismo ya estoy proponiendo conciertos para mayores, conciertos familiares y también sesiones de DJ, y también estoy planteando crear y hacer un mini festival para Madrid, para la capital.
1: Bueno, eso sería genial, tener aquí un festival en Madrid de músicas, bueno, pues balcánicas. Y es muy interesante este trabajo que nos cuenta el Chungaro, porque muchas veces hay muchas dudas de qué realmente son las músicas balcánicas, o, bueno, en qué consisten, que realmente hay mucha variedad, como muchas veces hacemos aquí en este programa, que especificamos que, bueno, pues que el concepto Balcán no existe como tal, es una cosa que ha surgido de unos años a esta parte. Y gracias al trabajo pues del Chungaro, también en Madrid se está, bueno, pues fomentando un público que ya tenga más información sobre realmente cuál es la realidad de todas estas culturas maravillosas que forman, bueno, pues este amplio territorio que podrían ser los Balcanes y Europa del Este. Y vamos a seguir con otro tema que esta vez viene de Hungría, que nos va a presentar el Chungaro.
0: El tema siguiente es de Párnograst, de un pueblo de Hungría que se llama Pasab, y el tema es Rávago Gazongoráro.

0: Y seguimos aquí en Taraful. Y hoy estoy muy bien acompañada por el Chúngaro, con el que estamos, bueno, pues haciendo un recorrido por las músicas que a él le han inspirado y por también, bueno, pues por su trabajo dentro de su grupo Million Dollar Mercedes Band y de Fiesta Balcánica. Y acabamos de escuchar al grupo Parno Grass, que es uno de los referentes de la música de los gitanos de Hungría y de la que nos va a hablar un poquito el Chúngaro.
1: Vale, antes de todo, voy a traducir el nombre Parno Grast. Parno Grast es una frase en romaní, en el idioma de los gitanos de Hungría, y Parno Grast significa caballo blanco. El blanco es el símbolo de pureza y el caballo es la libertad. Entonces, es una canción que uno de mis favoritos actualmente, porque también voy a preparar para la temporada siguiente con mi banda Million Dollar Mercedes Band. Y también podemos hablar un poco sobre la música de Parno Grast. Si habéis escuchado aquí, los instrumentos son instrumentos de cuerda, de guitarras, e instrumentos de cuerda más pequeñas también, como tamburicha. Y también habéis escuchado que los músicos acompañan con vocalmente con algo rítmico. No solamente la canción tiene estrofas y estribillos, sino acompañamiento rítmico vocal. En Hungría se dice Saibögő, que podría traducir como contrabajo vocal, pero claro, tiene función más acompañamiento rítmico.
0: Y es muy interesante tener aquí al Chúngaro para que nos explique, bueno, pues estas características especiales de estas músicas de los gitanos de Hungría, ya que muchas veces parece que si hablas de música de los gitanos del Este, bueno, pues que solo la música solo son fanfarrias, y como muchas veces os contamos a través de este programa, hay una enorme variedad de estilos dentro de las músicas de los gitanos, bueno, pues de los diferentes países que forman estos territorios que, bueno, globalmente conocemos como Este de Europa. Y ahora vamos a escuchar otro de los temas que nos ha traído hoy el Chúngaro, que es un tema de música klezmer, y nos va a contar él por qué nos ha elegido este tema y, bueno, pues qué tema es.
1: La música klezmer, música de las fiestas judías, también me inspiran muchas veces, y también tengo en el repertorio varias canciones de este estilo, y de alguna forma tiene algo conexión con la música gitana. A lo mejor porque transmite con tanta fuerza la alegría, como las canciones cíngaras también, y también porque durante siglos tanto el pueblo gitano como el pueblo judío estaba en la margen de la sociedad, y de alguna forma hay una conexión debajo de la superficie. Y nada, escucharemos Amsterdam Klezmer Band, la canción Limon Chiqui.

0: Amsterdam Klezmer Band y Limonchiqui, que es con el tema que os hemos dejado. Y seguimos aquí en Taraful con el Chúngaro y retomamos el hilo de nuestra conversación y le quiero preguntar por su trabajo con su grupo, con Million Dollar Mercedes Band.
1: Formamos Million Dollar Mercedes Band hace 5 años y hace 2 años se convirtió en un proyecto personal mío y actualmente somos 7. Los instrumentos son tuba, trompeta, dos trombones que llevan al contratiempo, una flauta travesera, que es algo una idea original para una formación de fanfarria balcánica, y tenemos la sección rítmica, tenemos un banjo y luego percusión, tenemos un bombo de charanga. Entonces, con esta instrumentación nosotros intentamos imitar el sonido de las fanfarrias balcánicas y tenemos en repertorio grandes éxitos de las que conocéis a lo mejor de las películas de Emir Kusturica. También tenemos algunas versiones de música folclórica, de música canciones húngaras, y también tenemos algunas versiones de música popular de España. Y con este repertorio de 1 hora y media montamos unos fiestones.
0: Y yo tengo que decir que suelo ir siempre pues como público y a veces también trabajando con Million como bailarina, y desde luego que son unos fiestones, porque además siempre a mitad del concierto hay una sorpresa que no os voy a contar para que la gente que no conozca el trabajo de Million y que le pille cerca de Madrid, porque aquí nos escucháis gente pues de muchos lugares, también de fuera, si pasáis por Madrid y justo surge que coincide con una fiesta balcánica, que os paséis a conocer todo el espectáculo que nos ofrece Million Dollar Mercedes Band, que la verdad es divertidísimo y no paras de bailar. Y también quería preguntar a El Chúngaro, bueno, pues qué nuevas fechas tenéis o proyectos o algún tipo de espectáculo que creo que me ha dicho un pajarillo que estáis montando nuevo. Cuéntanos un poco.
1: Entonces, ahora, desde hace más de 2 años, hemos empezado a ofrecer fiestas regulares. Entonces, tenemos un concierto mensual en el centro de Madrid, en El Intruso, y también cada 3 meses, ahora mismo ya en la Catedral de la Música Balcánica, ofrecemos una fiesta balcánica. Entonces, ahí sí, tenemos unos 6 horas de fiesta, con concierto, con danza y con DJ set. Y ahora, hace un mes, hemos estrenado nuestro espectáculo infantil para el público familiar, y así que ya los pequeños también pueden disfrutar este estilo de música, que también todavía es algo único en la capital. Y ya estamos preparando para la temporada siguiente un nuevo repertorio, que ya habéis escuchado algunas canciones que van a sonar en directo también.

seguimos en Taraful y acabamos de escuchar el tema de la banda de Kalman Balog, y el tema era Gypsy Jazz, del álbum Gypsy.

0: Así que es una cosa, curiosidad, y tenía la suerte una vez tocar en Madrid con un artista en uno de mis conciertos en el Círculo de Bellas Artes, y sinceramente yo seguiré buscando a ver si encuentro a alguien que pueda colaborar de vez en cuando con mi banda. La otra cosa importante, que la trompeta que sonó en esta canción es mi trompeta favorista y mi inspirador de este sonido trompeta folclórico, es Ferenc Kovács, es uno de mis ídolos, entre pocos, pero uno es ello.
1: Muy bien, y tengo que decir, a raíz de lo que está diciendo el Chúngaro sobre el címbalo, que no es fácil encontrar, bueno, cimbalistas en Madrid buenos, y además es que tocar con un címbalo significa medio escenario con el instrumento ocupado, o sea, por eso él resalta esta dificultad de, bueno, de poder tener la suerte, porque es una suerte de poder tener un címbalo, bueno, pues en un concierto. Además, el címbalo es un instrumento básico en las músicas de los Balcanes. Y quería preguntarle al Chúngaro también, porque creo que el día 7 de mayo, si no me equivoco, tenéis el cierre de temporada de Fiesta Balcánica en la Sala Caracol. Y bueno, pues cuéntanos un poco qué nos vais a ofrecer esta vez.
0: Sí, es nuestra tercera Fiesta Balcánica este año, que hemos ofrecido en noviembre, en febrero. En febrero había un carnaval. Y ahora cerramos la temporada y naturalmente, como siempre, empezaremos con danza, y está a cargo Lubna Shakti con el grupo Ishtar Dance, con danza gypsy, y luego continuaremos con el concierto con Million Dollar Mercedes Band, y tendremos un invitado especial de Estados Unidos, Attila Machakoneski, que es un entrenador de Balkan Fitness, que os va a poner en marcha. Y claro, lo bueno es de todo esto, esta noche y esta sala, que podemos seguir la fiesta hasta las 6 de la mañana con los dos DJs, Kilman Harto y Zapatillusca Express, acá Fern Explosion. Así que ofrecemos una diversión bastante potente para el sábado 7 de mayo.
1: Muy bien, pues para los que estéis por ahí, por aquí cerquita en esta fecha, podéis encontrar toda esta info que nos está diciendo aquí el Chúngaro en www.fiestabalcánica.com. Ahí podéis sacar las entradas y estar informados de todo lo que se va cociendo alrededor de esta fiesta. Y bueno, como sabéis, nosotros somos un programa de media hora y el tiempo de hoy se acaba. Pero tengo hoy, como es nuestro programa número 100, y yo quería hacer pues algo un poquito especial, porque estamos de cumpleaños y es muy bonito cumplir 100 programas, estar aquí al frente de ellos, intentando ofreceros pues lo mejor de las músicas y las danzas tan apasionantes que tratamos cada semana. Entonces, vamos a terminar hoy la primera parte de este programa en compañía del Chúngaro, y el programa de la semana que viene será una selección musical a cargo del Chúngaro, que nos seguirá, bueno, pues deleitando con las músicas que a él, por lo que sea, pues le inspiran o le motivan o le emocionan. Y hoy, bueno, pues vamos a cerrar con un tema pues muy especial, muy conocido, que seguramente las personas que escucháis Taraful asiduamente, y también las que no lo escucháis asiduamente, pero que es un tema mítico, bueno, pues lo vais a reconocer, y va a ser el Chúngaro el que nos hable de este tema.
0: Claro, es un tema muy mítico, muchos podéis conocerlo de la película de Mir Kusturica. Y claro, la banda es Boban Marković Orquestar, y el tema, uno de mis favoritos, que va a sonar también el 7 de mayo, es Bubamara.
1: Bueno, pues con Bubamara os dejamos en muy, muy buena compañía. Y hoy os han hablado el Chúngaro
0: y Patricia. Muchas gracias por la invitación.
1: Nada, muchas gracias a ti, y os deseamos una muy, muy feliz semana.
0: Opa, chupa.

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2: Mucho se ha dicho y se sigue diciendo sobre la posición de Jean Sibelius en el contexto musical del siglo XX. Poco, sin embargo, altera el hecho de que no puede ser ubicado en una escuela particular, lo cual, por otra parte, no impide en absoluto valorar su música por lo que es. Un verdadero pilar del arte sonoro de su tiempo y de su país. Se ha hablado también de la crisis creadora, o mejor dicho, estilística, sufrida por Sibelius en las primeras décadas del siglo, convulsionadas por una serie de revoluciones en todos los campos y particularmente en la música y las artes. Dicha crisis, no obstante, en lugar de forzar al compositor en una dirección que le era extraña por naturaleza, parece haber estimulado la evolución de su idioma, pero dejando intacta la esencia de su arte personalísimo. Ejemplo perfecto de dicha evolución es su Sinfonía número 5 en mi bemol, compuesta en 1915 como opus 82, pero revisada en 1916 y 1919, que es el año de la versión final. La Sinfonía número 5 rompe con la tradición formal y no se deja analizar fácilmente. Una serie de movimientos de tiempo variable presenta una multitud de temas y motivos que son alternativamente desarrollados y reiterados, casi sin solución de continuidad, hasta culminar en un final monumental como pocos. Un ascenso arduo pero tenaz, podría decirse, hacia alturas desconocidas, pero que, una vez alcanzadas, nos revelan un paisaje de belleza y majestad incomparables. Escuchemos, pues, la Sinfonía número 5 de Jean Sibelius en la versión de la Orquesta Filarmónica de Rotterdam que dirigió Paavo Järvi. Sus movimientos: tempo molto moderato, largamente, allegro moderato presto, andante mosso quasi allegretto, allegro molto, misterioso, un pochettino largamente, largamente assai.

Paavo Järvi, al frente de la Orquesta Filarmónica de Rotterdam, nos ofreció la Sinfonía número 5 en mi bemol, opus 82, de Jean Sibelius. Al igual que Sibelius, Lepo Sumera, nacido en Estonia en 1950 y desaparecido en el año 2000, es un compositor difícil de situar en una escuela específica. Por momentos neorromántico, a ratos minimalista, todo en él se combina de modo original y un poco a la manera de su colega ruso Alfred Schnittke, pero nunca comprometido con una sola orientación en particular. Dotado de gran fantasía, Sumera incursionó en diversos campos y hasta fue ministro de Cultura de su país entre 1989 y 1992. Pero también trabajó como técnico de grabación para la Radio Estonia y fue un pionero de la música electroacústica local. En el terreno estrictamente musical, Sumera demostró una gran capacidad creadora, como lo testimonia su enorme producción para todos los géneros, además de más de 70 partituras cinematográficas. El aparato sinfónico, sin embargo, fue su medio preferido y al cual dedicó sus obras más notables. Entre ellas figuran no menos de 6 sinfonías, de las cuales la número 6, que fue también su última obra, vio la luz el año mismo de su muerte. Los movimientos de la sexta sinfonía son Andante, Andante. La escuchamos enseguida por la Orquesta Filarmónica de Rotterdam, nuevamente dirigida por Paavo Järvi.

0: Lepo Súmeda, su sinfonía número 6 en la versión de la Orquesta Filarmónica de Rotterdam que dirigió Paavo Järvi. Y llegamos así al final de nuestro programa de hoy. Será pues hasta la próxima y muchas gracias.
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1: Muy buenos días para todos.
2: Bienvenidos, esto es Jazz en Universidad, un programa creado y conducido por Ademar Bosco de Marchi, más de 25 años. Por la radio de la Universidad Nacional de Misiones en el 98.7 del Dial. Les habla Marcos Méndez, Beco Blanco en los controles. En el programa de hoy vamos a repasar la música del pianista y compositor norteamericano Bobby Timmons. A los 6 años comenzó a recibir lecciones de piano de su tío, tanto de piano como de órgano, en la iglesia en que su abuelo era ministro. Al finalizar la escuela secundaria, recibió una beca para estudiar en la Academia Musical de Filadelfia. En 1952, con 17 años, inició su carrera profesional y sus primeras actuaciones tuvieron lugar en su ciudad natal. La música de iglesia influyó en su enfoque pianístico, destacando su acento funky, que sería su marca. Timmons supo improvisar utilizando el gospel como inspiración. Con el tiempo y ya consolidado como músico de jazz, el joven Timmons trabajó en el estilo del pianista Bud Powell, uno de los músicos de referencia del bebop. Esto ayudó a consolidar ese sentido rítmico que lo identificaría como su estilo personal. A los 19 años, en 1954, se instaló en Nueva York. Su estilo de piano causó un impacto inmediato en la escena jazzística de la ciudad. Junto al trío de Wynton Kelly, Timmons se convirtió en uno de los pianistas más solicitados de su generación. Escuchamos a Bobby Timmons en Jazz en Universidad haciendo This Here, That There y Moaning.

Robert Henry Timmons nació el 19 de diciembre de 1935 en Filadelfia, Pensilvania, Estados Unidos. Después de tocar el piano en su ciudad natal, se unió a los profetas del jazz del trompetista Kenny Dorham en febrero de 1956. Luego tocó con Chet Baker de abril del 56 a enero del 57. Con Sonny Stitt de febrero a agosto del 57, con Maynard Ferguson de agosto del 57 a marzo del 58 y con los Jazzmen Sellers de Art Blakey de 1958 a septiembre del 59. Fue con los Jazzmen Sellers con los que Timmons se hizo famoso. Reemplazó a Sam Dockery para ser parte de la formación clásica de la banda, que incluía a Wayne Shorter en tenor y a Lee Morgan en trompeta. Su composición Moani se convirtió en el tema insignia de los Messengers. En octubre del 59 se unió al grupo de Canova Lauderdale, para quien escribió dos clásicos, Das Jahr y This Here. Seguimos escuchando a Bobby Timmons en Jazz en Universidad haciendo Soul Time, Llueve o Salga el Sol y Joy Rides.

Timon dejó a Blackie por segunda vez en julio de 1961. El éxito de sus composiciones, incluidas las reproducciones en las máquinas de disco de That Deer, que Oscar Brown había grabado después de agregarle una letra. A partir de aquí, Timon formó sus propias bandas, inicialmente con Ron Carter en bajo y Tutti Heath en batería. Giraron por los EUs, incluida la costa oeste. Según Tutti Heath, Timon estaba en la cima de su fama en ese momento, pero era adicto a la heroína y usó gran parte del dinero que le pagaban a la banda para mantener su adicción. La carrera de Timon declinó rápidamente en la década del 60, en parte debido a su abuso de las drogas y al alcoholismo, y en parte como resultado de ser encasillado como un compositor e intérprete de piezas musicales aparentemente simples. En 1968, hizo su segunda y última grabación para Milestones. En el 69 tocó con un cuarteto dirigido por Sonny Red, con Dexter Gordon en uno de los regresos temporales del saxofonista a Estados Unidos desde Europa. También en un trío con la corista Etta Jones. A principios de la década del 70, Timmons continuó tocando principalmente en pequeños grupos o en combinación con otros pianistas, principalmente en el área de Nueva York. Según cuenta el saxofonista Jimmy Hitz, Timon se unió a la Big Band de Clark Terry para una gira por Europa en 1974. No se encontraba bien y bebió en el avión a Suecia. Y se cayó mientras bebía en el bar antes del primer concierto de la banda en la ciudad de Malmo. Por problemas en la coagulación de la sangre, fue trasladado de regreso a los Estados Unidos. El primero de marzo de 1974 murió de cirrosis a la edad de 38 años. Fue enterrado en Filadelfia y le sobrevivieron su esposa Stella y su hijo, también llamado Bobby. La interpretación de Timmons influyó en otros pianistas como Les McCann, Ramsey Lewis y Benny Green. En su corta carrera de tan solo unos 12 años, Timmons fue pionero. Sus composiciones Moaning, This Here, That Diddy fueron los cimientos de lo que luego se conocería como el soul jazz. Finalizamos el programa de hoy dedicado a Bobby Timmons escuchando Casarse, Hojas Muertas, No Sabía Qué Hora Era y Cansado.

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3: Hay que salir del estupor, porque ustedes saben que el estupor es una de las conductas muy típicas de la inacción. 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La verdad es que el ministro pinta bien la índole de la extrema derecha gobernante en nuestro país. 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

0: ejemplar de los designios de las extremas derechas planetarias, yo diría.
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2: Hora 15 en todo el país. Muy buenas tardes. Abrimos otro aire en FM Universidad. A esta semanita que para nosotros va a ser corta, muy corta.
3: Sí, breve, una semana breve. Sí. Recordemos en todo el país los sindicatos que nuclean a los universitarios, digo, docentes y no docentes, han planteado un plan de lucha que comienza esta semana y se va a prolongar la semana entrante, con diferentes modalidades para docentes y no docentes. En el caso de los docentes, paramos el día 29, viernes, y los días 3 y 4 de junio, que creo que es miércoles y jueves.
2: Sí, sí, sí, de la semana que viene.
3: De la semana que viene.
2: Pero bueno, un contexto todavía muy complejo.
3: Muy complejo. Con una Corte Suprema que va a seguir durmiendo la siesta, porque bueno, no va a intervenir aparentemente en ninguno de todos estos conflictos. Le sirvió al gobierno la maniobra, seguramente aconsejada por los propios cortesanos o por alguno de ellos, para simplemente planchar el reclamo,
2: sí,
3: no cumplir con lo que la ley dice.
2: Dilatar, como dicen, ¿no? Pero bueno, esta semana, Miguel, arrancábamos con algunas novedades. Derecho que se había empezado a sustanciar, creo, en el primer gobierno, segundo gobierno de Cristina Kirchner, de los pasajes financiados, los subsidios para las empresas que garanticen a las personas con discapacidad viajar gratis, entre comillas.
3: Y las personas con enfermedades graves que requieran, de, por ejemplo, atenderse en Buenos Aires.
2: Sí, sí, sí. Sí. Bueno, eso se va a dejar de financiar.
3: Sí.
2: Va a quedar, según dicen, a criterio de las empresas. Ya era complejo.
3: El texto dice, se mantiene la obligatoriedad de las empresas de brindar el servicio. En Misiones hay un dicho que dice, vos no más sabés.
2: Sí, sí, sí, sí. Ya de por sí era difícil acceder con el financiamiento. Una semana también, Miguel, para mirar. Tenemos que mirar qué está pasando en la política provincial.
3: Sí, sí, sí. La verdad que por ahí, si uno lo piensa con seriedad, decir una cosa como esta hace un año, por ahí era o cosa de gente muy informada desde adentro, o un delirio, ¿no? Que haya un cisma, o por lo menos en una discusión profunda y a cielo abierto, de lo que alguna vez fue la renovación, o que sigue siendo la renovación, y que ahora al mismo tiempo también es Encuentro Misionero, con un parteaguas que no está del todo claro. Yo imagino que los mismos militantes de este conjunto de partidos y sellos tienen claro cómo se juegan y para qué lado se juega, acostumbrados como están a obedecer órdenes. Quedó muy claro en los dichos de la intendenta de Santa Ana, ¿no?
2: Sí.
3: Y también quedó muy claro otra postura totalmente distante de esa, lo que nos dijo a nosotros el intendente de Monte Carlo,
2: que no estaba muy al tanto del Encuentro Misionero.
3: Exacto, y tenemos en Pasalacua, dijo alguien que nos escucha. Es decir, claramente hay una división, y hay gente que todavía no sabe muy bien, porque no la ve, de qué lado de la vereda quedarse.
2: La entrevista con el intendente Julio César Barreto de Monte Carlo es muy interesante porque es muy cuidadoso con las palabras que eligió.
3: Pero igual dice.
2: Claro, y todas dicen, desde hay que, esto que mencionabas, de la necesidad de una escucha, pero para que alguien te escuche, alguien tiene que hablar.
3: Claro.
2: O sea, esto también que se fue naturalizando, que nadie habla y avanza. Bueno, alguien tiene que hablar. En fin, y una cantidad de otras cuestiones.
3: Sí.
2: Pero
3: en un contexto nacional, Alicia, que también hay que meter dentro de la procesadora, muy complejo también, porque Milei no hace más que perder adhesión, pero del otro lado, el desconcierto es importante.
2: Sí.
3: O sea, la oposición no logra captar el descontento generalizado, cada vez más generalizado, hacia la figura presidencial y hacia el actual gobierno. Kicillof avanza con el movimiento Derecho al Futuro, nombre rarísimo que eligieron, MDF. El MDF es un aglomerado de celulosa y viruta de madera que se usa para hacer muebles baratos. No me parece una buena elección las siglas. Hubieran jugado un poquito más.
2: Un poquito.
3: Y capaz que les salía mejor. Y del otro lado, Cristina tampoco logra aglutinar con suficiente fuerza un armado que le permita imponer condiciones.
2: Y ahí me parece que también habría que sumar el intento que hace el oficialismo, quienes están gobernando, de que aparezca como una oposición dentro de ese mismo espacio.
3: Ah, claro, sí.
2: Entonces, vos cuando mirás, pero resulta que Bullrich es la oposición de Milei.
3: Claro.
2: Y el resto ya, porque como controlan los medios, el resto va desdibujándose. Entonces, tenemos cómo ocupan toda la centralidad. Milei, los escándalos de Adorni, las escuchas, que el otro día unos audios, son ellos. Y aparecen los grandes empresarios volviendo a querer instalar el apoyo y la figura de Bullrich, por ejemplo. O sea, pareciera que no quieren plantear que no hay nada por fuera de ellos. Así que bueno, es un tiempo, me parece, decíamos fuera de aire, mapear, mirar algunas cosas.
3: No descuidarse, sino distraerse con las cosas que son menores, más allá de que sean graves, como puede ser el enriquecimiento ilícito de muchos funcionarios, no solamente Adorni. Hay uno que era chofer de Uber hasta antes de ser diputado, ahora se compró una casa de $300,000. Voy a hacerme chofer de Uber urgente. Evidentemente no es por ahí el asunto.
2: No.
3: Hay que mirar otras cosas, hay que mirar la privatización de la vía, la ley Hojarasca, la cantidad de cosas que ha dejado sin efecto la ley Hojarasca. Sí, me niego incluso a llamar la ley Hojarasca porque no tiene nada que ver con eso. En realidad aparecen ahí cosas como la privatización de Arsat, por ejemplo.
2: Hojarasca, podríamos decir, todo lo que no pudieron meter en la ley bases, se les quedó del decreto 7023 y después van insistiendo, porque mientras estamos discutiendo cosas, ahí tenés a Sturzenegger insistiendo con las reformas estructurales y demás. Y lo otro también, Miguel, en la provincia, mientras se discute y mientras empieza como a quedar más claro esta, no sé si sería crisis, ruptura, realineamientos, en la legislatura están discutiendo reformas que también son sustantivas. No sé hasta dónde va a llegar la reforma electoral que están discutiendo. Están discutiendo, dentro de esa reforma podríamos pensar lo de ficha limpia, que es como una gran proscripción. Y después hasta están pensando una especie de reforma laboral. O sea, como ahí hay varias cosas que habría que mirar.
3: Claro, pero también ahí, volviendo al tema de quién está de qué lado, empieza a verse un poco más compleja la cosa, porque hay que ver los diputados cómo juegan su propio juego. ¿Qué decisiones toman?
2: Si tienen tiempito, algunos tienen, tenemos algunas obsesiones, bueno, y alguna, pero péguense una vueltita por el sitio de la Cámara de Diputados de la provincia. Es un sitio muy poco amigable, hay que decirlo. No es que uno encuentra ahí la información necesaria, de fácil acceso. Es bastante engorroso. Tiene una... No es intuitiva, no es que uno... Las páginas por lo general son eso, uno se va como... esta no es así. Pero hoy estábamos mirando en la previa cómo están compuestos los bloques. Primero que no encontrás bloques. A lo sumo encontrás, te dicen staff, que el staff son los legisladores, claro, ¿no?
3: Para comparar, por ejemplo, la Cámara de Diputados de la Nación, uno entra a la Cámara y tiene diferentes pestañas. Por comisión, por provincia de origen,
2: por
3: bloque, por partido de pertenencia.
2: Puedes entrar por por apellidos, o sea, por puedes entrar por provincia, o por bloque, puedes entrar por palabras, por proyectos. Bueno, el de la provincia de Misiones es, alguien nos tendría que explicar cómo se hace más fácil navegar, pero lo que a mí me llamó la atención, además de eso, es la cantidad de denominaciones de partidos que aparecen ahí. Una explicación es que en las últimas elecciones esa boleta que tenía, encabezaba amarilla, tenía varios partidos, sí, ¿no? Sí, y a eso se partió antes de que ingrese. Entonces ahí hay varias denominaciones. Arjol está como partido como libertario. Después tenés otros como La Libertad Avanza. Después tenés Por los Valores y la Vida, una cantidad de denominaciones. Y tenés Encuentro de Misiones. Encuentro Misionero, Encuentro Misionero. O sea que es como... Ahí habría que hacer empezar a mapear quién es quién en esa Cámara de Diputados para poder también entender algunas cosas, ¿no? Pero bueno, hoy vamos a hablar, Miguel, esto va a estar sobrevolando, pero vamos a hablar un poquito de lo que está pasando en Azara. La semana pasada conversábamos un poquito de la situación de esa empresa que está dejando sin trabajo a 130 y 140 trabajadores que están acampando, están de alguna manera intentando evitar que se vacíe la empresa, que ya nos puso en los medios nacionales, porque es uno de los temas que trascendió, así que vamos a hablar dentro de un ratito con un delegado de los trabajadores de esta empresa.
3: Bien, y mientras tanto tenemos también, inicialmente iba a ser 15:30, será 15:40 más o menos, porque están regresando de Jujuy el día de mañana, y el jueves se va a producir esta restitución. Se trata de uno de los muchos casos que hay en los museos etnográficos argentinos, especialmente en el Museo de la Plata, pero también en el Museo Ambrosetti de la UBA. Allí hay en exhibición, por ejemplo, urnas funerarias con cuerpos dentro, pertenecientes, en el caso de las culturas andinas, a hallazgos que se hicieron a principios del siglo XX, 1910, 1920... en el caso de La Plata son entierros fundamentalmente de ranqueles, mapuches, tehuelches, que fueron sacados de su lugar original por investigadores, algunos extranjeros, caso Lehmann Nitsche y otros, y llevados, el propio Ameghino, Ambrosetti también, llevados al Museo de La Plata y allí permanecieron muchos años. Y después de mucha pelea, varios pueblos originarios, especialmente familias mapuches de la zona del Neuquén y Río Negro, lograron la restitución de algunos cuerpos que fueron nuevamente puestos allí en los enterratorios originales. En este caso vamos a hablar con la directora del Museo Etnográfico de la Universidad de Buenos Aires, la doctora Andrea Pegoraro, porque están en este proceso de devolver a su lugar de origen el cuerpo de un niño muy chiquito, 5 años, que fue hallado en 1900 y algo en Jujuy, llevado a ese museo y exhibido ahí hasta hace algunos días, ¿no? Vamos a hablar también con Ignacio Cortés de la Comisión Nacional de Energía Atómica, porque ellos siguen en un plan de lucha. Dentro de la ley Hojarasca, alguna cosa de esta tiene que haber caído también. Así que vamos a estar hablando un poco de ese tema. Vamos a hablar con Salvador Torres, es una presentación en Buenos Aires de yerbas producidas en Misiones por pequeñas cooperativas y pequeños productores. Pero en este caso no fue el esfuerzo aislado de una o dos cooperativas, se unieron varios, hicieron una presentación, que me parece que está bueno eso como idea, es el camino, ¿no?
2: Eso lo descubrió el otro día en la comisión el diputado libertario de Mendoza, que dijo, capaz que es por ahí.
3: Es por ahí, sí, sí, sugiriendo sí. Una alternativa comunista.
2: Y después se dio cuenta, pero nosotros no regulamos, no nos metemos en esas cosas, pero capaz que es por ahí. Y nosotros vamos a sumar también, el fin de semana hubo una reunión en Posadas de una mesa contra el hambre. Es un espacio que viene intentando instalar desde varios sectores de la Iglesia Católica y movimientos sociales, territoriales que están trabajando esta temática. El año pasado, a principios del año pasado, la reunión fue en un barrio acá cerquita nomás, y esta vez fue ahí en la catedral, en una de las de los salones cercanos a la catedral, para mirar también este contexto, lo que se viene y cómo trabajar esta temática. Así que hoy vamos a hablar con uno de los referentes, en este caso de Libres del Sur, que estuvo participando de esta convocatoria en una semana en que la Iglesia ha tenido trascendencia, si querés, con algunas cuestiones.
3: Es verdad, sí. Sí, bueno, y si te parece, actualizamos datos del clima, 19 grados 5, templado, casi primaveral.
2: Sí.
3: Humedad 78%, mucho humedad.
2: Tremenda.
3: Hoy, todo el día.
2: Tremenda.
3: Todo el día, ¿no? 78% ahora, la presión 1004.6 hectopascales, viento del sur a 12 kilómetros en la hora, visibilidad 20 kilómetros. El sol se va a poner hoy alrededor de las 6 de la tarde, 17.58.
2: Hay unos atardeceres últimamente.
3: Sí, muy lindo.
2: Impresionante.
3: Cada vez más temprano, ¿vio?
2: Sí.
3: Para mañana y el jueves y el viernes la temperatura no va a tener grandes modificaciones. Hablamos de mínimas de entre 12 y 15 grados y máximas de entre 25 y 26 grados.
2: Abrimos este otro aire. Está Pedro Suaznavar en la operación técnica, en la musicalización Nancy Alboaires, charlando con ustedes Miguel Riquelme, Alicia Rivas. Hoy se está votando, están votando uno de los sindicatos de docentes de nuestra universidad, ADUNAM. Así que si es que hay novedades, vamos a contarles también. Abrimos este otro aire.
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0: 20 minutos han pasado de la hora 15 en esta tarde. Lo que estaba sonando era Arbolito haciendo Barricada. Bien, una de las cosas que vamos a ampliar en un rato nomás tiene que ver con un proyecto, la verdad es que es muy interesante, una buena, ¿no? Después de tanta mala que uno habitualmente tiene que mencionar. Hay un proyecto de la Universidad Tecnológica Nacional, la UTN de Buenos Aires. Vamos a contar brevemente un par de cosas. La UTN es una sola universidad. Es una universidad nacional, pero que no está radicada, que no tiene, como la nuestra, por ejemplo, Universidad Nacional de Misiones. Diferente de la UNAU, que está también dentro de Misiones, que tiene otra estructura. La UTN tiene una sola estructura centralizada y tiene sedes en diferentes puntos del país. Y como su nombre lo indica, es una universidad que está más bien vinculada al desarrollo y proyección de tecnologías y apoyo a la industria. Tiene un eje muy fuerte puesto en los diversos sectores industriales. Por ejemplo, la UTN Pergamino, norte de provincia de Buenos Aires, se especializa en cuestiones vinculadas al sector textil, porque en esa zona hay un desarrollo muy fuerte de un polo textil. La UTN Rafaela, por el contrario, se ha especializado muy fuertemente en todo lo que tiene que ver con dos grandes sectores de producción. Por un lado, la industria metalmecánica, y por el otro lado, el sector lácteo. Entonces hay una muy fuerte vinculación entre UTN, el INTI y el sector productivo o industrial de la región donde se inserta. Y en este caso, la UTN Buenos Aires viene trabajando desde hace ya varios años. Este proyecto lo comenzó el ingeniero Alejandro Jaim en el año 2007, Es un proyecto de energía undimotriz. ¿Qué es la energía undimotriz? Hay desarrollos de estos hechos ya con muchos años en países como los países del Golfo, Israel, Francia, Alemania. Los rusos también han desarrollado bastante este tema, los países nórdicos. Plantas que generan energía a partir del movimiento de las olas marinas. De ahí el nombre, undimotriz. Este proyecto, que bueno, en nuestro caso, con todos los vaivenes económicos que ya sabemos que solemos tener, fue demorándose un poco en el tiempo, reitero la fecha de su comienzo, 2007, hace ya casi 20 años, ¿no? Estamos en 2026. Pero bueno, ahora están en un estado de avance muy importante porque han hecho una especie de startup vinculándose con una metalúrgica de Pilar, que se llama Durol, y están ya poniendo a prueba un primer prototipo de esta planta generadora de electricidad vía movimientos de las olas. Están llevando adelante una serie de pruebas con una boya que tiene 3 metros de diámetro y pesa 2,5 toneladas, que tiene además un brazo. Esta boya flota sobre la superficie del mar. El brazo se mueve con el movimiento de las olas y esa energía mecánica se transforma en energía cinética eléctrica, ¿no? Están en este momento haciendo pruebas no directamente en el mar, sino lo que se llaman pruebas del equipo en seco. Están probando el equipo fuera del agua, provocándole todo tipo de tensiones y de movimientos de mucha intensidad para ver el tema de la resistencia de los materiales. Y dice el ingeniero Jaim, ojalá podamos charlar con él, estamos un poco trabajando en eso, lo que están probando ahora es que las partes del equipo funcionen, que no fallen, que no se rompan, que funcionen correctamente fuera del agua, en el lugar donde se están construyendo, es decir, esto se está probando en la planta de Pilar. Una vez que todas las pruebas en seco sean satisfactorias, que demuestren que es seguro el funcionamiento de estas plantas y que no va a pasar nada extraño que puedan poner en peligro ni a la flora ni a la fauna marina, recién ahí se van a someter estas mismas plantas a la prueba en el mar, ¿no? Y el lugar de instalación sería la escollera norte de Mar del Plata, donde estas plantas se instalarían. El proyecto básicamente comienza con una boya, como decíamos, que flota en el agua, un brazo metálico que está unido al extremo de la boya, que oscila cuando sube o baja el mar. Y esto genera una cadena de movimientos que hace que los engranajes y mecanismos transformen de alguna manera la energía del movimiento que el mar genera en un generador eléctrico y finalmente producir energía. Es realmente simple el mecanismo, mucho menos complejo que, por ejemplo, generar energía con vapor, que uh-huh. requiere de mayor complejidad en los equipamientos. En fin, esto es bastante simple, está bastante probado, pero el desarrollo es íntegramente hecho en la Argentina. Ya veremos cómo termina esto.
1: 15:25.
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0: in Chacarera.
1: Una, como dijo, Chacarera. Me hace acordar a cómo se publicitan en los Estados Unidos los perfumes Carolina Herrera.
2: Ah, mira.
1: ¿Cómo dicen? Carolina Herrera. Entonces uno no sabe realmente qué es lo que están diciendo.
2: ¿Qué es Carolina
1: Herrera? En fin, vamos a ponernos serios porque todo está bien hecho. Vinales con Añoration. Está muy bueno el nombre, me encantó. Sería Añoranzas o, como también era la broma de Leluti, Añoralgias. Una mezcla de añoranzas y nostalgias.
2: Y nostalgias.
1: Sí.
2: Bueno, Miguel, vamos a anticipar, ahí estábamos, dentro de un rato vamos a ver si podemos hablar de lo que está pasando en Linor, esta empresa que está cerrando sus puertas y dejando 130 o 140 fuentes laborales en la zona sur de nuestra provincia. Pero el viernes, otro dato también... es una reacción y uno podría pensar ¿hay hubo venia de la CGT para que avance a esta decisión que se tomó de intervenir judicialmente la UON, desplazar de la conducción a Abel Furlan, que recordemos...
1: Y es muy posible, recordemos que la UOM se corrió de su esquema tradicional y antiguo de estar muy fuertemente vinculado siempre al costado de los gordos, y ahora ya no tanto... No,
2: de hecho está ensayando un nuevo frente sindical que se llama el FRESU, en el que está impulsando la creación de este frente, la incorporación de nuevos sectores, Rodolfo Aguiar de ATE y Daniel Jofra de Aceiteros. Uh-huh. ¿Se acuerdan? Acá conversábamos hace un mes más o menos, hubo un plenario de delegados y de referentes que están trabajando en ese esquema en Buenos Aires, que reunió a 1,000 delegados de todo uh-huh. el país. Y se venía como perfilando no solamente esa articulación que estaba empezando a pensar cómo hacía pie en las distintas provincias, fortalecía las articulaciones en las provincias y de alguna manera cómo le marcaba el tiempo y la agenda a la CGT.
1: Sí.
2: Pero bueno, esta decisión de la justicia de avanzar sobre la conducción de Furlan hoy ya generó una movilización de parte del FRESU, que fueron hasta la sede de la UOM, y Furlan ya adelantó que van a apelar esta medida.
1: Claro, acá aparece, se me ocurre una cuestión que es muy, muy fuerte. Porque hay que ver si se trata del mismo grupo de jueces en la misma Cámara que hizo lugar a otro pedido muy, muy singular que le hace el Ejecutivo en relación a lo mismo, ¿no? La legislación laboral, la legislación para los gremios, etcétera. Porque si se instala este antecedente, ese puede ser el mecanismo que utiliza.
2: Sí, ¿qué dice Furlan uh-huh, a propósito uh-huh. de lo que vos planteas, ¿no? Denunció que detrás del fallo de los jueces Víctor Arturo Pesino y María Dora González hay una disputa más profunda. Acá la verdadera disputa es por el salario. Quieren una UON completamente débil para no defender los salarios mientras las patronales se siguen negando a aumentar el ingreso de los trabajadores. Y hay que agregar acá, es un sector que está empezando a sentir fuertemente los despidos, digamos, ¿no?
1: Totalmente.
2: Los cierres y demás. Hay empresarios que están festejando esta intervención porque creen que esto les garantiza 180 días de salarios congelados y algunos sueñan con esta situación hasta que termine el gobierno de Milei.
1: Sí.
2: Pero bueno, es como una medida que disciplina en varios sentidos. Porque,
1: si se instala como metodología, porque esto es un antecedente, están haciendo una prueba. Imagino que no todo va a pasar por los mismos jueces, en el sistema judicial la cosa es bastante más engorrosa, pero el antecedente queda.
2: Sí, y de hecho también es muy, se fue como generando también, es muy habitual que elijan qué jueces les quieren claro. que intervengan para las medidas que van sacando. Pero bueno, como decíamos, hoy se movilizó este frente ahí estuvo ATE, que encabezado por Rodolfo Aguiar, fueron hasta la sede nacional de la UOM, rechazando ahí esta intervención. Y lo que plantea Aguiar es no naturalizar este hecho. Se trata de un golpe al corazón de todo el movimiento obrero. Quieren disciplinar a toda la clase trabajadora para que no discutamos la distribución del ingreso. Bueno, un poco el tono que viene planteando ATE y el FRESU. Uh-huh. Es también un golpe al FRESU, porque sí. Por eso decíamos, hay cosas que no se pueden entender sin los alineamientos que tienen desde la propia CGT también, ¿no?
1: Y... No sé, que estaba, antes de que empezáramos con esto, estaba buscando un análisis que vi, no lo encontré de nuevo, pero es un sociólogo que se especializa en cuestiones de política gremial y hace un análisis muy interesante sobre cuál es el contexto de desarrollo de estas luchas gremiales nuestras hoy, ¿no? Entonces, ¿cómo se ha actuado muy, muy rápidamente sobre los procesos de atomización, de aislamiento, la metáfora del archipiélago, ¿no? Como que cada vez estamos reducidos a espacios más pequeños de intercambio real con otras uh-huh. personas, y que todo esto no termina de justificar ni de explicar, pero es un elemento más para analizar, es la inacción de las grandes organizaciones que no tienen la misma capacidad, en varios sentidos, dicho la palabra capacidad, de respuesta que se tuvo hace 10 años atrás.
2: Sí, además ya también queda claro a qué intereses representan, ¿no?
1: Sí, pero me parece que la CGT de hace 10, 15 años atrás representaba intereses más o menos parecidos a los de hoy, pero respondía de otro modo a las presiones. Quizá este grupo que está hoy, quizá ni esa capacidad de organización tenga disponible, o de movilización, digo, ¿no? De poner gente en la calle.
2: Lo de la movilización está clarito, y lo dicen ellos, ¿no? De hecho, cada vez que pueden evitar, porque antes descansaba la movilización en la movilización de las organizaciones y los movimientos sociales, uh-huh. porque se daba por hecho que ahí iban a tener 300.000, 400.000 personas movilizadas en la ciudad de Buenos Aires, en la provincia de Buenos Aires. Hoy esa capacidad no existe porque los movimientos sociales no tienen esa convocatoria y no tienen cómo generarla. Así que se nota aún más la capacidad que tenga o no de moverse y de movilizar la CGT. Por eso era interesante lo que se estaba generando con el FRESU, uh-huh. porque y ahí la apuesta de los sindicatos que tienen recursos también, porque hoy está el ataque a la organización de los trabajadores, a la capacidad que los trabajadores tengan de generarse condiciones para movilizar, para ir a un acto, para que eso también explica un montón.
1: Totalmente.
2: De este
1: escenario. Acá hemos hablado con dirigentes que te dicen, bueno, la familia no tiene ni para tomarse el colectivo del barrio hasta el centro, y hablamos de posadas.
2: Totalmente. Uh-huh. Pero bueno, otro que habló, Miguel, es justamente Daniel Jofra, de la Federación de Aceiteros, que están en un contexto ahora discutiendo también uh-huh. Su propia paritaria, y marcando esto, que es un precedente muy complejo, muy riesgoso el que se está planteando, y decía Jofra algo así, esto no se enfrenta con un parito aislado. Uh-huh. Sino lo que viene planteando hace mucho tiempo, un plan de lucha que, ya él decía, a la política de Milei y de los que representa Milei, no se enfrenta con alguna movilización aislada, con un paro cada tanto y demás. Hay que generar un plan de lucha.
1: Ahí aparece la famosa articulación, que cada vez que podemos preguntamos sobre cómo está, y siempre hay evasivas a la respuesta, o no hay claridad, o siguen apareciendo problemas muy antiguos que no se solucionan.
2: Sí.
1: Como decíamos hoy, ¿no? Si ni los partidos que podrían hoy integrar una coalición opositora fuerte, ni un mismo partido logra ponerse de acuerdo hacia adentro, menos hacia afuera, por ahí le estamos pidiendo mucho también a los sindicatos, que históricamente han estado separados en organizaciones diferentes, ¿no?
2: Sí.
1: De hecho, la CTA tiene dos partes, la CGT empieza más o menos a articularse, pero se rompe algún pedacito siempre.
2: Y siempre están ahí poniendo... atizando esas divisiones también, ¿no? 15:41.
0: sin más lugar para la oscuridad, vamos a escribir con calma la ternura. 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Ya es tiempo.

0: Esta es una banda catalana, aunque parezca colombiana. Dus Minguet era esto haciendo Ritmo Americano. Bueno, Alicia, al comenzar el programa comentábamos esta información que, bueno, nos llegó hace ya algunos días. La gente del INAI nos enviaba esta información y tiene que ver con algo que está a punto de ocurrir, se podría decir, porque ya mañana y pasado se van a desatar todos estos hechos. Un anuncio que hizo en su momento el Museo Etnográfico de la Universidad de Buenos Aires, y es la restitución del cuerpo de un niño de 5 años que fue encontrado hace mucho tiempo en el Nevado del Chañi, ahí en la provincia de Jujuy. Pero bueno, para hablar de este tema, de la historia de todo esto, elegimos llamar a Andrea Pevoraro. Ella es la directora del Museo Etnográfico de la UBA, doctora en antropología. ¿Qué tal, Andrea? ¿Cómo le va? Muy buenas tardes, un gusto saludarla aquí, Alicia y Miguel.
1: Muy buenas tardes, ¿cómo están? Muchas gracias por llamar.
0: Bueno, ¿podríamos contar brevemente un poco la historia de este caso, de este ancestro, de la cantidad de años que ha estado un poco en el museo, ¿no?
1: Sí. Bueno, este niño de aproximadamente, como bien dijiste, entre 5 y 7 años, llegó al museo en el año 1905, fue donado por el teniente coronel Eduardo Pérez, que lo extrajo de su enterratorio en aquel entonces, en 1905, y lo envió al museo en donación. En ese momento el museo estaba dirigido por Juan Bautista Ambrosetti, y la forma de trabajo de la arqueología en su momento era también reuniendo objetos, restos humanos y momias en los museos. Desde esa época el resto humano está acá, ha estado siempre en la reserva donde tenemos otros restos humanos. Nosotros no los exhibimos por cuestiones éticas y de respeto a nuestros ancestros. Así que bueno, está ahí. Ahora entramos en relación con la comunidad en el año 2023, que yo recibí una nota solicitando su restitución, y es nuestra política de gestión devolver todos los restos humanos que tenemos nosotros. Por una cuestión, bueno, de respeto, porque aparte la arqueología no trabaja así. Consideramos que es muy doloroso tener estos antepasados en los museos. Y bueno, empezamos un proceso que ha sido largo por cuestiones, bueno, administrativas, burocráticas, de gestión, para poder devolverlo, ¿no? Pero bueno, algo importante también a decirles es que cuando ingresó acá en el año 1905, claro, la arqueología y los museos de la época inventariaban todo lo que ingresaba al museo, entonces era considerado patrimonio. Como cualquier otro tipo de objeto o colección. Y en realidad los ancestros no son patrimonio, son personas, restos humanos, que consideramos que hay que darles el respeto que se merecen.
2: Andrea, ¿y qué se puede contar de esos restos?
1: Mira, lo que se puede contar es, bueno, llegó en su momento, en su momento la antropología hizo algunos estudios, que los tenemos en archivo, hicieron, creo que en la década del 80, estudios de ADN, que no arrojó ningún dato, no sabemos bien por qué, pero están los informes, no arrojó datos específicos, que murió aparentemente fue encontrado en un santuario de altura. Nevado Chañi es reconocido justamente por ser un santuario de altura que era utilizado, está a 5.896 metros, eso tiene el cerro. Y era utilizado por las comunidades andinas, especialmente durante el periodo incaico, para sacrificios humanos. Aparentemente, o muy posiblemente, este niño fue parte de esa capacocha, que era esa festividad, esa celebración de sacrificios a la Madre Tierra. Y bueno, no tiene ningún, digamos, los estudios muestran aparte que no tiene ningún sufrimiento, ninguna patología, nada que demuestre algún maltrato físico, digamos, ¿no? Ni quebradura, ni enfermedad, ni nada de eso. Sabemos que, bueno, que tiene aproximadamente 500 años de antigüedad, eso lo sabemos por la vestimenta, por la indumentaria en la que estaba envuelto, y que vino con su ajuar funerario, que son unos textiles en los que estaba envuelto, y una ojota, un botón y una varilla de caña. Nada más. Y que es niño. Eso también, y que tiene aproximadamente entre 5 y 7 años. Que son los estudios que se le han podido hacer, ¿no? Y sobre todo las radiografías que le hicimos. Eso también fue con anuencia de la comunidad, porque querían saber a ver si la radiografía arrojaba justamente la cantidad de años que tenía, para estar un poco más seguros. Y bueno, sí, más o menos es esa edad la que tiene el niño.
0: Uh-huh. Andrea, bueno, la información que nos llegaba al INAI nos decía que el próximo 28, el jueves, este jueves, los restos de este ancestro llegan a Tumbaya, a Jujuy. Contanos un poco, claro, esa parte del tema, de toda la gestión, del proceso que se ha hecho en forma conjunta, cómo se detecta la comunidad y se tomó esta decisión de ir allí, ¿no?, a Tumbaya.
1: A ver, la comunidad a la que se lo restituye es el Angosto, que está en la localidad del Moreno, departamento de Tumbaya, provincia de Jujuy. Entonces, nuestro diálogo permanente ha sido con Rubén Galeán y Clemente Flores. Rubén Galeán es de la comunidad Sol de Mayo y Clemente Flores de Angosto. Yo he hablado, estoy en contacto con ellos permanentemente. Entonces, a ver, la decisión, acá se hace un acto protocolar, un acto más emotivo, donde hablamos unas pocas personas, hablo yo, viene el decano de la facultad, hablan Rubén y Clemente, por supuesto, viene el rector, viene gente del secretario de el director de patrimonio de la provincia de Jujuy, y bueno, medios que quieren, bueno, entrevistar, etcétera. Luego acá mismo se hace una ceremonia íntima que van a hacer ellos más temprano, antes del acto, que mañana es a las 5 de la tarde. Íntima, que son 5 o 6 personas de la comunidad que van a estar solos con el niño en un área que les destinamos. Luego el niño vuelve a la comunidad y eso ya es decisión de la comunidad que cuál es el procedimiento que van a hacer. Van a hacer una ceremonia el 28, efectivamente, a las 3 de la tarde, pues salen de acá muy temprano en la mañana, hacen una ceremonia el 28 y ellos deciden qué es lo que van a, digamos, en dónde lo van a reenterrar. El ajuar funerario, que son los textiles y los jotas, bueno, lo que acompaña al niño, eso va a estar dispuesto en la casa comunal, que es una casa en el Moreno que han arreglado y acondicionado especialmente para que sea museo, o eventualmente una especie de museo, y que las cosas estén acondicionadas, que estén bien exhibidas, conservadas, seguras. Y de hecho nos pidieron el asesoramiento nuestro de forma permanente. Entonces, una persona jefa del área de conservación de nuestro museo, que se llama Silvana Di Lorenzo, acompañó y vio la casa comunal, les dio algunas sugerencias respecto de la luminosidad que había dentro, porque eso destiñe también, ¿no? Afecta el deterioro de los textiles. Así que, bueno, estuvieron trabajando con ella. Y bueno, y el niño sí lo van a reenterrar. Pero eso ya es decisión de la comunidad, claro, el lugar y dónde.
2: Justo
1: ya
2: eso.
1: No participamos nosotros, porque, claro, bueno, yo no viajo, viaja una persona que yo destine para justamente para que lo acompañe.
2: Andrea, hay precedentes de este tipo de restituciones, ¿no? Un poco para pensar también cómo son estas ceremonias y estas situaciones.
1: Sí, hay antecedentes, ¿me quieres decir? Sí, no en el museo. La nuestra es la primera vez.

0: que la hacemos con una comunidad aborigen de nuestro país. Y los antecedentes que hay en Argentina fundamentalmente son del Museo de La Plata,
1: claro,
0: que ha restituido el cráneo a Mariano Rosas, de Inacayal, uh-huh, el de Damiana, que ya fue al Paraguay, uh-huh, de restos a Tierra del Fuego, si mal no recuerdo. Ellos tienen muchos antecedentes de esto. Lo que sucede es que cada caso, aparte, es único. Claro. Es decir, cada vez que viene un pedido de restitución, es único. Único, tiene sus particularidades, tiene su conversación con la comunidad. Nosotros, bueno, dialogué mucho con la comunidad. O sea, estoy en esto hace 2 años.
1: Claro.
0: Y fue un diálogo muy fructífero, aprendimos mucho de ambas partes, a escucharnos, a conocer nuestros tiempos, nuestro ritmo, a yo entender también cómo son las conversaciones en la comunidad, y ellos entender también que hay una cuestión administrativa, burocrática que yo tengo que seguir.
1: Uh-huh, claro.
0: Y compartimos, bueno, la verdad que hemos aprendido mucho, pero es un proceso, aparte es doloroso para ambas partes, porque uh-huh, nosotros en la institución, y lo digo en nombre no solamente mío, sino de todo el equipo que dirijo, nos produce mucho dolor que estos restos humanos estén acá, que estuvieron tanto tiempo en un depósito de colecciones.
1: Claro.
0: Bueno, es el proceso, es el momento de iniciar estos procesos de restitución.
1: Uh-huh.
0: Y bueno, nos ha llevado mucho tiempo, pero la verdad que nos llevamos nada, tenemos muy buen diálogo con la comunidad y estamos trabajando en conjunto y colectivamente. Para llegar a hacer esto.
2: Andrea, bueno, la última de mi parte al menos, bueno, yo estudié en La Plata, antropología, ajá, entonces vi de primera mano, ajá, la enorme cantidad de restos humanos que hay en ese museo, imagino que en otros muchos de la Argentina.
0: Sí.
2: ¿Te da la impresión de que hace falta un debate más profundo sobre esto, sobre, bueno, cómo resolver? Está claro las dificultades que planteabas, administrativas, de gestión, porque eso es patrimonio también, o sea, todo eso, más allá de todo eso. ¿Falta un debate o el debate estaría resuelto y hay que accionar?
0: No, yo creo que falta un debate, no, yo creo que, a ver, dos cosas. Creo que hay una diferencia en el Museo de La Plata, trae una salvedad, el Museo de La Plata y este museo, por ejemplo, es que el Museo de La Plata tiene restos humanos de la conquista del desierto,
1: uh-huh,
0: y de la conquista del Chaco.
1: Uh-huh.
0: Nosotros no. Tenemos restos humanos que son personas sin ningún tipo de identidad, porque no tenemos ni nombres ni identificación de ninguna de estas personas, y son de 500, 600 años de antigüedad.
1: Claro.
0: Periodos incaicos, generalmente en noroeste. Esa es la diferencia. De todas formas, por supuesto que los queremos devolver, ¿no? Yo lo que sí creo es que falta un debate al interior de las instituciones, porque sigue habiendo gente, investigadores, que creen que esos restos humanos son patrimonio.
1: Uh-huh.
0: Y yo creo que no son patrimonio.
1: Uh-huh.
0: O sea, son seres humanos, no patrimonio. No pueden estar inventariados, igual que el mobiliario de la universidad.
1: Uh-huh.
0: Entonces, creo que sí amerita un debate interno. Nosotros lo tenemos bastante eso discutido, elaborado, conversado. Pero bueno, me parece que sí, que en otros museos y que también a nivel argentina hace falta,
1: claro,
0: un debate. Decir, a ver, la intervención de la comunidad no tiene que ser después, sino que tiene que ser previo, ¿no? Que uno se tiene que adelantar,
1: uh-huh,
0: a las comunidades y ofrecer, decir, tenemos estos restos humanos,
1: claro,
0: ¿cómo hacemos para devolvérselos? Me,
1: uh-huh,
0: parece que eso es importante. Es difícil de hacer por las distancias geográficas.
1: Claro.
0: No digo que sea fácil. Ahí ya no es una cuestión burocrática, es una cuestión de, bueno, a ver cómo lo resolvemos. Mira, por ejemplo, nosotros teníamos y tenemos, ¿no?, unos restos del Chaco que queremos devolver.
1: Uh-huh.
0: Bueno, en su momento empezamos a hablar con las comunidades, claro, y hay varias comunidades chaqueñas. Entonces, bueno, ¿quién se hacía cargo? ¿Cómo hacíamos con la distancia geográfica? Si yo viajaba, si venía. Bueno, estamos en eso.
1: Uh-huh.
0: Pero la distancia no facilita esto. Pero bueno, me parece que no es un debate saldado, que hay, uh-huh, que encararlo y hay que hacerlo.
3: Uh-huh. Pensaba, Andrea, ya que menciona Chaco, porque bueno, en nuestra región están empezando a aparecer juicios por la verdad,
0: sí,
3: recuperando también con estas categorías lo que pasó en la provincia de Chaco,
2: Napalpí, por ejemplo,
3: en Formosa también.
0: Napalpí,
3: sí,
0: claro.
3: Y tal vez pensar en esos contextos también empezar a identificar estos restos que están en los museos, ¿no?
0: Sí, dos cuestiones. Una, que me parece que hay que poner, digamos, hay que poner en evidencia y hablar más para que la sociedad conozca lo que pareció, por ejemplo, en Napalpí, ¿no?
1: Uh-huh.
0: Lo que pasó.
1: Claro.
0: Porque no todo el mundo lo sabe.
1: Claro.
0: Eso también es importante, la gente no lo sabe.
1: Uh-huh.
0: Eso por un lado. Por otro, creo que hay que dar cuenta que fueron procesos políticos, definitivamente, de mucha complejidad, y que

0: Aparte, en ese momento la arqueología o la antropología trabajaban también haciendo clasificaciones raciales, clasificaciones de la inteligencia, que no se hace así, no se trabaja de esa manera. Entonces saqueaban los sitios, los indígenas que mataron durante la conquista del Chaco o en tiempos posteriores terminaron en los museos, algo que es aberrante, básicamente aberrante, pero que en ese momento eso era parte natural de la producción científica, y hoy se trabaja de otra manera, ¿no? O es lo que nos proponemos nosotros, de que la ciencia justamente lo que da, también lo que brinda es, de alguna manera, argumentos, la investigación que se hace en todas las universidades nacionales, ¿no? Argumentos sólidos y científicos para sustentar justamente las devoluciones o restituciones humanas.
1: Tal cual.
0: Entonces, eso es un buen fundamento y apoyo.
1: Tal cual.
0: Se trabaja con archivos, se trabaja con las comunidades, bueno, eso es un apoyo muy importante.
1: Bueno, Andrea, muy probablemente volvamos a molestarte por esto, más allá de este caso puntual, porque me parece que hay una discusión, tal cual lo planteas, muy, muy interesante a desarrollar y muy necesaria, por otro lado, también, ¿no? Así es que muchísimas gracias.
0: No, gracias a ustedes. Hasta luego.
2: Hasta luego.
1: Bueno, Andrea Pegoraro, doctora en Antropología por la Universidad de Buenos Aires, directora del Museo Etnográfico, Ambrosetti se llama,
2: sí,
1: como aquel que trajo esos restos, ¿no? Y esta restitución que está en curso, mañana se hace una ceremonia en Buenos Aires con presencia de representantes de las comunidades de Jujuy, y el 28, el jueves, una ceremonia muy íntima allí, de la que ya no van a participar, dirían nuestros enviados, los blancos, ¿no es cierto?
2: Claro, no, y además pensar todo lo que posibilita también discutir y nos pone en agenda para discutir esto, ¿no? Me imaginaba ella en ese diálogo con las comunidades, con restos de, en este caso, 500 años. Pero cuando tenés restos más recientes, de procesos más cruentos recientes, se hace también muy desafiante esa discusión, muy necesaria.
1: Tal cual, tal cual. Por eso creo que lo vamos a volver a llamar y vamos a volver a tomar estos temas que son importantísimos, porque, bueno, lo mismo la gente de la INAE, que viene trabajando específicamente en un grupo que trabaja con la campaña del desierto, y ahí hay una cantidad enorme de cosas a resolver todavía, ¿no?
2: Sí, y hay que ver cómo sobreviven a esta etapa, porque el INAI es...
1: Sí, sobrevive el INAI, sí, sí, está ahí en el borde, ¿no? Se veremos quién puede hablar y cómo.
2: Sí, 16-1.
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4: Hay esperanza porque donde hay lucha hay esperanza. Y me pareció esto importante. Por ejemplo, el jinete insomne. ¿Quién es el jinete insomne? Es otro de estos hombres que yo los juzgo extraordinarios porque lo son en la medida en que realizan actos superiores. Yo la primera vez que oí hablar del jinete insomne fue en uno de estos pueblos cuando me contaron que el presidente de esta comunidad había salido a medir sus tierras para demostrar la justicia de su causa en un juicio que ya duraba 250 años. Este hombre, por ejemplo, salió a medir esos límites y los midió perseguido por la policía, perseguido por los hacendados, y salió ya enfermo, y él iba a caballo delante de todos diciendo: tendremos justicia 21 días sin dormir día y noche.

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0: 16:07. Miguel, después vamos a anticipar, se viene un encuentro de unas jornadas de la Red de Antropología y Salud de la Argentina, que va a tener sede acá en Posadas.
1: Hay varios investigadores locales que están trabajando en ese tema, así que vamos a estar charlando con ellos seguramente.
0: Y hay plazos.
1: Bueno, Alicia, te decía al comienzo del programa también que la gente de la CNA, trabajadores, han planteado en un comunicado de prensa su situación, analizan la situación, la complejidad de la situación y sobre todo plantean los reclamos correspondientes a las medidas que se vienen tomando desde el Gobierno Nacional. Para hablar de este tema, de este comunicado y de su contenido, está Ignacio Cortés en línea, él es delegado de ATE, de los trabajadores de la CNA. Ignacio, ¿cómo estás? Muy buenas tardes. Aquí Alicia y Miguel te saludamos.
2: Hola, buenas tardes. ¿Cómo les va?
0: Muy bien.
1: Muy bien. Bueno, contanos un poco cómo está la situación hoy en CNA, habida cuenta de que esto es un proceso de devastación tremendo, ¿no? Un proceso de desguace que uno viene percibiendo desde que este gobierno llegó al poder.
2: Sí, sí, sí, sí. La CNA, o la Comisión Nacional de Energía Atómica, es el organismo estatal argentino que es el responsable de promover, desarrollar y regular todas las actividades que están vinculadas con la energía nuclear con fines pacíficos. En ese sentido, la CNA es una empresa del Estado grande que tiene distintos bloques y están yendo por cada uno de estos bloques. Están yendo por la minería de uranio, están yendo por los grandes proyectos que tiene la CNA, están yendo por el personal, por el conocimiento estratégico que tiene la CNA. Y lo que estamos denunciando, y en esta carta también, que es una campaña de desprestigio de parte del secretario de Asuntos Nucleares, que es una persona que también vivió siempre del Estado y recibió uno de estos créditos del Banco de la Nación también.
1: Sí, para compra de vivienda, estos créditos
2: sí
1: supernumerarios.
2: Sí, sí, sí. Sí, creo que recibió 200 millones de pesos. Una persona que no es idónea del sector nuclear también.
1: También.
2: Lo pusieron como secretario. Y esta campaña de desprestigio al trabajo de la CNA nos parece que viene como parte de su argumento para legitimar en la sociedad que están el desmantelamiento del plan nuclear argentino. Es lo que nosotros estamos denunciando.
0: Justamente ahí, en varias oportunidades a lo largo de estos casi 3 años de gestión de Milei, hablamos con algunos referentes sobre vinculados un poco a esta área. ¿Hoy cómo está? ¿Hasta dónde avanzó ya las políticas del presidente Javier Milei sobre la política pública, sobre el área en general?
2: Bueno, en tema de minería, o sea, la CNA, como les comentaba, tiene control a todo lo que es la cadena de valor del uranio, la generación nucleoeléctrica a través de la empresa que se llama Nucleoeléctrica Argentina, Sociedad Anónima. Tiene grandes proyectos, que pueden ser el CAREM, el RA10, el proyecto de enriquecimiento, proyectos de medicina nuclear. Tiene también tres institutos de formación superior. Y además tiene toda una red de laboratorios y equipos que brindan servicio tanto a investigación como a la industria. Y cada una de esas partes está siendo atacada de manera distinta. Por ejemplo, en la cadena de valor del uranio, nosotros ya sabemos que hay empresas privadas interesadas en quedarse con el uranio argentino, que no es infinito tampoco. Nosotros también lo necesitamos para nuestro propio desarrollo de país. Y siendo que la CNEA puede fabricar combustibles nucleares, regalar el uranio como mineral crudo es no darle lugar a las capacidades que tenemos para exportar de última con mayor valor agregado.
1: Claro.
2: En tema de generación nucleoeléctrica, hay un intento de privatización de la empresa de esta NASA, pero designaron a cargo de la presidencia de la empresa a Demian Reider, que fue a raíz de los documentos de Adorni uno de los que denunciaron por el sobregasto en tarjetas corporativas. Pero a él lo sacaron de la presidencia porque antes de eso había tenido un escándalo de corrupción por sobreprecios en contratación de servicios. Después, con los grandes proyectos, hay dos proyectos que, o sea, lo que es enriquecimiento está paralizado, son proyectos que se están siendo vaciados. Y por otro lado, el proyecto de generar un SMR, que es un reactor modular pequeño, está totalmente desarmado. Los grupos de trabajo ya están disueltos, el proyecto está desfinanciado, etcétera. Y después con los recursos humanos, los salarios son tan pero tan bajos que claro, la gente se está yendo lentamente en la medida que pueda consiguiendo otros trabajos.
1: Eso te iba a preguntar, ¿no? ¿Cómo está el panorama ahí? Porque en general, en casi todas las instituciones pasa lo mismo. El INTI, el INTA, las universidades, los equipos de investigación. Parece ser que ese es el método.
2: Sí, sí, totalmente. Este discurso de desprestigio viene acompañado también por un no reconocimiento de la relación de intercambio, de trabajo por salario, y los salarios son tan pero tan bajos que... lo primero que uno quiere hacer es irse, porque no llega a fin de mes, no puede proyectarse económicamente, y eso nos destruyó. Y son justamente los cuadros más formados, las personas con mayor capacitación, las que tienen más oportunidades y las primeras en irse.
1: Uh-huh. Claro. Contame un poco el circuito de distribución de este comunicado que ustedes han lanzado. Primero, imagino que los medios de prensa, pero después, ¿cómo sigue esto? Además, si ustedes están planteando algún tipo de medida de fuerza concreta, digamos.
2: Bueno, este comunicado es un segundo comunicado en realidad, porque hubo un primer comunicado a las autoridades. Las autoridades incluyen al secretario de Asuntos Nucleares, Ramos Napoli, al presidente de la CONEA, Porro, y al vicepresidente Robere. Como no hubo una respuesta del primer comunicado, se realizó este segundo comunicado. Y en cuanto a medidas de fuerza, sí, tengo entendido que yo estoy en Bariloche, pero en Buenos Aires el 31 van a hacer una... Ya les comento, porque tengo acá la información justa. Van a hacer un acto el 31 de mayo frente a la sede central de la Comisión Nacional de Energía Atómica.
0: Uh-huh. Uh-huh. ¿Y ustedes han tenido algún tipo de diálogo con estos funcionarios a los que están mandando esta nota?
2: No, no hay comunicación jerárquica. No, uh-huh. No. Está interrumpida. El gobierno hace unos 6 meses que creo que cambió la presidencia de la CNEA, y desde entonces se interrumpieron las comunicaciones. No sabemos cuál es el plan institucional ni lo que quieren hacer con la CONEA. Lo único que sabemos es lo que nos vamos enterando, como estas iniciativas privadas para la minería de uranio. Hace 2 semanas la CONEA genera procedimientos normativos, que son procedimientos de calidad, y generaron un marco normativo para pasarle conocimiento estratégico a iniciativas privadas para contratos, pero lo que están haciendo, lo que genera ese procedimiento es un marco normativo para vender nuestra ventaja competitiva.
1: Claro. Obviamente que esto que te voy a preguntar es más retórico, que no te pido precisiones, pero la inquietud que siempre nos queda es... En la hipótesis de un 2017 final de este gobierno y de este modelo, ¿cuánto costaría restituir todo lo que se ha destruido, si es que se puede?
2: Bueno, es la misma pregunta que se hacen los colegas del CONICET también, y otras instituciones. Este gobierno está arrasando con el Servicio Meteorológico Nacional, con el INTA, con el INDI, con el CONICET, la lucha que tienen contra las universidades públicas. Y lo que nos estamos planteando es un escenario de reconstrucción desde las ruinas.
1: Claro.
2: El costo es muy alto, o sea, son cosas que llevan muchos años en construirse y que las pueden destruir en minutos.
1: Tal cual. Vamos a repetir lo que decías hace un ratito entonces. Está previsto para mañana, decías, una actividad en...
2: Para el
1: 31, en la Ciudad Autónoma de Buenos Aires, para hacer más visible todavía esto que ustedes vuelcan en el comunicado.
2: Sí.
1: Te mandamos un abrazo y obviamente nuestra solidaridad desde aquí, ¿no? Muchísimas gracias.
2: Bueno, gracias por la nota.
1: Hasta luego.
2: Adiós.
1: Ignacio Cortés, delegado de ATE, de la Comisión Nacional de Energía Atómica, en este caso desde Bariloche. Uh-huh. Ya hablamos con él hace unos 20 días, 30 días más o menos.
0: Ajá.
1: Cuando se estaba planteando una serie de actividades conjuntas en todo el país de todas las sedes de la CNEA. Bueno, y el panorama se hace cada vez más oscuro, ¿no? Sí. El titular de el plan atómico argentino es un tipo que no tiene la más pálida idea del sector. Yo no sé si venía al lado de los tuiteros libertarios, una cosa así. Un pibe que debe tener, no sé si tiene 30 años.
0: ¿Qué sería el Federico Ramos Nápoles?
1: Ese, Federico
0: que
1: Ramos.
0: Que es abogado, por lo abogado, que... Sí. Abogado, sí. Secretario de Asuntos Nucleares. Sí. Después tenés un ingeniero, que no dicen qué, Eduardo Martín Porro, y otro ingeniero, Luis Alfredo Tomás Robere. Pero te ponen al frente a este... Vos decís que es un pibe, Federico Ramos Napoli. Qué tremendo, ¿no? Porque un poco también pensaba mientras lo escuchaba él, lo difícil que a veces es poder instalar en la discusión, lo difícil que es poder instalar en la discusión este tipo de temáticas, este tipo de, para dimensionar hasta dónde llega, ¿no? Ya para entender también la capacidad de daño. Uh-huh. Pero bueno, pusieron un abogado al frente por las dudas.
1: 18 minutos han pasado de la hora 16.

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0: Lo que estaba sonando en esta parte del programa del disco de Osvaldo de la Fuente era Ser y Boti. Bellísima la canción, me gusta mucho. De este disco, que es un disco muy lindo, todo, con la voz de Leo ahí además, me gusta mucho esta canción en particular, muy bonita. Osvaldo de la Fuente, de su último trabajo con Leo Rojas en voz, Ser y Boti.
1: Miguel, la semana pasada estuvimos hablando un poco de la situación del aserradero Linor, que está ubicada en la zona de Colonia Azara, y el despido de o la desvinculación de 140 trabajadores, que para esa zona, como veníamos contando, sin lugar a dudas es un golpe tremendo para toda para los trabajadores, obviamente, y para la comunidad también. Vamos a charlar un ratito con Daniel Jiménez, que es representante de los trabajadores. Nos decía que estuvieron hasta las 16 más o menos ahí en la empresa, para mirar la situación, qué está pasando hoy con la empresa Linor. Daniel, muy buenas tardes, ¿cómo le va? Miguel Riquelme, Alicia Rivas, los saludamos desde la radio de la universidad.
2: Buenas tardes, ¿cómo le va?
1: Muy bien. Bueno, Daniel, cuéntenos un poco, ¿cuál es la situación que se está viviendo ahí?
2: Mire, nosotros hoy teníamos que ingresar a trabajar porque estábamos de vacación, vacación forzada nos dio. Uh-huh. Primero nos dieron del 27 de abril al 11 de mayo, y cuando fuimos a ingresar a trabajar, que terminó ese primer tanda de vacación, nos informaron que teníamos 14 días más de vacación. Uh-huh. Y bueno, hoy terminó, yo por eso fuimos a ingresar a trabajar hoy, y ya teníamos notificado la semana pasada que no se iba a trabajar más y que iban a dar quiebra a la empresa. Uh-huh. Y hoy, bueno, hoy nos presentamos a trabajar y nadie trabajamos, cumplimos horario en el horario allá nomás, y de 6 a 11 y de 3 a 16. Y hablamos con el contador y a la mañana nos dijo primero que a las 9:30 íbamos a tener novedad. No hubo nada de novedad, vinimos a las 11 a la casa, volvimos, bueno, a las 15 horas nos arrimamos a hablar con el contador otra vez y nos dijo que están esperando el síndico. Uh-huh. De la empresa, que está en Estados Unidos, supuestamente salía hoy y llega mañana. Uh-huh. Y que recién ahí nos van a mandar la carta de despido.
0: Ajá, o sea que formalmente en papel no ha habido ninguna notificación, todo ha sido verbal.
2: Todo verbalmente, si no hay papel que tengamos nosotros de la notificación que estamos despedidos, y tampoco de la quiebra.
1: Uh-huh. ¿Y tiene deuda la empresa con ustedes?
2: Tiene deuda la empresa con nosotros hace 2 meses, estamos con 200 mil pesos.
1: ¿Es lo que le están pagando, digamos, 200 mil pesos, o le deben 200 mil?
2: 200 mil. No, eso es lo que nos dieron, nos deben 2 meses de sueldo.
1: Uh-huh. ¿Y en todos estos días la empresa estuvo cerrada?
2: Estuvo cerrada, sí, y el martes pasado un compañero de trabajo que pasó enfrente de la empresa vio que estaban devaciando la empresa. Uh-huh. Tenían dos cargadores frontal que usamos para trabajar con los rollos, eso ya estaba arriba de los camiones para llevar a otro lado, y uh-huh, tenían varias máquinas del aserradero en otro lugar ya cargado en otro camión.
1: Uh-huh. ¿Y eso se pudo detener, ese proceso?
2: Porque la empresa tiene, gracias a Dios, pudimos detener las cargadoras y las máquinas, le pudimos hacer atraer toda la empresa las que tenían sacado ya.
0: Uh-huh. Uh-huh. Es decir, que buena parte del equipo, digamos, del equipamiento de la empresa está en la empresa.
2: Ahora la empresa está todo, el equipo de la empresa está todo ahí. Uh-huh. Porque nosotros le hicimos con el Ministerio de Trabajo, el sindicato, perdón, le hicimos traer las herramientas que ya tenían afuera de la empresa. Y las máquinas no llegaron a salir porque fuimos todos los empleados y bloqueamos el portón de salida.
1: Uh-huh. Jiménez, ¿y
2: nosotros
1: ustedes?
2: Estamos de, nosotros, Sí.
1: No, ¿y ustedes solamente con la contadora tienen contacto? No sé, ¿hay directivos de la empresa? ¿Hay los propietarios, por ejemplo, en algún momento de estos meses pudieron hablar con ellos?
2: Sí, nosotros siempre tuvimos contacto con los dueños. Ajá. Con el dueño y el yerno y la hija. Ajá. Más que nada con el dueño y el yerno. Nosotros tuvimos una reunión con ellos el día miércoles, creo que era. Uh-huh. Y bueno, y ahí estuvo el contador de la empresa, el abogado de la empresa, nuestra escribana, nuestro secretario general de ahí de Posada, de la industria maderera, Agustín Vaz. Uh-huh. Y bueno, ahí el dueño de la empresa manifestó que él no tiene plata para pagarnos la indemnización, pero sí que nos va a mandar la carta de despido y que le hagamos juicio.
1: ¿Y le explicaron por qué que ya no tienen, cuál es la situación?
0: Claro, ¿qué argumenta?
2: Y ellos lo que argumenta es que no tienen plata, que bajó la producción, pero nosotros sabemos todo lo contrario. Nosotros somos los empleados que estamos trabajando 9 horas y media ahí, y sabemos lo que las... Sí que bajó un poco la venta de estos últimos meses, pero no es para de un día para el otro dejarnos en la calle.
0: Uh-huh. Hablemos de la antigüedad de los trabajadores, su caso, por ejemplo, de otros compañeros suyos, porque esa es una empresa que tiene varios años.
2: Sí, yo hace 27 años trabajo ahí.
1: Un montón. O sea que si le tuvieran que indemnizar, es un monto importante.
2: Y es un mundo importante, porque de ahí, con mi indemnización, yo puedo hacer un emprendimiento para mí, pero lamentablemente eso no va a pasar, porque él ya dijo que no tiene plata para pagar.
1: Uh-huh.
2: Y sí, el abogado del sindicato hoy nos informó que ya tienen la cautelar, que no puede tocar nada de la empresa, lo que es herramienta, y le embargaron de la cuenta, él creo que tiene la orden de embargo, algo de 80 millones de pesos, que uh-huh. Eso va a ser parte de nuestro sueldo.
0: Uh-huh. O sea que plata había, digamos.
2: Y bueno, esa es la otra. Los jueces están investigando si tiene plata en la cuenta. Ellos dieron la orden de embargo de 80 millones. Ahora tienen que ver si hay plata en la cuenta para poder pagarlo.
1: Uh-huh. En todo caso, ¿también hay embargo sobre los bienes o eso todavía no?
2: No, todavía no. Uh-huh. Porque están dieron la cautelar para que él no pueda sacar nada más de la uh-huh. porque en la empresa Linor, le pertenece 5 camionetas, dos Toyota Hilux, 2 Berlingo y una Partner. Bueno, esas están todas, ya le hicimos dejar todo en el estacionamiento.
1: Uh-huh. Daniel, ¿y en algún momento
2: ahora
1: sí. ¿En algún momento ustedes, como trabajadores, discutieron la posibilidad de gestionar la empresa, de autogestionar la empresa?
2: ¿Cómo para qué?
1: Que ustedes terminen gestionando la empresa.
0: Están haciéndose cargo del manejo de la empresa.
1: Para que no cierre, digamos. Mira,
2: ese es un tema. Uh-huh. El tema es que podemos hacer eso, podemos hacer una cooperativa de trabajo uh-huh. de los empleados. Pero él tiene que sí o sí dar quiebra.
1: Ajá. O sea que es una discusión que la están dando.
2: Sí, entre los compañeros de trabajo. Porque ya juntamos la firma. Nosotros necesitamos las 6,2%
1: uh-huh, uh-huh.
2: de los trabajadores para poder hacer una cooperativa de trabajo.
1: Uh-huh.
2: Y tenemos eso. Pero la otra es... podemos seguir trabajando, porque se puede estar, ese horario, la empresa está como para trabajar.
1: Uh-huh.
2: Yo no sé cuál, si es una mala administración de ellos o directamente no quieren seguir trabajando, que nos hicieron eso.
1: Uh-huh. ¿En algún momento se discutió la posibilidad de que esa sea la forma en que les paguen la indemnización?
2: Con la empresa no discutimos esa forma. Nosotros estamos, el que nos está asesorando es el abogado del sindicato.
1: Uh-huh.
2: Y estamos haciendo todo eso, pero sí o sí nosotros tenemos que tener la quiebra de la empresa para hacer eso, claro. Gestionar.
1: Uh-huh,
2: uh-huh. Y bueno, ahora el contador a la tarde nos dijo que jueves o viernes sí tenemos la carta de despido.
1: Uh-huh. ¿Y ustedes creen que es probable, que es viable la empresa en este contexto?
2: Y nosotros hablando entre compañeros, varios compañeros, sí. Uh-huh. Porque nosotros tenemos todas las herramientas, de mano de obra tenemos todo. Lo que nos faltaría era ponerle un contador, algo así, un abogado que nos asesore. Y, por supuesto, que conseguir cliente, y lo que más nos va a costar a nosotros es fondos financieros. Uh-huh.
0: Claro, claro. Comprar material, tener fondos para financiar eso.
2: No es fácil mover un acelero, pero hay varios compañeros que se animan, pero tenemos que gestionar. Es el tema, pero el abogado y el sindicato se hicieron cargo de ayudarnos en ese sentido. Uh-huh. Nos dijeron que hay de parte del gobierno, podemos bajar recursos para ese movimiento.
1: Daniel, bueno, seguramente vamos a volver a conversar. También hay experiencias de empresas, fábricas recuperadas. Acá en la propia universidad hay una cátedra, un proyecto de extensión que trabajó mucho ese proceso. Por ahí hay información que les puede servir también, ¿no? De cómo ha sido la experiencia.
2: Sí, la información que venga será bienvenida.
1: Uh-huh. Así que, bueno, muchas gracias por este tiempo,
2: ¿eh? No, por favor.
1: Hasta luego. Hablábamos con Daniel Jiménez. Él es trabajador ahí...
0: 27 años de antigüedad, dice. Impresionante.
1: Muchos trabajadores deben tener esa situación, uh-huh, también, ¿no? Uh-huh. Estar con esa situación. Y yo le preguntaba un poco, teniendo en cuenta lo que ha sido la experiencia de otras empresas y otras, no sé, lo más cercano que tuvimos, porque acompañamos ese proceso, fue el de la ex MBM, y uno de los planteos que le hacían a los trabajadores era justamente los montos de la indemnización, la deuda que tenía la empresa con esos trabajadores, que podían generarse, podían cobrarse esa deuda con parte de la empresa, que terminó siendo también una parte de la discusión. Pero bueno, esto que también asoma, no es fácil gestionar un emprendimiento, un aserradero en esta coyuntura, con 2 meses de salarios que les deben, en un contexto donde un trabajador necesita el sueldo.
0: 200.000 pesos todo lo que han cobrado hasta ahora.
1: Sí. Así que bueno, vamos a seguir mirando cómo avanza también, si es que hay algún tipo de negociación, y si es que hay posibilidades de que empiecen a discutir la autogestión en este, uh-huh, caso. 16:34.

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0: Susana Vaca con un corito neoyorquino. Qué bien le sale la R. Tambor de Dios sería la traducción al castellano de Tambor de Dios, que era el corito de Reina Reina. Susana Vaca, una de las cantantes más importantes hoy del panorama de la música criolla, como lo llaman en Perú, ¿no? Uh-huh. Ese cruce entre la música afroperuana y la música española.
1: Miguel, vamos a hablar de un tema que venimos desde distintos lugares también poniendo un poco en agenda. No sé, cuando hablamos de inflación, cuando hablamos de la situación de trabajadores cada vez más precarizados, cuando hablamos también de la quita de y vaciamiento de muchos programas, terminamos de alguna manera viendo lo que está pasando con la situación alimentaria, con derechos tan básicos como ese, ¿no? El fin de semana hubo un encuentro promovido por sectores de la Iglesia Católica con movimientos sociales, territoriales, para hablar un poco del tema hambre. Y vos decías, Miguel, fuera de aire, la emergencia alimentaria, uh-huh, que es un tema que está, uh-huh, en agenda. Pero bueno, está en línea Fabricio Tejerina, de Libres del Sur, para charlar un ratito de lo que se discutió ahí, del panorama un poco que se compartió también. Así que bueno, está en línea. Fabricio, muy buenas tardes, ¿cómo estás? Miguel Riquelme, Alicia Rivas, te saludamos.
2: Hola, Alicia, ¿qué tal? Buenas tardes, hola. Miguel, ¿cómo andas?
1: Muy bien. Bueno, contanos un poco, ¿cómo fue ese encuentro? ¿Qué cuestiones aparecieron ahí?
2: Sí, un encuentro muy muy lindo, porque a partir de un diagnóstico de la situación, digamos, diferentes miradas de lo que estábamos ahí, porque había diferentes participantes y otros no pudieron estar, pero el diagnóstico que se hizo de la situación actual, ¿no?, que es muy complicado. Hay ciertos sectores de la sociedad argentina que vienen en un vaivén estos últimos 10, 15 años, donde muchos de esos sectores donde venimos trabajando, principalmente barrios populares, asentamientos, villas, y con los sectores que venimos trabajando, principalmente con los niños, nosotros no es de ahora, ¿no? Uh-huh. Sino es una cuestión que la venimos denunciando hace mucho tiempo. Principalmente lo que es la malnutrición, la falta de los alimentos básicos, o a veces la falta de las vitaminas, proteínas que significan para una persona, para un niño desarrollarse bien. Y esa situación la venimos denunciando hace mucho tiempo. Como te decía, en ese vaivén, ese altibajo que veíamos de la ayuda del Estado, el mejoramiento de las condiciones, muchas veces por la cuestión económica, cuando mejoraba, que caían los planes, se veía que había más trabajo. Y en resumidas cuentas, el diagnóstico de los últimos 2 años del retiro total del Estado Nacional, por lo cual también el retiro muchas veces los estados provinciales y municipales con el tema de la ayuda, el refuerzo alimentario, todo lo que conocemos como comedores, merenderos, y todos estos sectores que venimos trabajando hace mucho tiempo, el diagnóstico es muy complicado, uh-huh, muy complicado, ¿no? Entonces ese panorama, que te digo, no es nuevo, pero sí estas políticas nacionales han profundizado, significan, bueno, a partir de esto que venimos trabajando, cómo no se viene manteniendo comedores, merenderos, cómo empezamos a reconstruir ese tejido social y empezamos de diferentes sectores a unirnos en mayor fuerza para dar algún tipo de respuesta, ¿no?
0: ¿Y cómo aparece, Fabricio, en esta mesa de discusión los problemas más acuciantes y que se han ido incrementando en los últimos tiempos? Hablo, por ejemplo, vos hablabas del tema del hambre, pero aparece también el tema de los consumos problemáticos y de la presencia de organizaciones, o no sé cómo llamarlas, pero que antes no pisaban el barrio y que hoy empiezan a tener presencia territorial.
2: Sí. Mirá, sí, los principales problemas se ve reflejado en la falta de alimentación, ¿no? Mm. Lo que tiene que ver con la gente empieza a comer mucho menos en el día, mucho menos proteínas, muchos carbohidratos, la falta de consumo de carnes, mm-hmm, principalmente, y en los niños, porque hay una cuestión bastante básica, que los que trabajamos en merendero, comedores, que sabemos que los niños vienen y cuentan qué pasa, claro, la realidad realmente en la casa, ¿no? Y se comemos una vez al día, los fines de semana no comemos. Mucha de esa realidad que veníamos viendo, es como te decía recién, se viene profundizando. de las organizaciones sociales, que es de los últimos 20, 25 años, tiene un rol importante en todo esto de que te decía hoy también del tejido social y la ayuda y acompañamiento, porque no es solamente la comida, sino dentro de los comedores merenderos había en muchos lugares clase de apoyo escolar, cuestiones de arte, cuestiones de que aprendan a tocar algún instrumento, de que aprendan a jugar al ajedrez, todo lo que es el apoyo escolar en todos los sentidos, no solamente la lectocomprensión. Todos estos lugares, todo este tejido que estaba armado empieza a desarmarse, y bueno, sí, vemos, pero tampoco un fenómeno nuevo, ¿no?
0: Claro.
2: Cuando empieza el Estado a alejarse, cuando no empieza a dar respuesta, cuando la gente no tiene para pagar el agua, la luz, empieza a engancharse, y la desesperación genera a veces que las opciones que queden a mano sean de las peores, ¿no? Lo que vos recién me decías, el consumo problemático tiene que ver también con el advenimiento de el narco, los tranza, todas aquellas personas que ven tierra fértil en lugares donde la desesperanza empieza a crecer. Entonces sí, la única, para muchos, la única opción, ¿no? Para muchos jóvenes también, lamentablemente, pero para mucha gente desesperada también, lamentablemente el delito en cualquiera de sus formas puede ser una salida. Entonces, bueno, todo ese tejido social que se va deteriorando significa más inseguridad, significa un deterioro de la sociedad en todo su aspecto, ¿no?
1: Ahí hay un círculo, ¿no? Vos mencionabas, veíamos en la reunión a varios referentes de distintas organizaciones, entre ellas gente que está trabajando en las cárceles también, ¿no? Que eso me parece que a veces no está en nuestras agendas, nuestras organizaciones a veces no dimensionan cómo hoy está eso también impactando en las realidades, digamos, ¿no?
2: Sí. Digamos, uno ve cuando se ve la radiografía de la sociedad, se ve el tema, el tipo de delito que se comete, ¿no? Las cárceles, quiénes están presos, vemos, digamos, que el deterioro social o la falta de oportunidades, ¿no? Si uno analiza las cárceles de Latinoamérica, principalmente hay presos, la mayoría de los presos no han terminado la primaria, por ejemplo, ¿no?
0: Claro.
2: Entonces tiene que ver con esa realidad social que vivimos, que denunciamos, que mostramos hace muchos años y que hoy viene empeorando, esa realidad que se refleja en diferentes lugares, ¿no? Esto del trabajo en la cárcel tiene que ver también con el cierre de escuela o falta de ayuda a la cuestión escolar, para mí más cárceles, ¿no? Es directamente proporcional en el tiempo. Cuanto menos ayuda, colaboración o inversión en lo social, después empieza la derecha a decir que hace falta más cárceles, ¿no? Nosotros creemos que hace falta más oportunidad y que el Estado tiene que ayudar a acompañar a la sociedad en su conjunto, no solamente desde el lado económico, sino que un Estado que acompañe esos procesos para que la gente pueda vivir bien.
0: ¿Cómo aparece la necesaria articulación ahí en el debate? ¿Cómo se plantea, de qué manera se puede trabajar con lo poco que hay, además, ¿no? Pues hay un desfinanciamiento en todos los sectores para poder dar una mano en esta encrucijada tan grave.
2: Sí, se habla de eso. Una de las cuestiones principales es empezar a poner en agenda.
0: Okay.
2: Hoy la derecha ha puesto en agenda un montón de cuestiones y ha ganado espacio en la opinión pública, ¿no? Y bueno, desde este lado tenemos que empezar a discutir todo esto que ha ocurrido estos últimos 2 años y medio y cómo ponemos en agenda, cómo de las organizaciones. El primer principal desafío es qué significa este deterioro social. En segundo caso, sí, cómo no nos damos una mano. Generalmente nos damos una mano, ayudamos, coordinamos en organizaciones sociales que estamos en el territorio, diferentes ayudas. Pero bueno, se apuesta a la solidaridad de este pueblo también, empezar a hacer campaña o políticas que nos permitan ampliar la solidaridad de la gente que existe en general, que el argentino es muy solidario, y empezar a coordinar eso, ¿no? Aparte de lo que venimos trabajando.
1: Fabricio, ¿y aparece algún sector del Estado ahí, algún área del Estado en esta articulación?
2: Mira, en esa reunión estaban diputados provinciales que aparecieron, que fueron invitados. Ajá. Según los organizadores, fueron invitados también otros diputados. Mm. Es una mesa de diálogo donde se viene a conversar y buscar, digamos, puntos en común y que podamos trabajar, ¿no? No es un lugar donde estamos todos de acuerdo con todo, pero sí hay una urgencia en lo que significa las políticas sociales de urgencia de la niñez, de la infancia, de la adolescencia, que hace imprescindible que nos podamos juntar todos, ¿no? Uh-huh. Ya hablando de las políticas provinciales, de lo que podemos coordinar, ver qué está ocurriendo, qué vemos del Ministerio de Desarrollo Social o los municipios, y también invitar a ellos y ver qué podemos coordinar, ¿no? Uh-huh. Actualmente el Ministerio de Desarrollo Social está haciendo un reperdonamiento, ayuda y eso, que no entendemos muy bien porque no han explicado mucho, pero también es la exigencia que hacen a todas las organizaciones sociales. Se habló de poder exigir en qué invierte, en qué gasta y cómo reparte los millones de pesos el gobierno provincial para la ayuda social, ¿no? ¿A dónde va eso realmente? Que uh-huh. muchas veces hay dudas de dónde puede ir.
1: Claro. ¿Cómo quedó la discusión por la emergencia alimentaria que en algún momento se estaba reclamando seguir sosteniéndola? ¿Cómo está eso ahora?
2: Mira, es la ley tenía una duración que terminó, no, si no recuerdo bien, el año pasado. Uh-huh. La ley ya no está más, por lo cual no hay exigencia de que el gobierno coordine con los diferentes sectores sociales que se trabajan en el tema. Pero sí se está exigiendo para que salga una nueva ley, uh-huh. que esa ley sea cumplida y que podamos coordinar desde los sectores, desde diferentes sectores de la sociedad, pero principalmente lo del gobierno, ¿no? ¿Qué política lleva adelante y cómo podemos acompañar y mejorar lo que se hace? Y principalmente, lo que siempre decimos, coordinar de una manera más eficiente, que la ayuda llegue de una forma más eficiente. Uh-huh. Lamentablemente hoy la cuestión está muy muy complicada, ¿no? Uh-huh. Porque hay una cuestión importante de ayuda que tendría que llegar a las escuelas para la merienda, el desayuno, que tampoco está llegando de una forma muy muy buena, llega o es muy poco el presupuesto, ¿no? Uh-huh. Bueno, son diferentes cosas que queremos hablar, queremos conversar y bueno, y esto, aunque venimos hablando de diferentes formas, a partir de esta mesa, de este diálogo, que están participando otros sectores, la idea es ir coordinando eso.
1: Mm. Fabrici, ¿quedó alguna próxima convocatoria, una serie de acciones?
2: Sí, se tiraron propuestas entre todo lo que se habló, fue una reunión durante toda la mañana, ¿no? De las 8 a las 11, y se tiraron diferentes propuestas. La idea es continuar sí, hablando y principalmente llevando adelante acciones, ¿no? Uh-huh. Hay varias acciones. Estaban la Asociación Civil Alimentar, que tiene muy muy buen trabajo y que por ahí no da abasto, y vamos a empezar a coordinar con las diferentes merenderos y personas que trabajan principalmente, uh-huh. principalmente son mujeres, para ir coordinando esas acciones y teniendo reuniones, como así también, como te decía recién, coordinar la ayuda que se recibe, pero principalmente empezar a exigir también al gobierno provincial y nacional que empiece a mejorar la ayuda en ese sentido.
1: Fabrici, muchas gracias.
2: Muy amable a ustedes, muchas gracias.
0: Hasta luego, Fabrici.
1: Fabrici Tejerina, de Libres del Sur, y esta convocatoria, decíamos...

0: de una forma muy, pero muy tremenda, y lo que ya se venía denunciando, la problemática del hambre, del acceso a recursos básicos, a derechos básicos, hoy, y de hecho en la convocatoria también aparecía, hay otros temas que tal vez en ese primer momento no estaban tan presentes, el desempleo.
1: Sí.
0: Que, bueno, lo que estábamos viviendo en esos primeros meses de la gestión de Milei era una avanzada contra trabajadores del Estado, o sea, que les estaban desmantelando muchas áreas. Uh-huh. Y lo que te decían, pero el trabajo hay trabajo, es precario, sí, pero eso ya había, te decían. Bueno, hoy estamos mirando también las escenas, si se quiere, de una película donde la falta de trabajo, aún de esos trabajos muy precarios, se empieza a notar y mucho.
1: ¿Vos te acordás de un llamado que hizo una empresa que estaba pidiendo 10 o 12 personas en Garupá y la cola era de más de 600?
0: Sí, tremendo. Bueno, eso empieza a aparecer, porque
1: Bueno, y el tema de la gente en la calle, es decir, más allá de los esfuerzos que se hagan, uno se encuentra cada vez con más casos de personas en situación de calle, a veces gente muy joven, gente con claros problemas de salud mental, muchos son varones.
0: Sí.
1: Pero es una población que va en aumento.
0: Es que además, como desfinanciaron los programas que venían trabajando o intentando dar respuestas a esas problemáticas en los distintos barrios, hoy estamos viendo esas consecuencias también. Uh-huh. ¿Cómo se aborda una problemática de salud mental? ¿Cómo se aborda la problemática de los consumos problemáticos, como plantean también? ¿Con qué?
1: Claro.
0: ¿Con qué? ¿Desde qué infraestructura a qué personal? ¿Con qué? Todo eso se desmanteló. Y esto recién empieza, lo que estamos viendo, ¿no? Así que, bueno, me quedé pensando también, porque es una temática que por lo menos con algunos venimos trabajando, la cuestión carcelaria, que ese círculo hay que empezar a mirarlo cada vez más fuertemente, porque los consumos problemáticos terminan después siendo tratados por el sistema penal y terminan engrosando las cárceles. Uh-huh. Y es como una de las respuestas, y es lo que estamos viendo además en los distintos penales. 16:57.
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0: Escuchábamos a Bruno Valdenegro y a Toto Yulolé, que en realidad se llama Rodrigo Driozola, músicos uruguayos, ambos, haciendo esto que se llama Barrio Sur, que es un barrio tradicional de Montevideo, ¿no? 1702.
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4: Hoy vi una flor idéntica a una estrella. Estaba en medio de un terreno abandonado y como buena flor silvestre crecía exuberante, desmadrada. ¿Qué hacía en medio de un baldío una flor que imitaba a una estrella?
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0: 17:04 minutos. Algunos temitas ahí en agenda como para arrancar esta semana. Una semana, como decíamos, corta porque vamos a, por lo menos en nuestra universidad, ya se está viviendo lo que va a ser una jornada también de protesta de docentes y de no docentes en el marco del reclamo por el cumplimiento de la ley de financiamiento para las universidades. Va a haber, por ejemplo, y esto se está contando ya a nivel nacional, clases públicas, en este caso frente a tribunales para reclamar a la Corte por la ley de financiamiento universitario. La iniciativa es convocada por la Asociación de Docentes de la UBA, la Asociación de Personal de la Universidad de Buenos Aires y la Federación Universitaria de Buenos Aires, es decir, docentes, no docentes y estudiantes. Y esto en el marco, como decíamos, de esta semana de paros, tanto de docentes como de no docentes. Nosotros que somos trabajadores no docentes, paramos el 29, que es el viernes 29 de mayo. Y la semana próxima el paro es 3 y 4 de junio. Bueno, esta actividad concreta, la de la UBA, docentes, no docentes y estudiantes de la UBA, va a ser frente a los tribunales para interpelar ahí, para pedir que la Corte finalmente tome una decisión. El reclamo por la ley, que viene sorteando una cantidad de escollos, ¿no? Nos dijeron había que hacer una supermarcha para que aparezca en la agenda la problemática del financiamiento de las universidades nacionales y la cuestión salarial de los trabajadores y ya sea docentes y no docentes, y la situación de los estudiantes también, ¿no? Bueno, todo eso que se hizo desde 2024 y 2025 llega ahora con la dilación que está generando el Gobierno Nacional mandando a la Corte. Así que bueno, del 26 al 30 de mayo, desde hoy y hasta el 30, es la jornada de la semana de paro de los docentes. Sí. Nuestro paro es el 29 y les vamos a ir contando después las acciones, sí, que se van a hacer para visibilizar también esta protesta.
1: Y la semana subsiguiente, 3 y 4, sí, de junio, miércoles y jueves. Uh-huh. 7 minutos han pasado a las 5 de la tarde, Alicia. Bueno, charlábamos hoy sobre esta posibilidad que se dio de hacer un movimiento en conjunto entre pequeños productores y pequeñas cooperativas yerbateras, de presentar, en forma conjunta, decíamos, sus productos, en este caso yerba mate, en un escenario donde se da quizá el mercado más grande de la Argentina, uh-huh, ¿no? Por cantidad de habitantes y de posibles consumidores. Uno de los organizadores de esta movida fue Salvador Torres, en todo caso la gente del MAM, para ser más precisos, y está precisamente su secretario general, Salvador Torres, en línea. Lo saludamos. ¿Cómo estás, Salvador? ¿Cómo te va? Muy buenas tardes. Aquí Alicia y Miguel.
2: ¿Qué tal, Miguel, Alicia? Saludo a la audiencia.
0: Buenas tardes.
1: Bueno, contanos un poco cómo nace primero esta idea y esta posibilidad.
2: Bueno, nosotros hace mucho tiempo venimos trabajando en apoyo a generar nuevas marcas de yerba mate para salir al mercado. Y bueno, en esta época de crisis medio como que se dio las condiciones para poder juntar todo ese trabajo que veníamos haciendo y bueno, entre todo decir, bueno, tenemos marca, tenemos la yerba. Ver cómo salimos al mercado grande, al mercado nacional, ¿no es cierto? Uh-huh. Es así que hace algún tiempo nos juntamos, no era, hicimos una primera reunión y bueno, en la Expo Agroindustrial de Oberaya hicimos la primera salida, digamos, a público, donde expusimos la yerba, que nos fue re bien y bueno. Y ahora se da esto de San Isidro, de Buenos Aires, que en principio estaba un poco difícil, pero bueno, con esfuerzo logramos llegar hasta Buenos Aires, ¿no?
0: Uh-huh. ¿Y qué posibilidades se abren ahí? Es, sin lugar a dudas, es el mercado más grande, digamos, ¿no? Ya sea Ciudad de Buenos Aires como provincia de Buenos Aires. ¿Qué posibilidades se abrieron?
2: Se abre una posibilidad enorme, bueno, en principio por el nivel del mercado, el volumen que, uh-huh, tiene Buenos Aires de consumo, y por otro es la la calidad del producto de la hierba de Misiones. Nosotros precisamente decidimos identificarnos como hierba de Misiones. Porque hasta ahora, en general, cuando se habla de hierba, bueno, es hierba, ¿no? Es hierba mate, ¿no es cierto? Entonces claro. Nosotros quisimos decir, bueno, nos diferenciamos, decimos, bueno, nosotros somos hierba mate de Misiones, no somos ni de Paraguay, ni de Brasil, ni de Corrientes. Y es una calidad muy especial, pues son productos generalmente, como somos de pequeñas empresas, pequeñas cooperativas, mantenemos lo que es el estacionamiento natural.
1: Claro.
2: Es fundamental en la hora de la calidad, ¿no es cierto?
1: Claro. Yendo por ahí, Salvador, esto lo hemos hablado muchas veces, ¿no? Pero parece ser cada vez más claro que una posibilidad de diferenciarse y de sostener además el precio por un producto de mayor calidad es empezar a difundir esto, ¿no? Lo del estacionamiento, lo de la calidad del producto, el cuidado del producto, que no esté mezclado con cosas raras que ha pasado y sigue pasando. Bueno, hay que hacer mucho trabajo hasta de marketing, si vos querés. ¿Cómo se hace eso? ¿Cómo lo hacen ustedes?
2: No, sí, eso es central. Nosotros impulsamos eso. Bueno, tenemos varias... Hoy las redes nos permiten llegar, estamos teniendo mucha llegada en los medios, pero eso es fundamental. Hacer esa diferencia, ¿no es cierto?, para poder ingresar a un determinado mercado que es importantísimo, que es grande. Muchísima gente busca hierba de calidad, ¿no es cierto? Entonces, que tenga esta característica, que sea estacionamiento natural, sistema barracual, la hierba ahumada, como suelen decir también, ¿no es cierto? Hay un mercado enorme, solo que los consumidores no encuentran claro. Estos productos. Y se tienen que conformar con una hierba con mal estacionamiento acelerado, que provoca acidez, un montón de otras cuestiones, ¿no es cierto? Porque no encuentran. Entonces, nosotros estamos abordando esa posibilidad concreta y lo que queremos es aumentar el valor de la hierba.
1: Claro.
2: No solo precio, sino que decimos el valor. Por acá, desde que se liberó el mercado de la hierba, bueno, como que la principal cuestión es únicamente el precio y que la única forma que uno puede ingresar al mercado bajando el precio, cuando en verdad no es así. La hierba tiene una serie de valor. Nosotros queremos que la hierba sea un producto de valor alto y no bajo como tradicionalmente se hizo. Yo creo que el ININ, mientras funcionó, hizo que la hierba vaya teniendo valor. Siempre hacíamos comparación con la Coca-Cola, ¿no es cierto? En la época claro. que estaba el ININ, llegamos a una Coca-Cola, un kilo de hierba. Bueno, hoy la hierba está la mitad de un litro de Coca-Cola. Entonces, volvimos a caer, digamos. Habíamos valorizado mucho a la hierba y, bueno, ahora volvimos a caer en la desvalorización y siendo que la hierba sea un producto de cuarta, por ejemplo, como las hierbas que van con mezcla, ¿no? Con mezcla claro. de té o de... este otro producto que traen de Córdoba, que la verdad que es un desastre y que es lamentable que no haya un control sobre eso, que está en cierta forma desvirtuando seriamente el mercado de la hierba, ¿no es cierto? Y tirando todo abajo.
0: Salvador, ¿y cómo están esas pequeñas, no sé si son cooperativas todas o esos pequeños productores que están produciendo estas marcas? ¿Cuál es la situación que están atravesando ahora?
2: No, mira, en general hay una situación, pues, estos días hablábamos con algunas cooperativas y nos decían, por ejemplo, estamos sorteando la crisis por estar vendiendo hierba empaquetada.
1: Claro.
2: O sea que son todos empresas y cooperativas que encontramos encontramos cierta forma parar este tema de crisis en vender el producto terminado ya al consumidor. Entonces, pero el desafío es poder dar un impulso, no solo sostener la crisis, sino que también salir adelante con esa producción, salir a disputar el mercado. Nosotros, lamentablemente, la política yerbatera lo está manejando Corriente, porque ellos comercializan el 85% de la hierba.
1: Claro.
2: Y nosotros producimos alrededor del 85% de la hierba, pero comercializa corriente. Entonces, quienes fijan la política de la yerba mate en estos momentos son los correntinos, ¿no es cierto?
1: Claro, claro. Además han escrito la ley, digamos.
2: Claro, ellos pidieron que se
1: desregule.
2: Se bajó el INI, bueno, y se bajó el INI, se desreguló a favor de ellos. Y bueno, entonces lo que nosotros también queremos, en cierta forma, ir teniendo peso en el mercado de la yerba mate, ¿no es cierto?, donde se comercializa, buscar esa relación directa también con los consumidores, que fue muy importante en esta feria, fue muy lindo. Y de esa forma también, en cierta forma, es una cuestión más estratégica. Por ahí no es tan rápido, por ahí como muchos pretenden, de resolver la problemática, pero nosotros consideramos que estratégicamente esto va a tener un efecto altamente positivo para toda la producción de yerba mate, ¿no? Fundamentalmente para la producción primaria, que es la que está en crisis.
1: Ahí aparecen dos problemas que han aparecido siempre con este tipo de movimientos, que es el tema, por un lado, logística, y el otro, organización. Con la experiencia que se ha ganado, digamos, con los errores que se cometieron y los pasos por ahí en falso que también se dieron en algún momento, ¿sentís que estamos más maduros para encarar un desafío grande como sería este?
2: No, sin duda. Sin duda hay mucha experiencia ya acumulada en áreas de organización, de logística, de promoción. Que hace que podamos dar un, consideramos que podemos dar un salto importante, ¿no es cierto? Por ahí lo que es un poco más difícil es el financiamiento, ¿no es cierto?, que a veces necesitamos para determinadas cosas, pero bueno, confiamos en que por lo menos la provincia salga a financiar por ahí los déficits que tengamos en este proceso. Así sea de stock o de, bueno, qué sé yo, de transporte, algunas cuestiones, publicidad que por ahí no se puedan hacer en forma individual, que lo podamos hacer de alguna forma conjunta, ¿no?
0: Pensaba en esto que decís, ¿no? La trayectoria, todo lo que ya se hizo durante todos estos años para instalar un poco la yerba mate y para instalar las propiedades. Ahí también la investigación que ha aportado la propia universidad, el ININO en su momento, para ir como diferenciando si esta yerba tiene estas propiedades y lo otro, bueno, tiene otras cosas, digamos,
2: ¿no? No, eso es central, eso es el eje, digamos, de nuestra oferta, digamos, de nuestra calidad del producto, basado sobre eso, que es lo que nos permite a nosotros competir.
1: Claro.
2: Pues, como le decía hoy, si vamos a competir únicamente en precio, no tenemos posibilidades de competir ante las marcas líderes. Pero sí, cuando empezamos a hablar de calidad, de buenos procesos, de garantía de un buen sabor, empieza a cambiar las cosas a nuestro favor. Y bueno, es ahí donde tenemos que poner toda la fuerza, ¿no?
1: Se hicieron, porque digamos que estos encuentros son muy buenos para hacer contactos en los pasillos, para hablar mucho con la gente interesada y ver alguna posibilidad de ampliar desde ahí. ¿Hubo algo de eso, mucho de eso?
2: No, fue enorme. Fue enorme, además de vender, se vendió bastante por ser una feria. Vendimos más de 1.500 kilogramos de las diferentes marcas, pero se levantaron cientos de contactos, de interesados para distribución, que la verdad nos sorprendió. La feria en general fue un éxito, como tal. No se están hablando que se pasó alrededor de 20.000 personas, pasaron por esos 3 días. Y bueno, estuvimos todo el tiempo abarrotados, atendiendo gente. En ni un minuto dejó de haber gente en el stand de la yerba mate de Misiones. Y bueno, muchos contactos, muchas relaciones. La verdad que venimos con mucho trabajo, muchas oportunidades para desarrollar, digamos. Hoy mismo ya a la mañana empezaron a llover pedidos, así que estamos a full.
0: Qué genial. Pensaba en el rol del Estado provincial en este caso, ¿no? Porque por ahí se podría podría generar como diálogos con otros estados provinciales que puedan facilitar todo esto que estás contando, digamos.
2: Sí, yo creo que sí, y se están abriendo muchos otros sectores. Nosotros estamos abrimos con universidades, con clubes de fútbol, está habiendo contacto inclusive al exterior. O sea, hay mucha mucho espacio por ahí en lugares no tradicionales de venta, ¿no? Que se están abriendo, que son importantes de apoyo, de articulación, que yo creo que eso fortalece muchísimo y va a fortalecer mucho todo este proceso, ¿no?
1: Bueno, Salvador, vamos a quedar a la espera de cómo evoluciona esto, porque digamos que se ha plantado una semilla muy interesante acá.
2: No, sin duda. Yo creo que esto es una decisión que por ahí hemos llegado a un acuerdo entre muchas personas, dirigentes, pequeñas empresas, de decir, bueno, vamos nosotros también por el mercado, dejamos ya de dejar la comercialización en manos únicamente de las empresas libres, vamos nosotros a hacer ese trabajo para tener un comercio más justo. Y bueno, esta es la decisión y la acción, ¿no? que empezamos y que no está yendo bien, ¿no?
1: Salvador, muchísimas gracias.
2: Gracias a ustedes.
1: Hasta luego. Bueno, 30 marcas.
0: Sí, mira.
1: 1.500 kilos se vendieron en la feria y están lloviendo los pedidos, decía Salvador. 20.000 personas pasaron por la feria.
0: Sí.
1: Muy interesante.
0: Pensaba esto que decía también Salvador, de poner en valor la yerba mate, que excede el precio, el cuánto cuesta la hoja verde o cuánto cuesta producir, sino el valor de esta infusión. Varias oportunidades ellos nos explicaban el valor no solamente cultural, lo que hay detrás, lo que implica para una provincia como la nuestra y su modelo de producción, de arraigo con la tierra, de, bueno, estas son agroecológicas, todo lo que se puede ir como anexando.
1: Pero fíjate, ahora vamos a hablar del té en dos segundos nomás, que vamos a llamar a Fabián Laván para ver cómo terminó la cosecha. Se viene en pocos días un evento muy importante que tiene el té como principal eje. ¿Y qué aparece ahí como un distintivo central? La posibilidad de establecer el té de Misiones como un té único por su sabor, por sus características, por la ubicación geográfica en la que está. Es el té más austral del mundo. Y tiene sabores y texturas muy particulares ese té. Y ahí tienen un rol importantísimo los catadores, los divulgadores de estas costumbres. O sea, ¿por qué no hacer un encuentro de ese tipo de yerba mate para catar, para aprender a diferenciar? Nosotros lo tenemos totalmente incorporado. Pero el que no es un consumidor consuetudinario y que tiene a su disposición una variedad para elegir, como nos pasa a nosotros, tiene mucho que aprender. Entonces, si vos le decís, bueno, mirá, esta es una hierba con secado rápido, compara con esta de barbacoa que tiene 2 años de estacionamiento, y fíjate.
0: Claro. e ir aprendiendo eso también,
1: claro,
0: ¿no?
1: La diferencia.
0: La semana pasada en la comisión de, en esta reunión conjunta de dos comisiones de diputados, una de las cosas que apareció ahí, si se quiere, hasta como una provocación de parte de un legislador libertario, misionero además, es esto, bueno, se viene ahora el Mundial. Y no sé qué quiso decir Hartfield cuando dijo algo así como, ni siquiera pudimos instalar una marca argentina esponsoreando a la selección nacional, porque la selección creo que es de Brasil la marca.
1: Baldo sí, es una marca uruguaya, pero en realidad la yerba es brasileña, Uruguay no produce yerba, que se envasa en Uruguay.
0: Bueno, así como chicaneando, y tal vez ahí, bueno, debió haber habido una política articulada, más clara, para que no sea la yerba Baldo la que aparezca, y capaz una variedad de yerba de pequeños productores hubiera sido una posibilidad. Pero es un trabajo que en medio estaban discutiendo. Cuando aparece todo esto, estaban siendo atacados brutalmente, ¿no? Disputando por el ININ, por qué funciones le quedaban y demás. O sea, que era como el diputado, como hasta pedirle eso o facturarle eso a los pequeños productores, me parece que era como un montón, ¿no? Pero bueno, 17:24.
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0: Bueno, han pasado 26 minutos de la hora 17, cargada la agenda de hoy, lo que estaba sonando Maquinario con Paula Lima en voz, haciendo Sinais Señales.
1: Nos queda que media hora nada más.
0: Menos de media hora, sí. Casi, lo diré. Bueno, y seguimos hablando de cuestiones vinculadas con la producción. Recién hablábamos del tema de yerba mate, hablemos del té, porque se termina la cosecha. Y bueno, un año muy particular por muchas razones, ¿no? Los costos de logística, los costos de... bueno, de transporte con el aumento de combustible, bueno, el precio internacional. ¿Cómo ha sido la cosecha de té este 2026? Fabián Laván está en línea, de la Federación Agraria, productor tealero de San Vicente. ¿Cómo está, Fabián? ¿Cómo le va? Muy buenas tardes.
2: Hola, buenas tardes, Miguel. Buenas tardes, tu audiencia.
0: Con Alicia Rivas también.
2: Aquí estamos.
1: Buenas tardes.
2: Alicia Rivas también.
1: Buenas tardes. Buenas tardes.
0: Bueno, cuéntenos un poco cómo ha sido, ¿no?, este final de cosecha para los productores, para la gente que usted conoce y para usted mismo, ¿no?
2: Mira, realmente finalizaron normalmente en tiempo y forma la cosecha té. Por ahí algunos productores se quedaron con la última cosecha en el rosado, pero eso siempre fue así, ¿no?
0: Hablemos de precios. Las últimas veces que hablamos con usted hablábamos de las reuniones de la Coprote, las discusiones allí, los argumentos de los acopiadores. Finalmente, ¿cómo ha sido la cuestión precio, que es clave?
2: Mira, realmente este año fue un año complicado con la negociación de precios. Se logró el consenso del precio. Acá en nuestra zona, por ejemplo, todos los secaderos mantuvieron el precio fijado por la Coprote, o sea, tuvimos muy buena buena respuesta de parte de los industriales con el precio mínimo fijado por la Comisión Provincial del Té, ¿no es cierto?
0: Hablemos de volúmenes, porque muchos productores con los que hablamos decían, bueno, yo no sé si este año voy a cosechar, no me cierran los números. Desde ese punto de vista, ¿qué información hay disponible? Digamos, ¿se cosechó un volumen importante o no tanto?
2: Mira, el volumen que se cosechó fue un 25% abajo de años anteriores. Por cuestiones de ácaro, falta de fertilización en los teales, y no sé si no me quedo corto con 25%, quizás 30%. Eso fue una merma de producción de todo, prácticamente de todos los productores. Y con el tema de, con el tema de la cantidad de té que hubo, yo creo que todos los productores tenemos que ir evaluando, o sea, los números en realidad. Tenemos que ir evaluando porque cada año está quedando menos para el productor por la suba del combustible, suba la mano obra, los impuestos para nosotros son altamente caros. Querés tener un personal en blanco, también es un costo importante. Realmente cada vez estamos peor. O sea, si sigue así la producción de té, yo creo que van a quedar solamente unos pocos los que tienen muchas hectáreas. Hoy por hoy los que tienen una producción de 4 o 5 hectáreas ya no es rentable el té para ningún productor.
1: Se viene hablando de poniendo en valor también la posibilidad de exportar y de lo que se abre en ese sentido. ¿Ustedes cómo están ahí con el tema de la exportación de té?
2: Mira, la exportación siempre fue manejada por unos pocos industriales. Hoy por hoy se abre la posibilidad de por ahí hacer un té artesanal con valor agregado, ¿no es cierto? Pero ese es un mercado que camina muy despacito. Eso es para un productor solo con su producción, no para, para una cadena de productores. Eso prácticamente te va a sacar un productor de 5 hectáreas té, pero otra cosa no va a ser.
0: Claro. Hablemos de los plazos de pago, que era el otro tema central, ¿no? Porque me parece que a todos los sectores yerbateros, a todos les pasa lo mismo, los cheques a 30, 60, 90 días. En el caso del té, ¿cómo fue?
2: Bueno, en el té teníamos secadero, en principio empezaron pagando 30, 60 días, 60 y 90 días, pero acordate que se hizo un convenio con la provincia, que la provincia absorbía el interés de los cheques y vos te ibas al banco y cambiabas el cheque. Normalmente estaba, en principio estaba tardando entre 20 y 30 días para los productores cambiar el cheque y quedarse con el efectivo. Después se logró achicar los plazos en sentido del cambio de cheque, no de los cheques. Los cheques empezaron a venir prácticamente todos a 90 días y vos te ibas al banco y trabajabas, o sea, le entregabas al banco, el banco hacía la averiguación de los cheques, mandaba al Ministerio del Agro, después volvía de allá y ellos te daban el efectivo.
0: O sea que eso alivió, o sea, la situación de los plazos, la situación financiera del productor.
2: Sí, no, eso fue muy importante, es algo que hay que agradecer a la provincia, o sea, a la gente del Ministerio del Agro que estuvieron en la negociación del precio, porque gracias a eso la gran mayoría de los productores logramos cobrar medio de contado el test. Todos los que estábamos con los papeles en regla, como quien dice, pudimos lograr comprar el test en un plazo de 30 a 20 días.
0: Claro.
2: Descontado, ¿no es cierto?
0: Pensando un poco en lo que nos decía al principio, Fabián, el combustible, por ejemplo, viene subiendo sistemáticamente una o dos veces por mes, es decir, cobrar ahora y no dentro de 90 días, incluso hay un margencito más que el de la logística, que también les beneficia.
2: No, para que vos te des una idea, si nosotros tendríamos que cobrar con los cheques a 60 y 90 días que dio la empresa, iba a haber 7, 8 aumentos del combustible en, claro, en ese tiempo. Es claro, ilógico.
0: Claro. Para cerrar, Fabián, usted nos decía también al principio, las pequeñas superficies de té ya no son rentables. Eso significa reconvertir. Ahora, erradicar 2 o 3 hectáreas de té es no difícil, sino que es imposible también.
2: Y bueno, este año voy a trabajar bastante, bastante, bastante para ver qué podemos hacer con un apoyo de parte de la provincia, hacer una gestión para que se logre erradicar esas hectáreas de té y reconvertir por ahí quizás en ganadería o en otro, claro, cultivo que sea más rentable para el productor, porque hoy por hoy, mirá, no hay forma de vivir con el precio del té. En ese caso, el té, por ejemplo, todavía medianamente te deja vivir al productor, pero el tema de la yerba no te deja vivir, entonces tenemos que buscar algún cocultivo, claro, alternativo como para poder seguir mandando o quizás dejar que nuestros hijos terminen la facultad, porque si mirá, este año sinceramente te digo, hay muchísimos chicos que volvieron a la casa sin poder terminar sus estudios porque no, los padres no llegan, y si sigue así la cosa, el año que viene van a volver otro tanto importante de chicos de que están estudiando en la facultad, porque va a llegar un punto que los padres no van a poder seguir bancando el estudio para los chicos.
0: Claro, porque usted nos contaba en una charla que tuvimos hace un tiempo cómo funciona el ciclo del té en relación al ciclo de la yerba, cómo hacen ustedes con la plata que entra en un rubro, en un producto, por ahí fertilizar el otro. ¿Eso se cortó por completo?
2: Sí, no, hoy por hoy se cortó totalmente lo que es la fertilización. Ya no quedó más el ahorro que teníamos los productores, consumimos todo, o sea, quizás nos consumió el combustible, la mano de obra, pero también acordate que hoy por hoy las facultades también están muy caros, lo que es el viático, las universidades, no está complicadísimo, y hoy por hoy los chicos no, o sea, vos como padre querés darle una educación, un título a tu hijo, y sinceramente con este gobierno nacional no vamos a llegar a ningún lado. Sin ofender a nadie, al votante que le votó, pero a nosotros los productores hoy realmente nos están atando la piola al cuello.
1: ¿Y eso es algo que está empezando a reconocerse en el sector? Porque bueno, si bien todos en todos los sectores hay votantes de este gobierno nacional, tanto en el 23 como hace muy poquito también, ¿ya hay un reconocimiento de que esa responsabilidad es del gobierno nacional?
2: Mira, un 50% de la gente que le votó buscó el cambio, quizás por bronca, quizás por odio contra el gobierno anterior, hoy está arrepentido. Hay un porcentaje que todavía tiene fe que va a cambiar algo, porque hay algunas cosas, cuestiones que por ahí se ven que están haciendo medianamente bien, pero yo creo que yo no vi una escuela que se edifique, no vi una barrio de vivienda que se haga, no vi que funcione el sistema de salud. Yo no tengo ninguna esperanza de mejoría. Claro. Sinceramente le digo, tengo 44 años y he vivido cambios de modelo político. Quizás el otro no era el mejor, pero por lo menos había un poco más de recursos. Por ahí dicen muchos, sí, pero había inflación. Yo hoy por hoy no entiendo mucho del tema de la inflación, porque si vos te pones a fijar que con Alberto, cuando vos te ibas al mercado subía 10 centavos el combustible, cuando estaba el precio del combustible estaba a 30 pesos, 40 pesos, y te subían el precio de la mercadería. Hoy el combustible está en 2.000 pesos y la mercadería se mantiene con una inflación muy chica, porque la realidad es eso. O sea, yo no sé dónde, si antes había mucha gente avivada, o sinceramente no entiendo, porque para mí la realidad es que la gente eran muy vivas, ganaban mucho, y bueno, hoy se están acortando, porque como el libre mercado, el que más vende mejor, más vende, entonces yo creo que eso está pasando.
0: Fabián, bueno, como siempre, muchísimas gracias por atendernos,
2: Dale, muchas gracias a vos, a tu audiencia, y hasta luego. Cualquier hasta luego. Cosa a la orden.
0: Hablábamos con Fabián Laván, productor de té de la zona de San Vicente. Finalizó la cosecha dentro de lo que se había discutido en la Coprote, en muchos lugares de la provincia se respetó ese precio pactado allí. Había dudas sobre eso. Pero de todas maneras la rentabilidad es tan baja que las pequeñas superficies ya directamente no le conviene al productor ni siquiera cosechar. El otro dato importante, esta zafra ha representado un 25-30% menos de té cosechado que en momentos anteriores. Las explicaciones varias, la presencia del ácaro, que es un problema que el productor tealero siempre tiene, pero también esto, que si un productor de 5 hectáreas le sale más caro cosechar que dejar el té ahí donde está, bueno, no cosecha, ¿no? Y esto es un dato también.
1: Hora 17:39.
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0: Bien, sonando está, creo que esto es Tumba Tucumba con Nicolás Falcoff haciendo... No, ya vamos a decir que no, porque no es el tema. Dura Tierra era, sí, Dura Tierra, Amor Tecnócrata, lo que sonaba. 17:42, Alicia, bueno, comentábamos hace un ratito la realización de un evento muy importante por la cantidad de gente que está convocada, tanto a los diferentes talleres que se van a dar en forma simultánea y también los propios convocados, en este caso... docentes del ámbito rural, porque es un encuentro que está pensado para ellos, Spark se llama, y bueno, vamos a agradecerle muchísimo la amabilidad que tiene de atendernos, al menos de en medio de toda esta actividad, ¿no? Porque esto es inminente, es mañana. Es Ezequiel Bajer de la Fundación Bunge y Born, es el gerente de comunicación y asuntos públicos, y están organizando este encuentro. Ezequiel, ¿cómo estás? Muy buenas tardes.
1: Buenas tardes, Miguel, buenas tardes, Alicia, ¿cómo están? Muchas gracias por recibirme telefónicamente.
0: Bueno, contanos un poco el origen de esta experiencia de Spark. Sabemos que se hace en muchos puntos de la Argentina. ¿Por qué se elige Misiones en este caso también, ¿no?
1: Bueno, el Festival Educativo Spark es un festival que arrancamos allá por 2018 con una primera prueba piloto en Buenos Aires, y a partir de ese momento cada año nos fuimos llevando a cada provincia. Es un festival que nosotros llamamos itinerante, donde ya se realizó en Córdoba, en Tucumán, bueno, en Buenos Aires, como les mencioné, en Mendoza, en Neuquén. El año pasado estuvimos en Jujuy y nos faltaba el NEA. Y dijimos, ¿dónde mejor que Posada? Así que empezamos a trabajar con el Ministerio de Educación local para un poco traer esta propuesta de formación docente, que es algo que en la Fundación Mujer nos dedicamos hace más de 60 años. Entendemos que la formación docente es lo que realmente puede cambiar la trayectoria de un niño o de una niña, pensando un poco en dejar capacidad instalada, ¿no? Un docente, una docente bien formada, bien capacitada, es una docente que va a poder transmitir mucho mejor los contenidos para aquellos chicos. Entonces, por eso el festival, como un espacio de formación innovador, disruptivo, no tradicional, que lo que busca es un poco despertar la pasión y la curiosidad de los docentes que están todos los días en las aulas, y especialmente en la ruralidad, donde muchas veces muchos docentes están solos o solas en escenarios bastante desafiantes. Es este el espacio de encuentro entre estos docentes, de formación y de inspiración también.
2: ¿Cómo están caracterizando ustedes la ruralidad en una provincia como la de Misiones? ¿Y cómo se garantiza que esa ruralidad esté participando en Posadas de esta actividad?
1: Bueno, nosotros, y esto es algo muy importante, nosotros, es una excelente pregunta, trabajamos muy fuerte con los ministerios locales. Nosotros esto lo entendemos, hacemos el Festival Spark, forma parte del programa Sembrador de fortalecimiento de las escuelas en contextos rurales que realizamos la Fundación Bunge y Born junto a la Fundación Pérez Comtank, y trabajamos tanto Spark como otras instancias de formación docente para la ruralidad. Nos trabajamos muy fuerte con los ministerios locales, ellos son nuestra pata local, son quienes nos aseguran y nos ayudan a que esto llegue efectivamente a las docentes y docentes que queremos que reciban esta formación. Así que esto es un trabajo muy fuerte colaborativo que venimos trabajándose casi un año con el Ministerio Local para llegar a este evento que va a superar los 1000 docentes en un mismo espacio. Así que estamos felices.
0: Estaba viendo un poco el programa que ustedes enviaron y es un encuentro con muchas mesas simultáneas. Describinos un poco los disertantes o los... facilitadores que ustedes han elegido, veo que hay filósofos, en fin, contanos un poco de eso.
1: Sí, un poco como les comenté, la propuesta es una propuesta de lo que nosotros decimos es de formación docente no tradicional. Queremos un poco inspirarlos, queremos motivarlos, queremos devolverles la pasión. Sabemos que instancias de formación docente a lo largo del año quizás tienen un team más tradicional, y la propuesta de este encuentro es justamente de ser disruptivos en ese sentido y que sea una instancia de formación a la que no están acostumbrados. Por eso es que este encuentro tiene tres ejes fundamentales, que son el arte, la ciencia y la tecnología, obviamente atravesados por la educación. Entonces, para eso es lo que armamos. Hay más de 15 oradores que tenemos, tanto de Buenos Aires como de Córdoba, de Tucumán, de Mendoza, incluso de acá de Misiones, que van a estar dando sus charlas. Algunas son como si fueran charlas TED, charlas breves de media hora, más expositivas, y otras que son talleres de pie, bailando, cantando, moviendo el cuerpo. un poco más, experiencias inmersivas en ese sentido. Y un poco la propuesta es eso, que cada docente pueda a lo largo del día elegir el recorrido que quiera hacer. Las charlas son en simultáneo, nadie va a poder ir a todas, pero sí lo que facilitamos es el programa se repite tanto la mañana como la tarde, con el objetivo de esa persona quiso ir a dos charlas en un mismo horario y no pudo, en el turno tarde va a poder tener esa segunda oportunidad para poder ver las charlas. Obviamente todas estas charlas las grabamos y van a estar disponibles para que todo el mundo pueda beneficiarse y disfrutar estas charlas. La verdad que, como te decía, hay filósofos, hay músicos, hay neurocientíficos, hay biólogas, hay de todo, y un poco buscamos eso. Sabemos que son muchas las docentes y los docentes que van a ser participantes, tenemos que todos puedan elegir un camino distinto, enriquecerse en esta experiencia.
2: ¿Y cómo ha sido la experiencia en otros lugares? ¿Esta es la primera vez que se hace en Posadas esta actividad o ya tienen antecedentes acá?
1: No, esta es nuestra primera vez en el noreste argentino. Ajá. Estamos felices de haber cubierto, mañana vamos a haber cubierto todas las regiones de la Argentina, así que es un objetivo cumplido. Todavía nos restan varias provincias, esta es la séptima edición, así que nos faltan, ustedes harán la cuenta de cuántas provincias nos faltan, pero es la vez que lo hacemos acá y la verdad que la reacción tanto del ministerio con el que venimos trabajando estos últimos meses, como de las docentes y los docentes con quienes dialogamos a través de nuestras redes sociales y en nuestras comunidades, es todo de felicidad, de entusiasmo y de ganas por tener esta experiencia. Y cuento una experiencia personal: en Mendoza en el 2023 vino una docente y me dice, esto es un mimo al alma, esta experiencia no solamente es un espacio de formación sino también de reconocimiento a la tarea docente, y eso es algo que nosotros valoramos muchísimo, con el énfasis particular de la comunidad, que sabemos que tiene sus desafíos y claro, también son los docentes más apasionados, así que la verdad estamos muy contentos de poder brindarles esta experiencia a las docentes y los docentes de Misiones.
0: La última, Ezequiel, la logística, esto lo resuelve la provincia, digamos, porque Misiones no es una provincia muy muy grande territorialmente, pero docentes rurales hay en todo el territorio provincial. Eso de llegar a Posadas lo resuelve la provincia.
1: Sí, eso, digamos, es parte del trabajo colaborativo con el Ministerio. Uh-huh. Nosotros, de alguna manera, brindamos la experiencia, el evento, los oradores, la curaduría de los contenidos, toda la propuesta de producción del evento, y la contraparte, digamos, el trabajo mancomunado con el Ministerio es, el Ministerio ayudarnos a la convocatoria, ayudarnos a acercar a las docentes y a los docentes al encuentro. Así que, digamos, hemos tenido experiencias de todo, en todas las provincias, hubo provincias en el sur de la Argentina, en Neuquén, por ejemplo, donde hubo docentes que viajaron el día previo por las distancias. Sabemos que acá también hay distancias de 3, 4 o hasta 5 horas, pero estamos expectantes de aquellos docentes que decidan salir bien temprano a la madrugada para poder estar a las 8:30 en el Parque del Conocimiento mañana, acreditándose en este encuentro, que la verdad esperamos que sea de inspiración para las docentes, para los docentes y para toda la comunidad educativa de acá de Misiones.
0: Ezequiel, muchísimas gracias por atendernos.
1: Por favor, gracias a ustedes.
2: Hasta luego.
0: Ezequiel Bajer, gerente de comunicación y asuntos públicos de la Fundación Bungibor. Este es el Festival Spark VII que se realiza en la Argentina, primera vez en el NEA. Más de 1.000 docentes de la ruralidad van a estar presentes, al menos esos son los números que manejan ellos, en el Parque del Conocimiento, desde las 8:30 de mañana, todo el día.
2: Genial. 17:51.
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0: Colombia.
1: Tenemos que hablar de Colombia, tenemos que hablar de Bolivia, tenemos que hablar de las elecciones colombianas, Bolivia y su situación. Y a que no adivina quién es el principal asesor, casi un ministro sin cartera, del actual presidente boliviano.
0: Sería como el Caputo de...
1: Y usted le pegó en el poste. El mismo que asesoró a Jair Bolsonaro, al presidente electo de Honduras.
0: Que tiene pedido de captura, me parece,
1: también,
0: en Brasil, ¿no?
1: Sí. Hablamos del señor Cerimedo, argentino, con una trayectoria muy particular, libertario absolutamente asumido y declarado, que ahora, bueno, salió a opinar públicamente sobre lo que tiene que ser el presidente, y el vicepresidente de Bolivia dijo, ese señor se tiene que ir.
0: ¿Ah? ¿Él dijo que se tienen que ir?
1: El vicepresidente boliviano dijo que Cerimedo se tiene que ir. O sea, no puede decir eso que dijo.
0: ¿Y qué había dicho?
1: Y, a ver, yo me había acordado del tuit, por ahí un tuit cortito, así, donde habla, estamos privatizados, o sea, en el estilo, libertario argentino. Ajá. Salió a hacerse el duro en redes sociales, como siempre,
0: claro,
1: en Bolivia.
0: Con 2 semanas de protesta.
1: Claro, con los mineros bloqueando con dinamita las entradas a La Paz. El escenario no es el mismo.
0: Sí, no entendió.
1: No la ve.
0: Pero bueno, deberíamos, esto que vos decís, Miguel, actualizar. Se hablaba de muertos.
1: Sí, la situación es muy compleja, muy, muy compleja, y va empeorando. Para responder a las protestas sociales, el presidente boliviano dejó movida de bajar el sueldo.
0: Ah, mirá.
1: Otro que no la ve.
0: Otro, totalmente. Pero bueno, mañana actualizamos un poquito.
1: Actualizamos todo eso, sí.
0: Y nos metemos también en las elecciones. ¿Cuenta regresiva para las elecciones en primera vuelta, por lo menos, en Colombia?
1: Todo apunta que va a haber segunda vuelta. El candidato oficialista, el candidato del actual gobierno de Petro, encabeza las encuestas, pero no tiene el número para ganar en primera vuelta.
0: Que ese es el temor,
1: ese
0: también,
1: es el,
0: ¿no?
1: Tema. Ese es siempre el tema.
0: En fin, bueno, nos vamos. En la operación técnica, como todas las tardes, Pedro Suaznavar, en la musicalización, Nancy Alboaires. Charlando con ustedes, Miguel Riquelme, Alicia Rivas. Nos encontramos mañana.

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0: Muy buenas tardecitas, muy buenas tardes, noche o tardecita. ¿Cómo anda, radionautas, los oyentes del otro lado? ¿Cómo se encuentran? Estamos en nuestro programa número...
1: ¿7?
0: ¿Ya estamos en el 7?
1: Creo que sí.
2: Sí.
0: Y el que nos acuerda nos va a escuchar.
1: Oh, wow.
0: En esta quinta temporada que denominamos Derecho a la Educación...
1: Radio.
0: Muy bien, le vamos a dar también la bienvenida a nuestro operador Pedro, que está del otro lado, que hoy Connie le pasó una playlist muy interesante que capaz que a él le guste también.
1: Ah.
0: Porque estamos en nuestro último programa del mes de mayo para tratar la temática de...
1: identidades. Nos tenemos que disculpar con la audiencia porque el último programa estuvimos bastante agite y viene... es mi culpa, de Constanza Márquez. Yo sumo mi culpa. Las chicas siempre me dicen, deja que suene la cortina entera, no adelante el tema. Pero bueno, ustedes ya saben que nosotros venimos trabajando con autores increíbles a lo largo de la identidad desde diferentes perspectivas teórico-metodológicas. Así que hoy un poco para ir cerrando y teniendo en cuenta que el programa pasado estuvimos hablando 25 de mayo, hoy vamos a estar cerrando entonces con lo que significa la cultura imaginada y por qué la identidad también se puede pensar en niveles más macros.
0: Pensando específicamente en las construcciones de identidades nacionales, ¿no? En general. Vamos a dar algunos aspectos específicos de Argentina, porque es nuestra historia, pero a rasgos generales. Bueno, muy bienvenidos. ¿Quiénes nos acompañan hoy?
3: Hola, hola, radionautas. Yo soy Guadalupe y justamente de mi mano vamos a estar trabajando un poquito, debatiendo, deliberando y recuperando un poco de lo que se vivió en este acto del 25 de mayo, el día de ayer, a nivel nacional, a nivel provincial, también desde las experiencias compartidas, recuperando también lo que trabajamos en el programa pasado y ya empezando a pisar terreno y ir viendo cómo se van mechando estos abordajes temáticos que estábamos haciendo en el programa. Vamos a ver cómo con uno de los autores que vamos a trabajar el día de hoy, con Benedict Anderson y las comunidades imaginadas, vamos a poder mechar la memoria, que era la temática general del mes de abril, de nuestro programa. Vamos a ver cómo identidades puede ser analizado y puede ser interpretado desde lo micro o desde lo individual y también desde lo colectivo o desde lo macro. Y también empezar a entrar en terreno de lo que va a ser el mes de junio, que vamos a estar trabajando nacionalismos, también ir viendo cómo en épocas donde están pasando un montón de cosas no tan buenas en el mundo y también en momentos donde hay de repente como cortinas de humo, como eventos deportivos masivos, como lo va a ser el Mundial, por ejemplo, el sentido que tuvo el Mundial del 78, ¿no? Y también con la intención que se originó en su momento y cómo a lo largo de la historia fue teniendo también distintas interpretaciones. Pero estamos adelantándonos para el programa de nacionalismos y también cómo vamos a empezar a trabajarlo desde la teoría, desde la problematización del nacionalismo. Pero ahí, este va a ser el programa bisagra, entonces, entre identidad, nacionalismos, pero también vamos a recuperar algo de lo que trabajamos con memoria.
1: Wow, bueno, qué gran intro. Nada, les saludo a Constanza Márquez, contenta de estar acá otra vez. No, yo no les voy a decir en qué etapa de mi carrera estoy porque acá sí. No, siempre me dicen a punto de recibirse, pero nada. Estudiante de letras y voy a aprovechar para...
2: Bueno, pero por lo menos vamos a decir estudiante avanzada de letras.
1: Ay, suena muy bien. Bueno, ahora, como es momento de bautismo, vamos a darle la bienvenida a nuestra nueva integrante acá de la radio. Otra estudiante de letras.
4: Buenas, buenas. Soy González Silnara y bueno, en estos momentos me estoy adaptando al equipo y estoy muy contenta, muy agradecida de estar acá. Y nada, y disfrutando con estas hermosas personas que... Bueno, y siempre aprendiendo un poquito más de ellos.
0: Muy bien.
3: Hoy entonces el programa Bautismo de Fuego de Signara.
0: Así que escriba preguntándole cosas a nuestras redes.
5: Bien, con esto ya decíamos la vez pasada, se fortalece nuestro equipo y también se fortalece una de las columnas que le da vida a este programa, que es la columna literaria. Y bueno, también porque no la de género y también porque no la especializada y la histórica también, porque bueno, nos vamos nutriendo Dentro del equipo, entre todes, así que es re lindo. Les mando un beso grande para este martes, fresquito, con solcito ahí, lindo para...
3: Para comer mandarinas.
5: Exacto, exacto. Justamente para lavar la ropa, bueno, para hacer un montón de cosas que este fin de semana frío y lluvioso nos dejó. Este martes, bueno, viene cargadísimo y ya siguiendo esta nueva forma de organizarnos. Hoy es el último día en que abordamos el concepto de identidad. Ya más o menos fueron contando de qué se va a tratar las diferentes columnas. Así que prepárense el mate y aprovechen para escuchar este programa jugosísimo.
3: Bueno, voy a aprovechar para recordarles nuestras redes sociales. En Instagram estamos como Derecho a la Educación Radio y en Facebook como Derecho a la Educación Pública y Gratuita. Muy gestionado bien. ¿Por quién? Por nuestra poderosísima López Gabriela.
0: Le mandamos saludito.
3: Ajá, le mandamos saludito. Y a toda la audiencia que nos acompaña como siempre para tener 2 horas cargaditas de toda la información que necesitan saber para estar al día en materia facultativa y también, ¿por qué no?, comunitaria.
0: Muy bien, y así arrancamos entonces el primer bloque denominado NotiUNAM. Para contarles que la semana pasada tuvimos visitas en todas las sedes de la Universidad Nacional de Misiones, tanto en El Dorado como en Oberá y acá en Posadas. ¿Quiénes nos visitaron? Los evaluadores de la CONEAU. ¿Qué hicieron estos evaluadores de la CONEAU? ¿Qué necesitan evaluar de la Universidad Nacional de Misiones? Todo. La infraestructura, a los docentes, a los no docentes, los informes de los graduados, de los ingresantes, la forma en que se dan clases, si es híbrido, si no es híbrido, etcétera, etcétera. Todo, todo evaluaron. Así que estuvieron reunidos con los distintos referentes de los distintos claustros, con sus representantes, y bueno, conversando para, ¿cómo se dice?, para enfrentar, para contrarrestar ese informe presentado con los dichos, digamos, en estas reuniones. Así que le queremos contar de que siempre se evalúa a las universidades públicas, digamos. En este caso estamos resaltando porque se dijo en un momento, ¿no?, de nuestro trayecto del año pasado y de este año, de que la universidad no era monitoreada, y sin embargo sí, es monitoreada. Por otra parte, vamos a contarles de la Facultad de Ingeniería. ¿Dónde queda la Facultad de Ingeniería?
3: Oberá City.
0: Exactamente. Así que viajamos un ratito al centro de la provincia y les contamos que en la Facultad de Ingeniería se están desarrollando un doctorado. El doctorado es para todos los graduados que quieran, obviamente, especializarse en una disciplina específica que tenga que ver con la ingeniería. Y también invitan, a lo que están invitando todas las facultades, que es la Semana de la Extensión. Uh-huh. Hoy me comentaba la Secretaria de Extensión de la Facultad de Humanidades que para los escritos, las ponencias, los que ya enviaron, y listo, no hay más espacio. Sin embargo, para póster y otras formas de presentación sí hay lugar, digamos. Pero bueno, eso se viene ahora. Y también en las distintas facultades están de elección de gremio. Ustedes saben que los gremios sirven para representar a los docentes, en este caso, digamos, gremio docente, para representarlos jurídica y políticamente en distintas situaciones que ameritan, digamos, su intervención. Y en la Facultad de Artes hay una muestra que se llama Tramas de la Historia, Ejercicios del Hacer.
3: Interesante, qué lindo, me atrapó el título.
0: Te llamó la atención, ¿eh?
3: Sí.
0: Muy bien. Es una muestra que está disponible, digamos, en cualquier momento del día. Te acercás a la facultad y está ahí, disponible. Después, en la Facultad de Ciencias Forestales, ¿dónde nos viajamos?
5: El Dorado.
3: El Dorado.
0: Muy bien.
3: Nosotros, ya saben que a partir del segundo cuatri nosotros empezamos a 60 carreras, así que nos vamos aprendiendo todas las sedes.
0: Bueno. Allí están las preinscripciones abiertas ya para los graduados, para que hagan postítulos docentes en agroecología en la escuela, ¿no? Como sabrán, parte del diseño curricular de las escuelas tiene que ver con esto del cuidado del medio ambiente y los abanderados del ambiente y demás. En el caso de la Facultad de Ciencias Económicas, que queda en...
3: El campus de Posadas.
0: Exacto, volvimos a Posadas. Muy bien.
5: Estoy re despierta hoy.
3: Yo,
0: Ciencia económica. Bueno, allí también se están realizando diferentes eventos. Se presentó, por ejemplo, lo que se denomina monitor de datos, que es un primer informe. Voy a leer porque es difícil el nombre que tiene. Coyuntura Cumbicuá.
1: Okay.
0: Una herramienta orientada a brindar información clara, actualizada y de utilidad para empresarios, emprendedores, investigadores y responsables de la formulación de políticas públicas. ¿Sí? Es como también una fuente de... una bolsa de trabajo. Uh-huh. ¿Sí? Así que está buenísimo esto. Que,
2: es una que bolsa de trabajo y además, ¿qué decía la noticia? O sea, que
0: reúne los datos donde se detallan las capacidades instaladas, las expectativas sobre el comercio exterior, lo propio
5: de emisiones. O sea, es un reservorio de información, sí. Y además una bolsa de trabajo. Ajá. Bien, genial.
0: Exactamente. Sí. En las necesidades que tienen, digamos, las distintas empresas. ¿Y en la Facultad de Humanidades qué tenemos?
4: Bueno, damos inicio a la Diplomatura Superior, la Lengua de Señas Argentina en Contextos Educativos. Está dirigido a docentes, directivos y afines al sistema educativo. Y el inicio del cursado iniciaría el sábado 6 de junio a las 9 de la mañana.
0: ¿Ahora?
2: Tempranito.
4: Claro. De modalidad híbrida y el objetivo es capacitar a docentes, directivos, para aplicar conocimientos, técnicas y herramientas de accesibilidad en lengua de señas como derecho, garantizando respuestas efectivas a las necesidades del ámbito escolar.
0: Fíjense que está bueno porque dos cosas. Primero, que no necesariamente el estudiante sordo tiene que ir a una escuela especial. Tiene el derecho de asistir a una escuela común, ¿no? La denominada de modalidad común. Eso por un lado. Entonces, tiene que haber algo de capacitación. Lo ideal sería que tengan cargos los intérpretes para que estén ahí interpretando. Pero como no hay cargo, por lo menos que los docentes conozcan algo, por lo menos. Eso por un lado. Por otro lado, fíjense que puede ser que el estudiante tenga sus padres que sean sordos. Entonces también el docente puede brindarle herramienta a ese estudiante oyente para que alfabetice de alguna manera a los padres. Recuerden que no todos los sordos manejan la lengua de señas, ¿no?
4: Claro.
0: Se les llama, no me acuerdo bien, no es salvaje, pero...
5: Lobo, comunidad lobo o manada lobo, algo así, de la profe Lilia nos había contado que eso...
0: Que... Cuando crean su propia seña.
5: Claro, pero aparte...
0: Que no es la normada, digamos.
5: Aparte, cada grupo, cada familia también va creando nuevas...
0: Internas, digamos.
5: Exacto, entonces. Uh-huh.
0: Bueno, así que está buena esta propuesta de la Facultad de Humanidades. La diplomatura, fíjense que es amplio, no solo los docentes, sino también para el público en general, porque todavía se sigue luchando por la accesibilidad, ¿no?, de las personas a todos los ámbitos de la... comunidad.
1: Bueno, y ahí se ve también el trabajo que hacemos acá, que es justamente garantizar que esta información se distribuya bien por toda la comunidad. Nosotros tenemos la suerte de que nos están escuchando en diferentes puntos de la provincia y, como nos contaba Guada, también fuera de... Así que qué bueno que estas propuestas salgan de nada más y nada menos que nuestra hermosa Casa de Estudios, que sigue formando profesionales, personas, comunidades...
3: Y justamente también pensando en accesibilidad y de la educación, el derecho a la educación que defendemos en este programa, con este proyecto, también les acercamos la noticia de un curso sobre formación docente en contextos de encierro, es decir, educación en cárceles, con el objetivo justamente de fortalecer las prácticas pedagógicas en uno de los escenarios más desafiantes del sistema educativo, justamente la educación en el contexto de cárcel. Se presentó entonces este curso, Intervenciones Educativas y Culturales en Cárceles, que inicia este fin de semana, el 29 de mayo, con modalidad a distancia sincrónica. Sé que las inscripciones superaron el cupo, que era de 150 participantes, ya los solicitantes fueron más de 150, así que ya se habilitó, ya se confirmó que en el segundo cuatrimestre va a haber una segunda cohorte de esta propuesta, que bueno, está dirigida justamente a docentes de todos los niveles y áreas curriculares del sistema educativo de la provincia de Misiones, Y bueno, como les comentábamos, tenía un cupo de hasta 150 participantes, está habilitado por el Ministerio de Educación, Ciencia y Tecnología, por lo tanto tiene valoración docente. Y como digo, porque yo fui una de las que se preinscribió y me llegó el mail de que se superó el cupo, entonces se va a habilitar un cupo para la segunda cohorte en el segundo cuatrimestre. Así que está bueno que tengamos esta noticia ahí presente y estar atentos a cuando se vuelvan a abrir estas preinscripciones para la segunda cohorte y poder no solo capacitarse, sino también poder acreditar ese conocimiento si vos sos docente y querés tener esa valoración. Justamente a partir de un formato curso-taller, la propuesta invita a poner en diálogo experiencias y saberes, ampliando la mirada pedagógica y brindando herramientas conceptuales y metodológicas para intervenciones situadas, con un fuerte enfoque en los derechos humanos. Así que bueno, están todos invitados a seguir, por supuesto, a las redes sociales de Derecho a la Educación para estar atentos. Nosotros siempre estamos compartiendo las distintas diplomaturas que, sobre todo, siempre hacemos... Compartimos lo de la FIX porque es con lo que estamos más familiarizados, somos un proyecto que se desprende de la FIX, pero también tratamos de ser integrales y de todo lo que vayamos, toda esa información, como el bloque de NotiUNAM, de las distintas unidades académicas de la universidad, también poner a disposición para todos ustedes esa información y poder ser y llegar a esos cupos que... Últimamente están siendo limitados, no sé por qué motivo, supongo que las salas de Zoom o demás están como por esa, no dejan tener tantos participantes a vivo, por lo menos, pero cuando son modalidad híbrida, a veces suele haber más capacidad porque está la capacidad presencial más la capacidad del aula Zoom o de la plataforma que se utilice. Así que bueno, esperamos que este bloque de NotiUNAM siempre les sea útil y también lo que compartimos en nuestras redes sociales.
6: Por supuesto, porque compartimos información, integralidad y te ofrecemos todo eso al alcance de tu camita, porque están ahí con el mate, bueno, algunos saliendo del trabajo. Bien, así concluimos este bloque entonces. Hoy les traje una playlist, chicos.
2: Oh, wow.
6: Todo rock
2: DJ
6: nacional.
2: Connie.
6: Sí, sí, sí. ¿Cómo dijiste?
2: BJ. Porque Connie está como adscripta en una cátedra. ¿Cómo se llama la cátedra, Connie?
1: Estética y Lenguajes Artísticos.
2: Exactamente. Y la estoy siguiendo hace un año más o menos. Y altas imágenes, así que me parece que se viene la BJ Connie.
6: Le mandamos un besito a la profe Aurelia. Y bueno, nada. Rock argentino, chicas. ¿En qué piensan cuando les digo pura nacionalidad a tope?
2: Charlie.
6: También, sí, sí, tenemos un poco de todo. Bueno, vamos a empezar fuerte. Vamos a escuchar Los Abuelos de la Nada, costumbres argentinas, ¿cómo no?

0: Volvemos a una de las columnas más importantes también, es un pilar, porque el profe Cris, con su columna especializada, va encontrando autores, como le gusta decir, por los pasillos de la facultad, que andan, que salen de las aulas y tal. Y hoy, bueno, para cerrar este mes de el concepto identidad, ¿no? Y desde cuántos lugares podemos observarlo y seguir desmenuzándolo, nos trae una multiplicidad de autores para intentar explicar este cruce que hay entre identidad y nacionalismo, dándole la bienvenida al próximo tema que abordaremos todo el mes que viene, sí, todo está bien y seguimos con Universidad Pública Abierta. Así que bueno, los dejo con el profe Cris, que nos va a hablar de esto, de qué es la identidad, qué es el nacionalismo. ¿Hay alguna identidad nacional, profe?
1: Sí, vamos a comenzar muy lentamente. Le pedí a Silnara y a Aguada que agarren viromes, porque voy a conversar con ellas, porque le voy a ir tirando pistitas para articular.
0: Ay, con tarea. Sí. Ajá. Con columna con dificultad. No estudié, profe, no estudié.
1: Son pistitas para que usted vaya pensando en su experiencia de haber transitado espacios, lugares de la vida. ¿Qué? Y a algunos autores ya le voy abriendo la ventana para que después profundicen ustedes. Así que vamos a empezar muy lentamente. No sé si se acuerdan que en el programa anterior yo mandé un audio que hablaba de la identidad curricular, ¿no? Como documento identitario, que a partir de ahí las escuelas hacen sus cosas, ¿no es cierto?
0: Sí.
1: Así que vamos a partir de eso, que fue lo último que hablamos. Así que vamos a comenzar diciendo que existe, sí, una identidad nacional que vincula pertenencia y valores compartidos, ¿sí? ¿Cómo logra esta pertenencia y valores compartidos un territorio tan diverso como es la Argentina, en este caso enorme, ¿no es cierto?, que tenía un montón de gente viviendo? No es que existía un desierto y después, bueno, llegaron otro montón de gentes también a este territorio. Bueno, dicen los teóricos que la identidad nacional es el conjunto entonces de cosas que ya hablamos: ideas, símbolos, representaciones, valores, que hace que entre todos nos reconozcamos, ¿sí?, que eso compartamos entre todos, ¿sí? No van a ser tal cual los valores, pero muy parecidos a los que vamos a compartir, ¿sí? Entonces, este va a ser el primer concepto a tener en cuenta. Comprender que, como individuos, nos relacionamos a partir de estas ideas, a partir de estos símbolos, a partir de qué fue el día el 11, del himno. ¿Qué fue el día el 18?
2: La escarapela,
1: y así podemos seguir, ¿no es cierto? Entonces, no somos iguales, pero hay algo que compartimos. ¿Sí? Y ahí vamos construyendo esta identidad nacional. Entonces no está solo vinculado a la historia, a estos símbolos que mencionamos, sino también a tradiciones que tienen que ver con mitos, leyendas, comidas, uso de ropas, etcétera, etcétera. ¿Sí? Vamos ampliando un poquito más. Así que no es solo lo de la escuela que nos impusieron, sino también eso que vamos viviendo y nos transfirieron de generación en generación. ¿Vamos hasta ahí?
0: Sí.
1: Muy bien. Entonces vamos a comenzar entonces con el sentido de pertenencia. Nosotros somos sujetos sociales, ¿sí? Necesitamos vivir en comunidad para sobrevivir. Vemos que los otros animales, hay algunos que sobreviven solitos, no necesitan de otros, se arreglan, pero nosotros, como somos humanos, necesitamos de otros para arreglarnos y para sobrevivir, ¿sí? Necesitamos que nos amamanten para que podamos tener salud, alimentarnos. Eso no necesitan todos los animales, ¿sí? Entonces, que por naturaleza somos sociales, por lo tanto vamos a compartir vínculos. Esta interacción entre las personas se realiza para que tengamos lazos, empecemos a construir lazos que nos ayuden de alguna u otra manera a sobrevivir, no solo en sociedad, sino más grande, en comunidad, ¿no? Hay una comunidad, y ahí me acerco a lo que después va a desarrollar Guadalupe, más amplia, que nos va a ayudar a nosotros a ser parte de algo más grande que nos une, que nos va uniendo a todos, más allá de las normas sociales, de las costumbres y demás. Y ahí va a aparecer este otro concepto, que es pertenencia. Pertenezco a. Entonces, todo el tiempo estoy estoy yendo en una tensión entre lo más micro y lo más macro. Lo más micro son esos mini grupos que armamos por pertenecer. Pueden ser grupos por, no sé, nos gusta la música, nos juntamos con esto, nos gusta este tipo de lectura, nos juntamos con esto, nos gusta este tipo de comidas. Ah.
3: Por afinidad, sería por afinidad.
1: Exacto,
3: individual.
1: Exacto, sí. Eso sería lo micro, ¿no? Y lo macro, que es lo que nos sobrepasa y que es lo que sentimos todos, por ejemplo, cuando viene un mundial, ¿no? Ahí aparece algo más macro que nos supera todo y ahí todos somos, ¿sí? Sin importar ninguna otra cuestión. Bien. Y ahí pasamos entonces a el eje central de la identidad nacional, que va a ser valores y creencias. Eso va a sostener toda la idea de identidad, ¿sí? Por ejemplo, nosotros hablamos en programas anteriores de identidades en plural, ¿se acuerdan?
3: Sí.
1: Cuando hablamos de identidades en plural dijimos que somos sujetos relacionales y también dijimos que existen identidades al momento de reconocernos genéricamente, afectivamente, etcétera, etcétera. Y ahí están nuestros valores. Ahí aparecen esto de valores. ¿Qué hago yo en un cuerpo que tiene un determinado miembro genital, pero yo me siento diferente? ¿Cuáles son mis valores ahí? ¿Cuáles valores voy a construir a partir de esto que reconozco? Los valores que me demanda, digamos, la sociedad en general, heteronormativamente, o haciéndome cargo de eso que siento, de eso que pienso, de eso que sí. ¿Vamos por ahí? Uh-huh. Ok, me alegro mucho. Porque entonces vamos a ver que la idea de nación no es lo mismo que hablar de Estado, ¿sí? Una cosa es el Estado y otra cosa es la nación. Cuando hablamos de identidad, entonces no necesariamente estamos hablando de Estado y no necesariamente estamos hablando de nación. ¿Sí? La identidad va mucho más allá, ¿sí? Puede ser que haya un Estado que tenga muchas nacionalidades adentro, que la conformen. Nosotros ya lo estamos viendo, por ejemplo, en Bolivia, ¿no? Es el referente más fuerte, digamos, que tenemos cerca. Y el segundo referente fuerte podría ser Paraguay también, que hay otras naciones adentro de un Estado. No vamos a entrar en cuestiones teóricas ni tan cerradas porque no es el fin del programa, pero sí tenemos que tener en cuenta que no es lo mismo hablar de Estado que hablar de nación. Nosotros vamos a hablar el mes que viene de nacionalismo, ¿sí? No vamos a estar hablando de Estado. Pero sí tenemos que entender que hay distintas denominaciones de los estudiosos que hacen a que diferenciemos tipos de Estados para entender por qué la nación es así. Estamos en una semana de mayo todavía, ¿no es cierto? Uh-huh. Y siempre preguntamos y confundimos cuando hablamos del 25 de mayo como revolución. Se piensa en general, porque en algún momento de nuestra historia escolar nos enseñaron de que ahí empieza la Argentina, pero no es así. Es todo un proceso. La revolución fue en 1810, ¿no es cierto?
3: Sí.
1: Y si seguimos la línea, acá me va a ayudar la colega, la línea histórica, es todo un proceso construirse en Estado que lleva más o menos en 1880 recién, sí, aproximadamente. Fíjense que nuestra primera ley de educación es de 1884. Uh-huh. O sea, ¿cómo podemos ser un Estado sin ley de educación, por ejemplo? Entonces no puede ser nunca que en 1810 comience el Estado. ¿Se entiende?
3: Sí, ahí, perdón que le interrumpa, profe, podemos entenderlo a partir de Tilly, que es uno de los autores que trabajamos mucho en historia para entender las revoluciones, que en 1810, el 25 de mayo de 1810, empieza, o es el momento revolucionario, y de ahí se inicia el proceso revolucionario que va a llegar a una segunda instancia, que en Argentina se consolida alrededor del 1880, que es el resultado revolucionario.
1: Exacto.
3: Que a veces da cuenta de un Estado-nación moderno, como en el caso de Argentina, y hay veces en el que no, o que es un Estado moderno que no tiene todas las características que tienen los Estados modernos hegemónicos. Entonces, bueno, ahí podemos ver esas variantes en los distintos casos.
1: Entonces, van a decir los teóricos que, de acuerdo a cómo surge ese modelo de Estado, va a ser el tipo de nación. Uh-huh. Y ahí, uh-huh, vemos estos dos modelos, el más liberal, que casi todos los en América Latina nacieron con ese modelo, el Estado liberal. Y después tenemos el otro que se propone desde Alemania, que es el existencial. Porque una cosa, el liberal es mucho más de lo teórico, ¿no es cierto? Más de la, uh-huh, teoría económica. no nos suena en la actual, en la actualidad, que dice, bueno, si económicamente tomamos estas decisiones, tal, sin pensar en la existencia, tomamos estas decisiones tal, vamos a estar bien, sin importar lo que suceda en la existencia. Ese es un modelo de nacionalismo. El otro modelo de nacionalismo sí tiene en cuenta lo que sucede existencialmente en la comunidad, ¿sí? Entonces va a haber distintos modos de entender el nacionalismo. El liberal va a decir, para nosotros el nacionalismo es esto. Uh-huh. Y el existencialista va a decir, para nosotros el nacionalismo es esto. Entonces ahí ya vemos que no existe un solo concepto de nacionalismo, que es lo que vamos a debatir a partir de el mes que viene, ¿sí? ¿Qué es el nacionalismo? Entonces la identidad también va a ser así diversa, porque es diverso en la idea de nacionalismo. Y ahí seguramente después van a profundizar con WADA la idea de comunidad imaginada, uh-huh. que es el de que es una propuesta de Benedict Anderson, que después ella le va a presentar. Yo solamente traigo a colación para abrir ventanas, donde él dice que la comunidad es justamente imaginada porque es falsa, es una construcción. Yo lo digo en simple, después puedo profundizar.
3: Sí,
1: WADA.
3: Sí. Ay, mucha presión ya. No vamos a trabajar a Benedict. Se cancela el bloque de Benedict.
1: Porque es imposible, él dice que es imaginada porque es imposible conocer a esta cantidad de habitantes. Imagínense China, que tiene o sea, imposible que sea una sola. Sí, por eso es imaginada esta idea que uh-huh. se construye, digamos, entre todos. Pero bueno, sin embargo, dice que en nuestra mente hay algo que nos une, como estos símbolos que mencioné al principio, que en algún momento nos hace parte de. ¿Estamos hasta ahí?
3: Sí, sí, sí.
1: Bien. ¿Quiénes fueron los inventores de esta idea de nacionalismos? Y acá le traigo los autores. Por ejemplo, acá tenemos el filósofo Johann Herder. ¿Qué decía Johann? Que el idioma es el alma de un pueblo. O sea, que el nacionalismo comienza con el idioma, va a decir Johann Herder. Si hablas el mismo idioma, compartís una forma de pensar única. Esa es su propuesta. No todos piensan igual, esta es la de él. Después Johann Fichte llevó a la política, se corrió de la filosofía y lo llevó al campo de la política, diciendo que los pueblos con una lengua viva, parecido, ¿no es cierto? Uh-huh. Con una lengua viva, tenían derecho a gobernarse a sí mismos y ser superiores. Fíjense que todo eso murió en la Argentina, si pensamos en nuestro proceso, ¿no? Había muchas lenguas vivas que fueron aniquiladas.
3: Sí, sí.
1: Después, Jacques Rousseau, este sí lo conocemos más, ¿no? Desde la sociología va a decir que la soberanía popular va a resaltar la idea de que el poder no es del rey, sino de ¿quién es?
3: Del pueblo.
1: Del pueblo, de los ciudadanos. Y ese fue el puntapié inicial que tomamos nosotros, digo nosotros allá, los de 1810.
3: La retroversión de la soberanía.
1: Exactamente, ¿no? Ya que no está más Fernando VII, porque vino este petizo de Francia que quería conquistar todo. Y entonces, bueno, no tenía quien le envíe a Cisneros, entonces, bueno, dejá a Cisneros, nos hacemos cargo nosotros del pueblo, ¿sí? Es el que más. Justo Rousseau tiene que ver, o sea, él empieza a escribir justo en este periodo de la modernidad, así que va de la mano. Vamos a ver qué pasó en la Argentina con esto con esta idea de identidad nacional. Y acá le va a sonar mucho a mis compañeros todo esto que voy a mencionar, porque voy a empezar hablando de Domingo Faustino Sarmiento.
0: Conser Family.
1: Construye a partir del Facundo muchas cosas, ¿sí? Primero, las dos ideas antagónicas, civilización y barbarie. ¿Quiénes eran los bárbaros?
0: Los indios.
1: Sí, y también los gauchos.
3: Los gauchos.
1: Por lo tanto, ¿cómo no van a formar parte de nuestra identidad? Él dice que que no. Porque la civilización, que es la otra, estaba representada por las ideas europeas. Acuérdense que él siempre, toda su Argentina era con mirada a Europa.
0: Las ideas colonizadas, digamos, ¿no?
1: Exactamente. Entonces Sarmiento creía que en Argentina, para que sea una nación de verdad, y estas palabras usaba, para que sea una nación de verdad, debía seguir el modelo europeo. Y por supuesto de Estados Unidos, y de esa manera eliminar la barbarie. Y ahí recién íbamos a ser un Estado-Nación. Ese para Sarmiento, fíjense qué fuerte. Y ahí aparece esta idea de la generación del 80, que después seguro se va a profundizar. Yo solo abro acá que Argentina se organizó en este modelo que les dije, liberal, oligárquico. Cuando digo oligárquico, ¿a quién me refiero?
3: A la oligarquía.
1: A la élite, junto a todos los que se juntaron ese en 1810. ¿De dónde era? Decía que el pueblo se juntó. No. ¿Quiénes eran los que se juntaron adentro del cabildo?
3: Los criollos.
0: No. La parte élite y descendientes directos, españoles, ¿no? Sí. Españoles y algunos criollos que eran los...
1: Con los comerciantes que tenían mucha plata.
4: Los conversos.
1: Pero incluso los que tenían a su cargo, digamos, esclavos. Porque eso era como capital. El tener esclavo equivalía un esclavo a el precio de un terreno. Fíjense, claro. No cualquiera se reunió allá adentro. El resto, que no tuvo invitación, se quedó en la plaza. No ingresó, digamos. Bien, después eso se puede profundizar. Yo estoy tirando nomás.
3: ¡Ay, qué lindo!
1: Bueno, entonces ahí apareció esta idea de querer poblar el desierto, ¿no? Mm-hmm. Como insistimos, nunca estuvo desierto, pero bueno, era la idea de ese momento. El desierto, hablamos de Chaco para arriba y de la Patagonia. Entonces... Ahí tenemos lo primero, la era aluvial se llama. Esta era aluvial, entre 1895 y 1914, llegaron millones de inmigrantes, uh-huh. principalmente de Italia y de España. Acuérdense que se quería mejorar la raza. Uh-huh. Qué horror todo lo que estoy diciendo, pero es parte de nuestra identidad nacional.
3: Sí, sí.
1: Fueron llegando a la Argentina, por eso estamos como estamos. Se pretendía, ¿no es cierto?, que vengan los mejores para que la Argentina vaya para adelante, pero vinieron...
4: Los comunistas y los socialistas.
1: Lo que se escapaba para no ir preso, lo que etcétera, etcétera. Entonces, bueno, no eran lo que se pretendía. Después tenemos el cambio de opinión, que al principio la élite estaba feliz porque necesitaba a estos trabajadores, pero cuando los inmigrantes empezaron a reclamar derechos y a traer ideas como el anarquismo o el socialismo, los políticos empezaron a verlos como una amenaza, claramente. Y ahí aparece entonces la ley de residencia que se creó en la Argentina, para los extranjeros, específicamente para aquellos extranjeros que perturbaban el orden público. Entonces tenían como una base de datos y de esa manera los controlaban, ¿no? Para que no haya subversión, ¿sí? Fíjense cómo se fue reorganizando. Bien, hasta ahí estamos, se va entendiendo todo. Y dijimos que la escuela fue entonces el instrumento principal para construir esta identidad nacional. No solo el Facundo de Sarmiento, no alcanza con escribir un libro, hay que llevarlos. El libro tiene que llegar a toda la sociedad. ¿Y cómo va a llegar? Con la escuela. Uh-huh. ¿No? ¿Y cómo va a llegar? Porque lo incorpora en el currículum como obligatorio, entra en el canon, entonces sí o sí se tiene que enseñar, ¿sí? Ahí estamos hablando entonces de esto de estructurar el pensamiento, ¿sí? Ya decía Marx, la falsa conciencia, ¿sí? Bueno, entonces, a principios del siglo XX, distintos pensadores como Ricardo Rojas, Ricardo Rojas va a decir que un nacionalismo se tiene que basar en todas las ideas que se transmiten en la educación, ¿no? Por lo tanto, su meta era fundir todas las razas en una sola cultura argentina que fuera pacífica y democrática, ¿no? Y empezamos así con el guardapolvo, por ejemplo. Manuel Gálvez odiaba a las ideas liberales, que fue el modelo que nació con la Argentina, y creía que la inmigración masiva era un error. Él prefería volver a las tradiciones antiguas. ¿Cuáles eran las antiguas? Las primeras españolas, las criollas, las de los jesuitas, digamos, ¿no? Rechazando lo extranjero. O sea, se fue al otro extremo. Pero los jesuitas también, digamos, lo católico también fue impuesto.
3: Uh-huh.
1: Y después Leopoldo Lugones pasó de ideas liberales a defender un nacionalismo más duro y militar, donde el orden y la fuerza era lo más importante. Fíjense cómo cada uno desde su lugar tenía una idea de qué es el nacionalismo. No, acá tiene que haber orden, entonces desde lo militar, ¿no? Así que yo quiero contarles a ustedes que si pensamos nuestra identidad nacional es compleja, mi respuesta es que nuestra identidad nacional es compleja, nuestra identidad nacional sigue cambiando, está en constante cambio, si bien hizo muy buen trabajo la escuela y sigue haciendo muy buen trabajo, nuestras infancias y nuestras adolescencias en la actualidad no le encuentran ningún sentido a todas estos símbolos que fuimos mencionando y demás, y estas fechas no encuentran sentido porque al estar globalizado el mundo y las subjetividades toman muchas de las identidades extranjeras, entonces estas propias quedan sin sentido. Por eso digo que sigue cambiando nuestra idea de nacionalidad. Y ahí me voy a hacer un paréntesis para contarles de que viene Stray Kids a la Argentina.
3: Me imaginaba que iba a salir esa noticia.
1: Bueno, es un conjunto de K-pop, todo de Corea del Sur, que es masivo, mundialmente masivo. Imagínense que ahora el 27 se habilita la venta de entradas, ahora el 27 de mayo, mañana, se habilita la venta de entrada, y que hay que hacer fila virtual, digamos, para que puedas comprar. Eso no pasaría si estuviera, digamos, nuestra identidad nacional como pensaban estos que mencioné hace un ratito, de esa manera, ¿no? Como ahora tenemos una identidad más globalizada, es masivísimo, digamos. Me he visto como lo de Stray Kids, uso las palabras de lo que usan Stray Kids.
3: Aprendo esa otra lengua.
1: Ajá, tal cual. Así que bueno, voy a decir para cerrar esta columna que entonces el nacionalismo es una herramienta, sí, que los países usan para unir a la gente, pero también ha sido usado para excluir a quienes piensan distinto. Ya vimos nuestra historia, hablamos del desierto, hablamos de las lenguas vivas. En Argentina nuestra identidad nació de la mezcla de ideas europeas, de luchas internas. Podemos hablar también de los unitarios, de los federales, pero no vamos a profundizar en eso. Y el esfuerzo por integrar a millones de personas que venían de lejos. La nación no es algo fijo, sino una construcción que sigue cambiando con el tiempo. Por eso existe el Estado argentino, y podemos decir que hay distintas naciones. Está la nación en vía guaraní, está la nación de los mapuches, y podemos hablar de los tehuelche y otras naciones que están adentro del Estado argentino. Así que nuestra identidad nacional es compleja.
4: Tremendo. Me quedé con ganas de desarrollar toda la parte del romanticismo y le veo acá.
1: Es que
4: mi
1: tiene que ver, ¿viste? Oh. tiene que ver todo, porque es el periodo del esplendor que había que instalar. Se crean los héroes, crea un San Martín.
3: De próceres.
1: Exactamente.
4: Ay, ¿vieron cómo el poder en realidad se articula a través del discurso?
1: Todo el tiempo.
4: Y justamente este aparato imaginado lo que crea es un campo semiótico donde nosotros vamos resignificando todo el tiempo, porque incluso las ideas del romanticismo, de la liberación que vienen desde Napoleón para todo el mundo, desde la Revolución Francesa para el resto del mundo, digamos, también en esa época se habrán imaginado diferente, porque recordemos que era como el padecer de su tiempo y las ideas de la liberación. En ese momento ellos realmente autobiográficamente se consideraban héroes y se consideraban los salvadores de su momento.
1: Los que estaban en el poder y que estaban queriendo construir una idea de ellos, de Estado, una idea de ellos de Argentina, no los otros.
4: Por eso es tan importante este trabajo que hacemos siempre, el análisis del discurso y, bueno, también poner en perspectiva la historia oculta.
1: Y ni eso que ni hablamos de mujeres. Yo, eso me olvidé de agregar. Y acá, bueno, le voy a interrumpir un ratito a la Caro Verón, pero le traigo muchas ideas.
0: ¡Niami!
1: Por ejemplo, esto le va a sonar. ¿Mariquita Sánchez de Thompson? ¿Le suena?
3: Sí.
1: Bien. ¿Quién fue Mariquita? María Josefa Petrona de Todos los Santos Sánchez de Velasco y Trillo. Así el verdadero nombre.
0: Alta agitadora. Por lo que sé, alta agitadora. Invisibilizada para, como es de costumbre, pero...
1: Defendió la educación, la libertad de opinión y la participación intelectual de las mujeres. Su figura recuerda que la política también se construyó desde la palabra, el intercambio y la cultura. Podemos dar más datos, pero vamos a ser muy breve. Macacha Güemes... ¿Le suena?
3: Sí, militar.
1: María Magdalena Damasa Güemes de Tejeda, ¿no? Todos esos nombres de antes. Colaboró estrechamente con Martín Miguel de Güemes, sostuvo redes de información, fíjese, y comunicación entre patriotas, participó en decisiones políticas y tareas de mediación, su acción fue esencial para la organización de la resistencia en Salta, etcétera, etcétera, ¿sí? Y Juana Azurduy, por supuesto.
0: Claro, Juana Azurduy, la comandanta Juana.
1: Ese sí, su nombre es Juana Azurduy nomás. Bueno, Juana Azurduy representa una memoria compartida entre Argentina y Bolivia. Su historia une la valentía militar con el compromiso profundo por la emancipación de los pueblos, porque ella combatió junto a Manuel Asencio Padilla, organizó milicias y lideró tropas en distintas campañas, ¿no? En esa zona del Alto Perú. María Remedios del Valle...
3: También.
1: ¿Le suena?
3: Sí, está ahora, aparece en el billete de 10.000 pesos junto a Belgrano.
1: Ajá, exactamente.
3: Luego de mucho tiempo.
1: Bien, ella integró el Ejército del Norte durante la Guerra de la Independencia. Participó junto a su esposo e hijos en las campañas también del Alto Perú. Atendió heridos, llevó auxilios y también combatió. Bueno, podemos hablar también de las otras mujeres de Mayo, pero vamos a quedarnos con ellas como las principales representantes para reconocer también que fueron parte de esta, del comienzo de esta construcción de la identidad nacional. Y ahí cierro.
3: Muy bien.
1: Cierro la columna.
3: Bueno, muchas gracias, profe, por esta columna que nos dio mucho de hablar. Nos faltó tiempo, como siempre, nos falta tiempo para poder seguir conversando, poder seguir debatiendo, traer otros autores que a veces chocan entre sí, pero está bueno en esa diversidad poder seguir pensando sobre los temas que traemos, en este caso identidad, y ya entrando a la construcción de una identidad colectiva, a los nacionalismos, que es el tema que nos acontece en el próximo mes, que es junio. Así que bueno, Connie, DJ Connie, ¿con qué nos...
1: Con B.
3: ¿Con qué nos vas a agasajar ahora?
5: O sea, esto de ya renombrarla como Ville es un laburo más, pobre.
6: Tiene que preparar la música, tiene que preparar las imágenes, tiene que preparar la columna...
4: Bueno, yo le voy a hacer un paréntesis, le voy a estar contando que, bueno, el equipo se mueve, ¿no? El trabajo de extensión no termina poniendo el cuerpo solo en la radio, sino que también se hace necesario esta tarea de reflexionar sobre la tarea que venimos a hacer acá. Y para eso son importantes los espacios de producción textual y discursivos. Y nos encontramos haciendo diferentes tramas, ¿no? Tenemos pósters, tenemos ponencias... Tenemos experiencias anecdóticas también que están subidas. Tienen que buscar Derecho a la Educación Radio, PDF, y la cantidad de material, gente, estamos ahí, en la globalización, estamos al lado, ¿no? Y yo pensaba esto de que qué locura la cantidad de términos que nosotros fuimos acuñando y creando. Justamente en la introducción desglasé un poco lo que veníamos hablando siempre de radionauta. Qué re interesante porque salió de la nada, pero en realidad si nos ponemos a pensar, al referirnos al oyente como el radionauta, no es un agente pasivo, sino que está explorando, está acompañándonos, hace intercambios con nosotros. Entonces ahí viene la idea de astronauta, de buceo, el radionauta, y me voló la cabeza. Entonces ahora me dicen lo de BJ y digo, ve.
5: Aprovechamos, nos están mandando mensajes desde Quequén, al ladito de Necochea, al ladito ahí al borde del mar. Le mandamos un abrazo gigante a Joana, que nos está... Joana alias La Pocha, vamos a decir la verdad, vamos a decir todo, que nos está escuchando, a los papás de Sil, que quizás ya estén sintonizándonos, y si no, bueno, después le pasaremos el grabadito para que nos escuchen. Y bueno, a todos, a Sofía Villalba, nuestra querida y primer radionauta, le mandamos un gran abrazo.
4: Bueno, vamos a escuchar un tema del fabuloso Cadillacs, Matador.

0: Tremendo temazo, ¿no?
1: Matador.
0: Sí. Siempre decimos se baila full, pero te pones a escuchar la letra y te querés morir. Sí. Bueno, hoy nuestra profe de historia nos trae para reflexionar un tremendo texto de Benedict Anderson, como ya lo veníamos poniendo en común, a partir del cual vamos a hablar entonces de cómo esta idea de nacionalismo e identidad nacional en realidad refiere a una serie de procesos un poco arbitrarios, culturalmente segmentados, y también para hablar un poco de cómo se juega con esta idea del poder, las identidades, lo macro y lo micro, y ponemos en común con Sin Lara también.
2: Bueno, justamente Comunidades Imaginadas es un texto que trabajamos mucho en la carrera de historia, no solo en las materias específicas, sino también en las que son compartidas con las carreras de antropología. O sea que Benedict Anderson, si bien tiene una formación histórica, o sea, de la disciplina histórica, fue un teórico que planteó debates, sobre todo con su texto más conocido, que es Comunidades Imaginadas, de 1983, planteó un debate, abrió un debate o trajo de vuelta a la conversación la cuestión de las naciones y en los nacionalismos a partir de su teoría, que es la de las comunidades imaginadas. Benedict Anderson nació en 1936 en Kunming, China. Eso es una particularidad muy interesante porque vos lo ves y no tienes rasgos asiáticos, sino que su padre es irlando anglosajón, creo que se le dice, y su madre es inglesa, y él vivió casi toda su vida en Estados Unidos, pero su nacionalidad es China. Y justamente creo que a partir de ese interés y esas paradojas de su propia identidad es que él empezó a debatir y a analizar esta cuestión de qué es la nación, qué es un nacionalista, qué es el ser nacionalista, y ahí es que surge, a partir de su trabajo, la cuestión de comunidades imaginadas. Uno de sus primeros trabajos, y uno de los que con lo que se catapulta al mainstream de lo que es las investigaciones, el trabajo con el Papel Cornell, con el cual cuestionó la historia oficial del movimiento del 30 de septiembre en Indonesia y las pugnas anticomunistas posteriores. Entonces él siempre está analizando la cuestión del Estado, las sociedades, las demás instituciones que conforman a los Estados y a las sociedades, y cómo estos dialogan para construir o romper un pacto social, como lo es el considerarnos, por ejemplo, ser todos argentinos. Digo como un ejemplo, no es que él trabaja particularmente el caso argentino, pero nos sirve para analizar un poco de lo que veníamos hablando sobre las identidades, cómo lo subjetivo, lo individual, es interpelado por los distintos aparatos y las distintas formas que tiene el Estado como un ente, en un principio, al menos, en los orígenes del Estado Nacional Argentino, gobernado por las élites, donde no daban pie ni lugar a otras divergencias y disidencias fuera de lo que ellos consideraban que era el orden y lo que consideraban que era lo correcto para ser, y lo otro que tenía que ser exterminado, eliminado y ocultado y olvidado. Entonces ahí vemos cómo, a partir de la construcción de un Estado-nación, también va a primar un poco el concepto de hegemonía, que ya creo que lo hemos trabajado el año pasado, pero entender, sin, no estoy trayendo a ningún autor, pero hegemonía como una forma de consolidar algo, una identidad en este caso,
3: totalizadora,
2: pero que no incluye en ese total a muchas divergencias y disidencias, ¿sí? Así entonces la hegemonía puede entenderse como un instrumento violento de la consolidación de una identidad, en este caso un Estado-nación. Para Benedict Anderson, en 1983, cuando plantea las comunidades imaginadas, dice que las naciones justamente son construcciones culturales, es decir, no son naturales, no son algo que existen por el mismo fluir de la sociabilidad, sino que son estructuras, son construcciones culturales creadas por los seres humanos donde las personas no se conocen entre sí, esto que nos comentaba el profe en el bloque anterior, porque es imposible en un vasto territorio conocer a cada uno con nombre y apellido, qué le gusta y qué no le gusta, a cada una de las personas que viven en lo que hoy son los límites geográficos y territoriales del territorio argentino. Entonces, pese a que no nos conocemos entre todos y entre todas, varias cosas que nos permiten entendernos a todos como parte de eso, que es, en este caso, la Argentina. ¿Qué son esas cosas? Los distintos símbolos, rituales, tradiciones, que Benedict empieza a analizar. Al menos hace una distinción de cuatro elementos constitutivos de la nación, que son quizás los que más eficacia han tenido para construir y consolidar esas hegemonías totalizadoras nacionales. Y ahí es donde la nación, también podemos entrar en debate si es algo real. Con el profe ya veníamos hablando de que no son fijas, que van construyéndose y destruyéndose y cambiándose constantemente. O sea, la idea de Estado-Nación de 1880 no va a ser el mismo de hoy, 2026, y sin irnos tan lejos, es solo pensar en dos gobiernos, en dos modelos de gobierno, en dos políticas culturales, en dos políticas educativas, en dos políticas económicas distintas, entre 2020 y 2026. O sea, ni siquiera tenemos que irnos tan lejos en el tiempo como para ver cómo desde el Estado, desde las élites gobernantes, siguen moldeando y movilizando distintas estructuras, distintas herramientas que hacen que al interior de esta gran comunidad imaginada que es la Nación Argentina empiecen a también sentirse esas grietas, esto es ser argentino y esto es no ser argentino. Vos no sos argentino porque en Argentina no hay negros, por ejemplo, que era lo que veníamos hablando en el programa anterior, que hay inclusive casos, estoy hablando de no hace más de 20 años, a principios de los años 2000, donde en los aeropuertos detenían a personas que eran de piel negra, porque tenían el DNI argentino, les decían no puede ser porque en Argentina no hay negros, no existen ya las personas afrodescendientes en Argentina, y creían que era un documento falsificado. Entonces, vamos a ver cómo Benedict Anderson plantea que en las mentes, en los individuos, en las individualidades, estas imágenes, estos ritos, estos actos, estas banderas, estos colores, la misma lengua que hablamos acá en Argentina como lengua oficial, que es el español o el castellano, constituyen una comunión entre estos individuos que no se conocen entre sí. Y esta identidad colectiva no va a depender justamente del contacto directo, sino de estas construcciones y de estas hegemonías que vamos a decir, esto es una danza. Hoy, antes de empezar el programa, hablábamos de los debates actuales sobre si la cumbia puede ser considerada folclore o no. ¿Por qué no puede ser considerada música folclórica o danza folclórica como la chacarera, como el chamamé, como otras danzas? Si es algo que es popular, algo que se baila en alguna fiesta, vos vas inclusive a los actos patrios cuando se está yendo la gente después de la música de chacareras norteñas, algo de cuarteto, algo de cumbia, algo de Gilda, algo de Rodrigo empieza a sonar luego. Entonces, vemos cómo a lo largo del tiempo distintos componentes van a ir variando. Hasta hace no mucho el chamamé no era considerado parte de lo que es el folclore hegemónico argentino. Lo mismo mucho de las danzas que son hoy muy populares en Misiones mismo, porque eran consideradas inmigrantes, la polca, el banerao, son músicas de inmigrantes, no es argentino. Entonces, ¿hasta qué punto algo es y no es de esa comunidad imaginada? Uno de los elementos importantes de los que habla Benedict, y que también había uno de los autores que mencionó el profe, que era Herder, que hace que una comunidad imaginada pueda construirse, es la lengua. Y él también incluye dentro de la lengua el capitalismo impreso, es decir, la imprenta, los periódicos y también los libros y la posibilidad de alfabetizarse, es decir, de educación pública, masiva, popular, que permita que mucha gente pueda incorporar esa lengua, es decir, el hijo del inmigrante italiano, el hijo del inmigrante alemán, si bien en su familia hablaban alemán o italiano, en la escuela y para sociabilizar en otros espacios públicos dentro del territorio argentino, debía a la fuerza aprender español, porque si no, no iba a poder sociabilizar o no podía hacer, no iba a aprobar un examen, básicamente.
1: La estrategia de alfabetización.
2: Uh-huh. Eso, entonces eso entra dentro de uno de los elementos que Benedict propone que hacen que una comunidad imaginada pueda consolidarse. Luego está la idea de simultaneidad, y quizás esto es más abstracto, pero para que lo podamos entender, el mismo periódico, poner la fecha, el día, y que esto pasó, la noticia pasó el día anterior, permite que las personas, esto también va muy alineado con la historia de las mentalidades, la historia de las ideas, como algo tan mínimo como eso, que para nosotros quizá parece que es súper básico, sí, pero ahora agarramos el teléfono y para todos son las 19:08, pero la posibilidad de lectura de un periódico que diga que la fecha del día es tal y que esto pasó ayer y hoy está pasando o mañana va a pasar esto, consolida también esa idea de simultaneidad entre los pobladores de un territorio. Si bien no se conocen entre sí, van a estar identificados por esos sucesos que llegan a los periódicos o que llegan a los libros.
1: Todos juntos vamos a ir a cobrar al cajero el día tal.
2: Exacto, también esa es otra de esos los calendarios, ¿sí? Y dentro de los calendarios también podemos entender cómo se empiezan a consolidar a partir de rituales y de símbolos. Ahí se me fue la
1: idea de tiempo.
2: La idea de tiempo, la temporalidad, las fechas patrias, no me estás, las efemérides, ahí está. Y ahí eso va de la mano con el tercer punto que propone Benedict, que es los símbolos, los rituales, como ser los actos, como ser el jurar a la bandera en cuarto grado, cómo es la bandera, identificar los elementos del escudo. Y de esa mano también va el cuarto elemento, que es la memoria histórica. Y ahí volvemos a uno de los programas del año pasado, donde hablábamos del positivismo, 1880, 1900, mediados del siglo XX, donde esta élite de la generación del 80, al ser una élite ilustrada, al ser básicamente los que monopolizaban el capital como para poder imprimir libros que consolidaran esa identidad nacional, hablaban de determinadas personas. Ahí es donde se habla del panteón de héroes, el panteón de próceres, que generalmente eran todos hombres, militares o de la alta sociedad, y se dejaba de lado a las otras personas, a los otros sujetos que hicieron y que participaron de la independencia, de la consolidación del Estado argentino y demás. Entonces ahí vemos cómo una forma de concebir el Estado actúa en tres niveles distintos. Hay otro de los elementos que Benedict utiliza, que es muy, quizás muy relevante y muy actual, que podemos traer al debate, que es la construcción de la identidad, que la comunidad imaginada elimina lo individual, ¿sí? Elimina la identidad individual a partir de el héroe anónimo o del prócer anónimo, como por ejemplo pienso yo en el soldado argentino solo conocido por Dios para lo que es la guerra de Malvinas. ¿Cómo eso toca fibras tan sensibles que no se pueden interpretar solo con lo material, sino que apela a la emocionalidad, donde cualquiera puede verse representado en esos valores patrióticos, en algo mayor que uno mismo, donde esos héroes anónimos se entregaron la vida por la patria, por la defensa de algo común, de algo mayor a ellos mismos, y que cualquiera de los otros sujetos que viven y habitan en esos valores y en ese territorio pueden verse representados. Ese héroe anónimo, ese soldado desconocido, esos epitafios, esos monumentos, también interpelan a las individualidades y ayudan a construir esa comunidad imaginada, que es no solo algo material, no solo algo construido de arriba para abajo, sino también vemos cómo es tan fino y podemos empezar a analizar en lo micro también, cómo uno también puede decidir hasta qué punto, bueno, sí, mi documento dice que soy argentino, pero a mí mucho que, no sé, no me pasa, pero pienso en la lengua, ¿no? Vamos acá mismo en Misión y analizamos gente que habla en el, entre comillas, portuñol. Y cuando escribe, también escribe en su portuñol, y después le dicen, no, hablas mal, va a la escuela y lo corrigen, le dicen, hablas mal, escribís mal. Entonces hay ciertos grados de violencia donde dice, bueno, entonces yo no, quizás no soy tan argentino porque yo no me identifico con esa forma correcta de escribir y de entender la realidad.
1: Pero
2: entonces,
1: incluso para nombrarla, ¿no? Porque es lo que decíamos hoy de las lenguas vivas y del uso del idioma, uh-huh, y del lenguaje. A veces no encontramos... Mi sobrina estudia inglés hace rato, instituto, y ella a veces le viene primero en inglés lo que quiere decir en la idea y después de un rato le viene en español eso que quiso expresar. Ahí, en el caso de portugués tenemos muchos muchos términos que no hay en español y que expresan un montón de cosas. Lo mismo pasa con el guaraní, uh-huh, digamos, podemos... ¿No? Entonces, digo, ahí también está lo de la identidad, esta idea fuerza de lo diverso que hace la identidad. Entonces, uh-huh, yo digo argentino, ¿hablo solo español?
2: Claro, por eso es que en distintos momentos de la historia, y lo importante también de traer estos debates en la escuela, traer estos debates en la mesa familiar, en la ronda de amigos, sobre qué estamos... no habilitados, sino a qué nos permitimos ser y no ser en ese gran constructo que es la nación argentina, con lo bueno y con lo malo que claro, tiene, o con lo que yo acepto como bueno y con lo que yo acepto como no tan bueno de esa identidad que no la construí yo, sino que yo me sumo o me resisto a eso y después veo capaz que me voy a vivir a otro lugar y me cambio la nacionalidad porque no me siento identificada con la nación argentina, si bien yo nací en este territorio.
0: Claro, me parece re interesante, me voy a sumar acá a la charla con la cara estamos pa, y además metemos un microfonazo. Fíjense que me parece muy interesante que cuando hablamos de identidad nacional, entonces estamos hablando de la performatividad de, uh-huh, los discursos y de las ideas y de cómo se articulan, menciona Benedict Gardens Anderson, desde la no solo la creación de un modelo de producción de conocimiento y de discurso que fue la imprenta, como la revolución, la primera de las revoluciones, digamos, de industriales y del conocimiento a escala global, porque por un lado permitió, bueno, justamente la difusión en masa y por otro lado un orden más restringido de aquello que se podía comercializar. Fíjense, ¿cuál fue el primer libro en pasar por la imprenta?
4: La Biblia.
0: Exactamente. Eso tiene también toda una agenda política y de intereses que subyacen de base, ¿no? Y fíjense también que me parece muy interesante que lo insinúa, como coquetea con la idea y después lo podemos seguir profundizando con otros autores, quizá Foucault, también Freire, de cómo entonces la escuela es, uh-huh, muy importante. Nosotros cuando lo trabajamos esto en lingüística, porque justamente entendemos que una sociedad se moldea a partir de cómo trabajamos en función de su lenguaje, ¿no? Esta eliminación, este ocultamiento, entonces no es inocente y no fue parte de un proceso inconsciente, sino que fue una agenda política pactado por intereses determinados para la concreción de principios dominantes específicos. Y en ese sentido, la escuela lo que va a hacer, eso de todos los guardapolvos son blancos, ¿sí? No solo aprender los ritos, saludo a la bandera, uso la escarapela, el 25 de mayo fue abierto, las personas que trabajaban en Plaza de Mayo, que vendían empanadas y todo, lo hacían por cuenta propia, eran sus propios jefes.
5: Eran emprendedores.
0: y bueno, y que la igualdad de género ya existe, y que en realidad, bueno, todas esas cosas que por suerte el derecho a la educación y la profesionalización crítica ha logrado, yo imagino, subvertir, o por lo menos vamos camino a eso, dan cuenta de un proceso masivo de lo que es realmente crear una conciencia colmena. Es re interesante eso. Sí, sí.
5: Hay una preguntita que me está zumbando, uh-huh, desde hace un ratito, y es que, en primer lugar, antes de la pregunta, qué bueno que podamos tener este tipo de columna en donde repensamos, releemos, rehistorizamos, uh-huh, cómo se fue construyendo esto. El programa pasado hablábamos, bueno, ¿en qué momento? Y esta pregunta se las hago, ¿en qué momento ustedes a los radionautos y acá también al piso, ¿en qué momento ustedes comenzaron a darse cuenta de que todo lo que veníamos aprendiendo a lo largo de nuestra vida era ficcionado, era una performance, como decía Connie recién, ¿no? Como la ficción de esto que comentaba Wada, la importancia de las efemérides, de cantar el himno, de tener una canción, ¿no?, que nos represente en, a lo largo y a lo ancho, de la Quiaca hasta Ushuaia, ¿no? Cuando ustedes empezaron a cuestionarse o a reflexionar sobre, hey, esto no lo sabía, esto no lo tenía en cuenta, ¿a qué edad más o menos?
1: Es que tiene que ver también, va a ser súper diversa la respuesta, pero tiene que ver primero por qué cosas se conversan en la casa. ¿Se conversa en la casa? Eso primero. Si yo tengo en mi casa personas que conversen, ¿desde dónde? ¿Tienen formación? ¿No tienen formación? ¿Tuvieron acceso a educación? ¿No tuvieron acceso a educación? Por eso digo, va a ser diversa la respuesta. Yo voy a singularizar, voy a decir en mi caso específicamente, cuando empecé a estudiar en la facultad recién, digamos. Porque antes, obviamente también tiene que ver con la edad, con la etapa de maduración, los intereses. Por eso digo, si en mi casa me hubiesen hablado porque hubiesen tenido formación y ya hubieran, no sé, pienso de mientras la comida, después de la comida y conversábamos sobre estos temas, probablemente mi inicio en el nivel superior hubiese sido distinto, digamos. No me hubiese encontrado con un montón de cosas nuevas, digamos, una alfabetización desde cero. Pero no fue eso el caso, digamos. Entonces, fue desde cero cuando empecé en el nivel superior, digamos. Tenemos distintas realidades. ¿Quién más? ¿Quién más?
5: Acá se pelean por contestar, ¿eh?
0: Bueno, por ahí, cuando estaba en quinto año, es donde más me comencé a conflictuar sobre esas cuestiones, mucho más por la imagen que tenía que dar. De por sí, el puesto de abanderado y esos espacios que tenía que ocupar, de cómo debía ser, de cómo tenía que hablar, de cómo tenía que comunicarme, cómo tenía que vestirme y presentarme, cómo tenía que estar mi cabello.
1: El ejemplo.
0: Y yo creo que ese vendría a ser el punto de quiebre para mí, porque era como, pero mi vestimenta no tiene nada que ver con mis aptitudes académicas y esas cuestiones. Yo creo que ahí es cuando más me comencé a enojar con todo ese sistema.
2: Bien, el mío quizás va también de la mano con el caso de Silnara, porque a mí me pasó que siempre conviví con personas, o sea, trabajé en la secundaria, ¿no?, con personas muy cercanas a las direcciones de las instituciones escolares. Entonces, yo quizás no me daba cuenta de la diferencia de trato que tenía con respecto a otros compañeros con otras realidades.
1: ¡Qué privilegiada!
2: ¡Qué privilegiada! Cuando yo me doy cuenta de que no está tan bueno eso, no sé cómo, no sé en qué contexto, que me empiezo a alejar de esas personas, empiezo a hacer mi camino como solita, sin apellido, sin ser amiga de nadie. Si bien tenía buenos méritos académicos, nunca llegaba a el puesto de abanderada o de escolta, como si lo hacían estas otras personas cercanas al pueblo. Cuando llega sexto año, porque en Corrientes hay sexto año en secundaria, que me toca el puesto de primera escolta, yo digo, no, yo no quiero ser, yo quería rechazar el puesto, porque me parecía que estaba todo recorrupto el sistema, y si bien yo sabía que lo mío era mérito prácticamente mío, yo sabía que el de las otras personas que estaban ahí no lo era, yo no quería ser cómplice de esa corrupción. Y así se lo dije a la directora de la escuela. Yo no quiero ser cómplice de este sistema corrupto, porque para mí la bandera argentina no representa esto. Y después me dijeron, bueno, si vos rechazás la bandera, que yo no sé si es verdad al día de hoy, si vos rechazás la bandera, porque como vos juraste la bandera en cuarto grado, no puedes rechazarlo y no vas a poder entrar a ninguna institución, o sea, universidad pública, porque vos estás rechazando un deber ciudadano. Bueno, sí, igual nunca fui a ningún acto, solo al de cambio de bandera de cuando me dieron y cuando di la bandera vuelta, después nunca fui a ningún acto porque, bueno, estaba como en contra de eso. Entonces, es como que no quiero, para mí la bandera argentina no representaba eso. ese sistema corrupto de que está bien, la chica era buena alumna, la que salió abanderada, pero tenía algunos beneficios y yo los vi en carne propia porque era la hija de el rector del turno noche, la hija de otra profesora y demás. Entonces, y después te das cuenta que eso pasa y se replica en muchas instituciones escolares y primarias, secundarias, de todo el país, porque no digo que todos los abanderados sean acomodados, sino que hay como una puja por la bandera como representación de la argentinidad y del mérito académico, del modelo estudiante perfecto, que a mí, tuve la suerte de darme cuenta cuando estaba dentro del sistema. Después dije, no quiero saber más nada de la escuela, me voy a ir a estudiar genética, nada que ver. Después terminé estudiando profesorado porque me amigué con el lugar que toma desde la individualidad cada uno de poder cambiar esas cosas que considera que no están tan buenas de ese constructo colectivo.
0: Qué increíble. Bueno, yo tengo dos momentos que me parecen importantes. Le voy a mandar un saludo porque nos está escuchando a mi mami Cris. Justamente yo siento que mamá tenía una forma muy estratégica de acomodar los libros, eran como tablones gigantes y eran como 6, y por alguna razón me dejaban bien abajo, siempre yo como que intuía que era como para que yo lea. Entonces un tiempo, entre sexto y séptimo año estuve, grado, digamos, de primaria, estuve muy obsesionada con toda la parte de la dictadura militar. Yo leía y leía y leía y leía, entonces es como que nada. Justamente también se da el paso de que yo voy de la escuela privada a la pública. Y yo decía, no, yo leo, sé todo esto, tengo este estado de conocimiento porque tengo la suerte de tener una educación de calidad, no sé qué. Y me acuerdo que lo primero que hice fue cuando llegué al aula y me senté y mi profesora estaba tanteando de dónde venís, qué hacés, qué leíste, no sé qué. Yo le dije, no, tranqui, maestra, yo sé que por ahí ustedes no leen lo mismo que yo, no sé. Y me dijo, ¿y qué es? ¿Y qué diste? Dijo, no, acá damos lo mismo, no sé qué. Y leíste esto, y leíste esto, y me dio mucha vergüenza. Y entonces entendí, oh, tengo la cabeza lavada. Y después tuve la suerte también de tener muchas experiencias porque me cambiaban constantemente de escuela. En la secundaria fui, la primera secundaria en la que fui, tenía orientación en ciencias agrarias. Y después pasé a una de humanidades. Y entonces yo decía que yo lo entendía como un privilegio esto de que ellos sepan gestionar su propia huerta, sus propios cultivos, qué sé yo. Y cuando les dije a mis compañeros la idea de armar como una huerta ahí sustentable, porque teníamos el espacio, me dijeron, no sé qué, eso es cosa de chacreros, no sé qué. Y como la misma escuela, a pesar de tener orientación en ciencias humanas, como que decía, estas cosas, este ámbito pertenece a esta clase social. Y decía, no, está todo muy mal.
1: Muy bien. Carolina, es tu turno.
5: No, yo desde muy grande ya también con el acceso o el privilegio a poder continuar los estudios superiores, diríamos. No universitarios, porque estudié en un instituto de formación que dependía de las escuelas normales. Pero sí, ya era una adolescente bastante grande, diríamos 20 y pico de años. Y ahí también empecé a darme cuenta de que había como una direccionalidad de los textos que leíamos. Y en mi casa, mis hermanas mayores ya estaban cursando los estudios superiores y por ahí también había discusiones familiares de, bueno, ¿por qué escuchás esta música? Esta música es de zurditos. O cosas así que circulaban en el ambiente familiar que a mí me hicieron, no, esta música no cante porque es de...
1: Claro.
5: Me hicieron darme cuenta de que había algo que no sabía, ¿no? O algo, o una existencia, no voy a decir una identidad, pero sí había algo que no estaba bien, ¿no? Pero que sí existía en mi país, en mi territorio, y lo fui descubriendo también gracias a la educación, ¿no? Si bien no fue dentro del sistema, de la currícula o del programa de una materia, sí fue por lo que sucede alrededor de la educación, ¿no? De la educación sobre todo pública, no confesional. Y la confesional también, porque aprendí a discriminar dentro de un colegio privado, diríamos. Aprendí qué es la discriminación y también a ponerlo en práctica de una manera... La adolescencia es bastante
1: cruel.
5: Uh-huh. Y sin darnos cuenta, yo recibía, pero así como yo recibía discriminación, la reproducía de una manera increíble, o sea, inconsciente, pero... Así que bueno, es importantísimo entonces que no, como decía Connie, no sucede solo en el ámbito áulico la educación, sino que a veces nos atraviesa y nos encuentra fuera de estos ámbitos, ¿no?
1: Y veníamos hablando todo el encuentro de hoy de eso, ¿no? Que ya es social, ya surge así el Estado, ¿no? Ya empieza a ser desde su surgimiento, bueno, esto tapemos abajo la alfombra, esto no, esto sí. No, desde siempre.
5: Y qué bueno que existan espacios como este programa o como otros espacios que tenemos y construimos y sostenemos dentro de la universidad, donde este diálogo es permanente, es como un descubrir permanente de cuestiones que, mira, no sabía que la identidad nacional... estaba determinada por la educación pública, ¿no? Que como un instrumento de o como un dispositivo de cohesión, de normas, como decía hoy Silnara, bueno, te tenés que vestir de una forma determinada, sos un estudiante, sos una alumna, sos una abanderada, no podés correr en los recreos,
1: claro,
5: no te podés pelear. No podés...
2: teñirte el cabello.
5: Teñirte, ponerte un arito. No quiero aros de caro de polaco, decía la rectora del colegio donde iba. Claro, que no quería aros grandes, ¿no? Qué loco.
1: Bueno, de esta manera vamos cerrando entonces la columna trajo Guadalupe y vamos a ver con qué nos sorprende esta vez Constanza.
0: Bueno, nos vamos con una pausa bastante rápida. Vamos a escuchar de Viejas Locas, Me Gustas Mucho.

0: Muy bien, y así de, después de me gustas mucho. Vamos a comenzar entonces con algo que nos gusta mucho a todos, que tiene que ver con la columna literaria. Y la otra vez quedaron autores sin leer, y así que vamos a tratar de completar hoy la lectura, porque como ustedes saben, el arte, aunque nuestro gobierno diga lo contrario, el arte hace a nuestra cultura, el arte hace a nuestro ser en el día a día, y el arte hace de que nos sintamos bien también. Podemos expresar a través de ello todo aquello que nos está doliendo, todo aquello que nos da felicidad y todo aquello que de alguna u otra manera podemos expresarlo, no directamente con esa palabra que necesitamos decir en ese momento, sino a través de otro tipo de construcción de imágenes, de sonidos, de aromas que producen nuestra forma de habitar en este preciso momento, digamos, que estamos transitando. Por ejemplo, hoy estamos hablando de las identidades nacionales y en los partidos de fútbol claramente se canta el himno, por ejemplo. Uh-huh. El himno es una marcha, está construido como marcha patriótica. Tiene, digamos, su construcción estilística, todo fue pensado. Bueno, en ese sentido también fue censurado un montón, digamos, se decidió sacar un montón de partes que de alguna u otra manera, digamos, que ofendía,
1: entre comillas, muy grandes,
0: a los europeos y demás, ¿no? Entonces, bueno, para quedar bien, políticamente correcto, fue, ¿cómo se dice cuando te cortan tu parte?
2: Censura.
0: Sí, castrado.
2: Sí. Censura. Se censuran tus partes, no, no.
0: Así que nosotros no vamos a censurar ninguna poesía, vamos a leer así tal cual como están escritas, como se proponen en su contexto de producción, porque de alguna manera expresan eso, esas palabras, ¿no? Sin ser modificadas. Así que, ¿qué les parece, Constanza? ¿Sí? ¿Nos decís cuáles tenemos que leer? ¿Nos proponés,
3: bueno,
0: autores?
3: Listo. La vez pasada, y creo que es una oportunidad para recordar también las redes en Derecho a la Educación, Fix UNAM, en Instagram, Gaby había subido todos los autores, autoras, que yo hice una selección de autoras, mujeres, contemporáneas, que se decanten por alguna parte de la docencia, digamos. Así que hoy vamos a leer dos. Primero, Alicia Genovese, que es una profesora en letras, fue egresada de la Universidad de Buenos Aires, y lo interesante de su vida es que luego fue a estudiar a Estados Unidos y se recibió en Master of Arts. Así que tiene un magisterio de artes, digamos. Es muy interesante, su poesía no solo conecta a las personas a través de un sentido más amplio, ahora lo vamos a ir viendo, sino también que tiene esta sensibilidad para el arte y también el léxico de las palabras que elige trabajar nos llevan a distintos lugares también. Y bueno, y por otro lado, como acá siempre estamos hablando en materia de diversidad, de integralidad, vamos a trabajar con la autora Liliana Ancalao, que es una poetisa, una escritora y una docente argentina, cuya militancia, porque ella es del pueblo mapuche, siempre está en gestar espacios de clase donde el idioma sea totalmente el mapuche, digamos. Así que vamos a leer un poco de ambos. Les invito, les paso dos links, no sé el que más le llame la atención. Si quieren, puedo empezar yo. ¿Empiezo yo o quieren arrancar ustedes?
0: Yo tengo acá en punta. Ah, tengo en punta para leer, si querés. ¿Puedo Listo. Comenzar?
1: Vale.
0: ¿Les parece?
1: Sí.
0: Uh-huh. A ver, ¿cuál de todo esto puedo seguir leyendo? Ah, pero hay varios, Connie.
1: Sí, hay varios.
0: Uy, bueno, no. Entonces voy a seleccionar. Espérame. A ver, ¿cuál me convence? A ver, este. No, muy largo. Rodrigo. No, tampoco. Mauro, no. Mujeres, me dijiste. Uh-huh.
4: Sí, no. No sé por qué le manda otro link. Quiere leer de acá del teléfono. Esta es Alicia Genovese.
0: Mira, me llevó a otro lado. Capaz que actualizó el mío. Ah. Bien, se llama La Estratega. Uh-huh. Es de Alicia Genovese y comienza con un epígrafe de Miyamoto Musashi. Mover las sombras es lo que se hace cuando no es posible discernir lo que está pensando el adversario. Este es el epígrafe. A ver a qué se referirá. Dice: fingir un ataque poderoso para conocer en las reacciones la intención del otro. Es lo que un maestro oriental llama mover las sombras. Pero no hubo respuestas. Los ejércitos no se desplegaron en escuadra. Los barcos no izaron sus velas en el viento de la furia, ni partieron columnas de avanzada, con sus petos inclinados y su andar sigiloso. Ningún guerrero solitario saltó por detrás de la espesura con una verdad afilada como un sable legado por ancestros. Nada que pudiera encontrarse en el arte de la guerra, apenas una contenida alteración y unas palabras suaves en los caminos de los ojos, en el camino de los ojos. Solo la palidez de quien intenta relajar su movilidad, una fineza experimentada en el combate que distingue las clases de golpes por el pulso del corazón. Un peligro mayor deshacía su estrategia y la del maestro oriental. Le descomprimía los músculos y le invadía con una inequívoca exudación. Estaba siendo amada. Más aún, debía aceptarlo. Le gustó.
2: No me
5: va a
2: acordar de
5: nada. ¿Signara?
6: Bueno, voy a leer un poema de Liliana Ancalao que se llama Detrás de los párpados. Detrás de los párpados queda la vigilia detenida. En el sueño un haz de luz centellea y sospecho que un paso más acá están las respuestas. Recuerdo que en sueños puedo volar y vuelo sobre escaleras rotas, alturas silenciosas y hombres que espían. ¿Qué fui yo? ¿Qué delicados pies tenía? ¿Qué corría sobre el cuerpo de la noche aire? ¿Qué mensaje llevaba? ¿Qué vértigo me hundió los ojos miedo? ¿Qué burla corrosiva tocó mi hombro y me abandonó despierta en la otra orilla? ¿Alguien fue enviada en mi lugar? ¿Alguien curó mis alas rasgadas por el silencio? Sé que no supe llegar al destino y que se desarmó mi vuelo leve y blanco en la neblina y que estoy condenada en cada sueño a repetir el intento hasta que pueda, fervorosa, traspasar en vuelo los párpados de la vigilia y me gane amanecer al mundo con dos cicatrices en la espalda.
2: Fuertísimo.
4: Bueno, yo también elegí uno de Liliana Ancalao. Y para nuestros radionautas, sepan que en los links que se compartieron en las redes sociales de Derecho a la Educación van a poder acceder a los textos de Liliana en su lengua mapuche y también en español, que son las versiones que nosotros estamos leyendo, porque yo realmente no sé pronunciar mapuche, aunque me gustaría poder leerlos. Están disponibles, pero bueno, para no faltarle el respeto a la lengua, voy a leer la versión en español de uno que dice: oración para esperar el colectivo. Señor de los desamparados que esperan el colectivo, no permitas que se apague esta llamita defendida a puro sol sobre la escarcha. Que el colectivo venga pronto, pues la espera amontona cenizas en la frente y tengo que apalearlas y hacer señas y asomar los ojos a la ruta, aunque las venas duden tironeando. Señor de los desamparados, que no pase de largo, como si yo no fuera capaz de andar descalza, como si yo no fuera propensa a la ternura, como si fuera una chapa, un poste, nadie nada. Y que no venga, Señor, lleno, porque se salen con la suya, entonces patas y empujones, en un boleto me suicidan la sonrisa y me resigno a animal de matadero. Que no demore, Señor, hoy que hace frío y no llegan los sueños hasta el alma. Y en el filo de este riesgo no me culpes si abandono un segundo la trinchera y alcanzo a maldecir la madrugada.
0: Ay, sí, tal cual. Y sí.
2: Deberíamos hacernos una remera.
0: Los que madrugamos.
2: Los que usamos el transporte público.
0: Sí.
4: En hora pico.
3: Bueno, voy con uno de Ancalao. Entonces dice: Dios agarra un día. Dios agarra un día de este mundo y lo estruja como si fuera un papel. El día es florado, destila semen, agua de cloaca y marea roja. Después amanece, salimos de la hoja, con el alma arrugada, y nos secamos al sol como flores imposibles.
6: Fascinante.
0: Voy yo entonces. Este es, yo sigo con Alicia Genovese. La casa del aire. A ver dónde estaba. Acá. Es un poquito larguito. Bueno, no importa, igual lo vamos a leer. La casa en el aire, junio 29. El terreno fue desmalezado y la tierra apareció rugosa como la piel de un recién nacido. Apilados los troncos, dominada la zarza en lo bajo, entré y con una vara marqué la zona para rellenar. Poco alcanzado por el sol, un limo informe. Al darme vuelta, vi el círculo de árboles donde iba a estar la casa y permanecí en su interior, como en un campo gravitatorio. Era el aire, un soplo, una bienvenida. Concluía un país extranjero y el páramo invernal, despoblado del el monte a machete, se reordenaba con los nuevos accesos de la luz. Supe de los lugares que te eligen y se convierten en un centro solo con mostrarte que hay tierra alrededor, que en un giro se oxigena el futuro. A la extensión desprovista me entregué, sin votos. A esa soleada austeridad me confié, sin liturgias. La vara era tibia, como la primera chispa y el comienzo ese. Septiembre 8. Echar arena fue traumático. Dos barcos descargaron armando largas tuberías y el terreno comenzó a emparejarse. Y pensar en las plantas encontró la prolija aspereza del relieve. Los vecinos decían que la hojarasca y el barro de las mareas luego sedimentan, van mezclando de oscuro ese amarillo extranjero, ese color de otras costas en una hibridación inevitable después del pasto crecería. Trepadoras secas tironeé, colgadas de árboles enormes y espinas poco visibles, hicieron lo suyo sin bondad artificiosa. Pero mientras duraba el mate, vi un arbusto medio escondido entre una parva mustia. Un membrillo que echaba cantidad de flores blancas, marfiles anticipos de otras, rodeado, como estaba, por la arena, confabulado, el libro que traía en mi bolso también se situó en el sitio del devenir. «Muestras tu rostro», decía Rumi, «porque el huerto y el jardín de rosas son mi deseo. Y un sol nuboso de invierno, el desierto persa, quizás, o el amante más hostil, resistieran su pedido». Pero estas ramas se alargaron como una cesta de mimbre y las flores del membrillo fueron talismanes, un nudo atado contra la aridez. Restaba tomar la paciencia que tienen los ojos del lugar. Nimio. El indicio alcanzaba para agujerear la negación y encenderla. La tarde caía en los claros de ojo rojo, que empezó a volcarse como un vino temprano. Ay, es como cuando... Sí.
3: Servimos.
0: Se dejó sorprender por las cosas que había también, ¿no?
3: Sí, ¿no? Bueno, vieron cómo tan distintas las autoras de procedencias distintas, pero tienen esta cosa de llegarnos, porque de una forma o de otra fuimos haciendo como reparaciones personales seguramente, a través de experiencias, a través de recuerdos, y eso es la potencialidad del lenguaje y de la poesía en sí. Nos abrazamos como comunidad y bueno, llegamos a las 7:47. ¿Les parece si nos vamos con un temita más?
0: ¿Qué ya tenemos no? Para sorprender?
2: Dos temas.
3: Oh. Sí, porque...
0: Primero sí. Uno.
3: Bueno, vamos con un tema de Sumo, Los viejos vinagres.

0: ¡Volvimos! ¡Estamos de vuelta! Muy bien. ¿Qué hora tenemos, Constanza?
1: Son las 7:50 de la tarde.
0: Es la hora para darles nuestras direcciones en las redes y que nos empiecen a escribir, porque el mes que viene comenzamos con...
1: nacionalismo.
0: Así que si están interesados en trabajar algún tema específico para que conversemos acá, recuerden que este es un programa que está en primer lugar destinado a estudiantes que están pensando qué seguir haciendo cuando se reciban, pero también para docentes que nos están escuchando, alguna idea les tiramos de posibilidad para seguir pensando sus clases o algún tipo de texto o alguna estrategia.
2: Para estudiantes también, no es solo para docentes, hello, para los estudiantes que quieran proponer y o sí. recomendar o no sé.
0: Es lo que es lo crítica. Que dije primero, ajá.
1: Bueno.
0: Sí.
1: Oh my God.
0: Y también para nuestros oyentes de la comunidad en general, uh-huh. si les interesa saber qué está sucediendo en la universidad, algún tema particular. Hoy les contamos distintas propuestas que se vienen haciendo para los graduados, pero también les contamos sobre la evaluación que tuvo la universidad, así que todas estas cuestiones hacen al programa, no es que estamos cerrados, así que pueden escribirnos en nuestras redes sociales, que son Facebook por el momento e Instagram, porque estamos en pausa con YouTube todavía.
1: Okay.
0: ¿Dónde nos encuentran en Facebook?
1: Les voy a decir con mi voz más linda. Nos pueden encontrar en Instagram como Derecho a la Educación Fix UNAM. Todos están agarrando la cara. Y en Facebook como Derecho a la Educación Pública y Gratuita. Así que les animamos a subir, a compartir con nosotros y a ver lo que sube Gaby todas las semanas. Le mandamos un abracito fuerte a ella. Aprovechamos para saludar a nuestro operador Pedro, que nos hace el aguante. Espero que hayas disfrutado la playlist. Y de paso, a agradecer el espacio.
0: Y antes, uh-huh. Antes de cerrar, porque ya veo para dónde está yendo la Connie, tenemos que pedirles una palabra en su debut oficialmente a la nueva integrante del equipo radio, a ver cómo se sintió, sus expectativas.
3: No, la verdad que muy cómoda, también me gusta mucho la dinámica del equipo, me siento muy contenta de estar acá con ellos, ocupar el espacio y nada, y aprendiendo cada vez más de ellos, porque hay una recibida, hay dos profesionales, está mi amiga que está a punto de recibirse y cada uno me entrega algo muy especial realmente. Y nada, y estoy muy agradecida por el espacio y bueno, y en el transcurso de los días voy a estar participando un poquitito más.
0: Eso. Así es. Así que ustedes, radionautas, también pueden escribirles preguntas a Silnara. No sobre el Estado Civil ni nada de esas cosas, ¿eh? Estamos hablando del programa de radio y demás. ¿Dónde vamos a estar participando en estos días? ¿En qué lugares?
2: Ay. Tenemos agenda.
1: Miren, acá tenemos una gran ola agitadora por parte de la UAD, que nos activó para participar del simposio municipal. También vamos a estar participando a nivel institucional en el Congreso de Extensión en Rosario, del 10 al 12. ¿Y qué más tenemos?
0: La semana de extensión que es del...
4: 20.
0: Ahora, pero ahora en...
4: Semana regional,
1: la semana
4: sí.
1: que viene, me parece. La
0: ¿pero no es ya?
1: Se sí. me hace que sí,
0: ¿Del 4 al 9 no era?
4: Ay, ahí
1: lo tengo. ¡Oh,
2: sí.
1: my God!
2: A ver... Del 26 al 29 de mayo, o sea que hoy arranca.
1: Ah, tampoco.
2: Hoy arrancaba, sí, del 26 al 29 de mayo.
0: Porque tenemos que vamos a subir el link después de donde nos pueden visitar todos los proyectos de extensión que se presentaron. Presentaron en formato imagen, póster también y en formato PDF, que eso es lo que se va a estar viendo, digamos, en un link que le vamos a compartir ahora en nuestras redes sociales, pero que está también en la página de la Facultad de Humanidades y Ciencias Sociales y en el Instagram del Boletín Fix UNAM.
1: Boletín Fix.
0: ¿Y qué están escribiendo?
1: Ahora, terminando una ponencia, el título es Del paréntesis a la transversalidad, diálogos entre ESI, feminismo y pedagogía del cuidado.
0: Esto es la sistematización, esa sería la palabra, la sistematización de nuestra experiencia en el transcurrir no solo del programa permanente en el que se enmarca el programa de radio, sino más bien de estas 5 temporadas que estamos llevando adelante y sus transformaciones a través del tiempo. Cuando iniciamos el programa, vamos a contarle de paso a Silnara, traíamos invitados y duraba una hora el programa. Era de 19 a 20 horas y traíamos un invitado por vez. ese invitado era de alguna unidad académica, de alguna facultad, y venía y contaba de qué se trataba la facultad, o si estudió una carrera, de qué se trata la carrera, con qué se van a encontrar y demás. Después empezó a resultar difícil el traslado, ¿no? Hasta acá, hasta la radio, así que se empezó a complicar también el contexto. O sea, hace 5 años estamos hablando, el contexto estuvo bravo, ¿no? Nosotros viajábamos en esa época también a las distintas escuelas a hacer talleres, y ahí también recopilábamos testimonios, digamos, que cosas que nos pudimos seguir haciendo, ¿no? Por el presupuesto y demás. Y bueno, y después hace 2 años cambiamos a 2 horas y ahí le agregamos un poquito más.

0: práctica sobre perspectiva de género. Y bueno, después quedó Carolina porque Steffi se recibió y empezó a trabajar, ¿no? Los estudiantes hacen eso, tienen que trabajar y vivir y comer.
1: Necesito horas.
0: Así que bueno, se hizo Caro responsable de la columna y ahí fue mutando, digamos, después se sumó Connie, entonces especificamos. De vez en cuando nosotros leíamos, así teníamos como algunos espacios de literatura, pero bueno, fuimos especificando esas columnas, después se fue sumando Guadalupe, lo mismo, así. Entonces está bueno sistematizar. Este sistematizar implica que todos los integrantes veamos el lado científico de toda esta tarea que hacemos, porque es tiempo invertido, digamos, y entonces mostrar al resto de las comunidades educativas o los que participen en estos congresos y se enteren no solo de lo que hacemos, sino también a la vez les mostramos que hay otras posibilidades de divulgación de la universidad pública y las cosas que hace la universidad pública.
2: ¡Qué bárbaro! ¡Qué gran trayectoria!
1: Por otro lado, también adelantarles que este año vamos a estar haciendo, ya que es el 10º aniversario del proyecto y la quinta temporada del programa de radio, también estamos ahí gestionando, va de a poquito, pero va caminando, una serie de mini documentales para recuperar testimonios y experiencias de esta historia compartida, colectiva, donde pasaron muchas personas, como fue mencionando el profe, de estos 10 años de esta historia, y también para que ustedes puedan conocer, los que se están sumando en los últimos programas, en las últimas temporadas, un poco más de esta trayectoria que se sostiene de manera voluntaria por todos y todas las que hacemos a derecho a la educación, al programa permanente y también al programa, ya sea la parte de radio o la parte de redes.
2: Sí, sí, siempre que decimos extensión crítica creo que me parece muy importante resaltar que aunque sea una tarea voluntaria sostenida a pulmón, es un espacio que transforma vidas. Porque no podemos crear ciencia sin conciencia y nos hace más gente. Yo estoy seguro que en estas 5 temporadas y en estas 3 que venimos compartiendo, que nos fuimos conociendo, no solo hacemos vínculos de amistad, sino también que nos formamos como profesionales que saben que no van a dejar un alumno a gamba, que no le va a importar dar más un tema que un chico que está llorando en su aula, que hay que pensar en condiciones dignas para que esa educación se dé, para que el derecho a la educación se garantice, y que hay un montón de cosas que nosotros podemos hacer día con día para mejorar eso.
1: Que te agradecemos, Pedro, también por estar presente. Gracias, equipo. Gracias, Radionautas.
3: Y bueno, 19:59. Justito tiempo. Chao, Pedro. Gracias.
0: Chao, chao.

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1: Buenas noches, amigos. Abrimos una nueva edición de Clásicos en el Tintero, nuestra cita semanal con los músicos menos conocidos de la historia. Tal como hacemos siempre, vamos a colocar con mucho cuidado el tintero aquí en el centro de la mesa. Vamos a proceder a abrirlo y a mojar la pluma en él para extraer al primer compositor de la noche de hoy. Mojamos la pluma y escribimos el nombre del compositor barroco italiano Francesco Durante. Este es un músico napolitano que vivió entre 1684 y 1755, es decir, que ha sido un exacto contemporáneo de Johann Sebastian Bach. Bach nació un año después, pero murió 5 años antes. Es, podríamos decir, el fundador de la escuela napolitana, ya que fue maestro de los más famosos compositores dramáticos de origen napolitano. Entre sus alumnos más importantes vamos a destacar a Pergolesi, el autor de La Serva Padrona, aquella ópera que tanto revuelo causó en París y que desencadenó una querella de grandes proporciones, inclusive con ribetes políticos. Otro compositor napolitano que también ha sido alumno de Durante ha sido Piccini, que fue el rival desafortunado de Gluck en París. Y también Giovanni Paisiello ha sido otro alumno de Durante. Paisiello, podemos recordar que ha sido el compositor de una ópera llamada El Barbero de Sevilla, que es anterior al barbero que todos conocemos de Rossini. Bueno, estos son algunos alumnos. También podemos nombrar a Niccolò Iomelli, un músico extraordinario que espero que en algún momento salga de este tintero. Pero seguimos hablando de Francesco Durante. Digamos que su reputación se extendió por toda Europa, lo cual queda ampliamente demostrado por la gran dispersión de sus manuscritos. Han aparecido partituras autógrafas de Durante en diversas capitales europeas, principalmente en París y en Viena. Pero nombrábamos recién a compositores dramáticos muy importantes, napolitanos, que fueron discípulos de Durante. Bueno, se da la paradoja que nuestro compositor, Francesco Durante, jamás compuso ninguna ópera. Durante no se relacionó en lo más mínimo con el teatro, ya que consagró toda su producción a la música instrumental y a la música sacra. Tiene 3 oratorios que se encuentran perdidos, 50 misas, también cerca de medio centenar de motetes, salmos, magníficas, cantatas profanas, etcétera, etcétera. Y además compuso en el campo de la música instrumental 8 cuartetos concertantes, es decir, algo así como obras que son herederas del concierto grosso, porque son para cuarteto de cuerdas y orquesta. Tiene algunas sonatas para teclado, tiene también algunos conciertos para flauta y un concierto para clave, que será la obra que vamos a escuchar a continuación. Compartimos entonces de Francesco Durante, este compositor napolitano del barroco tardío, su concierto en si bemol mayor para clave, cuerdas y continuo, cuyos tiempos son allegro, grave y allegro. Será en la versión del concierto Köln, dirigido por Werner Erhard, con Gerald Hambitzer como solista en clave.

Hemos escuchado el concierto en si bemol mayor para clave, cuerdas y bajo continuo de Francesco Durante. Fue en la versión de Gerald Hambitzer como solista en clave junto a Concerto Köln que lidera Werner Erhardt.

Bueno, aquí tenemos nuestro tintero, nos disponemos a abrirlo nuevamente con la expectativa de saber quién será nuestro próximo compositor. Vamos a mojar la pluma en él y escribir, o mejor dicho, será la pluma quien escriba el nombre de nuestro próximo compositor. Se trata de... Alexis de Castillon. Castillon ha sido un compositor francés que vivió entre 1838 y 1873. Nació en la ciudad de Chartres, donde está la famosa catedral en estilo entre románico y gótico, más antigua aún que la catedral de Notre Dame de París. Y la menciono porque Castillon, que fue un niño prodigio, desarrolló su arte primeramente como organista de aquella emblemática catedral, iba a decir francesa, pero en realidad es patrimonio de la humanidad. Castillon era de familia noble, era un aristócrata, podríamos decir. Su nombre completo era Marie-Alexis de Castillon de Saint-Victor. A pesar de sus enormes dotes musicales, sus padres le tenían reservada la carrera militar para seguir con una antigua tradición familiar. Fue prácticamente obligado a entrar a la escuela militar de Saint-Cyr en el año 1856 y allí alcanzó el grado de subteniente de lanceros de la Guardia Imperial. Ustedes dirán, ¿por qué imperial? Bueno, porque estamos en 1856, durante la época del emperador Napoleón III. En 1861, el joven militar de 23 años abandonó el ejército para consagrarse a la música, que era, por supuesto, su verdadera vocación. Era un joven de temperamento enérgico y a la vez reservado, y no bien dejó el ejército, tomó la decisión de estudiar de manera autodidacta el estudio de las obras de quienes siempre fueron sus compositores más admirados, que eran Beethoven, Wagner y muy especialmente Schumann. Estudió pocos años con Victor Massé, rompió con él, no sabemos por qué razón, en 1869, y su amigo Henri Dupart lo llevó a estudiar nada menos que con César Franck. Franck inmediatamente quedó muy sorprendido por las grandes dotes de Castillon y llegó a considerarlo al poco tiempo de tenerlo en sus clases como uno de sus discípulos más dotados. Pero a pesar de haber tomado clases con César Franck, la influencia de este gran compositor belga, llamado Pater Seraphicus por sus alumnos, no fue tan fuerte como podría suponerse, ya que cuando Castillon llegó a las clases del gran compositor, ya tenía escrita y también publicada las dos terceras partes de su obra. ¿Y por qué, se preguntarán ustedes? En una época en la que no era tan fácil publicar, Castillon tenía publicadas una cantidad considerable de sus obras. Bueno, hay que decirlo, Castillon tenía mucho dinero, recordemos que era aristócrata, entonces obra que componía, obra que podía costear su publicación. Pero los grandes planes de este músico fueron frustrados por la guerra franco-prusiana de 1870. Castillon ya no era militar, había dejado de serlo hacía poco tiempo, pero sintió la obligación moral de participar en la guerra. Pero ya era un joven de salud muy precaria, la cual se complicó mucho más con su participación en el frente de batalla. Cuando termina la guerra franco-prusiana, por supuesto con la victoria de Prusia y el desastre para Francia, Castillon en 1871 funda, junto a su amigo Dupart y también con Saint-Saëns, enemigo declarado de Franck, la Sociedad Nacional de Música, que estaba destinada a la ejecución de obras instrumentales francesas. Y Castillon fue el primer secretario de esa importante institución musical de Francia. Pero lamentablemente, y de un modo repentino, falleció en 1873, cuando tenía tan solo 34 años y cuando lo mejor de su obra estaba aún por llegar. Tenemos entonces en Alexis de Castillon un discípulo de los menos conocidos de esa banda, diríamos, tan influyente, que fue la que conformaron los discípulos de César Franck. Podemos mencionar a algunos, el gran panegirista de Franck, que ha sido Vincent Dandy, y otros compositores como el ya mencionado Henri Dupart, Guy Ropartz, Gabriel Pierney y Ernst Chausson. He nombrado algunos, pero han sido muchos más.
Alexis de Castillón lamentablemente falleció a temprana edad y no pudo dar lo mejor de su genio. Vamos a escuchar entonces de este interesante y tan poco conocido compositor francés su concierto para piano en re mayor, opus 12. Recién estábamos con un concierto para clave y ahora también con otro concierto para teclado, pero esta vez de un compositor romántico francés. Repito entonces, concierto para piano en re mayor, opus 12, de Alexis de Castillón, en la versión de Aldo Ciccolini como solista en piano y la Orquesta Filarmónica de Monte Carlo, que dirige Georges Prêtre.

por el pianista Aldo Ciccolini y la Orquesta Filarmónica de Monte Carlo, bajo la batuta de Georges Petré, hemos escuchado el concierto para piano en re mayor, opus 12, de Alexis de Castiglione.

Muy bien, amigos, ustedes saben que nosotros tratamos de aprovechar hasta el último minuto del programa, así que vamos rápidamente a ver quién es el próximo compositor que sale del tintero y a pedirle que nos haga escuchar una obra de poca duración. Mojamos la pluma y escribimos el nombre de Francesco Corbetta, compositor italiano, nacido en 1615 en Pavía, Italia, y fallecido en París, Francia, en 1681. Corbetta ha sido un virtuoso de la guitarra barroca en ese subperíodo del barroco llamado barroco medio. Trabajó en la corte real de Luis XIV en París, en la época de Lully, y al igual que este compositor, que en realidad se llamaba Giovanni Battista Lully y no Jean-Baptiste Lully, que es el nombre con el cual ha pasado la historia, Francesco Corbetta tomó el nombre de Francisque Corbette. Corbetta publicó en total 5 libros para guitarra. El primer libro incluye gran parte de la música que se baila y que se toca de manera rajeada, mientras que los otros libros exhiben una gran maestría acerca de la combinación de las texturas entre rajeos y pulsación. Vamos a escuchar por Jacob Lindberg en guitarra barroca, Folías y aire de trompeta de Francesco Corbetta.